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1: Son las 5:06.

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1: Son las 5:11.

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1: Son las 5:14.

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1: Son las 5:17.

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1: Son las 5:22.

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1: Son las 5:26.
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1: Son las 5:32.

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1: Son las 5:36.

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1: Son las 5:39.

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1: Son las 5:43.

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1: Son las 5:56.
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1: Son las 6:01.

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1: Son las 6:05.

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1: Son las 6:13.

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1: Son las 6:17.

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1: Son las 6:20.

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1: Son las 6:28.
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1: Son las 6:35.

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1: Son las 6:39.

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1: Son las 6:42.

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1: Son las 6:47.

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1: Son las 6:53.

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1: Son las 6:56.
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0: Muy, muy buenas noches, amigos. Estamos transmitiendo completamente en vivo a través de Aztlán Radio, 550 de AM, 100.3 de FM. Una vez más, en Conectados a tu Emoción, el espacio de los chavorrucos. Es un gran honor estar aquí con ustedes porque hoy es una semana muy especial, Cloclo. Muchas festividades.
1: Muchas festividades. Hoy es Día de los Niños Héroes, como todos saben. Y nosotros orgullosos de Juan Escutia, porque es de aquí de Nayarit, ¿no?
2: Así es.
1: Nuestro cadete que tiene muchos honores, ¿no? Y pues al parecer nos están informando, yo no sabía, la verdad, pero mañana es Día del Locutor, así es que pues muchas felicidades a todos los locutores importantes que a nivel nacional, pues que han pasado por la radio, que como tú dices, Monster, es el... La radio es la madre de todas las comunicaciones,
0: de
1: ¿no?
0: De todos los medios, aquellos que sí son locutores, porque nosotros somos improvisados, sí, somos podcaster, no,
2: vamos
0: y hay niveles.
1: Sí,
0: hay niveles.
1: Sí, nosotros nada más hacemos podcast, exactamente.
0: Exacto.
2: En esto de la locución vamos empezando, estamos haciendo nuestros pininos, así que estimados radioescuchas, no se desconecten y síganos sintonizando porque va a estar muy interesante este programa. Aparte, tenemos un invitado muy especial
1: el día de hoy.
0: Nuestro psicólogo de desconfianza. ¿Cómo estás, amigo?
3: Muchas gracias por invitarme. Todo un gusto estar aquí con los chavorrucos.
0: También chavorruco, ¿no?
1: También
0: me imagino.
1: Eres chavorruco.
0: ¿No? Te veo muy joven, pero sí entras en el ranking, ¿no?
1: Oigan, bueno, los amigos de Facebook lo están viendo, pero nuestros amigos radioescuchas han de haber pensado que era un muchacho. No, también es chavorruco, como nosotros.
0: Sí, sí, no, en este momento, en la cabina de Aztlán Radio, no se permite gente de menos de 22 años.
1: Aquí puro chavorruco, ¿no?
2: Más rucos que chavos.
0: Sí, si suman las edades de nosotros, sí le pegamos a los 200 años.
1: Sí, le pegamos a los 200.
0: Pues es una Monster. Semana, tú acabas de mencionar, Gorglo, de festividades, de patriotismo, y muchos podrán decir, bueno, ¿eso qué tiene que ver con la nostalgia, con el paso del tiempo, con el tema fundamental de nuestro espacio, ¿no? Que es recordar los años 80, 70 y 90, ¿no? Que es el rango en el que nosotros manejamos. Tiene muchísimo que ver, porque lo que somos es precisamente derivado a ese patriotismo, a esa vida cívica, a ese orgullo, o a veces, pues, hay gente que no lo tiene, de ser mexicano, ¿no? Y tiene todas esas implicaciones. Ser mexicano nos hace lo que somos. Y precisamente el día de hoy, la gente de Facebook lo está viendo, estamos muy patrióticos, muy patriotas.
2: Sí, venimos, ¿no? con los colores
1: patrios. Hasta de bandera.
0: Vestidos de los colores de la bandera. ¿Por qué? Porque no es un simple cliché, ¿no? Nosotros somos parte de una generación, gente que nacimos en los años 50, 60, 70, 80 y 90, que nos inculcaron el amor a la patria, pero que en ocasiones ni siquiera era necesario, ¿eh? Nosotros aprendimos a amar a México a veces sin que se nos obligara, sin que se nos forzara, ¿no?
1: Pues es que yo pienso, Monster, que era algo no escrito, ¿no? Era una regla no escrita, era lo que veíamos con nuestros padres en la escuela, que desde el kinder te hacían hacer los honores a la bandera. Entonces, pues, es algo con lo que ya naces, con el patriotismo, yo creo, ¿no?
2: Lo que pasa es que siempre nos dijeron que la patria es primero. Desde que entramos a la escuela siempre nos inculcaron este amor a la patria. Y pues nosotros ahora sí que, como dice la canción, la traemos en la piel.
0: México, ¿no? En la piel, ¿no?
2: Sí, México en la piel. ¿O qué dice?
3: No, pero además era toda una experiencia, los festejos en la escuela, las bandas de guerra, los honores a la bandera. O sea, era algo que nos acordamos con mucha nostalgia, ¿no? Cuando lo vivimos es algo que lo recuerdas como muy bonito, pues.
0: Claro, y era parte esencial, no solamente de la vida escolar, porque obviamente, pues con los honores a la bandera, formar parte de una escolta, que era un privilegio enorme.
2: Claro,
0: y que se
2: sí.
0: ha devaluado un poquito, porque ahora las escoltas, pues es de los muchachos bonitos y las muchachas
2: ahora
0: bonitas.
2: Ahora la escolta es de quien quiera estar en la escolta puede participar. De hecho, ya creo que ya no es por calificaciones, ¿verdad? No. Ya es quien quiera participar puede hacerlo.
0: Ya no hay meritocracia detrás de eso, que era un honor. Ser abanderado.
1: Sí,
0: era
1: no.
0: un honor,
1: sí.
0: Tenías que ser el mejor, el más disciplinado, el que tenía las mejores calificaciones, y a veces también escogían al más guapo o a la más guapa, ¿no? Pero si estaba el combo, pues era genial,
1: sí,
0: o sea, y
1: sí,
0: todo
1: sí.
0: mundo soñábamos en algún momento ser parte de la escolta. A ver, en esta mesa, ¿Quién estuvo en la escolta?
1: Yo no. Yo no.
2: Yo sí estuve en la escolta, a pesar de y estuve por calificaciones, pero a pesar de mi estatura, estuve en la escolta, aunque no lo crean.
0: Bueno, sí, a mí me tocó ser sargento también en secundaria y en la primaria.
2: Así es.
0: Yo la verdad no,
1: no era mi sueño. Bueno, ¿para qué me esforzaba?
0: Bueno, pero había otras actividades, ¿no? Ah, sí. Lo acaba de comentar nuestro estimado psicólogo, que era ser parte de la banda de guerra.
3: Tú estuviste. Primaria, la secundaria, la banda de guerra. Ah, cómo no, era muy emocionante.
0: Claro.
2: Y fíjate que cuando me imagino que a ti te pasaba, pero escuchas cuando está tocando la banda de guerra y están los sones, se te enchina la piel, ¿no?
3: Sí, claro, además porque te la sabes, ¿no? Te recuerda esas épocas, ¿no? Claro.
0: Y
3: sí.
0: Todo eso nos forjaba disciplina. Era patriotismo, pero además era disciplina. Ahora, vamos a comenzar, amigos. Tenemos que darle duro a la nostalgia y por eso queremos invitar a que comenten. Hoy no tenemos WhatsApp en cabina, no encontramos el teléfono por ningún lado, pero ya aparecerá. Pero obviamente existe las líneas fijas, ¿no? Entonces vamos a regresar a aquellos tiempos donde llame ya al 311-210-5955, teléfono en cabina. Queremos que interactúen la gente de Facebook, pues ahí está el chat, ¿no?
2: Así
0: y es gratuito.
2: La gente de Facebook los invitamos a comentar, ahí escríbanos también sus recuerdos sobre... Ahora sí que sus recuerdos patrios de cómo festejaban. Y todo, ¿no?
0: Ahora, ahorita dijimos qué padre estar en la escolta, qué padre estar en la banda de guerra, ¿no? Qué patriota soy. Pero a la hora del desfile.
1: Ah, yo sí desfilé.
0: Ahí ya todo mundo tenía que participar, pero ahí era un peso extra para los que estaban en la escolta y en la banda, ¿eh? Tenías que tener una condición física y a los que no formaban parte de esos grupos, pues les tocaban precisamente marchar. Hacer tablas rítmicas.
1: Bueno,
0: qué maravilloso era, ¿no?
1: El 15 de septiembre era solo marchar.
0: Sí, era más cívico.
1: Es el cívico, uh-huh. Ajá, el 20 ya era
0: deportivo,
1: ¿no? Pero sí era un peso y sí te sentías con responsabilidad porque, bueno, a mí que me tocó marchar, yo decía, ay, si me equivoco del paso, aparte todo mundo viéndote, porque, no sé, ahorita yo tengo años que no voy a un desfile, pero antes se llenaban las calles viendo, igual, ¿no? Se llenaban las calles y a veces hasta tu familia iba a verte. Bueno. Y la carrilla que te hacían si te equivocabas, claro. Entonces sí era como que, ay, Dios, no, era, bueno, al menos en mi experiencia, yo sí lo sentía como una responsabilidad, ¿no? De que tenía que salir bien las cosas, porque aparte estabas marchando por tu patria, ¿no? Exacto. O sea, eso era lo chido. No sé, psicólogo, no, ¿a ti cómo te iba con la banda de guerra?
3: No, bien.
1: ¿O no marchaste?
3: Ahorita me estaba acordando precisamente, pues eran jornadas muy largas, ¿no? Y a veces era muy común que la gente se desmayara.
0: Sí.
3: Entonces, en la banda yo tocaba el tambor y era muy frecuente que un compañero de lado azotar así atrás y ya estamos organizados para 2-3 prestarle auxilio. Claro,
0: un soldado caído en batalla, ¿no? Eran los soldados caídos. ¿No?
3: Muy frecuente.
2: Bueno, sí. Es que también te citaban desde tempranas horas de la mañana, a veces citaban. No alcanzabas como buen mexicano, siempre sales a las carreras, ¿verdad? No alcanzabas a desayunar o algo y pues te tenían esperando unas 2 horas. En lo que iniciaba el desfile, sí. Y aparte el solazo ibas marchando.
1: A mí sí me daban mi chocomil con huevo, mínimo para que fuera con algo en el estómago. Claro, pero te citaban a las 8 y el desfile empezaba a las 10, sí era mucho, ¿no? Con el calor y el solazo encima.
3: Sí, el sol.
1: Pero la verdad, qué bonitos recuerdos, me acabas de desbloquear mis tiempos que desfilaba.
0: Por supuesto, y qué bien se veía uno. Ahí están las fotos, algunas ya.
1: Bien línea,
0: por supuesto. No, es
1: con
0: que era.
1: Era un
0: uniforme
1: bien presentado.
0: Era un honor. Es cierto que teníamos muchos compañeros que de repente pues iban así obligados, pero ya estando ahí había mucha camaradería, te la pasabas chévere, terminaba el desfile y pues vamos a comer algo. Siempre había la oportunidad de, además de mezclar el patriotismo y la celebración, pues de continuar precisamente con esa algarabía. De esa vida preadolescente o adolescente, porque es donde más
1: aprovechabas para hacer relajo, claro. Ya aprovechabas para el relajo. Sí,
2: era lo que aparte dijeras tú de que íbamos a marchar por la convicción de la patria y todo eso, era el desorden el que más nos llamaba, porque ibas a estar con tus amigos fuera de las instalaciones de la escuela.
1: Entonces, exactamente.
2: Eso muy pocas veces lo hacíamos.
1: Porque
2: uno.
1: Eso era desde cuando ensayabas, ¿no? Así porque es. era un mes antes que te ponían a ensayar.
0: Sí,
1: ¿no?
0: Había muchos ensayos, bueno, la banda de guerra.
3: La banda era ensayamos siempre, ¿verdad? Dos veces ustedes a la siempre. Semana y claro, habría que cumplir y mucha disciplina, sí.
0: Y
3: sí,
0: esos
3: sí.
0: Eventos eran de muy sí. muy alta responsabilidad porque la banda de guerra era la que llevaba el ritmo, ¿no?
1: Eran sí. los que sí. empezaban, exacto. Eran los que encabezaban.
2: Marcaban el paso.
1: De cada escuela, ¿no?
3: Y luego tocar caminando, esa es otra cosa, ¿no?
0: Claro, claro.
3: Es mucha práctica. Sí.
0: Hay que tener, había que tener mucha condición física, los abanderados, amigos. Aquellos que recuerden o hayan tenido el honor de portar la bandera, tenías que tener muchísima fuerza, mucho temple, tu postura, ¿no? Era lo que te ayudaba precisamente a aguantar tanto tiempo. Y si algún abanderado por ahí nos está escuchando, de seguro recordará el famoso brazo del abanderado, ¿no?
2: Que es la pierna
0: del abanderado.
2: También, ahora sí que tuvimos el honor de tener una niña que fue abanderada en la escolta y llegaba lastimada de la pierna porque pues ahí cargan el peso también.
1: El peso de la bandera,
2: entonces,
1: ¿no?
2: Entonces sí, sí es un gran mérito ser abanderado. Yo no fui abanderada, yo estuve atrás por chaparrita, pero pues también tenía que seguirles el paso y a veces el paso cortito más mi paso corto era un caos, pero salimos adelante.
1: Pero era una responsabilidad sí, y un claro. orgullo, ¿no? Claro Blue, que sí. Para ti ha de haber sido un orgullo haber salido en la escolta
2: claro
1: en un
2: que
1: desfile,
2: sí,
1: ¿no?
2: Sí, es un orgullo pertenecer a la escolta y más porque, pues antes te señalaban como, mira, son los primeros
1: sí,
2: de las clases.
1: Aparte o era...
2: sea, son los más inteligentes, fueras o no, pero pues... Yo digo, bueno, por algo estuvimos ahí, sí íbamos avanzados en la clase. Entonces, eso te da un plus, te da otro, que se te eleve más el ego y el orgullo, ¿no?
0: Claro, ¿no? Y aparte es la famosa meritocracia que hemos visto que, pues, va a la baja, ¿no? En la actualidad ya de repente a los niños ya no se los pueden ni reprobar, ¿no? En las escuelas hay muchos temas polémicos. Pero creo que le pega un poquito a lo que es el honor de que a la patria la sirvan los mejores.
3: Fíjense, me acuerdo, por ejemplo, cuando uno en los ensayos no llevaba el uniforme o uno hacía alguna falta, a uno lo castigaban. O sea, había castigos y eran permitidos, ¿no? Digo, no eran abusos, ni mucho menos, pues. Pero si era, no trajiste tal cosa de tu uniforme, pues ahora vas a hacer 10 sentadillas, ¿no?
0: Claro.
3: O sea, te pasaban atrás. Y los de adelante siempre eran los que cumplían mejor y todo. Perfecto. O sea, si había una cosa en meritocracia, claro.
2: Sí, era mérito. Aparte porque, ustedes en la banda de guerra cargaban los instrumentos. Y aparte, no sé, si llevaban boinas, guantes. Nosotros en la escolta llevábamos guantes, boina y todo eso. Entonces, sí, dices tú, si es esto, es un esfuerzo que haces enorme porque, pues,
0: es puro septiembre, ¿no?
2: Exacto. El calor a todo lo que da.
1: En otras partes, a lo mejor hace frío en septiembre, pero aquí hace un calor infernal y
0: desfilar si llueve, peor,
1: en septiembre
0: ¿no?
1: era la muerte,
2: sí,
1: ¿no?
2: Sí,
1: pero yo creo que lo hacíamos por lo que comentamos, ¿no? O sea, ya traemos esa impregnado en la piel el patriotismo, ¿no? En el alma, porque pues también es de tu familia, o sea, las tradiciones que tienen en tu familia, es un cúmulo de cosas que nos hace sentirnos orgullosos, ¿no?
0: Sí, tanto así que se le llamaba y siempre se ha asumido que la patria es otra de nuestras madres, ¿no?
1: Sí,
0: es otra
1: madre.
0: De nuestras
1: ajá,
0: madres.
1: Sí.
0: Y así se le veía. ¿Cuándo comenzaría, amigos? Y yo quiero meter un poquito de polémica para que la gente no se duerma ahí en la radio. ¿Cuándo comenzaría el declive en ver estas festividades como algo... como algo trillado, ¿cuándo se empezaría a cansar? Porque es cierto que sigue el júbilo, definitivamente, pero yo de repente noto, no sé si sea una impresión mala mía, como que las fiestas ya se están orientando más a algo que es no tradición, sino simplemente un pretexto más para echar relajo.
2: Yo pienso que desde el momento en que en las escuelas dejaron de dar la materia en sí, de historia, de civismo, entonces ya se perdió se perdió ese amor que le tenía a uno, ¿no? Y ya se orienta más para el lado del desorden, de que te vas, ay, voy a festejar el vamos a ir a dar el grito, pero no vas a dar el grito, vas a ir a un bar a emborracharte y todo, sí, porque sí, así relajo, lo están haciendo ahorita.
1: Bueno, eso desde antes, porque yo llegó un momento en que ya cuando me iba de fiesta a los antros, al Hilo 12, que lo he mencionado mucho, yo festejaba el grito en el Hilo 12, ¿no?
0: Sí,
1: o sea, y sí, hasta eso, sí, a las 12 de la noche daban el grito,
0: pero
1: ¿no?
0: Pero tú sí sabías que estabas festejando.
1: Sí, todos los que estábamos ahí sabíamos lo que estábamos festejando. Ya no éramos de irnos a la plaza, ya era más del antro y agarrar.
0: Y fíjense bien, y yo lo recuerdo, de seguro, si en un momento dado un DJ o alguien que estaba organizando la fiesta paraba la música y tocaba el himno nacional, de seguro en los 80, en los 70 o en los 90, a lo mejor todavía, la gente firmes y a cantar el himno. Hoy eso es imposible, ¿eh?
2: De hecho, ya porque no se paran
0: ya no.
4: Uy, antes era un asunto de mucho respeto, ¿no? Claro. Incluso en los eventos públicos, ¿no? Sí. No sé, deportivos y todo. Es más, era todo mundo parado y todo, se veía muy mal quien no guardaba la compostura, claro. ¿No?
1: No, sí, pero, no. Pues, ¿qué pasó en el mundial? Tocaban el himno y todos se paraban y lo cantaban, o sea, no, yo pienso sí. Todavía sigue habiendo ese patriotismo, ya no más que ya también las generaciones de hoy son un poco más relajadas, es ¿no? Están más relajadas en ese aspecto.
0: A lo mejor.
1: Pero a la hora de la hora se paran y cantan el himno.
0: A lo mejor es postureo.
2: Mira, yo siento que va más por ese lado, ¿no? Del postureo. Lo acabo de ver hace 3 días en un acto de graduación, la escolta, la banda de guerra tocando, solicitaron que la audiencia se parara a decir el juramento, a cantar el himno nacional. ¿Y quiénes se pararon? Los adultos. Los jovencitos o los niños sentados, los papás ya no los obligan a pararse, no saben cómo saludar a la bandera, porque antes te decían, era el codo recto, no era colgando ni nada.
1: No, era.
2: Y ahora ya no. Yo sí noté eso, dije, ay, era nomás los adultos nos paramos a cantar el himno nacional.
0: O sea, sí hay un declive, ¿eh? Sí hay un declive. No podemos blanquear eso porque, bueno, estamos hablando de patriotismo y es cierto que el patriotismo se enseña en la casa.
1: Eso, ¿no? Te iba a decir, entonces, pues, o sea, qué esperanzas que pasara eso con nuestros papás y que uno dijera, ay, no me paro, te parabas porque te parabas.
2: Exacto.
1: Porque tus papás te obligaban. Bueno, entonces, ¿por qué no desde les ahí dije? Empieza que los papás, oye, voltear y decirle a tu hijo, levántate, póngase es el firme, himno, canta así el himno como nacional. A nosotros nos lo inculcaron,
4: bueno,
1: ¿no?
4: Bueno, pero también te decían en la escuela, por ejemplo, salude a la bandera, y bien, o sea, porque cuando bajabas el coche decía, ¿qué hubo? ¿Qué pasó? A ver. Claro. Levante el codo, ¿no?
1: Sí,
0: los mismos maestros te exigían o de repente cuando te formabas para los honores.
1: Sí, los lunes,
0: tempranito. Era también cumplir con unas normas muy estrictas. Al irse relajando, obviamente no podemos nosotros creer que los tiempos regresen, ¿no? Uh-huh. O sea, son otros tiempos. Pero es cierto que a lo mejor eso puede llevarnos a tener el riesgo de que pues seamos ciudadanos apátridas. La globalización obviamente ha ocasionado que el mundo se vea cada vez más pequeño, ¿no? Antes nosotros, nuestro sueño era a lo mejor viajar a la Ciudad de México, cuando ahora los chicos a lo mejor quieren viajar a Tokio, ¿no? Esas son sus aspiraciones algún día, ¿no? Una luna de miel en París, ¿no? Y nosotros pues en Oaxaca, ¿no? Pero a lo que voy es, el mundo cada vez más pequeño. ¿Eso ocasionará que algún día dejemos de ser patriotas?
1: No creo, yo pienso que no.
0: ¿Y cuando ya no estemos nosotros? ¿Estos semipatriotas?
2: Por eso
0: es que yo no estoy hablando de nosotros, estoy hablando de los mexicanos del futuro.
1: Sí, del futuro.
2: Pero está en nuestras manos también el inculcarles a nuestros hijos, empezar por ahí para que no se pierda el patriotismo.
1: Pues es que
2: ¿no?
1: Todo viene de casa, uh-huh. O sea, no todo lo podemos dejar a responsabilidad a las escuelas. La
0: o
1: casa,
0: al gobierno.
1: Ajá, ¿no? O sea, la casa es la que enseña, de hecho la casa es la que enseña, la familia es la que enseña, ¿no? Entonces, pues ahora sí que todo depende de las nuevas generaciones que tengan sus hijos para que no se pierda este patriotismo que es muy bonito.
2: Fíjense, claro. Ahorita que dijiste de que los chavos sueñan con irse a Tokio, nosotros, bueno, y puedo decir por mí, mi sueño era ir a México a conocer el castillo de Chapultepec.
0: Claro. O
1: sea, hermoso. Era un sueño. Es muy hermoso.
2: Era un sueño ir a conocer eso. Ahorita los chicos no, los chicos quieren ir a París a conocer la Torre Eiffel, ¿verdad? Pero yo quería ir a conocer el Palacio de Chapultepec, el castillo. O sea, y ahora no. Ya no, ya a varios les preguntas y ya ni saben qué onda con eso.
0: Ya no saben ni las fechas. Eso es algo muy triste.
1: Ay, sí, hay videos de eso, ¿no? Que les preguntan las fechas y no saben. Y antes te preguntaban las fechas y las recitabas de memoria, y ahí de ti si no las recitabas bien.
0: Porque además participabas, entonces era fácil también aprendértelas, ¿no? Ahorita a lo mejor igual y se saltan algunas fechas, ¿no? Entonces es lo que a mí hasta cierto punto no es que me preocupe, pero sí lo noto que hay un riesgo, o sea, hay un riesgo. Es cierto que nuestra sociedad cada vez está más polarizada políticamente, ¿no? Estamos bebiendo una muy mala cultura política de otros países donde si no eres de los míos, estás contra mí, ¿no? Y creo que México debe de trascender eso, o sea, la patria no es un partido político, la patria es otra cosa, es el día a día, es tu familia, es tu núcleo.
4: Ahora, conservar las tradiciones es muy importante, digo, porque hay como una tendencia como a desechar todo, que todo sea nuevo, y no, conservar las cosas tiene su valor en todo sentido, desde la gastronomía, las tradiciones, y claro que se está perdiendo, digo, malamente.
0: Claro, ¿no? Y además, ni siquiera es algo que tenga que ser de mucho esfuerzo, porque lo hemos dicho muchas veces en este espacio y es algo que hay que reiterarlo. Nuestros abuelos, en la mayoría, eran analfabetas.
1: Así es.
0: Pero eran patriotas.
1: Ah, claro.
0: Y sabían qué piso, cuál era el valor de su tierra. ¿Por qué? Porque a lo mejor algunos de ellos la defendieron en la revolución.
4: Ahora,
0: o en las guerras anexas, ¿no?
1: Sí.
0: A la revolución.
4: Ahora, lo que comentaban esta cuestión del ejemplo que se aprende en la casa. Yo creo que hay un ejemplo muy fácil, es decir, cuando te llevaron a ver un desfile de niño, siempre lo vas a tener ahí muy presente.
1: Sí, sí, sí. Sí. No, y a lo mejor al llevarte a ver el desfile de niño, pensaste, yo quiero desfilar algún día, sí, ¿no? O sea, sí
2: soñaba uno con ir ahí.
1: Porque si se te hacía algo bonito, ¿no? De niño se te hacía algo bonito. Sí.
4: Y muy emotivo, ¿no? Sí, verlo es como la añoranza del pasado, pero también es como esta emoción, ¿no? De ver a los soldados y los que pasar y bueno, toda esa parte,
1: sí,
4: ¿no?
1: Sí,
0: es que por eso es tan importante ver a la patria como una madre, ¿no? Para integrarla a la familia, para no sacarla de la casa, porque al fin y al cabo tu casa está dentro de esa patria, dentro de esa madre, eres una célula de ese cuerpo cívico. Pero bueno, amigos, obviamente nuestro programa es de revista, ahorita ya hicimos una remembranza, obviamente recordando la época, pero pues nuestra intención también es no solamente pues recordarles el valor cívico de la fecha, sino también la añoranza, ¿no? Y eso lo vamos a ver ahorita en la segunda parte, pero no sin antes de despedirnos de este primer bloque, es la comida típica de estas fechas, amigos. Eso es puro recuerdo, ¿eh?
1: El pozole.
0: Eso es puro recuerdo, eso es efecto duro a la nostalgia, ¿no?
1: Sí.
0: Las fiestas que se hacían en los barrios, en la casa familiar, en la casa de las abuelas, que era donde comías las mejores comidas típicas, ¿no? ¿Recuerdan ustedes esos sabores?
1: Sí.
2: Y con el mariachi de fondo, ¿verdad?
0: Claro, o si se podía contratar, el mariachi ya en vivo, ¿no?
1: Exacto. Sí.
0: Porque la gente ahorraba, la gente invertía en esta época,
1: sí,
0: ¿no?
1: Sí. No, y el pozole, a mí yo creo que por eso me gusta tanto el pozole, porque a mi abuela le quedaba riquísimo, y luego después a mi tía, y por eso, porque el pozole me evoca esa familia, cuando estábamos todos juntos, cuando mi abuela vivía, que se empezaba a preparar el pozole desde temprano para ir a comer. O sea, sí, esa tradición en las familias es de mucha, mucha añoranza.
0: Es como, es más o menos el mismo efecto de la Navidad y Año Nuevo, sí, el de precisamente la noche del 15-16, ¿no?
1: 16,
0: es el equivalente cívico. Es, sí. Pues amigos, de eso vamos a hablar terminando el próximo bloque.
1: Por Vámonos. Lo pronto, nos vemos.
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6: Son las 7:28.
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0: a través de Aztlán Radio. Muchísimas gracias por estar aquí con nosotros en este espacio de Conectados a tu Emoción, el programa de los chavorrucos, y estamos precisamente recordando los buenos tiempos patrióticos de cuando éramos niños, adolescentes o jóvenes también, que ya llovió, ¿cuántos? Como 150 años de eso, como 20 años de eso, y la verdad es que es muy bonito recordar de cómo se sentía ese México en la piel, y la canción es perfecta,
1: sí,
0: para eso, ¿no?
1: México, sí, en la piel.
0: Pero hay un momento en la vida de todo hombre mexicano donde a lo mejor algunos dicen, ay, como que ya no es tan chido ser mexicano, ¿no? ¿Verdad? ¿Por qué? El momento del servicio militar.
2: Ay, joder.
1: Ay, ese tiempo les tocó a ustedes.
0: Ese era estrés.
1: Las mujeres no.
0: En aquel entonces, las chicas, la parte femenina de la patria, no era ni obligatorio ni voluntario.
3: Nada. Ahorita ya es voluntario, ¿no?
0: Es voluntario. De hecho, a mí me tocó una especie de experimento cuando me tocó hacer el servicio militar, donde se hizo el intento de la primera generación femenina. A mí me tocó hacer el servicio militar habiendo mujeres. Cinco. Había cinco. Y obviamente hombres habíamos como 400 y tantos, ¿no? En la zona militar aquí en Tepic me tocó. Entonces, era un estrés. Pero ya estando en el servicio, ya cuando te tocaba marchar, era padrísimo, ¿eh? Era un servicio militar civil. ¿A ti te tocó?
2: A mí no me tocó marchar. Yo tuve suerte, porque no sé cómo sea ahora, pero antes había un sorteo.
1: Claro. Bola negra y bola blanca, ¿no?
2: Y me tocó no marchar, sí. Entonces yo no tuve la experiencia de ver. No, tuve suerte.
0: Pero sí fue un alivio, ¿no? Porque era todo un año, todos los sábados. Sí, al inicio muy duro, ¿eh?
3: Recuerdo que los llevaban al cerro y
0: muchas actividades.
3: A plantar árboles, a recoger basura.
0: Sí, hay gente que estaba, me imagino que pues en los años 50, en los años 60, cuando había todavía pues más expectativa de alguna invasión, o la Guerra Fría estaba en aquel entonces, pues sí, de repente sí tenían actividades militares, ¿no? Incluso recuerdo que mencionaban nuestros abuelos y nuestros padres que llegaron a ir al servicio militar, que sí te enseñaban incluso a utilizar cierto tipo de armamento. Ya luego se convertiría en algo más cívico y más de labor social, fue la que, ¿no?, a mí me tocó. Ajá. Y para mí fue una experiencia maravillosa.
1: Oye, Monster, pero se decía, había muchos mitos referente a eso. Había muchos mitos o lo que se decía, que los trataban mal, que los hacían hacer muchas cosas.
0: Como siempre en el ámbito.
1: ¿Es verdad o es mentira?
0: No, es mentira. Bueno, no es que sea mentira, es que es un filtro. Los primeros 2-3 fines de semana son muy duros, muy duros.
1: Y ya después ya no.
0: ¿Por qué? Porque tienes que agarrar condición.
3: Pero no los tratar mal, o sea, me imagino que son muy duros respecto al trabajo que les ponen a hacer, ¿no?
0: Y a la actividad física, porque tienes que agarrar condición.
1: Bueno, al decir tratar mal es que había mucha carrilla, ¿no? De los militares hacia todos los hombres.
0: Pero ya cuando...
1: Que ahorita no, hombre, sería como un bullying, o no sé cómo lo catalogarían, ¿verdad?
0: Me imagino que ahorita lo hacen con un poquito más de respeto, ahora que se ha incorporado precisamente la población femenina. Pues todavía con más respeto. Recuerdo que en aquella ocasión, les comento, a mí me tocó esa especie de experimento, porque ya pasaron todavía más años y ya no hubo voluntarias femeninas, pero fue algo muy estricto de que tratarlas con mucho respeto, nada de miradas que no tuvieran que ver, y la verdad es que las chicas se integraron, ellas ya cuando pasó la parte fuerte del servicio militar, las integraron al sistema de educación para adultos, okay, lo cual fue algo muy bonito. Imagínense un año de dedicarse a instruir a personas mayores. Al final a ellas les preguntaron cuál había sido su experiencia y todas hablaron súper bien, o sea, les encantó esa actividad. Y a nosotros, después del tercer, cuarto fin de semana de mucho ejercicio, porque tenías que tener condición física, pues ya nos pusieron a ir a pintar escuelas, limpiar patios,
1: sí,
0: ir a la loma,
1: que eso hacían, ¿no?
0: Plantar árboles,
3: reforestar.
0: Fue algo maravilloso, amigos. Fue una forma de hacer patria muy bonita, que yo recuerdo con mucho cariño.
3: ¿Y a ti, Enrique, qué te ponían a hacer?
2: Bola blanca, no estás en tu casa, o sea, no vas.
0: Exacto.
2: Sí, no.
0: Nomás vas y recoges la cartilla.
1: La bola blanca es que nomás vas y recoges la cartilla.
2: Exactamente,
1: sí. No hace servicio.
2: ¿Y por qué? ¿Suerte?
0: Sorteo.
2: Sí. Es un sorteo.
1: Es que a lo mejor
2: te toca blanco negra.
1: No entraban todos los hombres porque las instalaciones a lo mejor no.
0: No, es que no dan cupo.
1: No dan cupo, ¿no? Pero fíjate qué bueno que ya, qué chido que ya hayan incorporado a esa actividad a las mujeres.
0: Claro.
1: ¿No? Yo no me, en lo personal, yo no me metería, ¿no? Porque es opcional.
0: ¿Pero en esa edad?
1: Pero, no, ni en esa edad. ¿Tampoco? No, no, no, no, la verdad, no. Pero hay muchas mujeres que tienen esa inquietud y qué bueno que no le, que ya les dan la oportunidad, no les coartaron su inquietud, ¿no?
0: No, no, y está súper bien.
1: Porque a lo mejor en esos tiempos muchas la tenían, pero pues no podían.
0: Pues en esa ocasión, a mí en esa generación.
1: A lo mejor nomás se metieron cinco porque les daba pena, o que no sabían cómo preguntaron, iba a ser.
0: A ella les preguntaron
1: cómo iba a ser la cosa,
0: y
1: ¿no?
0: las chicas que fueron voluntarias, porque fue voluntario, y siempre les decían, cuando quieran o necesiten irse, se pueden ir. Estuvieron completo el año, completito el año.
1: Y así ellas como ellas, querían, a lo mejor muchas.
0: Ellas querían ser militares. Ah, ellas querían entrar al colegio de enfermería mental.
1: Por eso te digo que qué chido que ya se haya implementado eso, ¿no?
0: Ahora, imagínense que se convierta en obligatorio para las mujeres. Yo creo que es hora, ¿no?
1: Pues
0: yo
1: debería, creo que es hora, ¿no? Porque si hablamos de igualdad femenina, exacto, pues es no estaría mal tampoco,
3: pues,
1: ¿no?
3: Estamos ahorita en el lore de que el feminismo y que queremos igualdad y todo eso, entonces deberían de obligar también ya a las mujeres a hacer el servicio
0: obligatorio
3: militar.
0: Todo joven, masculino, femenino o como se interprete, pues su servicio militar, ¿no? Así porque es. La patria no discrimina, así es que todos deben de cumplir, ¿no?
1: La muy patria bien. Es primero.
0: La patria es primero. Fíjense, amigos, ahorita estaba mencionando yo que obviamente nosotros venimos de generaciones que amaban a la patria, ¿no? Generaciones que incluso estaban dispuestos, nuestros abuelos sobre todo, porque es gente que nació en la revolución.
1: A morir por la patria, ¿no?
0: A morir, a estar dispuestos por dar la vida por la patria. A lo mejor ahorita no llegaríamos a ese grado, pero la patria exige esfuerzo, exige disciplina en el trabajo. Y creo que nosotros somos de una generación en la que de una u otra forma, además de trabajar para nuestra familia, sí llevábamos ahí un tonito, sí llevábamos una especie de convicción de hacer patria a través del trabajo y de la actividad diaria, ¿no?
2: Sí, sí, había que tenía que ver con una enseñanza, con unos valores. Sí, claro, que ahora ha cambiado, efectivamente, ¿no?
0: Ya es más individual todo, ¿no? Sí.
2: Más
0: ya no es
2: más
0: por
2: globalizado,
0: la sociedad,
2: ¿no? No una sociedad un más común, globalizada, más ¿no? Con individual. Valores más, tal cual, más globalizada, ¿no? Porque de alguna manera antes, pues estábamos como más aislados, ¿no? Como país de alguna manera, ¿no?
0: Sí, la famosa barrera de nopal que le dicen, ¿no? O sea, la burbuja de México. Pero el hecho de ser globalizado no tendría que equivaler, y eso es, lo pregunto por ignorancia, a que seas más, a que involucres más a la sociedad, a que te debas más a la sociedad por el hecho de ser humano, de no, pertenecer a la humanidad.
2: Y a conservar las tradiciones y a conservar lo que lo que hemos aprendido de nuestros padres, ¿no? Uh-huh. Pero también hay esa tendencia a que todo sea nuevo, ¿no?
0: Claro, todo es instantáneo, ¿no? Y se espera que México siempre se parezca a otros países, cuando en realidad son otros países los que quieren parecerse a México, ¿no?
1: Los que se quieren parecer a nosotros.
2: Sí.
3: Que les gusta nuestra fiesta, nuestra tradición, nuestra comida, todo. Y no, bueno, ahora sí que vayámonos a las tradiciones. Después del desfile, después de dar el grito o antes de dar el grito, ¿qué se usaba en sus casas?
0: Bueno, con nosotros la fiesta comenzaba a las 2 de la tarde, pero pues estoy hablando yo desde el punto de vista de la gente de la costa, que son súper, súper fiesteros y que obviamente nada más baja un poquito el sol y la fiesta comienza. Y se acaba hasta que vuelve a salir el sol, porque el sol nos espanta, somos como vampiros.
3: Y obvio, tenías que cenar comida típica mexicana.
0: Por supuesto.
3: Y no ibas ni a preguntar qué vamos a comer. Ya se sabía qué se comía, sí. Qué se cenaba en esa casa en los días patrios, que eran dos. O sea, no es nomás el 16 o el 15, es el 15 y el 16. Se usaba a comer pozole.
1: Sí, pozole.
3: Y
0: cenabas, y en Occidente,
3: cenabas,
0: ¿no?
3: Enchiladas, cenabas sopes, pero el pozole no podía faltar, ¿verdad?
1: Así es.
0: Y las famosas aguas frescas, ya luego ya en la noche, pues ya la gente con sus bebidas espirituosas,
1: no,
0: que son muy mexicanas
1: y
0: también,
1: y hay veces,
0: ¿no?
1: Que o te llevaban al grito, bueno, a mí me llevaron a dos gritos, sí, mi mamá, sí, a la grito, plaza, pero a mí me daban mucho miedo los cohetes, me causaban pavor los cohetes y la verdad yo nunca disfruté las dos veces que fui al grito, no lo
3: disfruté.
1: Oye,
3: los típicos vitroleros con agua de arroz, que era la blanca, y había otro vitrolero de con agua verde y otro con agua roja.
0: Claro, o sea, era patriótico.
1: La de Jamaica, es que, de horchata y la de limón. Es que todo era, ajá,
3: era una fiesta y todo se basaba en esos tres colores.
1: Sí.
0: Sí, hasta la comida, sí, todos los
3: hasta
0: elementos.
3: Hasta la vestimenta
0: patios.
3: De uno también.
1: Sí, sí. No, de hecho, iba cuando ya se hacían fiesta en tu casa, que no ibas al grito a la plaza, pues ibas hasta disfrazado, ¿no? O sea, claro, que con tu traje.
0: Ataviado.
1: Ajá, con tus rebozos y con tus trenzas y era todo hacerlo, sí, patriótico.
0: Es un ritual. Sí. Por eso siempre estas fechas a mí también me evocan y se me hacen similares a lo que es la Navidad, al Año Nuevo, sí, porque es algo que se toma muy en serio.
1: Sí.
0: Es algo que se toma, o sea, debería tomar, y quién sabe si siga tomando muy en serio, ¿no?
1: Bueno, sí, igual y sí, en las casas de nuestros radioescuchas igual lo siguen haciendo, claro, ¿no? Pero pues no
0: y
1: sabemos.
0: Y si no se hace, hay que volver a intentarlo, amigos.
3: Yo creo que todavía 8 de cada 10 mexicanos seguimos celebrando estas fiestas patrias como deben de ser, ¿no? Con su buena, con su típica cena, ir a dar el grito, o si no vas a ir a dar el grito, pues ahí en tu casa ves el grito a través de la televisión.
0: Ahí en la tele, ¿no? Con el político que tú quieras, ¿no? Ves el grito del presidente, en este caso de la presidenta, o de tu alcalde, o de tu alcaldesa, ¿no? Porque sí. Es lo que insisto, de repente la sociedad se ha polarizado, pero hay para todos. Ahora, me gustaría, que aquí que tenemos a dos extranjeros en la cabina, ¿cómo se viven estas fiestas fuera de México? ¿Qué se siente llegar a la noche del 15 de septiembre y estar a miles de kilómetros de tu
1: patria?
0: Ay,
1: de veras, eso.
0: ¿Qué se siente para mí, nuestros extranjeros aquí?
3: Yo no creía eso, pero cuando lo viví, sientes mucha nostalgia y lloras. Sí, lloras. Yo siempre dije qué exageración, no es cierto, pero cuando estás fuera de México, aún sabiendo que pues no eres mexicano, pero te criaste en tierra mexicana, entonces extrañas y llegas al punto de llorar. Sí, llegas al punto de llorar, escuchas la música tradicional mexicana, que el mariachi se te enchina la piel. Sientes un nudo en la garganta, sientes que el corazón se te va a salir. A mí, yo así lo viví, yo así, pero sí hacíamos fiesta también, Sí hacemos fiesta en la
1: Luglu,
3: casa.
1: Entonces puedes decir que estando en el extranjero, si te toca un 15 de septiembre en el extranjero, lo vives más a tope,
3: lo vives
1: el doble que estando aquí, o
3: porque
1: sea, aquí
3: lo
1: sí
3: sientes
1: está chido,
3: más,
1: ¿no? Pero allá lo vives más al
3: lo
1: doble
3: vives,
1: los sentimientos.
3: Sí, lo vives al doble, añoras más, y como estás lejos de tu tierra, haces hasta lo imposible por festejar al máximo esa fecha, ¿no?
2: Sí, es el mariachi, por ejemplo, se experimenta tal cual como una añoranza, ¿no? Y es eso, o sea, está muy vinculado a los recuerdos, a la añoranza, ¿no? Ahora, de por sí, cabe hacer mención de que el hecho de que estemos aquí, digamos, vivamos en México y cuando salimos siempre hay una añoranza de que dejas el lugar, ¿no?
0: Claro, claro.
2: Yo no sé si eso pase en otras culturas, ¿no? Pero me acuerdo el caso del futbolista, el famoso jamaicón, que incluso le pusieron el síndrome del jamaicón, porque en alguna gira, creo que fue un mundial, de repente un jugador, precisamente el jamaicón, empezó con una depresión tremenda porque él decía que extrañaba, no me acuerdo qué plato de comida que su mamá le hacía, si los sopecitos o no sé qué, y dijo, yo ya me quiero regresar, oye, pero apenas vamos a jugar mañana, no me importa, yo mañana me voy, ¿no? Y le pusieron precisamente el síndrome del jamaicón por eso, ¿no? Entonces, si de por sí hay una añoranza cuando uno sale, ¿no?
3: Sí.
2: Y además de eso, te topas con un sonido de mariachi por ahí, es muy emotivo.
3: Se te salen las lágrimas, por sí. Más que digas, no voy a llorar, no voy a llorar, porque a mí me pasó, yo no voy a llorar, no voy a llorar, y terminé llorando.
1: O sea que te llegaron a decir, te va a pasar esto, y tú, ay, eso no pasa, eso no es cierto, eso, pues, sí.
3: Es que yo decía, bueno, pues me voy fuera de México, pero no pasa nada, no voy a extrañar nada, pero ya nomás el hecho de saber que estás en tierra extranjera y no estás en tu México, ya extrañas, o sea, nomás de saber que estás allá, ya extrañas, ya añoras estar aquí. Y un
1: 15 de septiembre.
3: Ahora, tuve la fortuna de estar con familias, pues, con familia mexicana, entonces, pues, se hace la fiesta, la algarabía, ¿no? Uh-huh. Es lo mismo.
0: Pero yo creo que a todos les pasaba eso, ¿no?
3: Sí.
0: Todos,
3: pero,
0: en un momento dado, a lo mejor, sí, qué chido, qué padre, estamos aquí en Manhattan, qué padre, estamos acá en China, qué padre, estamos acá en Madrid. Pero me gustaría estar en México.
1: Eso te iba a decir. Aunque se hacían la fiesta y los platillos mexicanos, porque pues eran mexicanos, pero lo que añoraban era estar celebrando estar en la tierra, México. No tanto
3: era lo que añorabas.
1: La comida, no, estar en
3: es
1: tu tierra.
3: Es que se hace la fiesta como la haces aquí en México, pero si sientes esa, extrañas tu tierra, ese es el amor a tu tierra, ¿no?
1: Sí, qué bonito. Ahora, ¿no?
2: También
1: sí.
2: Son historias, porque también hay que considerar todo el esfuerzo que representa una migración, estar en un lugar donde no es tu lugar, donde la tradición es diferente, donde la gente es diferente, donde a lo mejor puedes pasar mucho tiempo de mucha tristeza, ¿no? Y claro que, bueno, pues son cosas que te recuerdan la infancia, tu origen, ¿no? Claro, no
1: sí,
2: es
1: la infancia,
2: no es
1: sobre todo, ¿no? Tu familia, todos esos sabores que te hacen evocar a tu mamá, a tu a las abuelas, más
0: a las
1: que
0: abuelas,
1: nada, ¿no?
0: Yo creo que yo estas fiestas que es eso.
1: Ajá, de evocación a los abuelos,
0: a los,
1: ¿no?
0: Abuelos, que a los antepasados,
1: ajá,
0: ¿no?
1: Sí.
0: Ahora estamos hablando ahorita de un par de casos de gente que les tocó estas fiestas, pues estando de manera legal en otro país. Qué duro debe de ser, y eso es algo que hay que siempre recordar de los paisanos, el a lo mejor saber que nunca vas a regresar.
1: Sí,
0: ¿no?
1: Sí,
0: porque... ¿Por qué? Porque eres ilegal.
2: Bueno,
0: ¿no?
2: Imagínense, de repente se muere tu papá y que no puedas ir al funeral. Esa es una historia muy, muy, muy común.
3: Muy común,
2: y es muy, muy triste, ¿no?
0: Querer estar aquí, a lo mejor en la fiesta o en el duelo o en cuestiones.
1: Y no poder estar.
0: Y no poder estar, aun por más que quieras.
1: Sí,
0: porque
1: sí,
0: implica el riesgo de ya no regresar otra vez a donde trabajas, a donde ya hiciste tu
1: vida.
0: Tu nueva vida.
1: Ajá.
0: Son historias.
1: Son
0: historias de la patria, que bueno, hay gente que ha tenido que salir, a lo mejor expulsada un poquito, ¿no? Por las condiciones, pero ellos también son parte de México, y allá donde hay un mexicano, allá está México.
3: Es lo
0: también,
3: que
0: ¿no?
3: Iba a decir, fíjate.
1: Porque
3: que
1: dicen, ¿no? Que el mexicano, bueno, a ver.
3: Uh-huh. Fíjate que ahorita gracias a Dios y todo, hay mucho mexicano en cualquier parte del mundo, entonces te hacen sentir más como en casa, ¿no? Porque sabes que a donde quiera que vayas, va a haber un mexicano.
0: Claro, y no es cliché, esos reels, esos TikToks que de repente se ven que la gente va caminando y buscando algún mexicano, de seguro te vas a encontrar un mexicano,
3: claro,
0: aunque estés
3: sí,
0: en Roma, aunque estés en el Vaticano.
3: Ah, entonces sí. Hace que no pierdas tú tu tradición, no pierdas la costumbre, porque a donde sea que vayas, vas a encontrar a alguien que tiene tus mismas costumbres y que también a lo mejor extraña su tierra como tú la extrañas, entonces eso hace que
1: Se unan,
3: festejen, pero siempre va a estar la añoranza de estar en tu tierra.
1: Claro. Oye, pero eso me recuerda de la frase muy de los mexicanos, que el mexicano nace donde, ya saben,
0: donde se le da
1: su
0: la gana, ¿no? hay otra forma de decirlo.
1: Sí, ya todo el mundo, los que nos están escuchando se la saben, ¿verdad?
0: Pero ya saben,
1: pero saben
0: a qué nos
1: referimos. que no podemos decir esa palabra.
0: Aquí somos muy culturales.
1: Ajá,
0: ¿no?
1: Así es.
0: Miren, adelante.
2: Algo les quiero comentar que es muy significativo. Aquí en Nayarit pasa algo. Por ejemplo, si uno escucha en algún lugar que estén tocando música, algún restaurante, alguna cantina, las personas saben las canciones, pero las saben de generaciones. Es decir, porque su papá la cantaba, porque le gustaba a su abuelita. Entonces, los repertorios de las personas son de generaciones.
1: Sí.
2: Entonces, eso es muy particular, ¿no? Entonces, estas personas traen ese bagaje musical, pues está cargado de historias y de recuerdos familiares, ¿no?
0: Claro, porque estas fiestas es parte gastronomía, pero parte musical.
1: Es
0: más, esto no se puede explicar sino a música.
2: No, cuando escogen las canciones, por ejemplo, que van a tocar el mariachi o el conjunto que sea, ahí están incluidas la que le gustaba a la mamá, la sí. de la abuelita, sí. uy, esta no puede faltar.
1: Y más porque... si esas personas ya no están con nosotros, es así como de...
0: Los himnos familiares.
1: Casi, casi en es la que constitución
3: que es de rigor que se tiene que tocar. Que tocar.
2: Claro, es no, que sí están, porque es una manera de presencia, porque es ese recuerdo, pero no es un recuerdo en pasado, o sea, se está manifestando ahí.
0: Claro, ajá. claro, es una evocación, ¿no? Es sí. un recuerdo que se hace vivo, que revive. Y yo ahorita quería que ustedes me den su opinión sobre un tema que es moderno, pero creo que desde nuestro punto de vista ya de adultos ya plenos y hechos y derechos, ¿qué opinan ustedes de ese fenómeno que se está dando de la gentrificación? De gente que se está apropiando, gente extranjera, que se está apropiando de nuestras tradiciones, que viene a México a vivir nuestras tradiciones, porque a lo mejor vive en un país... pues donde ya no se siente tan de ahí o la vida los trajo para acá y se casaron con alguien de aquí de México o hacen familia o viven aquí. ¿Qué opinan de ese fenómeno? Yo pienso que tenemos suficiente patria como para compartirla, ¿no? ¿O qué opinan al respecto?
1: Bueno, yo sí está chido que vengan, sí está chido lo de la
0: gentrificación.
1: Eso, ya no lo pude decir.
3: Porque ya me enojé.
1: Ajá, pero sí es así como, no, sí tenemos mucha patria que compartir, pero pues es de nosotros. Ahí sí yo sí soy egoísta en ese aspecto. Oh, se las puedo prestar, que la disfruten, que la vivan, pero es de los mexicanos y nada más.
0: Bueno, es que acabamos de decir que los mexicanos nacemos donde queramos.
1: Sí, pero nosotros sí, ellos no.
0: Pero a lo mejor
1: ellos no son mexicanos.
0: Pero a lo mejor ellos quieren ser mexicanos.
1: Pues sí, pero con la pena, para ser mexicano se necesita nacer en México.
0: Entonces no aplica el dicho de Chavela Vargas.
1: Nosotros, pues ella estaba loquita. Ay, sí, no.
0: ¿Tú qué opinas, Glúgulo?
3: Pues, en cierta parte sí estoy de acuerdo con Glo-Glo, pero pues yo no soy mexicana por nacimiento, pero yo me siento
0: veras. Mexicoamericana, pues, pero.
3: Así que yo me siento mexicana, soy hija de padres mexicanos, pero sí hay que compartir un poquito de nuestra fiesta, de nuestras tradiciones, de todo. ¿Por qué? Porque me ha tocado convivir con personas que no son mexicanas, y les veo en la cara la necesidad y la satisfacción de estar en México y de vivir las fiestas, y no sabes cómo añoran ellos ser mexicanos. No sabes el placer que les da decir: estuve en México y viví la fiesta mexicana. Ellos lo platican con un orgullo sí. enorme.
0: Como en su momento nosotros de niño hablábamos de haber ido a Disney. Ajá. ¿No? Así, algo así, como
3: para
0: un
3: ellos
0: sueño.
3: Es un sueño que cumplieron muchas personas que conozco. Es un sueño que tenían toda su vida de estar en México y de vivir las fiestas patrias.
0: Y tú, mi estimado pues, psicólogo de confianza.
2: Pues mira, yo he tenido la suerte de desconfianza. Yo he tenido la suerte de conocer a varias personas extranjeros, dos en particular, que tengo muy presentes. Un alemán precisamente y un español que eligieron México para hacer su vida y crecer a su familia. Y era muy, muy chistoso porque los dos siempre tuvieron su acento.
1: Uh-huh. Okay.

0: Al revés también puede pasar. ¿Tenemos suficiente patria para compartir? Yo soy de la idea que sí. Yo soy de la idea que sí, de que nuestra mexicanidad es producto de exportación, ¿eh? También.
1: Ahora, y también hay una cuestión de aprendizaje, digo, uno también aprende de la diversidad, o sea, uno se enriquece, sí, lo de nosotros, claro, lo traemos por herencia, pero aprender cosas nuevas, una cultura nueva, es muy enriquecedor también.
2: Sí.
0: Claro.
1: Ahora, no estamos diciendo que vamos a renunciar a lo de nosotros, por supuesto que
0: No, no,
1: no.
0: no, no. De hecho, de eso se trata precisamente el tema, ¿no? Y de la añoranza de lo que es ser mexicano. Pero como es un fenómeno muy reciente, yo no sé si de repente nosotros hemos sido conscientes del impacto, porque, bueno, eso generalmente ha impactado mucho en los bienes y raíces, ¿no? Y al menos la mayoría de nosotros, pues ya tenemos nuestra casa, ya no estamos con ese problema, o nunca nos iremos a vivir a una ciudad gentrificada. Pero eso es un tema ahorita que trae muy fuerte la juventud, porque se están viendo desplazados, porque en mucho hay un choque de culturas. Pero si lo vemos desde el punto de vista patriótico, pues qué chévere que la gente quiera ser mexicana, ¿no?
1: Sí.
2: Pues sí, bueno, sí, es como un orgullo de que la gente quiera ser mexicana, en esa parte sí, pero sigo opinando lo mismo.
0: Bueno, está bien, está
2: Se
0: bien.
2: los podemos prestar, pero no de ellos.
0: Por eso pedía la opinión,
3: Lo que
0: ¿no?
3: hacemos al prestarlo, dijera Glo-Glo, lo que se hace al prestarlo es de que llevamos nuestra patria a otras fronteras, rompemos fronteras y damos a conocer la calidez humana que tenemos los mexicanos, damos a conocer la algarabía con la que vivimos las fiestas patrias y cualquier otra fiesta, ¿no? Entonces eso, lejos de que seamos egoístas, está bien, llévalo y dales a conocer lo que somos,
2: Pues
3: ¿no?
0: Claro,
2: Sí,
0: claro. O sea,
2: lo invito.
0: mexicanicemos al mundo, amigos. O sea,
2: Exactamente.
0: somos suficientemente mexicanos y nuestra patria es tan grande, tiene tantas tradiciones y no es cliché, amigos. O sea, basta con ir a otro país y darte cuenta, sus fiestas, ¿no? Sí, qué chéveres, pero bueno, también aburridas, ¿no?
2: Para festejos aquí en
0: Entonces,
2: México, ¿verdad?
0: eso creo que quedó bastante claro, pues con las tres sedes del más reciente mundial, ¿no? ¿Dónde se causó el impacto a nivel internacional? La
2: Pues
0: sede de
2: en
0: México.
2: México,
0: Y todo el
2: exactamente.
0: mundo estaba hablando de
3: Todo
0: eso,
3: el
0: ¿no?
3: mundo quedó enamorado de
2: De
3: México
2: México,
3: y se
2: ajá.
3: llevaron a México en el alma.
0: Claro, entonces tenemos suficiente patria para eso. Pues amigos, hemos
2: Pues
0: hecho un gran programa, recuerdos,
2: sí.
0: cosas recientes. Ahora que tuvimos precisamente a nuestro psicólogo de confianza, pues un poquito más
3: Y de desconfianza.
0: de intelectualidad. Hablamos incluso hasta de temas internacionales, porque todo eso nos incumbe. O sea, es cierto que esto es divertido, pero es motivo para mucha
2: Mucha
0: reflexión.
2: reflexión, que es lo que también la finalidad, ¿no?, del programa. Pero pues ya vamos despidiéndonos, no se les olvide quedarse, seguir conectados,
0: Claro que sí.
2: porque en el siguiente bloque van a hablar sobre el valor
3: Patrio.
2: patrio,
3: Los
2: valores
3: valores
2: patrios,
0: patrios. Que nunca se
2: ¿verdad?
0: pierdan,
2: Con el
0: amigos.
2: psicólogo Miguel Ramírez y con la licenciada Liz Luque.
0: Ahí también aquí se va a quedar Glo-Glo para supervisar todo.
2: Aquí voy a estar
0: para
3: manejar.
2: Y el psicólogo de desconfianza, vamos a quedarnos aquí para supervisar todo, dice
0: Muy
2: el
0: bien.
2: Monster.
0: Para hacer terapia. Muchas gracias,
2: Gracias,
0: amigos.
2: amigos.
1: Hasta luego.
2: Gracias.
1: Gracias. Hasta
2: Bye.
1: Luego.
0: Gracias. Y viva México.
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5: Son las 8.
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0: Hola, ¿cómo están? Muy buenas noches. Les saluda Liz Luque. En este domingo 13 de septiembre del 2026 me estoy sumando a este programa Conectados a tu Emoción. En su segundo bloque acabamos de tener a los chavorrucos conectados al arte en la primera hora de 7 a 8 de la noche. Ahora vamos a darle ya inicio a la temática de los valores universales y las emociones, y hoy tenemos los valores patrios, pues estamos celebrando ya en unos días esta Día de la Independencia, esta Noche del Grito, Noche Mexicana, y pues vamos a ir hablando un poco de lo que realmente es ser un mexicano, puesto que nosotros pues estamos relacionados con los valores, y vamos a resaltar entonces estos actos, estas conductas que tienen que ver con un ser verdaderamente mexicanos. Así que estamos en cabina ya todos reunidos, quédense con nosotros a participar. Estamos en La Voz de Nuestro Origen, Aztlán Radio 550 de AM y 100.3 de FM, Conectados a tu Emoción. Del otro lado en la cabina se quedaron con nosotros Gloria Ramírez, está también Enrique, el psicólogo de confianza, como le acaban de decir. Y tenemos también aquí a otro psicólogo que también es de mucha confianza y es locutor de Conectados a tu Emoción. Miguel Ramírez, ¿cómo estás? Buenas noches.
1: ¿Qué tal, Liz? Muy buenas noches. Amigos radioescuchas y amigos de Facebook que siguen como cada domingo las transmisiones, muy contento de estar este 13 de septiembre de 2026 aquí transmitiendo en vivo y a todo color este gran programa, porque tenemos un gran tema, el tema de los valores patrios, y no estamos solos, Liz Luque, como ya lo mencionaba, y su servidor, porque tenemos aquí a Gloria Ramírez y a Enrique Arce. ¿Cómo están? Buenas noches.
2: Hola, ¿qué tal, amigos? Buenas noches. Pues nos quedamos. Nos gustó tanto el tema del mes patrio que aquí nos quedamos a seguir comentando con ustedes los valores patrios, que son muy importantes para nuestra vida diaria, cómo desarrollarnos en la sociedad, y pues espero y les guste el programa.
3: Muy buenas noches, todo un honor aquí acompañarlos y muchos saludos a las personas que nos hacen el favor de escucharnos.
1: Sí, sí, sí. Pues Liz, estábamos escuchando también hace un momento la cápsula que nos envía Pepe como cada 8 días, y pues siempre con un gran mensaje, con una gran esencia en las palabras que transmite cada domingo. Y pues tenemos que ir entrando en estos temas que tienen que ver con los principios y los sentimientos que fortalecen nuestra identidad, no nada más nacional, sino también a nivel personal. ¿Cuáles son entonces esos valores un tanto cívicos, individuales, familiares, que vamos conforme al tiempo adquiriendo, que desde nuestra casa se supone tendríamos que ir absorbiendo y que nos tendrían que ir condicionando para ser mejores personas y ser mejores pues entes sociales, ¿no? Sin embargo, creo que estamos frente a una realidad pues muy comprometida y contrastante, porque a veces esos valores patrios pues no aparecen o están como muy diluidos, ¿sí? O son hasta cierto punto insuficientes para tanta problemática que estamos viviendo. Entonces yo creo que pues va a ser la noche para hablar precisamente de eso, Liz.
0: Para hablar, para comprender, para entender por qué estamos muy mal educados para ser mexicanos. Así que Tepic, pon atención, y en esta noche yo te quiero preguntar si ya te pusiste realmente la bandera mexicana, o qué significa para ti ser mexicano en este año 2026. Nuestros compañeros anteriormente estaban hablando de esta evolución, ¿no?, de cómo han ido cambiando algunos valores cívicos y el día de hoy, pero es importante para ti que te pongas, por ejemplo, la playera de la selección, o que seas una de las personas que no da mordida. ¿Es más importante para ti cantar el himno nacional o es no tirar basura? Con estos ejemplos, quiero empezar con los valores patrios, que no es algo únicamente de los libros de Miguel Hidalgo o de Morelos, sino que son valores que están vivos en nuestra casa y que se notan, pues, en nuestros actos cívicos, no se notan en nuestra colonia, con los vecinos, en lo que hacemos por nuestra calle, por nuestro país, se notan cuando no hablamos de México mal. Yo he conocido gente que habla mal de su país, habla mal de su ciudad, habla mal pues de su gente, ¿no? Creo que por ahí está distorsionado este concepto que tenemos. Como culturalmente viene el 15 de septiembre, entonces nos vamos todos a festejar, nos reunimos y la bandera y los adornos, como dijo hace ratito Jorge Arcega, es como un cliché, como algo que nos ponemos, pero realmente los valores son lo más valioso y no todos lo vivimos en serio, ¿no? Porque son valores patrios y son valores cívicos. Entonces, vamos a hablar de los valores no como nos enseñaron en la primaria, sino como país merecemos vivirlos, como país necesitamos aprender y no solamente ir en una tendencia, ¿no? Que viene el 15, mucha gente está inconforme, incluso el día de la independencia. ¿Por qué? Pues porque no, los valores patrios se han pisoteado, los valores patrios no se han dado el derecho a todas las personas o se les ha negado en el derecho. Entonces, creo que por ahí podemos ir entendiendo poco a poco estos valores, porque te voy a decir una cosa, si tú te metes en Google, como se mencione, pues te vas a encontrar con lo que son los valores, ¿no? Te vas a encontrar valores patrios, va a venir el respeto, va a venir la libertad, va a venir la justicia, pero vamos entendiendo un poco como mexicanos, como personas, ¿cómo llevamos a cabo esos valores?
2: Yo pienso que sí, Liz, es muy cierto eso que hiciste la referencia, que es mejor cantar el himno nacional bien o levantar tu basura, no tirar tu basura. Es muy cierto lo que dices, a veces tomamos estas fiestas como postureo de andar con las banderitas y esto y lo otro, pero no hacemos algo tan sencillo como ir detrás de un carro que va a dar la vuelta y no poner la direccional, ¿no? Entonces, en vez de ponerle la banderita a tu coche, mejor pon la direccional y ten respeto, que es un valor hacia la persona que va atrás manejando, ¿no? Sí. Entonces, pues deberíamos de dejar un poco atrás el postureo de las fiestas patrias y trasladar esos valores, ese amor a la patria, en el respeto a la convivencia, ¿no? De solidaridad con las personas. Deberíamos de hacer eso. No sé tú qué piensas, Enrique.
3: Sí, ser más respetuosos y considerar que vivimos en una comunidad y tener conciencia, es decir, si vamos caminando, ceder el paso, los que van manejando no se estacionen en doble fila, porque de repente pareciera que poner las intermitentes ya es una justificación, de ninguna manera, ¿no? Y no es porque, es decir, es una conciencia que se debería de generar, ¿no?
1: Claro, claro, sin duda, y más que somos cada vez más mexicanos, las ciudades están repletas de coches, parece que esa interacción cotidiana, sobre todo a las horas pico, pues se vuelve la jungla, ¿no? Sí, con tanto estrés, con tanta ansia por querer llegar, y es ahí en donde a mí me ha llamado mucho la atención cómo automovilistas son capaces de, en un semáforo, bajarse y tomarse a golpes, ¿no? O sea, literalmente con otro chofer de otro coche, y se arma una bronca, ¿no? O sea, por algo que si hubiéramos aplicado algo de tolerancia, algo de paciencia a nuestra actitud, pues no hubiera acabado en eso. Lo más grave es que ya ahorita incluso ha muerto gente, ¿no? En broncas o en pleitos de esa naturaleza, y yo siento que eso es lo más preocupante, ¿no? Entonces, cuando pues se supone que tenemos años de evolución, que como dices, Enrique, ya somos más conscientes, tendríamos que estar mejor educados, con un desarrollo de la moral más sofisticada, ¿sí? No moralinos, ¿verdad? Sino la moral auténtica, ¿no? La que nos ayuda a convivir y a estar en un marco de respeto dentro, ¿no? De pues de lo que se ocupa como sociedad, ¿no? Entonces, pues yo creo que sí, si aprovechamos esta autocrítica, porque creo que este espacio está dando esa oportunidad para que nos confrontemos con nosotros mismos, qué es lo que estamos haciendo, cómo estamos llevando a cabo nuestras relaciones sociales, y bueno, pues que pongamos de nuestra parte para realmente pues demostrar nuestra identidad, ¿no? Nuestra identidad personal y nacional, ¿no? Liz.
0: Sí, ¿qué clase de mexicanos somos cuando nadie nos está viendo?
1: Eso,
0: ¿no? Creo que por ahí podemos, cada quien se puede describir qué clase de mexicana yo soy, qué clase de mexicano eres tú. A mí me hace sentirme muy orgullosa de decir que soy mexicana, ¿verdad? Y yo he tenido que aprender, aquí en Conectados a tu Emoción lo he aprendido con los valores cívicos, que no son exclusivamente los valores humanos, personales, bueno, van de la mano, pero sí, o sea, la convivencia, y no solamente con vecinos, la convivencia los alumnos en las escuelas, cómo les vas enseñando el respeto a los valores patrios, el compañerismo, o sea, van tantos valores de la mano, y hoy en un actual México que vivimos tanta injusticia, tantos atropellos, tanta corrupción, tanta violencia, mucha gente dice con esta sensibilidad y dolor, no puedo gritar viva México, no puedo gritar porque en mi México están pasando eventos lamentables, se está viviendo violencia, se está viviendo pues muchos episodios de terror, diría yo, ¿no? Que ya nuestros hijos, los más pequeños, los están normalizando. Yo lo he dicho siempre que en la actualidad los chicos, los niños no deberían de conocer qué es un indigente a menos de que fuera en la historia, ajá, porque están acostumbrados a verlos, a pasar, a hacerlos invisibles, a no tener esa preocupación por el otro. Nosotros ya lo vivimos así, ajá, los tenemos de frente en todos lados, en todo Tepic hay. Entonces lo mismo va pasando con la violencia y lo mismo va pasando cuando vamos perdiendo el respeto, ¿no? Entonces está muy padre la fiesta mexicana, me encanta a mí la verbena, la tradición, la cultura, la gastronomía, todo eso está muy padre, la convivencia familiar, los valores familiares, pero realmente ¿qué es un valor patrio o cómo eres tú actualmente? ¿Cómo es tu actitud? ¿Cómo es tu comportamiento? Tengo una pregunta, si Hidalgo hoy volviera a tocar la campana, ¿tú crees que gritaría ¡Viva México!
1: ¿Ven? ¿Qué tal?
2: Ay, Liz, qué fuerte con tu pregunta, sí.
0: ¿Qué diría Hidalgo?
2: Viva México, pero compórtense, por favor. O viva México, pero quieran a su pueblo, ¿no? Respétense. No sé, a lo mejor nos diría muchas cosas. Sería un grito muy largo, yo creo, ¿no?
0: Ajá. Sí. ¿Qué piensas tú que diría Miguel?
1: Ay, híjole, pues me cuesta trabajo como dimensionar cuál fuera su actitud frente a esta nueva realidad que estamos viviendo hoy aquí en este país, ¿no? Porque creo que todavía seguimos siendo esclavos de algunas características que no nos ayudan a seguir evolucionando como pueblo. Todavía vivimos discriminación, todavía vivimos injusticias, todavía hay faltas graves a los derechos humanos. Entonces yo creo que a pesar de que han pasado, pues ya se puede decir que cientos de años desde esta gesta heroica hasta llegando a lo que escribió José María Morelos y Pavón en 1813 acerca de los sentimientos de la nación, si alguien ha leído, aunque sea un resumen, una reseña de lo que está escrito ahí, la verdad que para mí sería un texto que tendríamos que estar aplicando y tomando en cuenta hoy en día, ¿no? Para sanar, para salvar, para reestructurar muchos de los dolores que hoy estamos sufriendo. Para mí, Sentimientos de la Nación en gran parte sigue vigente, en otros aspectos no tanto, con todo respeto en el aspecto de la religión, pero sí en términos de igualdad, justicia y libertad, creo que seguiría tan vigente. Entonces, no sé hasta qué punto habrá valido la pena que hayan entregado su vida estos héroes, que a fin de cuentas los reconocemos, y gracias a todos los que participaron en ello, pues somos lo que somos, o sea, bien o mal, ¿no? O sea, a final de cuentas aquí estamos y tenemos una gran riqueza como extensión territorial y en tema de recursos humanos también, como pocos países México tiene o es. Entonces yo creo que sí valdría la pena que tomáramos esta conciencia y empezáramos cada uno de nosotros a poner un poco más de nuestra parte para hacer crecer más a esta linda nación, ¿no?
3: Sí, yo coincido, Miguel, con lo que dices, sobre todo porque esta cuestión de insistir en esos valores, es decir, se entiende que hay mucha frustración, sí, pues es evidente, ¿no?
1: Claro.
3: Ante la situación de violencia, de falta de solidaridad y de los mismos ciudadanos, es decir, no es de otro lado, ¿no?
1: Así
3: es. Y ante eso, insistir en esas cuestiones, pues es fundamental, ¿no?
1: Claro.
3: Es fundamental la educación en las familias, ¿no? La solidaridad, ¿no? Eso que nos ha caracterizado de alguna manera, ¿no?
1: Sí, es muy curioso, ¿no? Pero la verdad sale a relucir, sobre todo cuando México vive situaciones trágicas, porque sí, algún fenómeno natural nos dio con todo. Y aparece, ¿no? Ese sentimiento del mexicano en promedio.
2: Y lo sabemos hacer, es exactamente, lo interesante, que lo sabemos es. Hacer. ¿No?
1: En el momento de la crisis ha aparecido ese principio, ha aparecido ese valor, y creo que es algo pues muy humano, y eso es algo que nos caracteriza, ¿no? Y nos lo hacen ver otros países hermanos, ¿no? Que así nos llaman, ¿no?
2: Sí,
1: así
2: sí.
1: Es, sí. Entonces, bueno, entre estos claros y oscuros, es como hemos vivido en este marco de lo que implica ser mexicano. Sin embargo, pues siempre estará haciendo falta un empuje más, ¿no?
0: Sí, definitivamente México actualmente está herido. México está en muchas ocasiones llorando, está pidiendo justicia a gritos. Entonces, lo honesto sería, como un valor patrio, que se reconociera esa parte, como dices, lo claro y lo oscuro, porque definitivamente lo estamos viviendo. Entonces, cuando llegamos a este punto de la celebración, es importante pues retomar como mexicanos, retomar como personas, pues todos estos valores patrios que estamos dejando de lado, como el patriotismo, como la identidad, el orgullo, la solidaridad. Y yo ahorita me vino, mientras ustedes están hablando, a la mente, cuando las personas vamos a votar, ya se hizo una tendencia en Facebook tomarle la foto al dedo pulgar y decir, cumpliendo como mexicano,
1: sí,
0: ¿verdad? O sea, eso es un absurdo, porque en el hecho, o sea, sí cumples, pero no nada más por el voto, porque el cumplimiento viene después con los actos, con el compromiso que tienes contigo como mexicano, ¿verdad? Y también somos un pueblo o somos generaciones muy atenidas, esperamos a que nos resuelvan todo de fuera, a que todo lo haga el gobierno, el que todo lo haga el que manda o el que tiene el poder. Y como mexicanos nos falta esa cultura de que nosotros también podemos crear, proponer, podemos trabajar en comunidad, por comunidades, por calles, por familias, y no la tenemos. Ajá, no tenemos este trabajo, dejamos que, pues si la calle ya tiene un hoyo, pues que venga el gobierno y que la tape, ¿verdad? Pero también habría que preguntarte si ya pagaste tú tus impuestos, si ya pagaste tu predial, si ya pagaste tu agua para que puedan taparle el hoyo a tu calle. O sea, sí, ese es el punto de que cuando tú te dices mexicano, no fue cuando fuiste a votar a la boleta, ¿verdad? O cuando en tu acta de nacimiento dice mexicano, o sea, sino todos estos valores patrios que nos conforman y que nos sustentan realmente como personas. ¿Qué estamos haciendo? ¿Qué estoy haciendo yo por la patria? ¿No? Porque está muy padre decir, pues sí, yo amo México, pero ¿y qué haces tú por tu patria? Yo sí me he preguntado, ¿no? ¿Qué acto cívico o pequeño puedo hacer yo como Liz para honrar a México? ¿Qué puedo hacer yo?
2: Sí, y a veces es un granito de arena nada más lo que ocupas, ¿no? O sea, pues somos millones de mexicanos, ¿no? Si cada quien tuviera conciencia de una sola cosa y lo hiciera bien, pues que el resultado sería enorme, ¿no? Somos muchos. Pero sí, tendemos, sí es cierto, Liz, tenemos esa tendencia a trasladarle las culpas a todo, al gobierno, al sistema, al que esto, a que el otro, pero no hacemos nada por mejorar nuestro entorno, porque si mejoras tu entorno, empezando por ti mismo como persona y tu entorno, que sea chiquito de tu familia, ya es un paso, y eso no lo hacemos.
0: Y ¿no? Nos falta tiempo, ¿no? Sí. Como para poder respetar como un valor patrio lo que cada quien hace su trabajo. Nos falta tiempo para ser verdaderamente patriotas, ¿verdad? Así en la es. Casa, en la escuela, casa. En ajá. La calle. Entonces, es un trabajo de tiempo, definitivamente. Yo les quiero preguntar, en sus casas, ¿qué tradición mexicana les gusta más de esta temporada que estamos viviendo para ir a un corte de sus casas? ¿Qué tradición que dicen, ay, esta es mi tradición favorita de esta fecha del 15 de septiembre del 16?
2: Pues el pozole, o sea, hacer yo sigo con el pozole diciendo, ¿no? La comida, pues es como se festeja más, ¿no? Sí. Que te haga tu mamá el pozole para sí. Comer ese día del 15 de septiembre, ¿no? Es lo más, porque pues ya ir a oír el grito y eso, pues ya no lo hace uno, ¿no? Ajá. Pero eso, al menos en nuestra casa, pues eso, ¿no?
0: La comida.
3: Y el desfile, ¿no? Siempre es un día muy padre ir al desfile, ¿no? Irte temprano para agarrar un buen lugar, ¿no? Sí. Sobre todo los que somos papás, llevar a los hijos, como nuestros papás nos llevaron. Es algo muy emotivo. A lo mejor uno no ve gran cosa, pues, ¿no?
1: Sí.
3: Pero eso no, o sea, es como esa transmisión y sobre todo experimentar esa emoción de cuando nosotros fuimos niños.
1: Claro.
0: Yo creo que sí es importante porque es como enseñarles a tus hijos todas esas raíces, toda la identidad de México, ¿no? Un desfile que representa tantas culturas o tanta unidad, vamos, que hay en su comunidad por un desfile, respetando lo que cada uno lleva para ese día, ¿no?
3: Una vez me tocó ver una escena y se los platico porque fue muy bonito. Yo estaba en el desfile y estaba como en la fila y venía, no me acuerdo si era un soldado o un policía, y la familia, el hijo, estaba de espectador. Entonces pasó y el niño con una ilusión saludando al papá, o sea, claro. Pues son escenas bonitas, pues, ¿no? O
0: claro.
3: Sea, que también juegan un papel, pues como una sociedad que reconoce.
1: Es importante,
3: ¿no?
1: Claro.
0: Así es.
3: Más allá de las críticas, sabemos que hay críticas y nos podemos desbordar en críticas eternas y no terminamos.
1: Así
3: es. Pero bueno, esas historias también son bonitas, pues.
0: Exacto. Sí, está como un poco confuso porque una es la libertad de expresión y la otra es la crítica, ¿no?
2: Sí.
0: Y la otra es juzgar. Entonces, pues como que está un poquito distorsionado el significado de cada una. Pero vamos aprendiendo todos con este programa. Vamos a ir a un corte, Miguel, tenemos okay. Un corte informativo.
1: Adelante.
0: Y después, ¿te parece bien si regresamos con un cuento?
1: Excelente.
0: ¿De qué se tratará un cuento que hable de los valores patrios,
2: es
0: Miguel?
2: Es lo mismo que yo le dije a él. ¿Cómo sacas sacaste un cuento de los valores patrios.
0: Un cuento de los valores
2: patrios. Y me dijo, se puede hacer cuento hasta de tu vida, me dijo. Le digo, no, de mi vida pues, es una tragicomedia.
0: Muy bien, pues vamos a ir a un corte. Recuerde que estamos en vivo aquí en Aztlán Radio. Sí hay programas en vivo los domingos en la noche conectados a tu emoción, por supuesto, de 7 a 9 de la noche. Así que quédense con nosotros. Estamos de regreso en un breve tiempo.
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5: Son las 8:32.
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la bandera de todos. En un pequeño pueblo de México vivía una niña llamada Jimena, quien estaba emocionada porque se acercaba el desfile del 16 de septiembre. Y en su escuela, la maestra les pidió preparar una bandera para representar a su grupo. «Yo quiero pintar el águila», dijo Jimena. «Yo escogeré los colores», respondió Mateo. Pero pronto comenzaron a discutir. Cada uno quería hacer la bandera a su manera y nadie escuchaba las ideas de los demás. Al verlos pelear, la maestra les explicó: «Nuestra bandera representa a todo México. El verde, el blanco y el rojo nos recuerdan que somos parte de una misma nación, aunque tengamos diferentes ideas, costumbres y formas de vivir. Para construir algo juntos, necesitamos respeto, solidaridad y responsabilidad». Los niños comprendieron que la maestra tenía razón. Entonces decidieron trabajar en equipo. Mateo dibujó el águila. Jimena pintó los colores y sus compañeros decoraron el borde con imágenes de distintas regiones del país. Una comunidad indígena, un paisaje del desierto, una selva, una danza tradicional y una familia ayudándose. El día del desfile, la bandera del grupo llamó la atención de todos. No era la más grande ni la más brillante, pero mostraba algo importante: que México está formado por muchas personas diferentes que pueden unirse para lograr un bien común. Al terminar el desfile, Jimena encontró basura en la plaza. Aunque estaba cansada, comenzó a recogerla. Sus compañeros la ayudaron y juntos dejaron limpio el lugar. «Eso también es amar a México», dijo la maestra. «No solo honrar sus símbolos, sino cuidar sus espacios, respetar a los demás y hacer lo correcto». Moraleja: el patriotismo se demuestra con acciones, respetando los símbolos patrios, valorando la diversidad, ayudando a los demás, cumpliendo con nuestras responsabilidades y cuidando a México.

¿Qué es verdaderamente ser un buen mexicano? Un buen mexicano, una buena mexicana, no es solo gritar ¡Viva México! El 15 de septiembre. Ser un buen mexicano es el quehacer de todos los días. Es el que saluda, el que ayuda aunque no le toque, el que no tranza, el que no tira la basura en la calle, porque entiende que México es su casa, no solo su país. Ser un buen mexicano es valorar lo nuestro, nuestra gente, nuestras manos que trabajan, que siembran. Es dejar hablar mal de México para empezar a hacer algo bueno por él. Los valores patrios no están en el libro de historia, están en la familia, están en el respeto, en la honestidad, en la solidaridad, en esa vecina o vecino que le brindas amistad, en esa madre que educa con amor aunque esté cansada. Patria no es solo la bandera que ondea, patria es la persona que tienes enfrente. Cuando tú tocas el hombro de alguien para aliviar su dolor, cuando escuchas sin juzgar, cuando das un buen servicio con el corazón, estás haciendo patria. No necesitamos ser héroes de bronce, necesitamos ser buenos humanos, mexicanos que no se ponen el pie, que se echan la mano. Hoy no te pregunto qué tanto amas a México, te pregunto qué estás haciendo por México. ¿Desde dónde estás? México no se cambia desde los pinos, se cambia desde tu casa, desde tu entorno, desde ti. Que vivan los buenos mexicanos y que agregues una página dorada al diario de cada nuevo día, con notas, actos de valores patrios. Los valores patrios viven en ti.

0: Es noche del 13 de septiembre del 2025. Estamos en la radio, estamos en vivo, estamos en Conectados a tu Emoción. 550 de AM y 100.3 de FM. Aztlán Radio es nuestra casa, la radio pública del estado de Nayarit, y que quiero felicitar a todos los locutores y locutoras de esta radio y de todas las radios de Tepic, en esta capital, en Nayarit, porque mañana es Día de los Locutores. Hace ratito dijeron nuestros compañeros, pues no somos de profesión, es muy cierto, de profesión no, pero de convicción y con profesionalismo, porque hay muchos de profesión que no tienen el profesionalismo, ni los valores patrios, ni el respeto. Entonces, nosotros tenemos lo nuestro, así que muchas felicidades a todos nosotros, mujeres y hombres locutores de Aztlán Radio, que tocan el micrófono para llegar a estas audiencias. Muchas felicidades mañana en su día. Felicidades a todos ustedes.
1: Gracias, gracias, Liz. Felicidades a ti también. Igualmente, es un honor, Liz, la verdad, es un honor estar aquí ante estos micrófonos.
0: Así es un gusto compartir, y estamos cerrando ya con este tema de los valores patrios. Parece un tema que no resulta interesante, y tú le dices, te invito a la radio a hablar, pues ¿de qué vas a hablar? Pues de los valores patrios, ¿no? Así como que la gente
1: dice,
0: pienso que no se engancha.
1: Pero la verdad, la reflexión estuvo muy bonita, Liz.
0: Estuvo muy bonita, wow, ¿verdad?
1: Por eso me encantó, porque retrataste lo que se vive aquí,
0: actualmente.
1: Lo que estamos viviendo, que nos hemos despersonalizado, o nos hemos vuelto fríos hacia las demás personas y nos encerramos en nuestro mundito, pero no debe de ser así, porque una patria no la conforma nada más tú, la conformamos todos los mexicanos. Entonces debemos de pensar en el otro, ¿no? También, no nada más en nosotros mismos. Y la reflexión estuvo muy bonita.
0: Ah, qué bueno que te gustó. A mí también me encanta, y luego la grabo independiente para volverla a compartir en redes. Y sí, a través del cuento, de la reflexión y de todo lo que hemos hablado, pues estamos sumando esta información para los oyentes, para los radioescuchas. Y pues ha sido un programa diferente, pero muy interesante, Miguel.
2: Sí, siento que ha sido muy interesante, porque nos ha llevado precisamente como a ponernos en un espejo y ver esas, pues quizás esas cualidades que tenemos, pero también nuestros defectos, ¿no? O sea, yo creo que el valor de la responsabilidad, alguien por ahí alguna vez dijo, es que la palabra responsabilidad la podemos descomponer en responder con habilidad, ¿no? Y siento que sí, o sea, con habilidad, pues ¿para qué? Para que las cosas salgan como tienen que salir, salgan adelante, funcionen, sean efectivas, sean eficientes. Y pienso que pues tenemos que aprovechar a los más pequeños, a los niños, en las escuelas, en los ambientes familiares, para irles precisamente fomentando pues estos valores, ¿no? Esta cooperación, el aceptar que cada quien piensa diferente, que cada quien tiene creencias, ideales, sentimientos, formas de ser tan distintas, pero que aún con toda esa diversidad, pues es importante que desarrollemos la habilidad. ¿Para qué? Pues para aprender a vivir, a interactuar pese a todo ello, ¿no?
3: Ajá. Sí, claro, la convivencia, porque digamos, los seres humanos somos diferentes,
2: claro,
3: cada uno, ¿no? Y ese énfasis que hacías en el cuento de, uh-huh, de la convivencia es muy importante, ¿no? Que a veces se olvida, ¿no? Si no piensas como yo, entonces ya no nos vamos a entender.
2: Así es.
3: ¿No? En una sociedad uno tiene que hacer como el esfuerzo para y además hay un premio siempre, ¿no? El aprendizaje, ¿no?
2: Claro, claro, claro, sí, así es. Sí, pienso que si desarrollamos esa capacidad para retroalimentarnos y aprender de todo, tanto de lo bueno como de lo malo, pues podemos llegar más lejos, ¿no? De lo que ya hemos llegado.
0: Uh-huh. Sí, yo creo que con actos pequeños, cívicos, podemos irnos dando cuenta qué podemos hacer más por México, ¿no? Creo que es una de nuestros compromisos mayores, no únicamente aspirar en la vida a... Cuando dices, quiero ser alguien, y me acuerdo que decía una persona que me enseñó mucho, es que cuando dices eso, inválido, porque ya eres alguien, desde que naces, ya eres alguien. Entonces, no nada más concentrarnos en el estudio, en este, en leer mucho, o en lo profesional, o en la economía, o en lo material. O sea, es ser un buen mexicano es uno de los grandes compromisos que tenemos, ¿no? Realmente. Entonces, vamos comenzando, pues, desde nuestra casa, vamos comenzando con nuestros hijos, con nuestros nietos, cómo lo vamos a ir haciendo. Podemos reaprender, ¿no? Nos pudimos haber equivocado ya en muchas, pero también estamos en este tiempo donde el que quiere aprende nuevamente, reaprende y cambia, ¿no? Y nos hace falta mucho. México necesita mucho de nosotros, no nada más hay que estar esperando a que vengan los cambios, porque pues los cambios los generamos todos, ¿cierto?
1: Nosotros claro. mismos, sí.
2: Sí, así es. Ahorita que estaba escuchando todos sus comentarios, me acordé lo que alguna vez, aquí no me podrá negar, lo que Enrique Arce, que es psicólogo también, lo que alguna vez la gran terapeuta Virginia Satir lo mencionó, ¿no? Con aquella frase, el hombre ha sido capaz de llegar hasta la luna cuando en el siglo XX llegamos hasta allá y ahorita, bueno, pues hemos ido más lejos, ¿no? Pero desgraciadamente todavía no sabe convivir en paz con su vecino de al lado.
0: Así es.
2: Entonces,
1: es lo
2: bueno,
1: paradójico, ¿no?
2: Ahí está, ¿no?
1: Es, entonces, que llegamos ya hasta la luna. Y
2: más allá de la luna.
1: Más allá de la luna y no podamos convivir en paz, no podamos respetarnos, no sí, podamos sí. aceptarnos, no podamos aceptarnos, porque es respeto y aceptación ante toda la diversidad, ¿no? Que le hace falta mucho a México. Esa parte, ¿no?
3: Esa cosa del respeto, ¿no? Es decir, ahorita en las fiestas patrias le voy a poner la música a todo volumen al vecino como signo de respeto, ¿no?
0: Y también, ahorita que dices la música, me vino a la mente que en la actualidad pues hay mucha tendencia, creo que es normal porque los jóvenes tienden a buscar sus géneros de musicales, pero hay mucha influencia por mucho artista extranjero y mucha música que no es mexicana, ajá, ¿verdad? Entonces, sí. pues será moda, será que yo soy anticuada, no lo sé, pero también se pierde esa tradición, esa cultura de la música mexicana y también que encuentres buena música mexicana, porque
1: también eso está difícil, Liz, ¿eh?
0: Estamos en un tiempo donde la inspiración está ya, o más bien se está perdiendo, ¿no? Uh-huh. Ya no hay letras donde sean canciones sensibles o que inviten a la reflexión, y hay mucha música de mucho tiempo atrás, ¿verdad? Sí. Claro. Pero ahora en la actualidad los jóvenes tienen esta identidad de la música que no es mexicana, la comida que no es mexicana, es las tradiciones que no son mexicanas. Entonces, pues no sé, poco a poco podemos ir dejando nuestras tradiciones, y si tú no estás al pendiente de tu casa, de tus hijos, de tus valores patrios, pues se van a alejar de todo ello, ¿no? Incluso hay quienes terminan por irse a otro país porque pues México no les agrada.
3: Claro, sí. pero se van a otro país con la ilusión de que es algo maravilloso. Ajá. Pero cuando están allá, entonces se extraña porque realmente se compara lo que se tiene aquí, que esa es otra cosa.
0: Qué bueno que lo dices, ¿verdad? Porque sí. se van con esa idea creyendo que va a ser algo extraordinario.
1: Y se dan cuenta que no.
0: Se dan cuenta que no extrañan todo de México.
1: Ajá. Claro. Porque somos un bonito país, un bonito país, nada más que se ha perdido eso de, y como tú dices, Liz, es otra vez reaprender desde casa, inculcarles a los niños y al inculcarles a los niños pues tú vas como adulto reaprendiendo todos esos valores, ¿no? Y el aprendizaje debe ser que ellos vean que tú lo haces, ¿no? No tires basura, respeta a tu amiguito, cosas pequeñas pero que es con mucho significado, ¿no?
3: Ahora, aquí uno ve muchas cosas de solidaridad que en muchos otros lados no se ven. O sea, claro. Lo que pasa es que como las vivimos, uh-huh. a mí me llama mucho la atención, por ejemplo, aquí en Tepic, en la zona centro, hay personas en condiciones de calle que si uno las observa, ya tienen sus rutas porque llegan al restaurante donde le regalan una torta o al siguiente.
2: Así,
3: o sea,
2: así.
3: pero de meses que están en esas, en esa condición, y la gente es muy solidaria, eso no se ve en todos lados, ¿no?
2: Es verdad, sí. Sí, pienso que tal vez tenga que ver que esa esencia de ser provincia, en el buen sentido, no, no en sentido peyorativo, pues todavía nos da, ¿no? Nos da como esa pauta para ser un poco, pues, ¿cómo decirlo? Como más nobles, como más caritativos, o
1: solidarios,
2: más compasivos,
3: más humanos,
2: a final de cuentas, ¿no? Y sí, o sea, creo que este tema, como lo comentaba también Liz, de la globalización, no vamos a poder escapar de él, o sea, cada vez estamos más influenciados por todas las regiones del mundo, unas con otras, pero pienso que la clave está en conservar los equilibrios, o sea, está bien que aprendamos de otras culturas, que tomemos lo bueno de otras civilizaciones, su tecnología, su modernidad, pero que no nos olvidemos, que no perdamos la raíz y sobre todo la identidad nacional, ¿no? O sea, mientras conservemos ese balance entre lo que es nuestro como tal y lo que viene de otros lados y nos aporta, pues creo que podemos vivir en este mundo pues más en paz, ¿no?
3: Hola, amiga. Pienso que Nayarit y especial Tepic,
2: sí,
3: es ese espacio donde todavía hay muchos valores. Ahora, yo el otro día estaba pensando así como fantaseando, decía, alguien que su vida ha transcurrido y solo conoce esto, está muy acostumbrado que eso es lo normal.
2: Sí,
3: así pero es. Eso no es lo normal. En otros países y en otras ciudades, incluso aquí en México,
2: así es.
3: No es lo normal. Si salen, conocen y regresan,
2: claro,
3: van a ser unos ciudadanos totalmente diferentes.
1: Empiezas a valorar, ¿no?
3: Porque hay una cuestión, ¿no? Y a lo mejor todos lo hemos visto aquí, ¿no? Muchos chistes de tono muy, digamos, hasta ofensivo. Hasta, pero para aquí mismo, ¿no?
1: Ajá. Es decir, burlándose de las colonias
3: Que entalado aquí está muy mal. Sal y conoce para que veas cómo te vas a contradecir tú mismo. Claro que no.
0: Sí. Sabias palabras, ¿verdad, de Enrique?
1: Sí.
0: Por supuesto, hacerles ver a esa juventud que buscando mejoría va a otros lugares, otros países. Es triste porque detrás de ello hay historias de pobreza o que tienen muchos anhelos de cambiar algo de su vida, pero definitivamente México es muy rico en su cultura. También puedes autoemplearte, aquí hemos hablado del valor del autoempleo y bueno, tantas cosas que puedes hacer, pero nos salimos del tema, ahorita ya estamos por concluir y estamos esperando que Miguel Ramírez nos dé aquí el grito de independencia.

0: música y nos vamos.
1: Muy bien, bueno, pues atentos, mexicanos. Hoy nos reunimos para celebrar con orgullo el inicio de la independencia de México y recordar a las mujeres y hombres que lucharon por nuestra libertad. ¡Viva la independencia de México!
2: ¡Viva!
1: ¡Vivan los héroes que nos dieron patria y libertad!
2: ¡Viva!
1: ¡Viva Miguel Hidalgo y Costilla!
2: ¡Viva!
1: ¡Viva Ignacio Allende!
2: ¡Viva!
1: ¡Viva Josefa Ortiz de Domínguez!
2: ¡Viva!
1: ¡Viva Leona Vicario!
2: ¡Viva!
1: ¡Viva Gertrudis Bocanegra!
2: ¡Viva!
1: ¡Viva José María Morelos y Pavón!
2: ¡Viva!
1: ¡Viva nuestra historia, nuestra cultura y nuestros valores patrios!
2: ¡Viva!
1: ¡Viva México!
2: ¡Viva!
1: ¡Viva México!
2: ¡Viva!
1: ¡Viva Nayarit!
2: ¡Viva! ¡Viva!

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0: Muy buenas noches, bienvenidas y bienvenidos a La Hora Nacional. El próximo 15 de septiembre conmemoramos un día que forma parte de nuestra memoria como nación, el inicio de la independencia de México.
1: Nuestro país se ha construido con ideas, acciones, así como el esfuerzo de mujeres y hombres que en distintos momentos han contribuido a transformar a México, lo que significa honrar nuestras raíces y seguir construyendo entre todas y todos el país que queremos.
0: Entre las mujeres que hicieron historia durante

0: En la lucha de independencia se encuentran Josefa Ortiz Téllez Girón, Leona Vicario, Manuela Medina y Gertrudis Bocanegra. Ellas demostraron que la libertad también lleva nombre de mujer.
1: Además, conoceremos el desenlace de México Canta 2, el concurso que de alguna manera está cambiando la narrativa de la música y promueve el arte, el talento y la paz.
0: Hablando de música, tendremos un recorrido por una de las grandes expresiones de nuestra identidad, el mariachi, este género reconocido en el mundo.
1: Aprovechamos también para recordarles que los leemos en nuestras redes sociales. Si tienen alguna duda, sugerencia o requieren de información sobre alguno de nuestros temas, nos encuentran como La Hora Nacional Oficial en YouTube, Facebook, Instagram, TikTok, X, Spotify y en el número telefónico 5534-834239. También nos pueden enviar un correo electrónico a lahoranacional@segov.gov.mx.
0: Hoy concluyó la iniciativa México Canta 2 y conoceremos a quienes hicieron suyo el género del regional mexicano, pero también una nueva generación de artistas que busca renovar la narrativa de nuestra música y mantener vivas a través del arte y la cultura nuestras raíces mexicanas.
1: Los ganadores tendrán una participación especial este 15 de septiembre cuando se presenten nada más y nada menos que en el Zócalo de la Ciudad de México durante la ceremonia del Grito de Independencia.
2: Hoy concluyó México Canta 2, el concurso binacional que reunió a jóvenes de México y Estados Unidos para impulsar nuevas voces y nuevas narrativas dentro de la música regional mexicana. La convocatoria estuvo dirigida a jóvenes de entre 18 y 29 años y buscó que la música hablara de amor, desamor, identidad, diversidad, superación y orgullo por nuestras raíces mexicanas. México Canta 2 forma parte de la Estrategia Integral de Atención a las Causas y plantea a la cultura y a la música como herramientas para abrir oportunidades a las juventudes, fortalecer su talento y cambiar las narrativas tradicionales de la música. En esta segunda edición se registraron 16.289 jóvenes de México y Estados Unidos. De ellos fueron seleccionados 14 semifinalistas, 7 representantes de cada país. Después de las semifinales, 2 participantes más avanzaron a la siguiente etapa mediante la votación del público. Y hoy, en la gran final, el público eligió quiénes serían los ganadores de esta segunda edición. Más allá del concurso, se abrirá camino a una nueva generación de artistas. Muy pronto, en la Hora Nacional, los ganadores de México Canta 2.

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3: Conspiradoras, espías, combatientes, cuidadoras, todas ellas valientes mujeres que desde distintas trincheras y de distintas formas lucharon por la independencia de México. Conspiradoras. Mujeres que arriesgaron su posición social y participaron en conspiraciones contra el régimen español, que tejieron redes de apoyo a los insurgentes, reunieron dinero, uniformes y armas. Mujeres que expresaron sus opiniones políticas propias en tertulias y en las calles, que difundieron escritos clandestinos e intentaron convencer a los soldados realistas de desertar. Cuidadoras. Mujeres que se fueron con sus familias completas a engrosar los ejércitos insurgentes, donde se encargaron de alimentar y cuidar a los enfermos y heridos. Algunas vieron morir a sus esposos e hijos mayores en los combates y a sus hijos e hijas pequeños por enfermedades o agotamiento. Espías. Mujeres que espiaban los movimientos realistas y pasaban la información a los líderes insurgentes. Entregaban cartas o armamento de un lugar a otro. Obstruían caminos. Y servían de guías de las partidas rebeldes. Combatientes. Mujeres que en situaciones desesperadas se convirtieron en combatientes encargadas de defender posiciones, de enfriar los cañones o liberar a sus familiares. Aunque fueron pocas, algunas incluso llegaron a comandar destacamentos insurgentes. Los virreyes y los comandantes castigaron la rebelión política de las mujeres, pero también la transgresión moral, por realizar actividades que no se consideraban propias de su sexo. Las mujeres sufrieron detenciones arbitrarias, la reclusión en casas de recogida que funcionaban como cárceles, el rapto para ser utilizadas como moneda de cambio, la tortura para delatar a sus cómplices y la ejecución a través del fusilamiento, la decapitación y la exposición de los cuerpos a modo de escarmiento. Fueron tantas las mujeres que apoyaron la lucha que en 1817 un comandante realista escribió al virrey que por sus rumbos no había una mujer que no fuera una verdadera insurgenta. Sin la valentía y el sacrificio de todas esas mujeres, el anhelo de un México independiente no se habría hecho realidad en 1821.
0: Cuando hablamos de la independencia, solemos recordar nombres como Miguel Hidalgo, José María Morelos o Vicente Guerrero. Pero aquella lucha tuvo protagonistas mujeres que arriesgaron su libertad, su patrimonio e incluso su vida. La historia de México también se escribió con voz de mujer.
1: Fueron conspiradoras, espías, combatientes, mensajeras y cuidadoras. Mujeres que participaron activamente en el movimiento insurgente y que durante mucho tiempo no ocuparon el lugar que merecían en nuestra memoria histórica. Hoy recuperaremos sus historias y comenzamos con una figura fundamental. Ella es Josefa Ortiz Téllez Girón, conocida como La Corregidora.
4: María Josefa Crescencia Ortiz Téllez Girón fue una mujer de convicciones propias que luchó por forjar una nación justa, libre e igualitaria. Nació el 19 de abril de 1773 en una familia criolla y quedó huérfana muy joven. Estudió en el Colegio de las Vizcaínas, una de las pocas instituciones enfocadas en la instrucción de mujeres. En 1793 contrajo matrimonio con el abogado Miguel Domínguez, con quien tuvo 14 hijos. En 1802, Miguel Domínguez fue nombrado corregidor de Querétaro. Allí, Josefa se ganó la simpatía de la comunidad criolla, de los indios y de los mestizos mediante obras de caridad y protección a favor de los pobres y los desvalidos, de las viudas y de los huérfanos. La invasión napoleónica a España en 1808 provocó una crisis política que alcanzó al continente americano. En Nueva España comenzaron a formarse grupos de criollos que querían la autonomía, rechazaban el mal gobierno y exigían el respeto a la soberanía del pueblo. En Querétaro, Josefa Ortiz organizó en su casa veladas literarias, cuyo verdadero objetivo era construir un plan de insurrección. A ellas concurrieron personajes como el párroco Miguel Hidalgo, los capitanes de milicias Ignacio Allende y Juan Aldama, los hermanos Epigmenio y Emeterio González. Josefa no solo ofreció el espacio para realizar las reuniones, también participó activamente informando cualquier noticia y haciendo llegar de manera segura comunicados y correos entre los conjurados. Descubierta la conspiración, Josefa lo informó a Allende, quien se encontraba en San Miguel el Grande. Ella fue aprehendida el 15 de septiembre, al mismo tiempo que estaba por iniciar en el pueblo de Dolores, Guanajuato, la lucha encabezada por Miguel Hidalgo. Josefa pronto fue liberada y continuó en contacto con los insurrectos, brindando apoyo a la causa. Sin embargo, las autoridades sabían de su simpatía con la insurgencia, por lo que, acusada de sediciosa, fue aprehendida nuevamente en 1813, con su última hija en brazos y trasladada al convento de Santa Teresa, en la Ciudad de México. Durante su reclusión, escribió al virrey:
5: ignoro cuáles sean mis delitos que han merecido semejante castigo. Yo estoy bien segura de que serán los que hayan forjado mis enemigos, enemigos de la paz.
4: Estuvo recluida hasta junio de 1817. Tras la consumación de la independencia y el ascenso de Agustín de Iturbide como emperador de México, Josefa rechazó formar parte de la corte imperial por considerar que contradecía sus principios. Una vez instaurada la república, doña Josefa mantuvo cercanía con los principales actores políticos y rechazó recibir alguna recompensa por su papel en la lucha por la independencia. Josefa Ortiz, forjadora de una conciencia libertaria contra la opresión, a favor de la formación de un gobierno representativo y justo, murió el 2 de marzo de 1829.
0: Leona Vicario fue una mujer que convirtió sus recursos, sus contactos y su convicción en herramientas para apoyar la causa insurgente. Demostró que la libertad también se defiende con inteligencia, decisión y valentía.
1: Colaboró como informante para transmitir mensajes y apoyar a quienes lucharon por la independencia. Vamos a conocer más de su historia.
4: María de la Soledad Leona Camila Vicario Fernández de San Salvador, conocida como Leona Vicario, nació el 10 de abril de 1789. Fue hija de uno de los matrimonios más ricos de la Nueva España, lo que le permitió tener acceso a una educación amplia, que más tarde puso al servicio de la lucha de independencia, usando los nombres de los personajes de libros que leyó para crear un código secreto y mandar mensajes cifrados. A los 18 años quedó huérfana y bajo la tutela de su tío Agustín Pomposo, un reconocido abogado de la época. A pesar del cariño familiar que había entre ellos, tuvieron posturas políticas antagónicas. Leona apoyó el proyecto autonomista criollo y la insurgencia independentista, mientras que Agustín fue un fiel defensor de la monarquía española. Leona se incorporó a la agrupación secreta Los Guadalupes, que se formó cuando en 1808 el incipiente movimiento de criollos que buscaba la autonomía de la Nueva España fue duramente reprimido. Aprovechando su posición de clase, colaboró como espía y correo para que las ideas de libertad y autonomía circularan entre las clases criollas. Tras el llamado de Miguel Hidalgo en 1810, Leona Vicario aportó recursos propios tanto para la lucha armada como para la edición de periódicos que defendían la libertad y la participación de las mujeres. También apoyó económicamente a las familias de los insurgentes apresados. En 1813, Leona fue detenida y recluida en el convento de Belén en la Ciudad de México. Durante sus juicios, no delató a ninguno de sus compañeros, a pesar de las presiones y la incautación de sus bienes. Su lealtad al movimiento y valor en esos interrogatorios protegieron a decenas de personas. Tras un audaz escape, Leona llegó a Oaxaca, en donde se incorporó a la insurgencia de Morelos y se casó con Andrés Quintana Roo. Pero el movimiento de Morelos se fue resquebrajando y Leona tuvo que huir con Quintana Roo durante años. En enero de 1817, Leona tuvo que dar a luz a su primogénita Genoveva en una cueva de Achipixtla. Aprovechando su vulnerabilidad por los cuidados maternos, Leona y Andrés fueron traicionados y apresados. Estuvieron detenidos hasta 1821, que se consumó la independencia. En 1831, Lucas Alamán, el futuro líder del Partido Conservador, quiso denostar la participación de Leona Vicario en la independencia, calificándola de heroísmo romancesco y afirmando que ella se había incorporado a la insurgencia solo para seguir a su esposo Andrés Quintana Roo. Leona Vicario escribió una aguda y contundente respuesta en defensa de la autonomía política de las mujeres.
6: Confiese usted, señor Alamán, que no solo el amor es el móvil de las acciones de las mujeres, que ellas son capaces de todos los entusiasmos y que los deseos de la gloria y la libertad de la patria no les son unos sentimientos extraños. En todas las naciones del mundo ha sido apreciado el patriotismo de las mujeres. ¿Qué tiene de extraño ni ridículo el que una mujer ame a su patria y le preste los servicios que pueda para que a estos se les dé por burla el título de heroísmo romancesco?
0: Este 15 de septiembre los mexicanos nos reunimos alrededor de nuestra historia. Han pasado 216 años desde que inició la lucha de independencia y desde entonces nuestro país ha atravesado por profundos cambios y transformaciones.
1: Conmemorar esta fecha no significa solamente recordar el pasado, también implica mirar nuestra reconstrucción histórica y valorar nuestra libertad.
0: Al hablar de independencia vienen a la memoria nombres como Miguel Hidalgo, José María Morelos, Josefa Ortiz y Leona Vicario. Sin embargo, aquel movimiento fue mucho más amplio.
1: Miles de mujeres y hombres participaron de distintas maneras en un proceso que transformó para siempre la historia de lo que entonces era la Nueva España.
0: Todo comenzó en la madrugada del 16 de septiembre de 1810, cuando Miguel Hidalgo llamó a levantarse contra el dominio español. Pero con el paso del tiempo, la noche del 15 se convirtió en una de las grandes tradiciones cívicas de nuestro país.
1: Lejos de resolverse rápidamente, el conflicto se prolongó durante 11 años con distintas etapas, enfrentamientos y protagonistas.

0: Hidalgo fue capturado y fusilado en 1811 y posteriormente José María Morelos y Pavón asumió un papel central en el movimiento.
1: En 1813 convocó al Congreso de Chilpancingo, donde presentó Sentimientos de la Nación, un documento fundamental para pensar el proyecto de una nación independiente.
0: Los años siguientes estuvieron marcados por nuevos enfrentamientos y por la resistencia de distintos grupos insurgentes. Finalmente, en 1821, 11 años después del levantamiento inicial, se concretó la consumación de la independencia. El 27 de septiembre de ese año, el ejército trigarante entró a la Ciudad de México y llegó a su fin el dominio español.
1: Pero conseguir la independencia solo fue el inicio. Había que organizar un nuevo gobierno, crear instituciones, establecer leyes, enfrentar una situación económica muy complicada y, sobre todo, comenzar a definir qué significaba ser una nación independiente.
0: Por eso, cuando este 15 de septiembre escuchemos un ¡Viva México!, estamos recordando un proceso que permitió construir un país independiente, pero también una historia que nos recuerda que la libertad requiere del cuidado, participación y responsabilidad de cada generación.
1: Si hablamos de identidad mexicana, hay una palabra que inmediatamente nos lleva a la música: mariachi. Sus instrumentos, sus voces y sus interpretaciones forman parte del paisaje sonoro de México.
0: En la siguiente cápsula vamos a conocer los elementos musicales que caracterizan este género y parte de la historia de una expresión cultural que se convirtió en uno de los grandes símbolos de México.

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1: Nada más melódico y alegre que la música del mariachi. Sus orígenes se remontan al pueblo de Cocula en el estado de Jalisco. Algunas fuentes dicen que su nombre se debe a la palabra mariachi, que significa boda en francés. Otra teoría es que proviene del nombre de María, por los festejos patronales de la Virgen. En la época del Porfiriato, esta música se consideraba popular. Fue hasta la Revolución Mexicana que la música mariachi se extendió por todo el territorio nacional. En 1930 fue el mariachi de Cirilo Marmolejo el que introdujo el traje de charro y el sonido de la trompeta.
2: La música del mariachi es producto del mestizaje de ritmos de varias culturas. Es una fusión de sonidos huicharicas, purépechas, guaguas y afromestizos. La fusión sonora de guitarras, violines, caracolas, teponastlis, flautas de carrizo y otros instrumentos indígenas es la chispa que ocasionó el nacimiento de un nuevo género, el mariachi.
1: El apogeo llegó durante la campaña presidencial de Lázaro Cárdenas, quien llevó de gira por todo el país al Mariachi Vargas de Tecatitlán. En los siguientes años, la época de oro del cine mexicano popularizó este género. Actualmente su alcance es mundial. De hecho, en 2011 la UNESCO lo declaró como Patrimonio Cultural Inmaterial de la Humanidad. El mariachi integra en su repertorio canciones rancheras, corridos, huapangos y sones jarochos, es decir, música tradicional y regional mexicana. Su origen mexicano nos hace sentirnos orgullosos.

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1: Ya llegaron las fiestas patrias y también las ganas de celebrar a México. Aquí van algunas opciones para disfrutar el grito de independencia.
2: En la Ciudad de México, el Zócalo será nuevamente uno de los puntos principales de la celebración del 15 de septiembre. Contará con los finalistas del concurso México Canta 2.
1: También hay opciones culturales. En el Museo de Historia Natural y Cultura Ambiental puedes participar en el taller Ornitología Sagrada, dedicado a conocer el significado de las aves en las culturas del México antiguo. La entrada es libre.
2: También puedes darte una vuelta por el Palacio de Bellas Artes, donde se presenta el Ballet Folclórico de México de Amalia Hernández. Una muy buena opción para celebrar nuestras tradiciones a través de la música y la danza.
1: Y cerramos con una invitación para quienes disfrutan de la fotografía.
2: Para conocer más sobre esta propuesta y saber dónde visitarla, vamos a platicar con sus organizadores.
1: Hoy vamos a hablar sobre Fotoseptiembre y particularmente sobre algunas de las actividades que hay dentro de su temática, que es naturalezas no humanas. Bienvenidos a la Hora Nacional. Si nos pueden ayudar, por favor, diciendo sus nombres y a qué se dedican en todo este evento fotográfico.
3: Yo soy Petrushka, formo parte del Festival Tragaluz, soy la directora de imagen, de diseño, es toda la cara del festival.
4: Y yo soy Jesús Cornejo, soy director general del Festival Tragaluz. Juntos estamos ahora presentando y estamos aquí porque a través del Festival Tragaluz recibimos una invitación del Centro de la Imagen, que organiza cada dos años el Festival Fotoseptiembre, un gran festival que sucede alrededor de todo el país. Tiene como invitado siempre un país y un estado invitado. En esta ocasión nosotros, como festival, fuimos el estado invitado de Michoacán. Con esta gran colaboración que estamos justo inaugurando el día de hoy, estamos muy felices de venimos de ahí, pues se presentó una exposición colectiva de fotografía contemporánea michoacana. Básicamente es una muestra de 17 proyectos fotográficos de artistas, tanto de la fotografía, del video, del cine, de la instalación, incluso también inteligencia artificial, en donde se tratan temáticas que van más allá, básicamente sobre las naturalezas no humanas, sobre el tema de la ficción, sobre los territorios, sobre las experiencias propias, y sobre todo lo más importante es mostrar nosotros como Festival Michoacano y como artistas michoacanos, un panorama en el cual Michoacán cuenta otro tipo de historias, cuenta historias creativas, cuenta proyectos que están al alcance desde local, estatal, nacional e internacional.
3: Esta es la cuarta emisión del festival y hemos llevado justo el origen, un poco el tema del agua y ahora dijimos era el fuego, ¿no? Lo que representa el tema del ritual en Michoacán también, uh-huh. ¿No? O sea, toda la comunidad purépecha, o sea, todo termina en el año del fuego, o sea, hay una representación muy contundente hacia el fuego y también a manera cromática, o sea, si te fijas, el Día de Muertos, el cempasúchil, uh-huh. La monarca, o sea, todo lo que tiene que ver mucho con la identidad michoacana viene de este color muy cálido y este color muy en referencia al fuego.
1: ¿Hasta cuándo, y recuérdenos, en dónde podemos ver estas fotografías?
3: El festival se va a llevar a cabo en Michoacán, uh-huh. Pero ahorita justamente esta exposición, la de los futuros abiertos, que está en el Centro de la Imagen dentro del marco de Fotoseptiembre, uh-huh. Se inauguró el 10 de septiembre y va a estar hasta febrero.
4: En la Plaza de la Ciudadela, en el mero centro de la Ciudad de México.
1: Uh-huh. Buenísimo.
2: ¿Redes sociales?
4: Es @festivaltragaluz, nos encuentran en Instagram, en Facebook también encuentran como Festival Tragaluz y en la página como festivaltragaluz.com. Los invitamos a que nos visiten porque tenemos una actividad muy llena desde septiembre hasta noviembre, básicamente el 31 de octubre, con 25 actividades desde talleres, exposiciones, recorridos fotográficos, viajes, revisiones de portafolios, diálogos, básicamente que es como, ahora que comentas esto, Cha, yo siempre pienso como michoacano que si cualquier persona quiere practicar cualquier tipo de género fotográfico en México, tienen que ir a Michoacán. Ahí van a encontrar.
3: Ahí está.
4: Todo lo que necesiten.
2: Perfecto, Chucho. Pues muchísimas gracias.
4: Gracias.
2: Petrushka, muchísimas gracias. Les agradecemos mucho su visita. Pues habrá que ir, ¿no? A ver al hermosísimo estado de Michoacán fotografiado.
4: Exactamente. Y mientras tanto, en el Centro de la Imagen pueden visitar un pedacito de Michoacán.
2: Exactamente. Muchísimas gracias. Uh-huh. Y así llegamos al final de nuestra Chilanguía por esta semana, pero el próximo domingo les tendremos más información cultural.

0: Aunque no existe un texto oficial del discurso que Miguel Hidalgo pronunció el 16 de septiembre, se sabe que fue un llamado a la emancipación, a la libertad de los mexicanos y a la soberanía de nuestro pueblo, como un derecho que todos tenemos.
1: Que estas palabras nos recuerden que la libertad no es solo una página de nuestra historia, sino una herencia que se construye y se defiende todos los días. Hacemos una pausa aquí en La Hora Nacional y volvemos en unos minutos.
0: Antes de irnos, enviamos saludos para Cecilio Godínez, allá en Dolores Hidalgo, Guanajuato, precisamente la cuna de la independencia. También para Verónica Muñoz Centeno y Gerardo Domínguez.
1: Un saludo muy especial para José Manuel Esquivel Alcalá en Zacatecas. Y también mandamos abrazos a Alicia BFG, Carolina Corona Villarreal, Areli Nájera, Rafael Vázquez Castro y Sergio Puga.
0: Gracias por acompañarnos cada semana. Recuerden que nos encuentran como La Hora Nacional Oficial en YouTube, Facebook, Instagram, TikTok, X, Spotify y el número 5534-834239. Pueden enviarnos un correo electrónico a lahoranacional@segov.gob.mx.
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0: Hay noches que huelen a pozole, saben a chile en nogada y suenan a mariachi. Y sin duda, una de ellas es la noche del 15 de septiembre. México se viste de verde, blanco y rojo. Las calles se llenan de banderas, luces, papel picado y música. Las plazas reciben a familias y amigos. Es una noche para sentirnos orgullosamente mexicanos. Las campanas, la bandera, la emoción y un grito que parece salir del corazón de millones. ¡Viva México! La noche mexicana también se celebra alrededor de la mesa. El pozole, los tamales, las tostadas, los antojitos, los chiles en nogada y tantas recetas que pasan de generación en generación convierten la cena en una verdadera fiesta de nuestra identidad y de nuestra riqueza gastronómica. ¿Y qué sería de una noche mexicana sin música? El mariachi, los sones, las canciones rancheras y las voces que han acompañado nuestra historia hacen que más de uno termine cantando a todo pulmón. Porque celebrar el 15 de septiembre es recordar de dónde venimos, abrazar nuestras tradiciones. ¡Viva México! ¡Que viva nuestra música, nuestra gastronomía, nuestras tradiciones y, sobre todo, ese orgullo de ser parte de un país lleno de historias, colores, sabores y corazones que laten al mismo ritmo! Porque México no solamente se celebra, México se siente. ¡Viva México!
1: Buenas noches, bienvenidos a la Hora Nacional Nayarit. Gracias por vernos y escucharnos. Y esta noche, bueno, acabamos de disfrutar de la presentación del mariachi Nayarit contemporáneo. Y también tendremos interesantes entrevistas, la primera de ellas con Joyce Hernández López, encargada de la Casa Museo Juan Escutia. Y posteriormente, una interesante entrevista con nuestro gran amigo Raúl Ortiz Bupunari, quien es maestro de historia, quien nos va a hablar referente a qué estaba pasando realmente en la noche del 15 de septiembre. Quédese con nosotros, la Hora Nacional Nayarit es para usted. Nos da mucho gusto que continúe con nosotros en la Hora Nacional Nayarit, hoy domingo, y realmente pues estamos de gala el programa de hoy dentro de las fiestas patrias, y nos acompaña en el estudio de la Hora Nacional Nayarit Joyce Hernández López, encargada de la Casa Museo Juan Escutia. Y bueno, pues antes que nada, buenas noches.
2: ¿Qué tal? Buenas noches, muchas gracias por la invitación.
1: Y bueno, hay muchas preguntas, muchas dudas. ¿Quién era realmente Juan Escutia antes de ser héroe?
2: Pues un joven común y corriente, pero que siempre tuvo la intención de ser militar, aunque había reglas muy estrictas antes en la familia y en la milicia, porque a él le tocaba ser para la descendencia. El primer hijo era para la herencia, el segundo para el cadete de la familia. La palabra cadete viene del francés cadet. El segundo hijo era el militar y el tercer hijo para el clero. Y los demás eran para la descendencia. Él era el sexto. Pero como siempre tuvo ganas de ser militar, o siempre tenía ese impulso, ¿no?, el patriotismo que de repente antes estaba tan arraigado, pues se embarcó con el batallón activo de San Blas.
1: Qué interesante, o sea, la información que nos acaba de dar, créanme que la ignoraba, Y bueno, mencionaba usted hace un momento, se dice que ni siquiera era cadete del colegio militar, que era un soldado de batallón de San Blas.
2: De hecho, se inscribió con el batallón activo de San Blas, porque como él no podía ser militar, entró como alumno agregado.
1: Y bueno, ya referente, ¿qué nos comenta en la investigación del museo sobre esto?
2: Bueno, para empezar, nada más duró 5 días en el museo. Perdón, en el colegio.
1: En el colegio.
2: 5 días, él llega el 9 de septiembre y ofrenda su vida por la patria el 13 de septiembre. Porque, como les comento, debido a que él no podía ser militar por esas reglas tan estrictas que había antes en la milicia y en las familias, pero la juventud, el impulso, las ganas de querer ser cadete, llegó al batallón activo de San Blas. Él llega a la Ciudad de México un 8 de septiembre. Lo aceptan como alumno agregado el 9 de septiembre y ofrenda su vida por la patria un 13 de septiembre como hoy.
1: O sea, prácticamente llegando.
2: Así es, hace 179 años.
1: No, pues ahora sí, como dice una canción, parece que fue ayer, ¿verdad?
2: Así es.
1: He escuchado yo, me han llegado comentarios que en las visitas guiadas que hacen, preguntan mucho esa, ahora sí que no sé si de curiosidad, que si se arrojó Juan Escutia.
2: Bueno, la historia nos da dos versiones. Una versión dice que mientras los norteamericanos iban ingresando al colegio, a Juan le escuchan gritar, mi bandera jamás será mancillada. Entonces él corre al Alcázar, baja nuestro labro patrio, se sube a una de las bardas del colegio, le disparan y cae al vacío. Y la otra versión, que es un poco más romántica, pero que me gusta más, es que sí se arroja, pero no precisamente para matarse. Él lo que quería era resguardar nuestro lábaro patrio de no ser mancillado.
1: Ambas son interesantes, ¿no?
2: Sí.
1: Porque, digo, en este caso él estaba ofrendando su vida cuando le disparan.
2: Así
1: y,
2: es.
1: Y es arrojado al vacío.
2: Así
1: y
2: es.
1: Y la otra, bueno, pues es de que pues él se envuelve en la bandera y se arroja defendiendo su patria, ¿no?
2: Para que no fuera mancillada por los norteamericanos.
1: ¿Qué papel mencionamos hace un momento que fue cadete del Colegio Militar del Batallón de San Blas? Era soldado, pero ¿qué papel jugó en el Batallón de San Blas?
2: Era nada más aspirante a cadete, de hecho.
1: Okay. El día de hoy tuvieron un evento, hoy 13 de septiembre, en el museo. Si nos pudiera comentar quiénes los visitaron, cómo se realizó el evento el día de hoy.
2: Sí, claro que sí. Estuvo con nosotros un jardín de niños. Les dimos una visita guiada precisamente explicándoles que conocieran las tres salas que tenemos en el museo, que es el Tepic Antiguo o el Tepic de Juan Escutia, el ingreso de Juan al colegio y la importancia del puerto de San Blas durante la guerra de intervención, las diferentes batallas que tenemos ahí desarrolladas durante la guerra y, por supuesto, la gesta heroica. Estuvo con nosotros también la zona militar, haciendo honores a nuestra bandera.
1: Qué interesante. Yo recuerdo ahora sí que con agrado este evento que se realizaba o se realiza, no sé, en el Parque Juan Escutia, no sé si se sigue realizando.
2: Sí se realiza también y hacen otro también en la zona militar y terminan con nosotros ahí en el museo.
1: Ahorita que me mencionaba referente a las visitas guiadas, ¿quiénes acuden más? ¿Jardín de niños, primaria? ¿Qué niveles son los que más acuden a la visita? Independientemente del público en general.
2: Claro, jardín de niños y primaria son los que más nos visitan. Aunque últimamente sí han estado yendo de la universidad, ¿eh? De diferentes universidades.
1: Interesante, valga la redundancia, es importante conocer nuestra historia.
2: Así es.
1: Y realmente cuando usted nos menciona referente a la descendencia de Juan Escutia, me sonó interesante.
2: Sí, hay muchos datos que no están dentro de las fichas del museo que nosotros se los damos de voz.
1: ¿Qué les podríamos decir al público para que pues se acerque al Museo Juan Escutia?
2: Pues que vayan, que nos visiten. Nosotros les damos una visita personalizada. Estamos ahí de 9 de la mañana a 7 de la noche, de martes a sábado y los domingos de 10 de la mañana a 2 de la tarde.
1: Mencionaba que hay tres salas, son dedicadas a Juan Escutia, obviamente.
2: Bueno, el Tepic
1: Antiguo. ¿Por qué habla del Tepic Antiguo?
2: Sí, el Tepic Antiguo es conocer, por ejemplo, datos importantes de la Alameda, de nuestra catedral, de algunos templos antiguos. Está, también tenemos un acta de defunción de Juan Escutia de 1853, que la pueden ir a conocer.
1: Dato interesante también, que yo desconocía.
2: También ahí lo tenemos, le invitamos también al museo.
1: Muy bien, muchas gracias, estaríamos por ahí visitándolos, porque realmente esa cultura, en otras entrevistas que hemos realizado aquí en la Hora Nacional Nayarit, de otros lugares, pues como que hace falta esa motivación a conocer los museos, que a veces es un mito. Decir, es que es puro, o sea, es enfadoso.
2: Puros cuadros. Sí, me han dicho, sí, puros cuadros.
1: ¿Y usted cómo los animaría al público que nos está viendo esta noche?
2: Pues que vayan para que conozcan las diferentes salas, por supuesto. Hay mucha información que les damos. El batallón de San Patricio, que estuvo también apoyando durante la guerra de intervención. Por ejemplo, Chapultepec no era un punto de guerra para los norteamericanos. Fue descubierto por casualidad. Y todos esos temas que estamos ahí todavía estudiando, porque la verdad la historia es muy vasta, se los podemos proporcionar con gusto. Y si tienen alguna pregunta, ahí estamos también.
1: Qué bueno que no nos dio mucha información para que vayan, sí. Porque ahorita que les estaba mencionando algunos datos, como para hacerlos que vayan al museo, valga la palabra, realmente, pues qué mejor que conocerla físicamente. Y lo más interesante que acaba de mencionar es de que se sigue investigando.
2: Así es, sí, es que la historia, la verdad, entre más escarba uno, más sale, más cosas, más datos. Durante la guerra de intervención hay demasiados datos importantes que resaltar. Va a haber un dato muy importante, pero ese que vayan al museo a descubrirlo.
1: ¿Qué tal?
2: ¿Cómo supieron que era Juan?
1: Ok.
2: Hay un dato clave y de hecho hay una pieza clave muy importante por la que se supo que sí era nuestro niño héroe quien estaba con el lábaro patrio. Pero esa tienen que ir a descubrirla al museo.
1: Ah, bueno, ya ahora sí dejó ahí la espinita para que vayan. ¿Algo que quiera agregar referente a este importante museo, Casa Museo Juan Escutia?
2: Pues que es muy importante que vayan a conocer la identidad de nuestro Tepic, de nuestro niño héroe, del Tepic antiguo sobre todo, porque de repente llega gente de aquí mismo que no sabían que teníamos un niño héroe, que no sabían que ahí era su casa, porque sí fue su casa, y de repente me dicen, ¿y cómo que nada más duró 5 días? ¿Y cómo que esto? Y les gusta mucho y les interesa al final el descubrir cómo se supo que sí era él quien estaba con nuestro Lábaro Patrón.
1: ¿De qué edad llega, menciona?
2: A los 20 años
1: los
2: llegó.
1: 20 años, sí. Quiere decir que su trayectoria antes de también está ahí.
2: Sí, se las damos de voz. Sigue la investigación. Lo que pasa es que de él en realidad no hay mucho en la historia porque fue una vida común la que él tuvo. Okay. Pero sí tuvo una prometida. Datos así pequeños. Que
1: no,
2: sí.
1: Y el cierre que hizo en su vida, ¿no? A su corta
2: edad. Sí, que él llega en la edad límite para inscribirse al colegio, porque llega todavía siendo un niño. Y un niño porque antes la palabra adolescente no existía. Y pasabas a ser adulto hasta los 21 años. Entonces él llega en la edad límite para inscribirse al colegio.
1: Llegue ahora, pues, a los 18 ya es otra cosa.
2: Sí, ya es diferente.
1: Muy bien, pues muchísimas gracias a Joyce Hernández López, encargada de la Casa Museo Juan Escutia. Un gusto haberla tenido aquí.
2: Un placer. Gracias. Gracias.
1: Gracias. Buenas noches.
2: Buenas noches.
1: Antes de ir a la siguiente cápsula de lengua materna, me permito enviar un saludo a todos mis compañeros y compañeras de radio y televisión por el Día del Trabajador de la Radio, que es mañana 14 de septiembre. Deseo que se la pasen bien.
3: Enseguida vamos a enseñarles cómo se llaman los integrantes de la familia en lengua wixárika. Mamá le decimos netei, papá neyau, abuelo teucari, abuela kutsi. Cuando nos referimos a hermano menor es netaru y hermana mayor nekuri. Y si estamos hablando de hermano mayor, de machica. Tía, le decimos tei. Tío, tatachi. Suegra, de mue. Suegro, de mune. Yerno, de mune. Nuera, de mue. Nieto, de teucari.
1: Continuamos en la Hora Nacional Nayarit. Bueno, pues ya después de disfrutar de este dominguito, pues es agradable ver y escuchar la Hora Nacional Nayarit. Y en este momento está con nosotros nuestro gran amigo Raúl Ortiz Bupunari, maestro de historia. Buenas noches.
4: Hola, ¿qué tal, güero? Qué gusto saludarte y saludar al auditorio de la Hora Nacional.
1: No, pues ahora sí que contentos de que estés aquí y realmente... Yo me llevo una sorpresa con, ahora sí que con este, pues podríamos decir, título que tiene nuestro amigo Raúl Ortiz Bupunari, que es maestro de historia, y pues todos deberíamos de conocer la historia, ¿verdad? Y me la imagino verdad. Que eso te llevó, no es la pregunta del programa, pero ¿eso te llevó a ti a ser maestro de historia?
4: Sí, a conocer la verdadera historia. Porque en este país la historia está hecha por decreto prácticamente de los gobernantes, ¿no? Entonces hay cosas que nos las cambian terriblemente, entonces habrá que platicar un poquito sobre eso, ¿no?
1: Sí, no, pues qué interesante y ahora sí que un reconocimiento para todas aquellas personas que son maestros de historia.
4: Eso,
1: ¿verdad? Porque
4: muy bien.
1: Enriquece culturalmente a cada persona. Y qué interesante, nos vamos a dar cuenta de la historia si nos ponemos a leer. Porque si no leemos o si no investigamos, pues...
4: Pues cómo va.
1: No vamos a saber.
4: No, pues la historia se basa en documentación, ¿no?
1: Sí.
4: Y también un poco en memoria oral, ¿verdad? Pero lo más importante es la documentación, la investigación.
1: Y como maestro de historia, Raúl Ortiz Bupunari, pues ¿qué estaba pasando? Realmente la noche del 15 de septiembre de 1810, vamos empezando por ahí.
4: Bueno, muy buena pregunta, para esa fecha y en la noche de esa fecha ya había sido descubierta la conspiración de Querétaro, en la cual participaron Miguel Hidalgo, Ignacio Allende, doña José Ortiz Domínguez, el corregidor de Querétaro, Miguel Domínguez, participó Juan Aldama, Mariano Basolo, Emeterio Epigmenio González, Joaquín Arias y Francisco Lanzagorta, que eran militares, ya habían sido descubiertos. Entonces, se dice que el grito de Miguel Hidalgo, que también habría que poner algunas aristas ahí, unas comillas, porque realmente fue un grito de independencia. Ahorita te voy a platicar qué fue lo que gritó Miguel Hidalgo, ¿no? Y quién era Miguel Hidalgo, que también es importante saberlo, ¿no? Resulta que dicen que, y dicen los investigadores, los historiadores, que el grito de Miguel Hidalgo realmente fue en la noche del 16 de septiembre. Y yo te digo que la historia la cambian por orden los gobernantes y pasó a celebrarse la noche el 15 de septiembre, porque el 15 de septiembre es el cumpleaños de don Porfirio Díaz.
1: Que iba a preguntar, pero dije, no, me lo dejo que llegue ahí.
4: Sí, fue el primero en organizar un festejo de la independencia grande, ¿no? El centenario de la independencia, y lo replicó en las ciudades más importantes de México, hizo obras muy importantes, kioscos, obras urbanas, etcétera, y del desfile del 16 de septiembre. Estos desfiles se organizaron en todas las ciudades importantes excepto en Guadalajara. En Guadalajara el desfile se replicó el 22 de octubre porque esperaron a que llegaran los trajes que usaron en la Ciudad de México para poderlos usar ahí. El contingente del 16 de septiembre iba encabezado por los mexicas, atrás los españoles y Agustín de Iturbide con su ejército trigarante, ¿no? Ese era más o menos el contingente de aquella época. No figuraba Miguel Hidalgo como el padre de la patria, que tampoco muchos expertos y muchos investigadores, historiadores, no lo consideran el padre de la patria. Finalmente dicen ellos que el padre de la patria es Agustín de Iturbide, porque fue el que firmó los tratados en los cuales México consiguió su independencia el 27 de septiembre de 1821. Este grito de independencia que hizo Miguel Hidalgo, que era un cura que andaba de asalto de rama porque era muy conflictivo, tenía muchos problemas con los jefes, sobre todo con los jefes de la iglesia, porque pues, hay que recordar que era un cura, ¿no? Incluso el obispo de Valladolid, que ahora es Morelia, lo excomulgó. Que también hay narraciones de la época que pintan un Miguel Hidalgo moreno, llenito, eso sí, calvo, pero bajito, chaparrito. No era delgadito ni blanco.
1: Ya no lo muestran de otra manera.
4: Ya no lo muestran de otra manera. Y fíjate lo que dijo Miguel Hidalgo, en su grito. Dice, ¡viva Fernando VII! Fernando VII en ese entonces era el rey de España. Esa fue la primera arenga que lanzó. Y luego, ¡muera el mal gobierno! Se refería al gobierno del virreinato, es decir, a los virreyes. Miguel Hidalgo como criollo, era un criollo de alta élite, como muchos de estos que te mencioné anteriormente, sí, ¿no? Y ellos querían que ya no vinieran virreyes de España a mandar aquí, sino que ellos querían tener el poder como criollos del virreinato en México. Pero realmente este movimiento de la conspiración de Querétaro no era para buscar una independencia. Eso se fue dando con el paso del tiempo cuando ya aparecieron otros personajes ahí, Morelos, y sobre todo cuando apareció Agustín de Iturbide, ¿no? Otra arenga que gritó, ¡mueran los gachupines! Ellos llamaban gachupines a los españoles que llegaban a México a formar parte del gobierno. Y luego, ¡viva la América septentrional! Ni siquiera la Nueva España, ¿no? La América septentrional, esta América que va desde México hasta Centroamérica. Y luego dice, ¡viva la Virgen de Guadalupe! Que yo creo que es la única arenga que se conservó de Miguel Hidalgo, porque sí realmente traía un estandarte.
1: De y la de Virgen, México.
4: De la Virgen.
1: Realmente estabas mencionando ahorita, perdón por la interrupción, estabas mencionando otra situación, los gachupines por los españoles, y lo que has mencionado.
4: Sí, y entonces realmente Miguel Hidalgo lo que buscaba era derrocar a los virreyes que habían mandado los españoles y tener un gobierno de virreinato, pero ya con gente criolla de aquí de México. Esa era la intención de ellos. Y entonces, pues pasó lo que pasó. Luego, pues nos los colgaron en la alhóndiga de Granaditas a los que encabezaron esa rebelión. Y entonces colgaron a Hidalgo, a Allende, a Aldama y a Mariano Jiménez.
1: Eso es realidad.
4: Sí, los pusieron unas jaulas de fierro en las esquinas de la alhóndiga de Granaditas el 14 de octubre de 1811. Pero no los bajaron de ahí hasta el 28 de marzo de 1821.
1: Ándale.
4: Duraron muchísimo tiempo ahí como un ejemplo de lo que no se debería de hacer. Y las bajaron por orden de Anastasio Bustamante para darles pues, sepultura junto a su cuerpo, las cabezas, ¿no?, que estuvieron ahí en la alhóndiga de Granaditas. Miguel Hidalgo, con este problema que tuvo con el obispo de Valladolid, pues la primera ciudad que atacó después de haber estado en Dolores, en la rebelión, la primera ciudad que atacó fue Valladolid. Uh-huh. Incendió Valladolid y otras ciudades más, ¿no? Uh-huh. Porque además lo retiraban de ahí, de todos los lugares donde estaba. De Valladolid se fue a San Felipe Torres Mochas. Uh-huh. Y de San Felipe Torres Mochas se fue a Guanajuato. Uh-huh. A Dolores. Y entre las cosas por las que lo cambiaban, por rebelde y mujeriego.
5: ¿Qué tal?
4: Se dice que era muy enamoradizo don Miguel Hidalgo. El Acta de Independencia de México se firmó exactamente el 28 de septiembre de 1821, uh-huh, por Agustín de Iturbide y 33 miembros de la Suprema Junta Provisional de la Gubernativa. Este documento que se firmó para para instaurar el Imperio Mexicano. Uh-huh. Así se llamaba el movimiento que se iba a hacer para México. Pues uh-huh, México iba a ser un imperio, el Imperio Mexicano. Por eso cuando entra Agustín de Iturbide con su ejército trigarante a la Ciudad de México, pues no faltó el compa que arengó a Agustín de Iturbide diciéndole emperador, emperador, emperador, emperador. Y Agustín de Iturbide no le quedó otra cosa más que pues, ser el primer emperador. Y eso fue un gran error. Por eso lo borraron de la historia, ¿no? Pero realmente él debería de ser el padre de la independencia. Y la madre de la independencia no sería José Portillo Domínguez ni Leona Vicario. Esta tendría que ser la Güera Rodríguez. Que luego te voy a platicar esa historia de la Güera
5: Rodríguez. Sí, porque
4: Rodríguez.
5: Ahora sí que se nos fue el tiempo y realmente pues la historia es bastante, bastante. Y realmente lo que nos acabas de mencionar, mucho seguramente... lo desconocíamos. Hace un momento cuando tú mencionabas referente a que colgaron las cabezas y eso, yo te

0: mexicano se siente orgulloso de ser mexicano.
1: Pues muchísimas gracias, Raúl.
0: No, gracias,
1: muchas gracias
0: a ti.
1: Muchas gracias. Y bueno, continúe con nosotros en la Hora Nacional, Nayarit. Muchas gracias por habernos acompañado. Los esperamos la próxima semana. La Hora Nacional Nayarit se produce en el Sistema de Radio y Televisión de Nayarit, bajo la dirección general de Juan Chávez Flores, en coordinación con Aztlán Radio a cargo de Alejandro Hinojosa. Producción y edición del programa 571, gracias a las y los locutores que nos acompañaron este programa. Gracias a los compañeros y compañeras de programación y pauta que esta noche transmitieron para usted la Hora Nacional Nayarit, una pequeña muestra de la grandeza de nuestro estado. Soy Eduardo Zamora González. Buenas noches.

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1: Son las 5:56.

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1: Son las 6:02.
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1: Son las 6:06.

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1: Son las 6:10.

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1: Son las 6:21.

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1: Son las 6:26.
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1: Son las 6:37.

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1: Son las 6:40.

0: Son las 6:47.
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1: Son las 6:50.

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1: Son las 6:53.

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1: Son las 6:56.
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1: Son las 7.
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¿Qué tal, amigos? ¿Qué tal? ¿Cómo están? Muy buenos días. Son exactamente las 7 de la mañana, las 7 en punto, ya listos para presentarles la información en esta nueva semanita del lunes 14 de septiembre de 2026. A propósito, un saludo, un abrazo fraternal para todos los que hacen radio y televisión, a todos los compañeros, operadores, en fin, a todos los que se dedican a la radio. Hoy es Día del Trabajador de la Radio. Anteriormente, nada más se celebraba el Día del Locutor, el 14 de septiembre. Después se instituyó de que se celebrara a los trabajadores de la radio. ¿Por qué? Porque obviamente en la radio no nada más está el locutor, está el operador, está el grabador,

Demasiado esta situación de las estaciones de radio, ya muchas estaciones de radio lamentablemente ya no es lo mismo que antes, ya no facturan como facturaban antes, en fin, en una serie la competencia les ha pegado muy fuerte, las redes sociales les han pegado demasiado fuerte y bueno, pues han tenido y siguen teniendo problemas financieros muy fuertes, en algunas que están ya trabajando nada más por inercia, por no perder la concesión, etcétera, etcétera. Pero bueno, el saludo para todos ustedes, compañeros, a los amigos de la radio que hoy están de celebración. Anteriormente en el STIRT, en el Sindicato de Radio y Televisión Similares y Conexos de la República Mexicana, en Nayarit, hasta un baile les hacían, en fin, hoy en la fecha han cambiado mucho las cosas. Hoy es simplemente la felicitación para todos. Mi abrazo fraternal para todos los compañeros de las diferentes estaciones de radio, de la radio comercial, porque radio de gobierno nada más hay dos, es esta y la del municipio, la del municipio de Tepic, y nosotros que estamos pertenecemos a Luis Mandé. Sí, la UAN también, es cierto, tiene razón. La televisión y la radio de la UAN, tienes toda la razón del mundo. Saludo para todos, saludo para todos los compañeros, operadores, a los locutores, a los continuistas, a las secretarias, a todos los que trabajan en la radio. Hoy es 14 de septiembre, hoy es día, insisto, del trabajador y la radio. Son las 7 de la mañana con 3 minutos, las 7 con 3, gracias por acompañarnos. Vamos a arrancar, tenemos mucho que comentarle en esa semana que hoy iniciamos, el lunes 14 de septiembre, semana 38, por cierto. 257 días están transcurriendo, solamente 108 le restan a este año. 108 días y contando. Un saludo para todos. Gracias, amigo Ramón. Gracias por estar siempre al tanto de nuestra transmisión. Amigo Ramón, dice Marcos, feliz inicio de semana. Saludos para Andrea. Fíjate que Andrea no vino el día de hoy. El día de ayer me platicaba que estaba un poquito enfermita, que al parecer traía dengue, estaba analizando eso. Vamos a checar, pues ojalá que se recupere pronto. Dios los bendiga, amigos, a ti también, a ti y a Sergio, que por ahí los saludos también van para él, a Sergio y para Dulce, que están trabajando en ese momento. Gracias, amigo Ramón Murillo, un placer saludarte en esta mañana de lunes, de este arranque de semana. Y bueno, para todos ustedes y para los que hoy cumplen años, los que están celebrando también su santo, a propósito, para exaltación de la Santa Cruz, es Crescencio de Rósula y de Salustia, son las personas que hoy están celebrando su santo. Es Día Mundial de la Dermatitis Atónica y también es la Semana del Bienestar en las Américas, Semana Europea del Cáncer de Pulmón, Semana de Prevención del Embarazo en Adolescentes, también en esta fecha. Oiga, pues hay mucho que aprender. ¡Qué aguacero el día de ayer, eh! ¡Qué tremendo aguacero se nos cayó el cielo el día de ayer! Ya lo comentaba Andrea, este mes es propicio, es el que cuando más nos llueve. Y estaba viendo imágenes en diferentes partes de la ciudad, en la capital. Una de ellas, por ejemplo, obviamente la Avenida Independencia, esa ya no es novedad. La novedad ahora es la Avenida Reina Yar. Ayer la Avenida Reina Yar parecía río. En serio, parecía un tremendo río. El día de ayer, un señor desafió la gravedad por ahí, un taxista, que le estaban diciendo, no te metas, no pases, no puedes cruzar. La gente le gritaba que no podía cruzar un taxi, un chofer de un taxi amarillo, y si no es de él el taxi, en la bronconona que se metió, en la bronconona, porque obviamente el carro ya no jaló, al carro le entró agua al motor, ¿sí? ¿Por qué digo que ya no funcionó el coche? Porque quiso abrir la puerta para salir y no pudo porque el agua le llegaba hasta los aparejos. Entonces, ¿qué fue lo que hizo? Cerró la puerta una vez más, se salió por la ventana y traía pasaje en el taxi, porque a la vez que sale él, sale otra persona por la otra ventana también, ¿y qué fue lo que hicieron? Pues empujar el coche, para más o menos salir en donde estuviera ya menos fuerte la corriente de agua,

0: fue lo que pasó. El amigo se echó un boletazo, el amigo, un bronconón. Insisto, si no es de él, que la gran mayoría de los choferes pues son trabajadores simplemente, no son los permisionarios. Oiga, a propósito, fíjense que la semana pasada, precisamente, el gobernador del estado, estábamos en una situación allá en lo que serán las nuevas instalaciones del sistema de radio y televisión, y ya para salir de lo que estaba haciéndose ahí en instalaciones, de lo que se grabó, lo abordó un señor al gobernador. Yo estaba adivinado el gobernador en ese momento. Lo abordó y le dice: quiero pedirle un favor, gobernador. A ver, dígame. Fíjese que tengo 20 años trabajando como chofer de taxi. Trabajo un taxi, ya tengo 20 años lo mismo, y no he tenido la suerte de obtener un permiso para tener mi propio vehículo y ser yo el patrón, mi propio patrón. 20 años tienen, de pregunta el gobernador. Sí, señor, 20 años tengo y tengo la documentación que avala el que tengo 20 años trabajando como chofer en mi sindicato, en la alianza donde trabajo, donde pertenezco, y yo tengo mis documentos en los que avalan que tengo 20 años trabajando. En ese momento le pidió a una de sus asistentes que se comunicara con Sistia El Guaya. La comunican con Sistia El Guaya y le da instrucciones precisas para que ese mismo día se acercara este trabajador del volante, para que en esta misma semana, de esta que estamos ya corriendo, que vamos a empezar a correr, le fuera entregado el permiso y las facilidades para que pueda tener su propio vehículo. Qué bueno, eso habla bien del mandatario estatal en relación a este tema. Hacer justicia, pues, ¿no? A quienes por años han trabajado, a quienes por años pues se han sudado, ahora sí que el lomo, como se dice coloquialmente, para entregarles pues un patrimonio, porque al final es patrimonio de él y la familia que él tiene, que este chofer tiene, que le va a dar pues mayor solidez, un poco más económica, aunque obviamente la competencia es demasiada. En la capital son cientos y cientos de taxistas los que hay en la ciudad, y ojalá que para todos hubiera. Creo que ojalá que así sea, ¿no? Que saque por lo menos la gasolina, el costo del vehículo para darle manutención, y no tenga que sacar para la gasolina y para el patrón, que hay que entregarle diariamente la lanita, ¿no? El chivo al patrón. Entonces, qué bueno, esto se dio la semana anterior. Bueno, sobre ese tema precisamente, este chofer de ese taxi, si no es, insisto, el propietario de ese taxi, de ese vehículo, la bronca en que se metió, porque el automóvil va a tener que reparársele el motor. No hay otra alternativa. El motor ya no le funcionó. Desde el momento mismo en que se baja, tuvo que mojarse, obviamente, hasta casi era como metro 20 centímetros o más de lo que le daba de los pies hacia arriba el agua al amigo, pues no le quedó otra más que darle un aventón al coche junto con las personas que llevaba, que tuvieron que apoyarle para poder mover el coche y sacarlo de ahí. Pero insisto, o sea, qué osadía, qué manera tan estúpida de arriesgar la vida y también pues su vida propia en cuanto a la manutención de la familia, en cuanto al trabajo que está realizando para sacar, para mantener a su familia. Ahora va a tener que trabajar otra vez en no sé qué para poder pagar la compostura del coche, porque no creo que la aseguradora le vaya a pagar los daños de que ocasionó en el vehículo, insisto y reitero, si no es de su propiedad. Y así mucha gente estuvo caminando, mucha gente mejor se quedó parada, siendo conscientes, se quedaron parados al arroyo vehicular. A una señora se le decía: señora, ¿y qué? Se trae un surito la señora, una señora ya grande iba manejando también, dijo, ahí quédese, no se mueva, ahí no le va a pasar nada, no le va a llegar agua al motor ni nada. Dice, es que ya se me metió el agua por aquel lado, dice, hasta ahí va a llegar nada más, no se preocupe, aquí, por aquí vivo yo en la zona y es lo que corre el agua. Pero aquí el problema y la pregunta es, ¿a quién echamos la culpa? ¿A la naturaleza? ¿A las autoridades? ¿O nosotros como sociedad que seguimos tirando basura y que se siguen llenando los drenajes pluviales y sanitarios de basura que se taponean y después culpamos a todo mundo, menos a nosotros mismos, por lo que nosotros estamos ocasionando como habitantes de una ciudad? Hagamos conciencia, lo hemos dicho de manera reiterada. Hagamos conciencia del daño que le estamos ocasionando al ecosistema, el daño que le estamos ocasionando al medio ambiente, con lo que nosotros estamos haciendo como seres humanos. Sí, cierto, gran parte del trabajo de desasolve le corresponde a las autoridades y hacerlo con tiempo, desasolve a conciencia de los registros de drenaje pluvial y sanitario, de los ductos en los canales, limpiar los canales para que no se estén anegados de agua y de hierbas. O sea, ese es el trabajo que sí le corresponde a las autoridades federales, estatales y municipales. Sí les corresponde, pero también debe haber corresponsabilidad en nosotros como ciudadanos, insisto, de no tirar basura, de enseñarnos, de educarnos a que la basura tiene que guardarse y depositarla en un contenedor. Si vas en tu coche, trae una bolsita y ahí deposita la botella de refresco, la bolsita de papitas, lo que tú quieras y mandes, ahí deposítalo, pero no lo tires a la calle. Hagamos conciencia, seamos conscientes del daño que nosotros mismos nos estamos ocasionando. Porque nos hacemos harakiri nosotros mismos, nos estamos autoflagelando nosotros mismos con esto que estamos haciendo. Y no está bien, no está bien en serio, porque ahí están las consecuencias, Tepic inundado, y gritamos a diestra y siniestra, es la ciudad que sonríe y una serie de cosas, ¿no? Pero hagamos la parte que nos corresponde también a nosotros como sociedad. Y reitero, no estoy salvando a las autoridades, no, tienen parte de responsabilidad y muy fuerte en ese sentido, tienen una parte muy muy pesada de responsabilidad en cuanto a limpiar los canales, los drenajes pluviales y sanitarios, sí, lo reitero, es cierto, pero también nosotros, ¿no? Y si nosotros hacemos lo que nos corresponde, entonces sí, vayámonos directos con la autoridad estatal, municipal y federal de que no están haciendo su chamba y fustiguémoslos a ellos por todo lo que esté pasando. Pero por ejemplo, lo de Reina Yar, Avenida Reina Yar, el día de ayer con esa tremenda tormenta que cayó el día de ayer, no sé si cayeron árboles o no, no sé si hubo más daños en viviendas, en otras colonias, he estado checando las redes sociales para verificar, no hay información al respecto en ese sentido, porque acuérdense que se inunda, por ejemplo, en el Boulevard Gobernadores, en la Avenida Independencia, en algunas otras colonias, en la colonia Comerciantes, en fin, en muchas partes, en donde el agua se anega demasiado y entra a los domicilios. Entonces, imagínense donde vivía, la señora de avanzada edad, que lamentablemente falleció precisamente en el interior de su domicilio por el agua que le llegó, pues, altísimo, ¿no? Esa ella vivía en una parte del nivel, a desnivel su casa, de la calle, y lamentablemente perdió la vida. Todos esos lugares están en riesgo. Hay que reubicarlos, hay que buscar la forma de reubicarlos, de apoyarlos jurídicamente en qué se puede hacer o cómo se les puede hacer para que, pues, no se queden en la calle y puedan ellos tener un lugar donde vivir, ¿no? Porque sí es bastante difícil. Y bueno, pues así, el día de ayer, lamentablemente, se vio esta situación. Oigan, cambiando de tema, fíjense que hay una nota que por ahí se difundió el fin de semana también de un doctor, de un médico, que estaba en la sierra de Guajimic. Resulta que el doctor, pues llorando, literalmente, hizo un video en el cual anunciaba que de manera repentina lo habían despedido después de estar 26 meses trabajando como médico interino allá en Guajicori. Le llegó la información, quién lo despidió y por qué le despidieron es lo que no se sabe, porque ni tampoco él lo sabe. Él dijo que de manera repentina nada más le dijeron, ya no vas a trabajar, ya estás despedido. Pero lo preocupante no es eso para él. Lo preocupante para el doctor Adán Gamboa no es ese el problema. Sí, obviamente se queda sin trabajo. Sí, obviamente se queda sin un ingreso económico para sustentarse él y seguramente a su familia, a su mamá de manera particular. Seguramente batallará para poder conseguir otro trabajo, ¿sí? En el cual, insisto, ya tenía 26 meses, o sea, 2 años y fracción trabajando allí en Guajimí, y de repente le dicen, ya no vas a trabajar. ¿Cuáles son los motivos? Es lo que quisiera saber la sociedad. Pero reitero y vuelvo a lo mismo. Al doctor le preocupa el que su mamá está siendo atendida por parte del ISSSTE que él tenía como trabajador, sí, del sector salud, sí, como médico interino allá en Guajimic. Él, al ser despedido, obviamente va a perder la seguridad social que él tiene en el ISSSTE y por ende la atención que tiene que tener su mamá porque tiene un problema de salud muy fuerte. Entonces, aquí el llamado es a la cordura por parte de quien corresponda, de quien tomó la determinación de despedirlo, y que haya un motivo fehaciente, un motivo letal para haberlo despedido. Así de sencillo. Porque ni él sabe, insisto, el doctor Adán Gamboa, el por qué fue despedido. Él no sabe los motivos por los cuales le quitaron su chamba en el que tenía 26 meses allá agregado en la sierra, en Guajimic. Allá estaba él en ese instante. Entonces, vamos a indagar al respecto en ese sentido. Ojalá que mucha gente, obviamente, lo está apoyando en redes sociales. Ojalá que sea reubicado. Ojalá que encuentre su trabajo rápidamente. Ojalá que la señora pueda ser atendida médicamente, la mamá de él, porque tiene un problema de salud delicado en el cual tiene que estar siendo atendida. Creo que al parecer la última fecha que tenía era en estos días, la señora, una cita médica que tenía para, no sé si le iban a operar, algo tiene la señora, por ahí lo difundió el doctor en torno a esta situación, y bueno, pues vamos a esperar, ¿no? Ojalá que haya cordura en ese sentido, y bueno, pues vamos a ver en qué término. Ojalá que, reitero, pues encuentre un buen trabajo, otro trabajo similar, o que lo reintegren a su trabajo en cuanto a, pues, a tener la oportunidad de tener un ingreso para poder ayudarse él mismo. Entonces, así las cosas, vamos a estar muy atentos en ese sentido para poderlo llevar a cabo una buena información en ese aspecto y que termine con bien, ¿no? Oigan, vamos a platicar más cosas en torno a mucho que tenemos, pero nos vamos a ir al clima, son las 7 de la mañana, porque hay mucha información que compartirles en esta mañana de lunes. Vamos al clima y ahorita regresamos con todos ustedes.
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0: Bueno, estamos con 22 grados en esta mañana, 22 grados amanece el día de hoy. ¿Cuáles son las cosas? El riesgo de tormentas en las próximas horas. Les comento rápidamente. Bueno, ya son 23 grados en este momento. Estaba el cielo parcialmente nublado durante la mañana de hoy y aún continúa de esta forma. Desde las 7 de la mañana en adelante hasta las 11 estaremos tranquilos, pero hay probabilidad de lluvia de un 50% hasta crecer a un 90% de las 12 del mediodía en adelante. Ya a las 2 de la tarde tendremos un 90%, 2, 3 de la tarde, un 90%, de hecho a la 1 de la tarde un 80% de probabilidad de que nos vaya a llover. Entonces hay que estar muy atentos y se va a mañar un poquito a partir de las 6 de la tarde. Ya a las 7 no hay pronóstico de lluvia, a las 7 de la noche ya no hay pronóstico de lluvia. Hay que recordar, son los chubascos tormentosos con cielo parcialmente nuboso por la tarde, hoy lunes 14 de septiembre, hay que estar muy atentos, hay que estar muy alertas. Por ahí sigue deambulando Norbert, el huracán que se había ya no disipado, se queda causando problemas, y está Odalis también muy atenta, ya asomando la nariz, como otra tormenta tropical que se puede avecinar. Entonces vamos a estar muy atentos para poderles dar información a ustedes al respecto en relación a este asunto. Los astrónomos, fíjense nada más en esta información que les voy a proporcionar, que les voy a compartir. Los astrónomos detectan una gigante figura de 10 lados en Saturno que desconcierta al mundo. Hubble confirmó una enorme estructura de 10 lados alrededor del polo sur del Saturno. Su evolución permite estudiar cómo nacen patrones atmosféricos gigantes y compararlos con el conocido hexágono septentrional. Una nueva figura geométrica emergió del Señor de los Anillos, una onda atmosférica de 10 lados en su polo sur. La NASA y la ESA anunciaron el hallazgo el pasado 2 de septiembre, resultando en una amplia comparación con el famoso hexágono del polo norte. A esas alturas del siglo XXI no tendríamos que explicarlo, pero la estructura no es una construcción ni un objeto sólido suspendido sobre el planeta, sino un patrón asociado al movimiento atmosférico, una diferencia que nos permite entender por qué se puede mantener circulando en tiempo suficiente. Saturno es un gigante gaseoso compuesto principalmente por hidrógeno y helio, carece de una superficie sólida como en la Tierra. Lo que observamos son capas de atmosféricas cuyos cambios permiten seguir movimientos y cambios internos en el planeta. Así las cosas con el mundo. Vámonos con las efemérides de hoy lunes 14 de septiembre.
2: ¿Qué pasó un día como hoy, 14 de septiembre? 1813. En México, José María Morelos y Pavón escribe el documento Sentimientos de la Nación, donde se habló de la independencia de México respecto de España, la abolición de la esclavitud y de las castas, la soberanía del pueblo, la división de poderes, la igualdad ante la ley y la protección de los sectores más vulnerables.
3: Este documento se considera una de las piedras angulares del constitucionalismo mexicano y representó un avance importante hacia la consolidación de una nación soberana y justa, guiada por los ideales de justicia social y libertad.
2: 1920, nace Mario Benedetti, escritor uruguayo, considerado una de las figuras más importantes de la literatura latinoamericana, gracias a una obra que abordó temas como el amor, la esperanza, la justicia social y el exilio.
4: Mi tristeza solo tuvo un sentido. Todas mis intuiciones se asomaron para verme sufrir y por cierto me vieron.
2: 1983, nace Amy Winehouse, cantante y compositora británica, alcanzó su fama internacional gracias a su poderosa voz y a la mezcla de soul, jazz y R&B que caracterizó su estilo. ¡1989! Fallece Dámaso Pérez Prado, músico y compositor cubano, reconocido mundialmente como el rey del mambo, género que popularizó a nivel internacional durante las décadas 40 y 50. ¡1995! En México, 5 días antes del 10º aniversario del terremoto de México del 85, un sismo de magnitud 7.3 en escala de Richter azota la Ciudad de México, lo cual generaría la primera alerta sísmica para una ciudad en el mundo.
5: ¿Dónde te agarra el temblor? En casa de la vecina. ¿Dónde te agarra el temblor? Muy cerquita del portón.
2: 2004, el cantante y compositor mexicano Reilly Barba lanza al mercado su álbum debut como solista titulado En la Luna.

Y en cuanto a las celebraciones, hoy es el Día Mundial de los Primeros Auxilios y la Noche Internacional de la Observación de la Luna. Pero en México, es el Día Nacional del Charro

0: y el Día Nacional del Locutor.
1: Bueno, bueno, bueno, dígame.
2: Señor locutor, si me hace el favor, dígale a ese señor que no mienta, por Dios.
0: Con edición de Alejandro Mesa para Slam Radio, Gabriel Carrillo.

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1: Oiga, vamos a hacer una pausa y enseguida regresaremos. Tenemos mucha información y un caso que sucedió en Alpera, este negocio de pollos que la verdad estuvo trágico. Volvemos después de la pausa.

0: Vamos a una pausa.
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2: Son las 7:29.
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0: Ya estamos de regreso.
1: Son exactamente 29 minutos los que faltan para que sean las 8 de la mañana. 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Así es que no hay excusa, acompáñanos, estamos para servirles. Oiga, les comentaba, incendio en granja de Alpera consumió más de 20,000 pollos. Un fuerte incendio registrado en una granja de la empresa Alpera provocó una intensa movilización. Esto en Tepic, de acuerdo con información preliminar. ¿Es la que está por el libramiento, Dulce? Es la que está por el libramiento, ¿verdad? ¿Esa de Alpera es la que está por el libramiento? Ah, ok. De acuerdo con la información preliminar, el siniestro consumió más de 20,000 pollos y también se extendió hacia bodega donde se almacenaba cartón y diversos insumos. Las autoridades continúan con la evaluación de los daños materiales y las causas que originaron el incendio, pero se ve impresionante esta situación, ¿eh? En serio, se ve impresionante el tema este de este incendio. Imagínense los pobres animalitos, hijo, más de 20,000. Lo que va a representar esto como pérdida importante para los propietarios, ¿no?, de Alpera. La verdad que sí, y bueno, pues vamos a estar muy atentos. Qué tragedia tan grave la que sufrieron los amigos de Alpera y bueno, los pollitos también. En serio, qué difícil, ¿no? Una situación, ¿cómo se dio? ¿Por qué se dio? No lo sabemos, no sabemos cuál fue el motivo real de esto, pero pues vamos a investigar y vamos a estar atentos a la información que nos proporcionen. Oiga, vámonos directo con información para esta mañana. El gobernador del estado conmemora a los niños héroes y honra su legado de valor y amor a México. En las instalaciones de la 13ª Zona Militar en Tepic, el gobernador del estado Miguel Ángel Navarro Quintero conmemoró el 179 aniversario de la gesta heroica de los niños héroes de Chapultepec, una fecha que recuerda el valor, el honor y el amor a México que demostraron aquellos jóvenes. Acompañado de autoridades civiles y militares, integrantes de la Guardia Nacional y del Ejército Mexicano, docentes, alumnas y alumnos, así como jóvenes que realizan un servicio militar nacional, el gobernador rindió honores a quienes dieron su vida en defensa de la patria. Durante la ceremonia se realizó la salva de fusilería y para concluir se colocó una ofrenda floral y se montó guardia de honor en memoria de los niños héroes del castillo de Chapultepec. Navarro Quintero enfatizó que su ejemplo permanece en la historia de México y convocó a mantener vivo el respeto por la bandera nacional. Esto el día 13, precisamente, que es la conmemoración de los niños héroes, la gesta heroica de los niños héroes de Chapultepec. Vámonos con más. Miguel Ángel Navarro y Beatriz Estrada impulsan nuevas obras en 4 municipios de Nayarit. La gira por Tecuala, Acaponeta, Tuxpan y Ruiz permitió atender necesidades en escuelas, espacios deportivos y comunitarios, así como en drenaje y agua potable. El gobernador del estado, Miguel Ángel Navarro, y su esposa, la presidenta del sistema DIF Nayarit, la doctora Beatriz Estrada Martínez, realizaron una gira de trabajo en Portecuala, Acaponeta, Tuxpan y Ruiz, donde entregaron infraestructura, pusieron en marcha nuevos proyectos y atendieron directamente planteamientos de las familias. En Tecuala dieron inicio a la rehabilitación del estadio de béisbol Santos Ramos Contreras con una inversión de 20 millones de pesos en coordinación con el municipio. La intervención permitirá mejorar las condiciones para la práctica deportiva y recuperar un lugar de profundo arraigo donde generaciones de tecualenses han compartido su afición por el rey de los deportes, el béisbol. Yo afirmo que la vida no es un libro que uno lee, sino un libro que uno hace, y también, como el béisbol, no me ha gustado a mí ser un pitcher que abre, que cierra los juegos. Yo quise pitchar las nuevas entradas. Me preparé para ello en conciencia. Dentro de un año nos vamos, y si ustedes preguntan qué hubiera hecho de más, yo hubiera hecho lo mismo, porque yo no vine a ensayar, yo vine a aplicar lo que ya había definido. Yo no aspiro a que sean campeones de un juego. Yo no aspiro a que no los derroten en un juego. Yo aspiro a que no los derrote la vida. Yo aspiro a que salgan adelante, que no se sientan nunca solos. Siéntanse siempre respaldados, reiteró el gobernador del estado. La jornada continúa en el Tigre, municipio de Acaponeta, con la entrega de un nuevo domo y la rehabilitación de la cancha de usos múltiples de la primaria 16 de septiembre. Trabajos en los que se invirtieron más de 3 millones de pesos. El plantel también ha recibido 8 computadoras, 3 proyectores y 2 equipos de aire acondicionado. Y Navarro Quintero anunció la próxima construcción de un desayunador escolar. En la telesecundaria Francisco Villa de Llano de la Cruz entregaron una nueva barda perimetral que elimina el riesgo que representaba la estructura anterior, deteriorada por fenómenos naturales, hasta provocar su colapso. A petición de la doctora Estrada, el gobernador del estado se comprometió además a instalar un domo en la cancha de usos múltiples y otro en el área de desayunadores. También instruyó al INIFE a revisar el resto del plantel para atender las necesidades que aún persistan. Más tarde en Tuxpan, Navarro Quintero y Estrada Martínez supervisaron la rehabilitación del Salón Ejidal de Usos Múltiples con una inversión superior a los 4 millones de pesos. Recuperar este inmueble permitirá conservar un punto importante para la vida comunitaria durante años la población se ha reunido, organizado y sobre todo arreglar asuntos de interés común. La gira concluyó en la colonia Tijuanita, municipio de Ruiz, con el inicio de la segunda etapa de las obras de drenaje y alcantarillado sanitario. En esta zona se han destinado 62 millones de pesos a una intervención integral que comprende las 2 etapas del alcantarillado y la planta de tratamiento de aguas residuales. Esta última ya concluida, Navarro Quintero pidió a la Conagua revisar la red de agua potable para determinar los trabajos necesarios y regularizar el servicio antes de que termine su administración. Además, se rehabilitarán aproximadamente 200 metros de la calle Yesca con piedra ahogada en cemento, banquetas e iluminación para mejorar las condiciones de esta vialidad y brindar mayor seguridad a quienes la utilizan diariamente. La doctora Beatriz Estrada destacó que atender las necesidades de los municipios requiere del trabajo conjunto de las instituciones y sobre todo de mantener cercanía con las personas sin importar las distancias. Es muy satisfactorio poder dar visto a los compromisos que se vienen a cumplir en cada uno de los municipios. Se visitan los 20 municipios del estado y en cada uno de ellos nos damos cuenta del apoyo en educación, salud y las necesidades de cada uno de ellos. Esto es una labor conjunta, no nada más es del gobierno del estado, sino los programas sociales, la asistencia social a través del DIF estatal, con la gira de Latidos del Corazón. Llevamos diferentes servicios, no importa la lejanía, no importan los caminos que tengamos que atravesar, no importan las distancias que tengamos que recorrer. Lo que importa es llegar con ustedes, servirles de cerca y sobre todo servirles con el corazón en la mano, enfatizó. Al concluir la jornada, quedaron en marcha nuevos trabajos y compromisos para atender necesidades específicas de cada uno de los lugares visitados, algunos de ellos con fechas de ejecución antes de que termine la actual administración. La gira del gobernador del estado y de la señora, la doctora Beatriz Estrada, por gran parte del estado de Nayarit. Faltan 20 minutos para que sean las 8. Vámonos con más información. Los delitos de despojo, conflicto por rentas y fraudes en la compraventa de inmuebles encabezan la lista de los casos que más llegan a una segunda instancia judicial, alertó José María Vergara Sánchez, magistrado de la Sala Civil. Ante este panorama, el funcionario hizo un llamado a la ciudadanía para extremar precauciones al adquirir una propiedad. El magistrado enfatizó la importancia de verificar minuciosamente la legalidad de cualquier operación, revisar las estructuras y estatus legal del inmueble y asegurar la identidad del vendedor antes de firmar cualquier documento o realizar adelantos económicos.
2: Esté debidamente en orden su registro, que sea un inmueble que pertenece. conozca a la persona que se los va a vender para evitar fraudes, porque a veces hay personas que venden inmuebles cuando están, por ejemplo, hipotecados o pertenecen a otra persona o de otro régimen que no permite la compraventa como el legal. Entonces, sí es conveniente que analicen todos los antecedentes del inmueble, se asesoren para que la inversión que van a realizar sea segura. Por número ahorita no le podría especificar, pero en realidad sí es la mayor cantidad de asuntos son relacionados con inmuebles.
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1: Fíjate que me está compartiendo mi amigo Raúl Murillo, porque fue el trabajador también de creo que del Ayuntamiento de Tepic. Dice Marcos, en el tiempo que duré en Acción Público, antes de las temporadas de lluvia se hacían limpiezas de rejillas, incluso de arroyos desde la Cuauhtémoc, canales de la Colonia Nuevo México. Pero te digo algo, una cosa importante, nosotros los ciudadanos no ayudamos en nada, porque en ocasiones hasta sillones teníamos que sacar atorados y ese es trabajo de todos. Es cierto, tienes razón lo que estamos comentando, ¿no? Lamentablemente nosotros como ciudadanos propiciamos a veces ese tipo de cosas. Vámonos con más. Detecta Profepa tala y comercialización clandestina de mangle en Nayarit.
3: La Procuraduría Federal de Protección al Medio Ambiente, la Profepa, en Nayarit ha realizado importantes decomisos de mangle en la zona costera de la entidad, mismo que es cortado clandestinamente y apilado para su comercialización. Esto lo informó el delegado de la dependencia en la entidad, Roberto Rodríguez Medrano. El funcionario precisó que en estos casos no se tienen personas detenidas, pero los aseguramientos han sido cuantiosos durante el operativo implementado.
4: Y donde sí hemos tenido más éxito con aseguramientos es en el tema de marismas con la tala de mangle. Apilamientos de mangle, tenemos varios aseguramientos de apilamientos de mangle, que la gente lo sigue haciendo. Es importante decirlo, existen, sobre todo en la zona norte, muchos aprovechamientos autorizados. El ejido de San Blas, Toromocho, Villa Juárez, Unión de Corrientes, donde la gente puede comprar de manera legal mangle. Porque muchas veces cuando aseguramos mangle de manera ilegal, dicen es que lo usan para el pescado zarandeado, lo usan para sus comercios. Está bien que lo usen. Existen las formas legales de poderlo comprar y poderlo transportar. Entonces invitamos a la gente que si tiene un negocio, que si quiere poner postería de mangle, que si quiere usarlo para sus restaurantes, pues lo hagan a través de las partes que están autorizadas para hacerlo. Hemos hecho algunos operativos en la zona de restaurantes para que el mangle que tienen apilado en sus áreas de cocina comprueben con la nota legal. Con esto lo que pretendemos es que esta gente que corta mangle y lo lleva en pequeñas porciones y lo lleva a restaurantes quizás por sacar 600, 700 pesos, lo deje de hacer porque ya no se lo van a comprar porque...
3: Rodríguez Medrano subrayó que la dependencia a su cargo impulsa la compra de mangle de manera legal. Por ello, en restaurantes de la región, todos tienen sus documentos que amparan sus inventarios.
4: En restaurantes, prácticamente todo el mundo tiene una nota que ampara, ¿no? Y sobre todo la zona de San Blas, de Santiago, tiene una nota que ampara o nos presentan un manifiesto de elegido, sobre todo que son los que tienen. En el tema de mangle detenidos como tal no tenemos, pero sí bastantes aseguramientos de... Generalmente la forma como actúan es lo cortan y lo dejan en un sitio, ahí escondido y probablemente de noche es cuando lo transportan. Tenemos ahorita en este momento lo que es esta semana y todavía hasta el día de mañana un operativo nuevamente en marismas nacionales. Actualmente están inspectores en conjunto con la Guardia Nacional y estaremos previendo cuáles son los resultados de este operativo. Básicamente son 4 días que mis inspectores y con el apoyo de la Guardia Nacional permanecen las 24 horas en la zona.
3: Para Aztlán Radio, reporta Marcos Trujillo, la voz de nuestro origen.
1: Hasta 15 minutos para que sean las 8, más información para frenar los robos y proteger su patrimonio. Locatarios del mercado Juan Escutia instalaron sistemas de videovigilancia que operan las 24 horas del día. David Velázquez, representante de los comerciantes, explicó que la prioridad es prevenir delitos graves, ya que actualmente solo enfrentan robos hormiga por parte de personas en situación de calle. A estas medidas preventivas se suman los patrullajes permanentes que realiza la Policía Municipal en los pasillos del inmueble para garantizar la tranquilidad de clientes y de vendedores.
5: La gran mayoría de los locales cuentan con su cortina, la mayoría de los compañeros tienen cámaras, también hay rondines durante el transcurso del día. La policía municipal tiene presencia. Tenemos situaciones con indigentes que al pasón agarran la fruta, manzana, lo que puedan, al pasón se lo llevan. O algunos compañeros que en lo que están acomodando su mercancía, en lo que están bajando, se les hace fácil y al pasón agarran algo, ¿no? Sin embargo, también nos cuidamos entre nosotros, procuramos apoyar en ese sentido. Pues son muchos ojos, todos vigilando y estando al pendiente de que no pase nada malo. Contamos con cámaras sobre la calle Zaragoza, sobre la calle Puebla, en el interior del mercado, en las entradas, por parte del ayuntamiento. Son cámaras de la administración y muchos compañeros, la gran mayoría, contamos con cámaras al interior de nuestros locales.
1: Oigan, hablando de comercios, fíjense que busca la Canaco Tepic que la Comisión Federal de Electricidad los indemnice a todos los comerciantes afectados por los apagones.
3: Concanaco ha promovido una alianza con la Comisión Federal de Electricidad, la CFE, para abordar los cortes de energía que afectan a los negocios familiares y pequeñas empresas, las MIPYMES, en México. Esta colaboración incluye la instalación de mesas permanentes de trabajo, una línea directa para agilizar el reporte y atención de incidencias y la promoción del programa CFE Contigo como canal de acompañamiento y apoyo para el sector empresarial. Al respecto, el presidente de Canaco Tepic, Ramón Padilla Mota, dijo que el objetivo es lograr que cuando lo amerite, la CFE indemnice a los comerciantes que resulten afectados en sus enseres por dichos cortes.
6: Mira, es un tema también que a nivel nacional se está tomando. Estamos buscando la manera de que CFE se haga responsable de las pérdidas que hay, porque los negocios cuando no hay energía eléctrica, pues se pierde muchas veces el producto, si la venta, zumos. Entonces, también es un tema preocupante, del cual también ya formamos parte. Nayarit forma parte de un grupo regional, donde ya estamos también trabajando en conjunto con CFE.
3: Para Aztlán Radio reporta Marcos Trujillo, la voz de nuestro origen.
1: Vamos a continuar, tenemos más información. Confirmaron el primer caso de gusano barrenador en un perro doméstico en Tepic. El animal fue atendido oportunamente, logrando sobrevivir gracias al tratamiento médico recibido. Tras dar a conocer este hallazgo, el director de Sanidad Municipal, José Ramón Isiordia Vargas, exhortó a la ciudadanía a vigilar estrictamente a sus mascotas, revisar cualquier tipo de herida expuesta y acudir de inmediato al veterinario ante la mínima sospecha de larvas o anomalías en la piel.
7: En animales domésticos, sí. En animales domésticos nosotros ya tenemos un caso positivo de gusano barrenador. En animal doméstico se mandó a hacer los estudios correspondientes al animal. No, o sea, todavía está vivo el animal. Se le hicieron las curaciones y quedó completamente sano el animal. Pero sí, bueno, ya tenemos un caso positivo. Sí, se da aviso a la Secretaría de Salud sobre este caso. Ellos tienen conocimiento de ello, sobre todo del, o sea, el caso muy en específico de este animalito, ¿no? Sí, es un perro. Sí, al veterinario. No, hay que primero que nada hay que tratar al animalito, tratar de rescatar su vida y hay tratamientos que pueden hacer que el animal sin ningún problema se pueda reponer. O sea, realmente no estaba tan avanzado como que pusiera en riesgo la vida del animal. Se mandan estos, se utilizan análisis, o sea, se mandan a hacer análisis y te confirman si es un gusano barrenador. Entonces, por las características de la herida, pues era, por eso es que se mandaron a hacer estos análisis.
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1: Bueno, arrancamos la semana y por supuesto que tenemos información deportiva con la reina de los deportes, Michelle Cruz Montero. Amiga, ¿cómo estás? Buenos días, adelante.
8: Buenos días, Marcos, como siempre, un gusto estar con ustedes. Iniciando la semana con la información deportiva, y es que fin de semana hubo actividad. Los Coras Básquetbol, que pues ya debutaron en casa este fin de semana en la Liga de Baloncesto del Pacífico, temporada 2026-2027. Ellos venían de hacer una gira de 3 partidos como visitante, tenían 2 ganados, 1 perdido, y bueno, pues el 11 de septiembre debutaron en casa contra los Empacadores de La Parma. Un partido contundente para los de casa, ganaron 124-72. La verdad es que la presentación con la afición en la temporada en casa fue pues todo un éxito. Pues ahí también resaltaron un poco en los eventos o culturales ahí con la afición, también pues el regreso de jugadores importantes, y bueno, se quedaron con el primer triunfo en casa, 124-72 el viernes, y el sábado enfrentaron a los Mineros de Rosario y también ganaron un poquito más apretado el marcador, 108-106, ganaron los Coras, su segundo triunfo como locales, y regresan a jugar a casa hasta el próximo sábado 19 de septiembre contra Badiraguato de de locales. Entonces, así es como está arrancando esta temporada, buena respuesta de la afición, y bueno, pues poco a poco se va a ir, pues digamos que consolidando este equipo. También este fin de semana decirte que hubo fútbol para los Tigres de Álica, hubo actividad en la Liga Premier, perdieron 2-1 en su visita contra Irapuato, y bueno, pues esto fue la jornada 3 para lo que es la Liga Premier, y bueno, pues el fútbol mexicano sigue avanzando, este fin de semana encuentros interesantes, ahí las Chivas están muy contentas porque ganaron 3-0 a los Pumas, Toluca que goleó al Atlas 5-2, el clásico joven que fue para Cruz Azul en esta edición, ganó 4-3 al América, un buen partido de muchas emociones, y finalmente el clásico regio, que también quedó empatado a 0 entre Tigres y Monterrey. Así la cuestión deportiva para iniciar la semana, Marco.
1: Gracias, Mis, que tengas un excelente arranque de semana, amiga.
8: Gracias, igualmente, un abrazo.
1: Un abrazo para ti. Faltan 8 minutos para que sean las 8:00 a.m. Hay un accidente que se está registrando hace unos minutos allá por el puente del Boulevard Aguamilpa para ir hacia la cantera. Un accidente en donde una combi de pasajeros pues ocasionó un tráfico totalmente detenido en los carriles de dirección a la cantera. Este sujeto, al parecer, invadió los carriles y se impactó por ahí en este fuerte accidente en el puente. El accidente de una combi de pasajeros pública ocasionó tráfico total. Acaba de chocar esta combi en el puente de la cantera de Tepic, invade los dos carriles, tome sus vías alternas. Imagínense la hora que es. La gente que tiene que ir a chambear con la situación que se está dando ya con la construcción del puente en la Colosia y Guadalajara, y ahora con estas cosas también. No, tomen sus precauciones, tomen sus tiempos necesarios para que no lleguen tarde al trabajo. Faltan 7:58, tenemos más información. Se alerta a la ciudadanía sobre la distribución de volantes en inmediaciones de instalaciones del Instituto Mexicano del Seguro Social, donde se ofrecen supuestos servicios y trámites relacionados con prestaciones de seguridad social a costos considerablemente inferiores a los oficiales. Entre los servicios promocionados se encuentran seguros médicos, cotización y regularización de semanas, trámites de guarderías y prestaciones económicas. Al establecer contacto con el número señalado, en los volantes se ofrecen condiciones que no corresponden con los procedimientos oficiales del IMSS, por lo que podrían tratarse de un mecanismo para obtener dinero o información personal, o sea, un fraude. ¿Cuáles son las recomendaciones? No realizar depósitos ni transferencias a personas que ofrezcan estos servicios por medios no oficiales. No proporcionar datos personales, documentos, ni tampoco información bancaria. Verificar cualquier trámite directamente ante el Instituto Mexicano del Seguro Social y utilizar únicamente sus canales institucionales. Si ya tuvo contacto o realizó algún pago, conserve mensajes, números telefónicos, comprobantes y demás expedientes para que pueda pues usted demandar y también que sean investigados estas personas que andan fraudeando ahí a la gente. Faltan 6 minutos para las 8, tenemos más información. La elaboración de credenciales para artesanos nayaritas por parte del municipio quedó suspendida de forma definitiva. Esto ocurre tras una demanda legal interpuesta contra el Ayuntamiento de Tepic para evitar el uso indebido de temas relacionados con los pueblos originarios. Así lo dio a conocer Julio César López Escobedo, presidente de la Asociación de Artesanos con Dignidad, quien detalló que esta resolución legal derivó en sanciones para el personal municipal, retirándoles el permiso para permitir dichos documentos. Sin embargo, López Escobedo aclaró que esta medida no frena la organización de su sector, ya que la comunidad artesanal cuenta con la autonomía y las garantías legales para emitir sus propias identificaciones.
9: Cancelado definitivamente por parte del ayuntamiento. Se nos iban a otorgar credenciales precisamente para identificarnos como artesanos, también como pueblos originarios. Creo que hay una demanda por parte de alguna organización. De cierta manera ellos están protegiendo que no se utilicen los temas de los pueblos originarios para cuestiones personales o comerciales o de política. Parte de las sanciones que tuvieron personal del ayuntamiento fue que no se les otorgaba permiso para que se credencializara a los artesanos. Pero por parte de nosotros, como artesanos, pues nosotros tenemos toda la libertad y las garantías, ya que nosotros tenemos también derechos y tenemos la autonomía, vaya, no dependemos de ninguna organización, de ninguna, somos autónomos y las credenciales que tengamos que hacer las vamos a hacer nosotros.
1: Oigan, y los fraudes están a la orden del día. Fíjense que elimina la Secretaría del Trabajo más de 12 páginas falsas de trabajo en el extranjero.
10: Se lleva a cabo la microferia del empleo Nayarit 2026, ahora en la unidad deportiva de la colonia Lomas Verdes en el municipio de Jalisco, donde se ofertaron más de 140 empleos locales y 1,200 a nivel estatal. La secretaria del Trabajo y Justicia Laboral, Rubicela Nava Núñez, explicó que la bolsa de trabajo se mueve constantemente y aseguró que gracias a las ferias del empleo se ha logrado colocar a 1,000 nayaritas en un empleo formal.
11: Ha estado variando porque ha habido colocación. Pareciera como que nos mantenemos con la bolsa y pudiera pensarse en un primer momento entonces cuántos están colocando. Hay un grupo de concertadores laborales que se dedican a abordar a cada una de las empresas, identificar las vacantes que tienen y esas vacantes o se suman a una microferia o se suman a la bolsa de empleo. Entonces ahí hablábamos, estuvimos haciendo verificaciones de puros eventos de feria, de lo que va de año son más de 1,000 colocados ya y estamos hablando como de 1,800 con los cierres de las ferias de agosto de colocados en todos los eventos que tenemos nosotros desarrollando. Está en tema de comercio, en servicio, en el área turística, son principalmente los tres que más se destacaron.
10: Rubicela Nava reiteró el llamado a la población para que no caiga en estafas, pues se han logrado cerrar al menos 12 páginas en Facebook que ofrecían vacantes en el extranjero. Pedían dinero para apartar el vuelo y tramitarles la visa laboral. Aseguró que si alguien te pide dinero para darte un empleo, se trata de una estafa.
11: Y sí, se siguen generando páginas que están ofreciendo vacantes al extranjero y eso, bueno, sigue poniendo en riesgo a la población. Pues ahorita yo creo que ya llevamos como 12 más o menos. Inmediatamente se identifica, se reporta, se bloquea, pero luego salen 2, 3. Estás buscando un empleo, ve a fuentes oficiales, promotoras del empleo formal. No te pueden pedir dinero para ofrecerte un empleo, pero luego te dicen, ay, es que tengo que apartar el vuelo. Los vuelos los pagan los empresarios, las empresas canadienses o de Estados Unidos, ellos se hacen cargo de todo eso, no es algo que le cueste al trabajador. Hay un permiso que se paga, pero no pasa de 2,000 pesos, 2,500 pesos. Y si es tu primera vez, hay unos datos biométricos que se realizan cuando es tu primera vez, pagos que hacen, pero no los hacen a la secretaría, no lo hacen a ningún servidor público. Llegó un reporte de una persona, y esto que les comentaba de la visa, le mandaron la visa por WhatsApp. Ellos pueden pensar que con eso pueden viajar. Era una falsificación total.
10: Para Aztlán Radio, Guadalupe Mendoza, la voz de nuestro origen.
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1: Los delincuentes haciendo de las suyas. Y ya nos vamos. Gracias por haberme acompañado en esta mañana de lunes. Que tengan un bonito inicio de semana. Cuídense mucho. Mañana los esperamos en punto de las 7. Gracias a la Dulce Carolina, Sergio Andrade. A usted por su atención. Mañana los espero a las 7 de la mañana.
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1: Son las 8:01.
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Son ya las 8 de la mañana con 7 minutos. Muy buenos días tengan todos ustedes y bienvenidos sean aquí a Mercado Sonidero. Hoy 14 de septiembre del 2026 y quiero felicitar a todos mis compañeros que trabajan en radio, que somos los trabajadores de radio, todos los locutores, operadores, administrativos, todos un fuerte aplauso porque el día de hoy estamos festejando el Día del Trabajador y Locutor de Radio. Tanto radios particulares como radio aquí nosotros que somos de gobierno, siempre echamos las ganas y un aplauso para todos ellos, los conocemos todos. Muchísimos años de

290 y tantos trabajando en radio, y pues me siento orgullosa por esta grandiosa labor que hacemos diariamente. Y que mis compañeros también, mandamos un saludo allá a Gerson de León, a Rafita, mandamos un saludo a todos ellos, Marcos Guevara, a todos los del viejo mundo del grupo y muchos que ya no están, que ya trascendieron y que nos dejaron una buena, buenos recuerdos bonitos, porque yo recuerdo cuando trabajaba en esa radio, antes que nada de ser trabajadores y compañeras, éramos hermanos. Porque así somos todavía. Y en aquel tiempo, pues yo sentía más ahí, porque todo era diferente. Y ya, pues, ahorita ya estoy acá en otra radio independiente, todos estamos ahí haciendo cada quien lo suyo, y siguen estando, echándole ganas en el mismo rubro ahí en radio. Un aplauso para todos ellos. Todos los que me acuerde, Gaby Orozco, Gabriel Monroy también, Amalia Margarita. Bueno, es que éramos muchísimos, muchísimos, y todos los nuevos que están saliendo también ahorita, porque ha llegado gente nueva, fresca, fresca, fresca. Bueno, pues son las 8:09, ya después de que ya sabemos que nosotros nos vamos a festejar para el día de mañana, que es 15, Día del Grito, aprovechamos el Día del Locutor. ¡Ay, qué fiestas teníamos antes, compañeros! A ver cuándo nos reunimos, hacen falta. Y pues, el día de mañana también el Día del Grito de la Independencia. Recuerda que también aquí en la plaza es Benito Juárez o la Plaza Bicentenario, como la conozcas, se te invita para que vengas a dar la vuelta aquí, música, diversión, comida, todo va a haber, bailongo. Y sobre todo, pues, la felicidad de que somos mexicanos.

Así es, así se siente México, dijera Luismi. Así se siente México. Y estamos aquí en Mercado Sonidero. Buenos días a todos ustedes. Recuerden que tenemos una línea telefónica 311-210-5955, en el cual tú puedes marcar, hacer algún comentario, pedirnos algún tema, que suene el teléfono con ganas, hombre, y que quieras bailar desde muy temprano. Mandamos un saludo a todos los mercados, al mercado Juan Escutia, Mercado Morelos, Nayarabasto, Mercados de Abastos. Un saludo para todos ellos y un aplauso porque también son bien madrugadores, gente trabajadora de corazón y que dan lo suyo, lo mejor de ellos para estar día a día ahí frente al mercado. Y una bella sonrisa. A ver, sonrían. No hace daño. Mandamos un saludo también a todos los maestros, a todos los profesores. Excelente. A todos los trabajadores administrativos del banco, a todos los que están trabajando también ahí en gobierno, a mis compañeritos. Buenos días, ya es lunes 14. El 14, ya es lunes 14. Mandamos saludos también a todos aquellos que tienen sus negocios independientes, ¿sale? Que están tratando de salir adelante, ser emprendedores, esa es la motivación aquí. También mandamos un saludo a todos los trabajadores de lo que son los sistemas de salud. Sale una sonrisita, no les hace nada mal. Sale, niños, una linda sonrisa para que el día se vea más bonito, ¿va? Porque a veces vamos ahí, a las del 8 también, les voy a mandar un saludo. Porque, ay, jole, aparte que me mandas a la otra caja, andas enojado, bueno, enojada, perdón. Porque, pues, que esto, que el novio, que no sé qué tanto, bueno, ya, relájense. Mandamos un saludo a Tony, buenos días. Mandamos un saludo al Mercado H Casas. También mandamos un saludo a Elena Rivers, El Cars Multillantas. A Blancos Justina, aquí por la calle León, entre Allende y Abasolo, los originales.

0: Mandamos saludos también a los choferes del transporte público que andan por aquí trabajando diariamente, echándole ganas a esa ardua labor. Hoy, cuando yo llegué, estaba nublado, ¿verdad? Esperemos y siga así todo el día para que tengan un día muy relajado. Si no, pues, ay, a beber mucha agua, hidratarnos y pues tratar de ser lo más cordial que puedas con el otro, ¿sale? Que a veces la gente, pues, no ayuda, pero, pues, si no ayuda...
1: ¡Me jaló mi cabello!
2: ¡No me prepara! ¡Ay, ya se
0: fue! No hay nada que no arregle un jalón de cabellos. No es cierto, ¿eh? No hagan eso. Sean seres de luz. Mandamos un saludo allá para San Blas, allá Guadalupe Gutiérrez, buenos días. Recuerden que estamos por Alexa. Alexa, sintoniza Slam Radio. Estamos en el 550M y en el 100.3 FM de Aztlán Radio. Estamos esperando el pastel.

Son ya las 8:16 y vamos a darle a esos pasos prohibidos y una cumbia sonidera que vamos a escuchar aquí se llama La Monjita Voladora, así que súbele volumen.

0: Son ya las 8:21. Mandamos un saludo a Elena Rivers. Buenos días, amiguita. Buenos y maravillosos lunes, sale iniciando la semana ya echándole ganas. Mandamos un saludo también allá a la ciudad de la X, al profe Manolo. Buenos días. ¿Cómo andamos? El profe para presidente, dice, saludador, todo el rancho ahí lo conoce el profe. Mandamos un saludo también allá a Estética Nancy en Jalisco, Nayarit. Un saludo para ella, a ver cómo anda. Son ya las 8:21 y estamos disfrutando de buena música aquí en lo que es Mercado Sonidero. Disfrutando desde muy temprano de buena música.
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0: Y más el lunes, pues es que tenemos que chambear.
2: Pues ya que.
0: Tenemos que echarle ganas pues al día. Que. Así que hay que aprovechar para disfrutar. A la hora de levantarnos, una buena estirada. Así, ay, híjole, se estira el cuerpecito. Se desentume un poquito. Que corra un poquito la sangre. Sale. Respirar profundo, soltar, ir a meterte a bañar, tomar esa agua y decir, me estoy limpiando toda descarga negativa para sentirme con energía. ¿Qué volé? Y luego ir a la cocina y tener esa tetera de café puesta. A lo mejor hasta unos huevitos ahogaditos

0: Y pensando que es otro día más, una oportunidad más para echarle pa'lante. Tú sabrás cómo quieras cambiar tu día. Si el día de ayer te equivocaste, hoy puedes volver a equivocarte. Pero si el día de ayer te equivocaste y hoy no quieres equivocarte, pues ya tienes la sabiduría del ayer.
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0: Y todo lo que te dañó ayer, bueno, pues ya te dañó. El día de hoy es presente y vamos a manipularlo para que nuestro futuro se sienta maravilloso y sensacional. Y eso únicamente depende de ti. Dices, como dicen, Diosito ya te dio, ya te ayudó y ayúdate tú también.
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0: Ya te dio la oportunidad de otro día más.
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0: Y ya son las 8 de la mañana con 24 minutos y vamos a escuchar este tema que a continuación viene, sale para bailar, ¿ok? ¡Qué húbole! Esa está chida. Oye, traicionera, ni somos así. Pero ahí viene la cumbia con arpa, así que súbele volumen y vamos a mover esos hombritos.

Ya son las 8:27 y llegamos al momento de ¿sabías qué? Y si no lo sabías, pues ya lo vas a saber. Y si ya lo sabes, pues ya, qué bueno que lo sabes. Entonces te mandamos un aplauso bien fuerte, pero vamos a hacer esto. Curiosidades, curiosidades de aquí del mundo, investigando yo a través del mundo mágico de Google, esta biblioteca infinita, ¿sale? Pues quiero comentarles el que estoy checando, porque tú lo sabes, a lo mejor, ¿sale? Y si no, ¿sabías que no puedes estornudar con los ojos abiertos? No lo cales, no lo cales. Porque dicen que se salen los ojos. Pudiera ser con la fuerza, ¿sale? Pero es un reflejo físico involuntario del cuerpo humano. Cuando estornuda, los músculos de la cara se contraen e incluso los párpados. Pero hay cuentas, leyendas así, de que no, y se salen los ojos. Sí, o sea, un impacto fuerte puede hacerlo. Y bueno, ya que estamos desde muy temprano, muchos a lo mejor haciéndole aseo en casa, ¿sale? Quiero que sepas, sí, tú, ¡ey! Tú traes el trapito ahí limpiando, ahí, fíjate bien, voltea a verlo. Ahí, ese polvo, la gran parte del polvo, el porcentaje, es células muertas de tu propia piel y de tu familia. ¿Cómo lo ves? ¡No, hombre! Imagínate, si somos muchos en casa y limpiamos el polvo de la casa, va a estar empolvada. Así que hay que estar diariamente limpiando bien y sacudiendo bien esas camas.

Y bueno, ¿te gusta ir de viaje? ¿Quieres ir a ver ahí, no sé, algunas cataratas, unas, cosas de agua así en el mundo y todo ese rollo? Pues te invito a que vayas al Salto del Ángel, ubicado en Venezuela. Cuenta con una caída libre impresionante de 979 metros, siendo la catarata más alta del mundo entero. Así que ahí no vas a nadar, nada más vas a ir a ver.

¿Qué hubo, le? ¿Qué hubo, le? ¿Qué pasó? ¿Qué pasó ahí? Así que ya sabes todo eso, ya lo sabes. Y pues un lugar que ya empezó también aquí en México, está prohibido dar las propinas o que te exijan propinas, ¿sale? También yo estaba viendo que para aquel lado de Japón, por aquellos lugares, también está prohibido, ¿sale? Es las leyes comerciales han prohibido específicamente en Panamá, ¿sale? Estamos hablando ahorita de Panamá, cobrar propina de manera obligatoria en los establecimientos, y es algo que también ya está sucediendo aquí en México. ¿Tú qué opinas? ¿Das propina cada vez que vas a consumir alimentos o algún lugar? Pues yo creo que si tienen un buen trato y todo eso, sí es merecedor, porque hay a veces, no, si les platicara a mí. ¡Ay, no! ¡Ay, ni ganas me dan de volver! Ni siquiera dejar 10 pesitos.

0: Pues ya son las 8:36. Vamos a ir a una breve pausa y regresamos con más aquí en Mercado Sonidero. No te vayas a ir, ya estoy viendo ahí, así que espérate. Vamos a una breve pausa y regresamos aquí ahorita. Rapidísimo, nos vamos a ir a la cocina.
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3: Son las 8:36.
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1: Ya son las 8:40 y vénganse para acá a la cocina. Aquí en el Mercado Sonidero tenemos nuestra cocina, ya la cazuela sonando, que chilla la cazuela. ¡Qué volé! Y este rico cafecito que no nos hace falta, que diariamente lo tomamos para darnos esa energía, porque nos levantamos más no despertamos. Y aquí en Mercado Sonidero venimos a despertar con alegría nuestra mañana. Y más iniciando la semana, hombre. Y bueno, vénganse para acá porque quiero que aprovechemos y hagamos aquí unas ricas. ¿Qué te parece? ¿No te gustan a ti las alitas? A mí me encantan las alitas fritas, realmente. Y es una receta muy fácil que vamos a hacer, ¿sale? Y vamos a acomodar nuestra charolita aquí con nuestras, ya lo que es la alita cortada. A mí me gusta agarrar la parte de arriba, pero también la parte de bajito también la frío, ¿sale? Y pues a veces ahí bien doradita, ay, se come, pero delicioso, ¿sale? Hay que dejar un poquito aquí ya lavaditas nuestras alitas. Hay muchas cosas que dicen que no hay que lavar el pollo, que eso no es bueno, pero no sé qué cosa me da a mí, pero yo necesito lavarlo, ¿sale? Así que pues, ni modos, yo sí lavo mis alitas, después ya hay que lavar bien donde lavamos las alitas con clorito y solo para que quitemos todas esas bacterias. Ay, se me está haciendo agua la boca. Bueno, ya tenemos aquí nuestras alitas lavadas y yo les voy a agregar un puñadito de sal y un poquito de pimienta y voy a sacudirlas porque las tengo aquí en el colador. Así le llevamos nosotros, no sé si tú, para que salga toda la agüita y todo eso y vamos a sacudirlo, ¿ok? Mientras tanto, yo ya tengo un poquito de lo que es aquí en un platito aparte, leche, sale, sí, leche, como escuchas, y le voy a agregar un poquito de harina de trigo con un poquito de fécula de maíz, o sea, la maicena, esa sin sabor, ¿sale? Y la vamos a revolver con un poquito de sal y polvo, ajo en polvo, ¿sale? Vamos a agregar y vamos a hacer aquí esta batida completa. Que la leche se quede un poquito más espesita, sí, así, ándale, unas 3 cucharaditas, un poquito más. Entonces yo ya tengo aquí bien sequecitas ya mis alitas. Voy a agarrar y voy a aventarlas acá, las voy a meter acá donde tengo ya lo de la leche, todo esto, como este tipo de cubrirla, ¿sale? A ver, es que se me está cayendo, no, me está cayendo, pero acá está. Y vamos a agregarla a la cazuela donde ya tengo el aceite hirviendo. Ahí está, la vamos a... Y vamos a esperar a que se frían bien. Van empezando a agarrar un colorcito así medio como cafecito, ya bien frito. Y pues ya nomás les vas a estar dando vuelta y vuelta. Se van inflando un poquito. Y ya los vas sacando. Y ya de eso vamos a tener, por ejemplo, a mí me gusta ponerle a un lado una zanahoria. Así, en tiritas. Un pedazo de pepino también en tiritas. Jitomates, o sea, ya le puedes poner tu arroz. ¿Quieres hacer un aderezo? A mí no me gustan mucho los aderezos de que contienen mayonesa ni katsu, pero podemos hacer un aderezo, ¿sale? Lo que es, vamos a agregarle una cucharada de mayonesa, vamos a agregarle un poquito de lo que es este katsu y pues también lo que es el picantito. Yo ahí tengo un picante, de hecho, que está muy padre, que lo utilizan mucho en las comidas chinas o cantonesas, no sé, de esa de los rollos. Y puedes agregarle también de ese para que agarre un saborcito más picantito. Bueno, y eso está rapidísimo y me encantan las alitas de pollo. Y la pruebo y sabe así. Me siento que el cabello y me gira y me gira. Digo, gracias Dios por este alimento más.
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1: Son ya las 8:45 y estamos aquí en Mercado Sonidero. Ya dejé allá la cazuela en lo que va saliendo el otro puñadito ahí, porque ahorita les voy a invitar, aprovechando que es el día del trabajador de la radio, de los locutores. Les mandamos un saludote a todos los compañeros, un abrazo fuerte también en la cuestión administrativa. Y pues aquí está cada el esfuerzo de cada uno y el corazón que entregamos en hacer lo que nos gusta. Y pues que formamos parte nosotros aquí de una casa que es Aztlán Radio, tu casa también. Son las 8:46 y vamos a mandar saludos. ¿Qué hubo, Edgar? Buenos días, ¿cómo estamos? Hoy ya es lunes, iniciando una semana que yo creo que relativamente la vamos a sentir medio corta, porque no se trabaja completa el día miércoles, no venimos a trabajar, ¿sale? Pero el 15 vamos a andar con todos, baile y baile, allá en El Grito. No, sí me sale mover los hombros.

Oye, si ahorita que entramos de corte estuvimos escuchando a Bronco con el Sheriff de Chocolate. Yo me acuerdo en aquellos tiempos, te metías a la, pues estaba en la primaria, creo, en la secundaria, te metías al salón y todos los chiquillos con el Sheriff de Chocolate. ¡Un saludo! Es que si algo tenemos aquí en Nayarit, somos mucho de ese tipo de música más, de bandas. Grupera. Y acá la cumbia sonidera y eso pues viene del centro y del sur. Y una parte también del norte. Que la huepa. Mezcla de culturas.

Ya son las 8:52 y qué tal se te hizo como diferente el tema de la Pantera Rosa ahí en Mambo con esta orquesta, la 33. Qué bolé, también nosotros escuchamos eso. El chiste es escuchar muy buena música. ¿Y quién no se acuerda de la Pantera Rosa? Ya que andamos muchos allá viendo, ya echándole un ojito para que regresen los 80, ¿sale? Pues la Pantera Rosa fue una caricatura en la cual me acompañó a mí en mi infancia. ¿A ti no? Y fue la Pantera Rosa que no hablaba, la original. La que al iniciar su caricatura, bueno, el inicio era entre videos reales donde salía la Pantera Rosa, se subía ese carro deportivo, ¿te acuerdas? Y pues realmente era una caricatura completamente, pues, muda. Suéteres entre colores de grises con rosa, ¿sale? Y pues la Pantera Rosa ahí en un logote grandote. Al igual también tuve un suéter de Menudo, que decía Menudo, este grupo musical de estos niños donde está mi novio Ricky Martin. Bueno, estaba mi novio Ricky Martin. Y teníamos también ahí eso. También en ese tiempo de los 80, yo recuerdo también al Osito Panda, que aún no anda, que ya queríamos todo verlos crecer, pues también tenía un suéter de esos, y fíjate, estoy pensando que casi la mayoría de los tonos de esos años eran entre rosas, azules, grises. Ahora entiendo por qué dicen, ay, hay un vehículo de ¿sabe qué año? Lo vamos a pintar como en aquel tiempo, y lo pintan así como en un azul chicle, en un rosita más. ¿Eran diferentes los tonos más prendidos o qué? ¿O cómo está? Bueno, y luego recuerdo también en ese tiempo que pues teníamos las teles que les dábamos vueltas así para que los canales se vieran porque no eran digitales. Y la antena, ay, ¿quién no batalló con una antena arriba del techo? Y dale para la derecha, dale para la izquierda. Sí, porque el que tenía parabólica era rico. Ahí sí, el que tenía para pagar una parabólica era diferente. Esas antenas redondas, grandotas que estaban arriba de las casotas, esas, ay, qué padre, ve, sabe cuántos canales. Sin batallar, sin subirse y girarle. Nosotros teníamos una antena, ay, bien grandota también y estorbosa, no sé, tenía como unos 4, así de hileritas. Estaban ligeras, pero la girabas de abajo. Allá, más a la derecha. Ah, más a la izquierda. Ay, yo recuerdo, mi hermana y yo, que dime si se ve o no se ve. Y los canales que teníamos aquí, pues, y batallábamos para verlos, era el canal XHKG. Después empezó también el canal 5, el canal 10 o el 11 del Instituto Politécnico. Sí alcanzaba a verse que ese se me hace que aquí donde estamos nosotros te pedías la repetición. Y pues bueno, disfrutábamos de ahí de caricaturas, de series y cositas que veíamos. ¿Te acuerdas también del auto de ese que hablaba solo? Pues es una

Era el auto fantástico desde 1982. Lógicamente yo lo vi ya como en el 84. No, estaba todavía chiquilla. No, ya más grandecilla. Yo creo que como en el 89, 90 debe haber habido una repetición, o no sé cuántos años duró la serie, ¿sale? Pero dice que el primer episodio se hizo un 26 de septiembre, un mes como este, en 1982. ¿Te acuerdas que ese auto platicaba con su dueño? Yo también a veces platico ahí con mi... Sabroso que da el pan con mi auto. Ánimo, sí puedes pasar.

0: Pues ya nos vamos, un saludo allá Edgar, sí, con los chicos del barrio ya hemos puesto el tema de la Pantera Rosa, pero ahora dije, vamos a ponerlo con la orquesta, la 33, muy al estilo de mambo, mambo, algo suavecito porque vamos iniciando la semana y estamos apenas despertando del fin de semana y del día lunes. Un saludo a Elena Rivers, buenos días, El Cars Multillanta, siempre presente aquí. Bonito día y bonito inicio de semana. También allá para el profe Manolo, que tengan un excelente inicio de semana en Jalisco, Nayarit. Les mandamos un saludote. Y a todo el bello estado de Nayarit. ¡Nos vamos! ¡Ya nos vamos! ¡Que tengan el inicio de la semana súper bien! Recuerden, hay que darlo todo con una bella sonrisa y que cada quien haga lo que le corresponde, ¿ok? ¡Nos vamos! ¡Nos vamos!
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6: Son las 9:01.

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0: Muy buenos días, bienvenidos a
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0: Yo soy Blanca Rosales y me da muchísimo gusto poder saludarte en este lunes 14 de septiembre. Estamos iniciando una nueva semana con toda la actitud y sobre todo porque es un día muy especial. Mitzi, muy buenos días.
2: Hola, hola, ¿qué tal? Es un placer, es un gusto que nos estén acompañando arrancando la semana juntos. Así como lo mencionas, Blanca, pues tenemos un programa muy especial porque hoy celebramos el Día del Trabajador de la Radio.
0: Y por supuesto queremos ser la voz de todos nuestros compañeros, porque no solamente los locutores, los que estamos detrás de un micrófono, somos parte de esta celebración. Hay un gran equipo de profesionales, desde ingeniería, todos los técnicos, toda la producción, todos los operadores, todo lo que implica hacer radio, todos los trabajadores que aquí estamos, por supuesto, en Aztlán Radio, somos parte de este día tan especial, los que hacen posible, incluso Lalo, que va hasta las antenas, que checan todo lo que una transmisión, todo lo posible para que una transmisión llegue hasta sus oídos. Precisamente el día de hoy, este programa tratará de un poquito de historia y que conozca aparte, digo a una parte porque son muchos los trabajadores que conformamos Aztlán Radio, que conozca un poquito de la labor que cada uno de ellos hace, y pues la experiencia, ¿no, Metzi?
2: Así es, Blanca, que nos compartan todas las vivencias, las anécdotas, el aprendizaje y sobre todo el crecimiento que han visto, esta parte de la transición, quienes estuvimos en esta parte de ser análogo a digital, a las nuevas tecnologías. Entonces va a estar súper interesante este programa, de verdad. Si usted conoce a alguien que trabaja en la radio, felicítelo, hoy es su día.
0: Y sobre todo también para todos nuestros colegas, no nada más los de Aztlán Radio, para nuestros colegas de diferentes radiodifusoras, mandarles

0: un cordial saludo y una gran felicitación, porque obviamente pues son parte de esto, ¿no? De hacer una historia en la radio que creíamos que ya se estaba perdiendo, pero no, está la radio está más viva que nunca, y con esto damos inicio a este programa y con la frase de la semana.
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0: Hoy abrimos los micrófonos para celebrar a quienes hacen posible que la radio tenga voz, corazón y memoria. A quienes detrás de un micrófono, en una consola, en una cabina, en la calle o detrás de cada producción convierten las palabras en compañía. Bienvenidos a este especial de Las Hijas de Aztlán, dedicado a todos los trabajadores y trabajadoras de la radio. ¡Aplausos, Dani! Y ahora sí, Mitzi, presenta nuestra primera invitada del día de hoy.
2: Así es, pues ¿qué te parece si vamos a la entrevista de rápido?
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2: Es un placer que nos esté acompañando el día de hoy Carla Casillas. Carlita, como le decimos de cariño aquí en Aztlán Radio. ¿Cómo estás? Bienvenida.
3: Hola, Miki, muchas gracias por la invitación. Buenos días.
2: Pues estamos contentos de celebrar este día con ustedes, sobre todo, como lo mencionaba Blanca, que son parte importante, esencial, no solo de quienes están al frente de un micrófono, sino de todas las personas que hacen posible que la radio llegue hasta los hogares de cada uno. Cuéntanos un poco de tu experiencia a lo largo de más de 10 años que tienes aquí en Aztlán
3: Radio. Tengo 14.
2: 14 años tiene, sí. Carlita. Próximo año celebramos la quinceañera.
0: Sí, el es. Próximo año con vestido y todo. Carlita, cuéntanos tu experiencia en estos 15 años a través de Aztlán Radio, o anteriormente que era Radio Aztlán. ¿Cómo ha sido esta evolución y tu experiencia?
3: Pues mira, yo siempre he estado, desde que inicié, en el área de producción. He apoyado igual en el área de noticias. Somos del área también, o sea, en cuanto a la producción. Cuando se produce una capsulita, así como es, me voy a ir así.
2: Como poner toda la imaginación para que las personas digan, wow, los atrape, ¿no? Esa es la parte importante y esencial.
3: Ajá, lo que hacía anteriormente en la producción de la Hora Nacional, Nayarit, para que fuera más atractivo, se hizo el cambio de música, ya que en otros años se usaba más clásico que actualmente. Lo que se hizo el cambio fue para que fuera como más atractivo para los jóvenes, el cambio de música, la producción un poquito más elaborada, para que la gente se imaginara, o sea, como se iba platicando la historia, se fuera imaginando.
2: Oye, Carlita, a mí me surge una duda. Yo creo que todos los que entramos a Radio Aztlán en aquel entonces o en ese momento, creo que vivimos y disfrutamos la experiencia de estar en el programa de Carrusel Infantil. Yo creo que fue como nuestro primer acercamiento con un micrófono y el acercamiento con la gente de la zona serrana. ¿Te tocó vivir esta parte?
3: No, pero sí lo conocí, o sea, de que era un espacio, o sea, abierto hacia esa zona, ya que pues también se contemplaba a los niños, ya que son pocos los espacios que existen.
0: Oigan, y como alguno de los datos de la radio, pues mire, quiero comentarle que la radio aquí en Nayarit tiene aproximadamente algunos 30 años, ¿sabían? O sea, más de 30, perdón.
2: Sí, Aztlán Radio tiene 40, ¿no? Sí,
0: más de 40, perdón.
2: Porque Aztlán Radio tiene más de 40. Ajá.
0: Va a cumplir, perdón, 46, sí, desde 1939, Valle, por ahí.
2: Valle nos va a compartir
0: ahorita
2: más datos históricos.
0: Ahorita nos van a preparar datos históricos. Oye, Carlita, y en esta transición, porque antes no había plataformas digitales, que ahora la gente antes se imaginaba cómo era el que está detrás del micrófono. Ahora tenemos esa oportunidad prácticamente en casi todas las radiodifusoras de que pueden estar transmitiendo en vivo. Entonces, pues están viendo quién está detrás del micrófono. ¿Cómo ha sido tu evolución en esta nueva etapa?
3: Pues es algo también lo que comentaba hace un momento, de que es atractivo para las nuevas generaciones, porque muchas veces dices, ay, qué flojera escuchar la radio, ¿no? Claro. Y eso hace que sea un poquito más atractivo.
2: Oye, pero bueno, a mí, yo soy de las personas que a mí todavía me sigue gustando escuchar la radio. En mi trayecto en el coche es como que no me conecto a ninguna plataforma, sí. Es como que escucho la radio local, que voy camino a algún lugar, es como la parte que me acompaña, ¿no? Y que me atrapa esas canciones, o a lo mejor esa entrevista que estoy escuchando en ese momento. Y más allá de eso, yo creo que la radio, pues no necesitamos que la veamos para hacernos sentir acompañados. Siempre nos ha acompañado a lo largo de todos estos años. ¿Y qué mensaje le darías a todos esos jóvenes que a lo mejor están rechazando escuchar la radio o venir a hacer sus prácticas dentro de Aztlán Radio?
3: Que se den la oportunidad de conocer un poquito más sobre este medio y van a ver que se van a enamorar de él.
2: ¡Ay! ¿Tú estás enamorada de él?
3: De la radio, sí, la verdad, sí.
2: Disfruto mucho. Yo también amo la radio.
0: Me apasiona mucho estar en radio. La verdad que no pensé que fuera algo que ya fuera a ser como una tienda departamental parte de mi vida. Y sí, es algo que me gusta mucho. A veces me preguntan, ¿qué elegirías? ¿Tele o radio? Y yo creo que sin duda.
2: Yo también,
3: radio.
0: 100% radio. 100%, claro, obviamente de vez en cuando gusta el cuadro, pero yo creo que la radio es esta parte mágica donde puedes platicar, no sé, así como que te sale del alma, ¿no? O sea, ni siquiera necesitas como improvisar porque es algo como que nace. Entonces, bien,
2: amo. Rápido, Carlita, antes de despedirte, cuéntanos alguna anécdota que hayas vivido dentro de la radio y que digas, siempre la recuerdo, siempre es como algo que no olvido.
3: Bueno, usted estará a cargo de la producción de La Hora Nacional Nayarit.
2: Bien.
0: Gracias. Nayarita, muchísimas gracias por acompañarnos en este pequeño programa especial para hacer una celebración especial a cada uno de los trabajadores de la radio desde sus distintas áreas.
3: Muchas gracias por muchísimas la invitación, gracias. Y felicidades también para ustedes.
2: Gracias. Vamos a darle la bienvenida también a otro compañero para que conozcan sus anécdotas, un poco de historia, porque esta persona que el día de hoy nos acompaña tiene muchos datos importantes porque él también le tocó ser director en aquel entonces llamado Radio Aztlán. Nos va a contar un poco la transición, toda esta parte. Pues le damos la bienvenida a Oscar Valle Sánchez. ¿Cómo estás, Oscar?
4: Buen día, gracias, Mitzi, gracias, Blanca.
0: Valle, cuéntanos un poquito, porque dentro de la historia de Aztlán Radio o Radio Aztlán, tú fuiste director.
4: Sí, me tocó la fortuna de ser director un tiempo, y he visto durante 22 años que yo tengo aquí en wow. esta dependencia.
2: ¡Wow! 22
4: años. Muchísimos cambios muy significativos, muy positivos en todo. Pues la radio ha cambiado y ha crecido, como todos los medios, ¿verdad?
2: Claro.
4: Pero principalmente la radio de pública, radio de gobierno, ha tenido un cambio, pues, maravilloso.
2: ¿A ti te tocó la transición de análogo a digital?
4: Sí, me han tocado, de hecho, desde cuando yo llegué, pues todavía utilizaban cassettes. Sí.
0: Oye, pero antes de que des a fondo, ¿cuál es la parte fundamental de Oscar Valle aquí como trabajador de la radio?
4: Ah, ok. Mira, yo llegué en 100% en área técnica.
2: Ok.
4: Inicié, pues, en el área de soporte técnico, que hasta la fecha sigo fungiendo esa
2: porque
4: labor.
2: Porque sin Valle se cae la radio.
4: No, nada, es aquí todos somos esa parte, ¿no? Esa piececita, uh-huh. Sí, en particular todos tienen una parte importante en, sí, la radio, claro. ¿No? De hecho, si no hay una persona, pues andamos tratando de cómo, claro, le hacemos para complementarnos. Uh-huh. Pero me ha tocado estar en el área de soporte técnico, ya estuve en área administrativa, he estado de asistente administrativo, he estado en el área directiva.
2: También te ha tocado prestar tu voz.
4: Y, sí,
0: y de voz, porque de aunque usted no lo crea, así lo escucha muy tranquilo, pero es parte también de la voz.
2: Que le da vida a ciertas cortinillas y entradas a programas de Aztlán Radio.
0: Sí. Por ejemplo, a ver, dinos una.
4: Hola, ¿qué tal? Muy buenas tardes.
2: No, así una breve
0: la voz.
4: No,
0: la voz.
4: Fíjate, casi siempre hacemos lo de Aztlán Radio, la voz de nuestro origen. Sí, pues hacemos las cortinillas, ¿sí? Pues me han dado el honor de participar, sobre todo, pues para grabar las cortinillas de cuando inicia un programa, cuando mandas a corte, uh-huh, y sobre spot, todo también como Carlita, que ella está en el área de producción, me incluyeron muchos años en parte de la voz de la Hora Nacional del segmento Nayarit.
2: Cuando era solo radio, porque también la Hora Nacional cambió.
4: Así es, también tuvo un cambio como sí, todo, ¿verdad? Hace rato escuchaba que pues que antes transmitíamos, platicabas de Carrusel Infantil.
2: Ay, sí.
4: Y bueno, la radio pública se hizo principalmente para tener ese vínculo de la capital, de todas las noticias y uh-huh, todo lo que los mensajes que se daban hacia la zona serrana, esa era la parte esencial de la radio.
2: ¿Era el medio todo, o el vínculo?
4: Sí, era el único vínculo, uh-huh, pero, bueno, y la zona, otra era pues la telefonía rural, ¿no?
2: Sí.
4: Ahorita sí ha cambiado, tenemos nuevas tecnologías, sobre todo ya estamos transmitiendo hasta en YouTube, en plataformas.
2: En Alexa, ¿verdad? Sobre todo.
4: Uh-huh. Pero bueno, también la radio sigue teniendo ese, pues, su feeling es como el escuchar, ¿verdad? Sí, no todas las personas, a pesar de que vamos a pasos agigantados con la tecnología, tienen el mismo acceso a internet, sobre todo en las comunidades serranas, en algunas donde pues apenas tienen luz e internet, ¿verdad? Pero sí es, la radio es una parte esencial, sobre todo hasta en temas de cuestiones de desastres naturales, ¿no?
2: Yo creo que es en esa parte es donde se ha mantenido, ¿no? Es como la que no se ha perdido la señal y es como la que ha podido llegar a todas las comunidades que se encuentran a lo mejor presentando algún desastre natural, como lo mencionas. Entonces sí, ha sido como lo más cercano y lo que siempre ha permanecido a lo largo de todos estos años.
4: Sí, de hecho somos como siempre la estación piloto, uh-huh, en informes de gobierno,
2: claro,
4: en informes del gobierno federal y sobre todo también en temas de desastres naturales, uh-huh, cuando hay que unirnos todos como nayaritas para informar, sobre todo somos la estación piloto.
0: La verdad es que ahorita que lo mencionaban, es verdad, a veces nos olvidamos que la radio es el único medio que nos va a servir, esperemos que no, en caso de algún desastre que pudiera existir. Siempre recuerdan que dicen, tengan una radio con pilas, uh-huh, ¿no? Porque desafortunada o afortunadamente será lo único que los va a tener informados. Así que cuando uno creía que la radio iba a desaparecer paulatinamente, la radio sigue más viva y ahora creo que con la aportación de las redes sociales, que también le está dando un plus especial. Claro, le quitó una parte de la magia, es lógico, pero es parte del avance, del crecimiento. Y antes yo recuerdo cuando era niña cómo me imaginaba quién es el que está hablando. Recuerdo algún día haber ido a Radio Corita por un disco que me habían regalado, que me había ganado, porque pues antes te regalaban, ¿no? Así, digo, todavía sortean cosas, pero yo aquel entonces dije, y ya fui a conocer a Gerson de León. Recuerdo aquella voz, dije, wow, o sea, no me imaginaba, era una pequeña, pero la verdad es que, pues sí, es una magia muy padre, muy chida, dijera la chaviza, que no se debería de perder y que ahora con las redes sociales que den la oportunidad a que tengan la experiencia, ¿no? Vienen a veces chicos del servicio, diferentes escuelas a conocer cómo se produce la radio y es importante en tu caso, Valle, que conozcan también esta parte técnica que no se ve, pero sin ella no es posible.
4: Sí, aquí la parte técnica, la verdad, es primordial, ¿verdad? Y como dice, no se ve, pero pues si algo falla, un cablecito o algo, pues no funciona esto. Pero todos somos esa parte esencial, ¿sí? El área de recepción, el área de conducción, programación, continuidad. Todo es un equipo muy fuerte que hace pues que esta radio siga.
2: Sí, pero más sí, allá de aquí, bueno, en este especial buscamos como integrar a todos, de que todos son parte importante, esencial para que pues cada área y cada producción que escuchan todas las personas a diario, pues forma un equipo grandísimo que no se ve, que no se escucha. Entonces es lo que queremos reconocer, el esfuerzo, el trabajo, la dedicación de todas las personas que forman parte de Aztlán Radio.
0: Muchísimas gracias, Valle, por acompañarnos y vamos a invitar a una personita más. ¿Todavía alcanzamos uno más?
2: ¿Cuánto
0: gracias
2: nos queda, Dani? 3 minutos.
0: Bueno,
2: dos minutos.
0: Lo despedimos y mientras cerramos nosotros sí, el bloque. Va.
4: Muchas gracias.
0: Gracias,
4: Valle. Son los embajadores de la...
0: gracias por acompañarnos en este programa especial donde queremos darle voz a todas estas personas que hacen posible que una transmisión llegue hasta todos sus oídos y hogares, porque sin duda, sin todos los trabajadores que están justo aquí, no sería posible nada de ello.
2: Oye, Blanca, fíjate que...
0: Oyo.
2: ¿Cómo te digo esta frase?
0: A ver.
2: Pues que échale. Algunos de nosotros nos hemos identificado con alguna voz de algún locutor.
0: Sí, claro.
2: Y que no lo imaginamos. Y ya cuando lo conocemos es de que a lo mejor no era como te imaginé, uh-huh. pero me hiciste trabajar mi imaginación para, con tu voz...
0: Claro.
2: Formar una imagen de alguien, ¿no?
0: Así es, sí. Yo recuerdo también al famoso Costeño.
2: Ajá.
0: Yo creo que muchas personas de otra radiodifusora fue una de las voces que también ha marcado uh-huh. aquí en Nayarit, aquí en Aztlán Radio, Marcos Guevara,
2: sí.
0: que ha sido una de las voces que más icónicas y, uh-huh. y ahora sí que más conocidas de aquí. Y pues no sé quién más.
2: En ese tiempo también el
0: David Isior,
2: sí, en paz el señor descanse. David, con su famoso y a la callapan chula.
0: Y a la callapan chula, que fíjate que antes los perifoneos se utilizaban mucho, digo, todavía se siguen usando, pero antes era como parte de esta promoción.
2: También
0: ¿no?
2: Javier Sánchez Magallanes, que era el de Carrusel Infantil. Entonces muchos locutores y locutoras. Le damos la bienvenida de una vez a nuestro invitado.
0: No, regresando, ya nos queda un minuto. Toda la atención y todo. Acá nos queda un minuto porque vamos atrasados en el de allá.
2: Ah, okay.
0: Entonces prácticamente ya estamos despidiendo este primer bloque. Y bueno, recordarle que la radio siempre tiene algo mágico. No necesita que la veamos para hacernos sentir acompañados. Una voz puede despertarnos por la mañana, informarnos, hacernos reír, acompañarnos durante el trabajo, contarnos una historia o incluso convertirlo en parte de nuestros recuerdos. Esta es la magia de la radio y la magia que hace el que está detrás del micrófono y la magia que hace el que está frente a los micrófonos, ¿no? Porque sí, toda esta parte que decimos sería imposible.
2: Como lo mencionábamos, pero detrás de cada programa hay muchas personas que hacen posible que esa voz llegue hasta nuestros hogares. Están los locutores, las locutoras, productoras, productores, los operadores, las operadoras, reporteras y reporteros, técnicos, personal administrativo y todas aquellas personas que mantienen viva la radio.
0: Y con esta información vamos a un pequeño corte informativo y regresamos aquí a las hijas de Aztlán. ¡Feliz Día del Trabajador de la Radio!

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2: Son las 9:28.
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7: Ya estamos de regreso en las hijas de Aztlán. Gracias por seguir sintonizándonos en este programa especial por el Día del Trabajador de la Radio.
13: A ver, flojo eso. Ya estamos de regreso en las hijas de Aztlán. Sí.
7: Es que tú me viste así y dije, no quiere que
13: hagamos. Es que ya estaba Dani muy prendido y le hace
7: En el Día del Trabajador de la Radio y la Televisión. Nos andaban regañando aquí porque los andamos excluyendo, pero pues es un programa especial para reconocer a quienes trabajamos en este momento en Aztlán Radio.
13: Así es.
7: Es que dicho esto, le damos la más cordial bienvenida
13: a una de las voces
7: más icónicas de la radio,
13: pero no nada más de Aztlán,
7: ¿sí? De Nayarit. Ella es Norma.
14: ¡Wow! ¡Qué bonita presentación!
7: Ya nos apagó con la voz.
14: Nada de eso.
13: A ver, Normita, pues danos la bienvenida con tu voz.
14: La verdad es que estoy muy contenta de estar con ustedes. Me motivan, se siente un ambiente distinto, un ambiente cordial, de empatía, se siente como muy bonito. Me siento apapachada por estar en Las Hijas de Aztlán.
7: Norma, cuéntanos tu experiencia porque sabemos que eres una de las voces más reconocidas de Nayarit, ya con bastante experiencia, tanto en una radio comercial y ahora en una radio gubernamental. Cuéntanos todo este proceso, cómo ha sido tu evolución, porque, híjole, ¿cuántos años de experiencia?
14: ¡Wow! Recordar para mí siempre es muy bonito. Fíjate que yo comencé en Radio Aztlán, ahora es Aztlán Radio.
7: ¡Wow!
14: Pero la primera cabina que yo conocí fue precisamente la de Radio Aztlán.
7: Ajá.
14: Yo tenía, bueno, estamos hablando de 1990, cuando yo inicié.
7: Yo nací en ese día.
14: ¡Hace muchos años! Hace muchos años, y para mí la emoción tan grande de conocer una cabina.
7: 35 años.
14: Lo recuerdo y se 36. Me vuelve a erizar la piel. Te voy a decir, y les voy a decir por qué.
7: Ok.
14: Porque como a través de los años vuelvo y regreso al lugar donde yo comencé, o sea.
7: Eso es bonito.
14: Sí, entonces estoy muy feliz, estoy muy contenta de combinar pues dos espacios muy diferentes, lo que es la radio cultural y la radio comercial. Entonces he visto, me ha tocado a través de todos estos años, me ha tocado conocer la evolución de la radio. Como en aquellos entonces, nosotros sí contábamos con una cabina, pero antes se manejaba todo por medio de cartucheras, de cintas, de consolas gigantes. Era totalmente
7: análogo,
14: distinto,
7: ¿no?
14: Claro. Hoy en día, bueno, pues hoy en día es diferente. Ahora todo está digitalizado. Y a mí me encanta. Me encanta formar parte de esa evolución y de esa transformación de la radio que hoy en día, bueno, permite tener como más cercanía con la gente, más compañía desde muy temprano, como dicen ustedes, y todo el día.
7: Sí.
14: Antes la radio tenía horario, hoy no, a cualquier, y en cualquier momento pueden escuchar radio. A mí me encanta.
7: Y nosotros estamos felices de que estés con nosotras compartiéndonos un cachito de tu larga experiencia, porque sabemos que en una charla no terminaríamos, serían
14: sí.
7: varias para que nos contaras de pe a pa.
8: No, y sobre todo la experiencia que tiene, o sea, yo creo que tiene muchas anécdotas para compartir.
14: Wow,
7: pero
14: sí.
7: Tengo una pregunta que hacerte. ¿Alguna vez imaginaste ser una de las voces más reconocidas de la radio aquí en Nayarit? ¿Alguna vez soñaste ser locutora, para empezar?
14: Desde muy niña, yo okay. creo que tenía 4 o 5 años cuando yo recordaba que lo único que yo quería y soñaba era conocer una radio.
7: Okay.
14: Fíjate que mi hermana mayor todas las noches encendía la radio, tenía una radio en la cabecera, encendía la radio para dormirnos y la radio que sonaba fue una de las primeras en el estado de Nayarit, XEXT Internacional.
7: ¿Sí?
14: Entonces cuando yo escuchaba la radio, yo decía un día quiero estar ahí, pero yo estaba muy chiquita, es la parte que yo no entiendo cómo desde chiquita a mí me gustó. Y cuando ya crecí, me animé hasta los 18 años, cuando yo le dije a mi papá, yo quiero conocer una radio, pero yo era una niña muy tímida. Y cuando yo les dije en mi casa, quiero ser locutora, no, ¿cómo? O sea, no puede ser tú, que tú ni hablas. Yo quiero conocer una radio. Y mi papá formaba parte de la orquesta de gobierno del estado. Sí, entonces me dijo, tengo un amigo locutor, en aquel entonces los hermanos Curiel, dice, están en Radio Aztlán. Y me llevó, y fue la primera vez que yo entré y dije, de aquí soy. De aquí quiero estar. Esto es mío, esto es lo mío. Y sí, traté siempre de aprender de los grandes locutores.
7: Lo viste y lo decretaste.
14: Sí, pero aparte, pues sí, me preparé y yo dije, bueno, tengo que destacar por mi voz y tengo que aprender a modular, porque antes no te permitían tomar un micrófono, en un micrófono, si no modulabas y si no tenías tu licencia. No cualquiera podía venir a entrar.
8: Yo sí la tengo.
14: Cabina.
8: Fueron de las últimas.
14: Sí, y esa preocupación por mejorar y aprender y destacar, sí se convirtió como en una pasión para mí.
7: Te voy a poner en jaque. Pregunta, porque precisamente justo con ese tema de las licencias que muchos ya no pudimos o tuvimos la oportunidad porque ya no hay. Ahora cualquier persona, y voy a decir cualquiera, no porque no tenga talento,
15: sino porque antes requería un esfuerzo, una preparación, una preparación, estar detrás de un micrófono. Ahora, por decirlo así, cualquier persona puede sentarse, hablar detrás de un micrófono y considerarse locutor. ¿Qué opinas respecto a esto?
14: Mira que desafortunadamente no existe esa exigencia como nos tocó a nosotros.
15: Claro.
14: Entonces sí notamos una gran diferencia. Entonces, ¿yo qué hago? Los considero por un lado locutores, los que han trabajado con su voz, han aprendido a modularla. Y no es impostar, no es fingir, es simplemente trabajar con las cuerdas vocales.
15: Claro.
14: Y por el otro lado, considero a las personas que son conductores o conductoras, sí, en donde no se les exige para nada el hecho de modular o trabajar la voz. Sí. Simplemente es, pues, exacto, tener invitados y cotorrear, tener esa cercanía con la gente, cuando el locutor no era de cercanía con la gente en vivo. Uh-huh. Era tratar de hacer magia y maravillas, uh-huh, para que la persona se imaginara, incluso, lo que estás anunciando, sí, lo que estás viviendo, y a veces hasta lo tenías que inventar.
15: Incluso ellos mismos por eso se consideraban, ahorita yo sí lo puedo decir abiertamente, ya prácticamente no hay locutores, esa es la realidad, son conductores, uh-huh, los que somos conductores los que estamos detrás de un micrófono, porque pues no nos locutamos como tal, uh-huh, nos operamos. Antes el locutor hacía magia entre que se operaba y inventaba e improvisaba hacia su voz,
7: cambiaba
15: su
7: el cassette, se le trababa la cinta.
15: Ahora eso ya, por lo menos aquí en Aztlán Radio, eso no hay, porque tenemos un operador frente a nosotros que es quien nos hace el favor de apoya, estar haciendo magia también allá con efectos y cosas especiales y espaciales también. A quienes también les damos un crédito muy importante. Hoy nos acompaña Daniel Ruiz, que también ya tiene,
7: bravo,
15: un año que se integró con nosotros y que él también llegó para crecer aquí, porque desde el día uno se ha desarrollado perfectamente, y creo que también eso es una parte importante de las nuevas generaciones, ¿no, Normita? Y regresando a ese tema, qué afortunada que pudiste tener esta oportunidad de ser una de las, ahora sí que locutora como tal, porque pues ya no, y desgraciadamente sí, ya cualquier persona puede estar detrás de un micrófono, y pesa decirlo, porque pues porque cuántos años de preparación toma hacerlo, y ahora nada más una, pues no, en esa carrera y ya estoy detrás del micrófono, ¿no?
14: Sí. Entonces, y a veces, pues, sí.
15: Perdón si raspo muebles, pues, perdón, pero es la verdad.
14: Sí, bueno, es que mira, yo pienso que no podemos darnos por vencido, y te digo algo, yo voy al rescate de las voces moduladas. Yo voy al rescate porque trabajen su voz, no nada más que se abra el micrófono así nada más por abrirse. O sea, yo creo que también está en cada persona que quiera prepararse y decir, bueno, no porque todas escuchan muy planas, yo también voy a hacer mi trabajo plano. No, se trata de querer destacar.
7: Normita, saliendo de aquí nos das clases de modulación.
14: Claro,
15: es que sí,
14: sí
15: se necesita, te voy a decir, porque nuestras voces son muy agudas y llega un punto que aunque tú lo puedes modular en un inicio, se te olvida y ya vas bajando. El otro día me comentaban a mí, oye, ¿por qué finges tanto la voz? Esa no es tu voz, precisamente, y no aquí en radio, en tele, uh-huh, porque requería una voz diferente, no la,
14: claro,
15: voz de Blanca, uh-huh, Rosales normal que conoces, sí, normalmente de amigos, uh-huh, o cuando grabamos cápsulas que modulas, como tú lo dices. Entonces sí es importante, y aunque sé que nos falta mucho, creo que esa parte, sí, Normita, nos vas a tener que dar como una,
14: claro, clase que de, sí, de hecho,
15: listas, cuando dice desde las cuerdas vocales, ah, caray.
14: Sí, claro, hay que trabajarlas. Fíjense que las voy a invitar a un curso.
15: Bien.
14: Voy a dar un curso el próximo 24 de octubre, curso para aprender con las técnicas para modular. Y es que, como les comento, voy al rescate de los buenos locutores.
15: Estamos
14: voy al rescate de esas grandes voces que pueden destacar. Es que el talento se tiene, nada más es como pulir la voz. Y mira que aquí estoy viendo a uno de los grandes locutores que todavía nos tocaron trabajar a la antigua, esforzarnos demasiado por modular, y lo logramos. Así que a Marcos Guevara, con mucho cariño y con todos los bonitos recuerdos. Marcos, ¿cuántos locutores nos tocó ver, apreciar su trabajo y que desafortunadamente algunos pues ya no están? Pero sí dejaron una huella imborrable. Entonces, yo creo que nada más es cuestión de echarle ganas y todos podemos modular. la verdad. Un saludito a Nezahualcóyotl, quien apenas va iniciando en el medio de la radio y tiene mucho interés de aprender. Sí. Son las nuevas generaciones que quieren aprender, pero yo le digo, tienes que modular. Dani.
7: Bien regañado.
14: Dani, bueno, pues también el saludito con mucho gusto y el reconocimiento también, porque está haciendo muy bien su trabajo, poco a poquito aprendiendo de todos. Así que, pues hacerlo con pasión, la verdad, y si no, pues a cambiar de profesión.
7: Ándale, muchas gracias, Normita, por acompañarnos en este episodio de Las Hijas de Aztlán. Ahora le damos un mensajito rápido a las nuevas generaciones en general.
14: Claro que sí, que se integren al mundo de la radio, porque la radio sigue viva. La radio es compañía, la radio es amor, la radio es unir distancias, unir familias, y la verdad es que vale la pena. No tiene nada que ver, porque decía, no es que la radio puede ser suplida por IA. ¡No!
7: ¡No!
14: ¡Jamás! ¿Cómo con una IA vas a transmitir con tanta emoción? ¡Claro que no! Es necesario una agradable compañía desde temprano, que te esté haciendo compañía, porque, ¡ups!, en mi experiencia, la verdad es que he salvado muchas personas de estar en situaciones muy complicadas, de estar en cama, y luego me agradecen porque dicen, es que tú me echaste el ánimo.
7: No, él siempre viene, llega con regalitos, ¿eh?
14: Aparte.
7: Es que espérate, en la mañana empieza, ella es la mitra.
14: Así es, mira.
7: Tiene
14: que...
7: Tiene un programa que, sí, que te revive por la mañana, ¿no? Si de pronto vienes así todo chico dormido, la escuchas y dices, oye, ¿con qué energía se levantó esta mujer? ¿Cómo le hace que la contagie con esa... con ese trabalenguas que se avienta?
14: Me encanta la mitotera, y la verdad es que, al igual, dos personajes que adoro, la mitotera y locutora amiga, ups, para mí son lo máximo.
7: Ay, Normita, muchísimas gracias por acompañarnos, muchachas. Te despedimos ahorita, porque le vamos a dar paso a otra de las voces más reconocidas, ¡sí!, icónicas de aquí, de la radio, y él es, permítanos tantito en lo que despedimos a Normita.
14: Ok, gracias.
7: Gracias, Normita.
14: Gracias, muchachas guapas.
7: Pásale. Le damos la más cordial bienvenida a Marcos Guevara, una voz icónica, ya lo decía Normita, un locutor muy reconocido, una voz inigualable. ¿Cómo estás, Marcos? Bienvenido.
16: Hola, Michi. Hola, Blanca, gracias por las flores. Sí, gracias a Normita, la verdad. La conozco de hace algunos ayeres, en los que inclusive compartí un micrófono en algunos eventos en particular, y junto con Mariana Hernández, fíjate, que Mariana también es tiene una voz muy, muy particular como locutora, ¿eh? Por si no lo sabían, ella tiene una voz con un registro muy bonito. Lamentablemente no lo desarrolló en medios de comunicación, ella se dedicó a otra cosa, pero tiene una muy bonita. Y los tres participamos en algunos eventos, fíjate, hace algunos ayeres.
7: Oye, Marcos, cuéntanos un poquito de tu experiencia aquí en Aztlán Radio, porque también, Marcos, además de la voz tan profunda que tiene, fuiste director también de esta transición, de esta historia que va a quedar marcada, y por supuesto, no nada más queremos conocer a la voz, que ya es más reconocida que nada, sino toda la historia, toda la trayectoria que has tenido.
16: Fueron 4 años los que estuve al frente de la dirección de radio, en las que mi objetivo fue hacer amigos. Y creo que lo logré. Lo logré en esos 4 años, porque el estar al frente de una dirección de cualquier lugar, lo que se necesita es hacer amigos.
7: Claro.
16: Porque necesitas salir por la puerta grande, no por la puerta de atrás, lamentablemente, como ha sucedido en algunas ocasiones, porque estamos de paso.
7: Así es.
16: Somos pasajeros, simplemente.
7: Esos puestos son pasajeros.
16: Sí, son pasajeros. Todo. O sea, al rato ya te dice, ¿sabes qué? Hasta aquí. Y hasta aquí se llegó.
7: Claro.
16: Entonces, pero qué bueno que te saluden de frente los quienes fueron tus compañeros, sus súbditos, sino tus compañeros de trabajo, ¿no?
7: Así es.
16: Y que te saluden, que te digan, inclusive algunos, jefecito. Uh-huh. El impán. Sí, que te recuerden. Claro. Que te recuerden así, bonito, porque quiere decir que hiciste bien las cosas, ¿no? Uh-huh. Me tocó la era cuando estuvo Oscar Valle también, después de él, ¿verdad? Estuvimos, ya tuvimos.
7: Todo que entre familia, oye, pues,
16: ya tuvimos experiencia, ya tuvimos esa experiencia que ya no la quiero
7: ya
16: volver
7: no
16: a repetir.
7: Ay, no, yo no, son muy tóxicos, no quiero lidiar con ellos.
16: Pero fíjate que lo que decía Norma es muy cierto, ¿eh? Lamentablemente se ha perdido la esencia del locutor en sí. Anteriormente, este 14 de septiembre, se celebraba el Día del Locutor. No el día del locutor, no el día del trabajador de la radio. Ajá. Se celebraba única y exclusivamente el día del locutor. De hecho, hay canciones que cantó Mónica Igual, que cantó Verónica Castro, que hablan señor locutor. Ajá. Sí, que ahorita a las 11 la van a escuchar en mi programa de Buenos Días Amor. Ajá. Sí, entonces hay muchos. Lamentablemente, la esencia de los locutores se ha perdido en la actualidad. O sea, han perdido el respeto a quien escucha la radio.
7: Sí.
16: Sí, se ha perdido de manera extraordinaria, ¿no? Y qué tristeza, porque quienes luchamos porque la radio permaneciera como lo que ha sido, porque recuerden algo bien importante. Anteriormente, un locutor tenía que tener su licencia de locutor. Uh-huh. Teníamos que ir a la Ciudad de México a presentar un examen.
7: De hecho, tú fuiste el último que tramitó las de Aztlán Radio.
16: Aquí yo tramité, cuando como estaba de locutor, Oscar, Lalo, Pati, muchos compañeros de televisión, tienen su certificado de locutor porque yo se los tramité. La última vez que me hablaron de México, y ¿sabes qué? Aprovecha. Ya no va a haber certificado, ya no hay exámenes de locutor.
7: Entonces lo vamos a enmarcar porque quién
16: sí.
7: sabe.
16: Sí,
7: la
16: sí,
7: verdad
16: sí.
7: es que sí. Que son sí, históricos sí. que al final ahorita, perdón que te interrumpa Marcos, no, ya sabemos que pues ya no van a servir, ya son obsoletos, pero queda algo en la memoria, en el corazón y en la experiencia, porque es algo que nadie más ya tiene.
16: Mira, no tanto que no vaya a servir, porque si, por ejemplo, yo grabo spot en Miami, por ejemplo, a distancia, yo les grabo spot, pero a mí me piden que esté autorizado para hacer uso del micrófono, ¿me explico?
7: Sí.
16: Entonces, no tanto que ya sea obsoleto, no tanto que ya no sea, porque ya tú vas con la radio,
7: a lo mejor no tienes bonita regulado, voz. ¿No?
16: Exactamente, ya. Porque antes la Secretaría de Gobernación te checaba. Las empresas te decían, ok, ¿quieres ser locutor? ¿Tienes tu licencia de locutor?
7: Era como
16: no.
7: el primer requisito.
16: Entonces, discúlpame, pero no. Uh-huh. Entonces, tenías que hacer tu examen de locutor y me tocó en la Ciudad de México y tienes que hacer y pasarlo. Y esos son exámenes rigoristas, porque son tres exámenes, uno escrito y tres orales, que tienes que pasar. Si no pasas uno, tienes que esperarte 3 meses para volver a presentar. Entonces, esa era la dinámica, ¿no? Y lamentablemente, te digo, se ha perdido la esencia del locutor porque yo siento que se le está faltando respeto a la audiencia.
7: Sí.
16: Con lo que dices, con lo que comentas, etcétera, etcétera. Con la música, simplemente. Con eso, sí. Afortunadamente y gracias a Dios, aquí con nosotros, en el sistema de radio y televisión de Nayarit, hemos salvaguardado eso que se llama respeto. Tanto con la música como lo que uno que está frente al micrófono dice para el público. Eso es bien importante. ¿Por qué? Porque somos una radio cultural y educativa, que así deberían de ser todas, no chacoteras, así, ¿eh? Como muchas de las estaciones de radio, ¿no? Y pocos locutores ya lamentablemente hay y que existieron. Ya murió Andrés Martínez, ya murió Miguel Soto, ya murió Marcelino Carrillo, ya fallecieron varios compañeros que fueron íconos dentro de la radio, en Nayarit de manera particular, ¿no? Y bueno, pues no nos queda más que seguir bregando por este camino, induciendo a las nuevas generaciones a que se preparen.
7: Era lo que comentaba Normita.
16: Sí, a que se preparen, a que quieran la radio, a que te incite a estar en una radio.
7: Claro.
16: No que vengas por compromiso, por lo que te vayan a pagar. ¿Sí?
7: No.
16: No, eso no. Que te vengas y que hagas uso del micrófono porque esto te gusta, porque esto te están haciendo del corazón. Porque eso es amar la radio. Yo tengo 46 años en los medios de comunicación.
7: Y también estuviste en la radio...
16: Comercial.
7: Ajá, comercial.
16: Yo estuve...
7: ¿Cómo ha sido tu experiencia en ambas?
16: Muy buenas, muy buenas. Yo trabajaba, Blanca, yo trabajaba las 24 horas del día cuando llegué. ¿Cómo? Las 24
7: ¿Qué?
16: Horas
7: ¿No
16: del
7: dormías,
16: día.
7: ¿Qué?
16: No dormía, no dormía. Yo entraba, se los cuento rapidísimo.
7: Aquí tenía un tendido.
16: Se los cuento rapidísimo. Yo llegaba... Cuando llegué a Tepic, los primeros que me contrataron fueron XEXT Internacional, de los Bertrand. Los Bertrand. Yo llegué, la radio estaba por la calle Veracruz, entre Hidalgo y Zapata. Ahí llegué, Octavio Bertrand, que era el gerente, la señora Chuitra, la dueña. Ajá. Me hicieron el examen, me pusieron a grabar la hora, grabar noticiero, etcétera, etcétera. Y me dijeron, queremos que te quedes. ¿Sí? Y me quedé. Pero resulta que ya empecé yo a trabajar en la radio, a hacer programas, etcétera, y me hablan de Radio Corita. Me escucharon y me hablaron el señor Arnulfo Núñez Iglesias. Me habla por teléfono don Jorge Mondragón González, en paz descanse. Me escucharon, queremos que te vengas con nosotros a trabajar. ¿Sí? Y me empezaron a dar trabajo. Entonces, luego me hablaron de la XEW.
7: El más solicitado.
16: Me habló de la XEWO. Yo trabajaba, fíjate bien, durante el día trabajaba en Radio Corita haciendo noticieros. Terminaba noticieros, entraba a las 9 de la noche a suplir a un compañero que trabajaba de 9 a 1 de la mañana. Tenía que cerrar 10 minutos antes porque me tenía que ir a la W, que estaba, pues tenía que caminar. La Radio Corita estaba en la Allende, frente a la Escuela Alemán. Yo me iba caminando para llegar a la 1 de la mañana. Y estaba trabajando en la hora, en el Club de los Desvelados. Trabajaba de la 1 a las 5 de la mañana.
7: ¡Wow! Club de los Desvelados.
16: Salía a las 5 de la mañana, me iba a tu casa, me daba un regaderazo rápido, porque a las 6 de la mañana tenía que estar en la XT Internacional. Y era mi rutina de todos los días. Híjole. Durante meses. Por eso mis ojeras no son gratuitas. ¿Sí? Porque ese es el trabajo que realicé durante muchos años, durante meses, hasta que ya en la Radio Corita me llega la base inmediatamente y ya me quedé. Dejé de hacer eso, sí seguí trabajando igual, con mayor entusiasmo, con mayor ahínco y con profesionalismo, que es lo que a mí siempre me ha caracterizado.
7: Oye, Marcos, ¿cuál ha sido el momento más memorable que has vivido detrás de un micrófono?
16: Entrevistar a grandes celebridades. Tuve la oportunidad de entrevistar a Clavillazo, tuve la oportunidad de entrevistar a Manuela Torres, tuve la oportunidad de entrevistar a Jaime Maussan, tuve la oportunidad de trabajar, de entrevistar a varios políticos, entre ellos Roberto Madrazo, por una serie de actuaciones. El hacer eso, el entrevistarlos, y el que te digan, me encantó tu entrevista, entrevisté a un político difícil de entrevistar.
7: ¿A quién?
16: A don Diego Fernández de Ceballos.
7: ¿Por y qué? ¿Por qué fue difícil?
16: Porque es un hombre muy inteligente.
7: Okay.
16: Es un hombre demasiado inteligente. Tiene una capacidad de inteligencia increíble.
7: Y te felicito.
16: Sí, me felicito.
7: ¡Guau! Wow. ¿Al ratón te vas a trabajar conmigo?
16: Él me dijo, y nunca se me va a olvidar sus palabras. Amigo Marcos, mi respeto y mi admiración. Jamás había tenido una entrevista como esta. Eso nunca se me va a olvidar. Wow. De don Diego Fernández de Ceballos en una oficina de Radio Corita, porque no fue en una cabina, se improvisó una oficina en la gerencia de la radio y ahí lo entrevisté. ¿Qué pasó? ¿Qué
7: volé?
16: ¿Qué pasó? ¡Viva México, señores! ¡Viva México!
7: Pues sí, pues era la felicitación, era la felicitación.
17: Era el cuadro que se...
7: ¿Qué ha sido lo más difícil y lo más bonito de trabajar en la radio?
16: Lo más difícil para mí va a ser cuando la deje.
7: Pues ya.
16: Eso casi. Eso va a ser. Ya dejé una. Ajá. La radio comercial. Estoy a punto de
7: dejar
16: eso.
7: ¿Quieres irte o no quieres irte? Pero va a seguir viniendo. Te voy a alquilar solo.
16: Te voy a decir algo que no lo había comentado y que sucedió como consecuencia del deceso de mi hermano.
7: Ajá.
16: Él murió en Estados Unidos.
7: Sí.
16: Tenía 30 años sin verlo, igual mi madre. Y verlo el pasado 26 de agosto en un ataúd fue lo más duro para nosotros como familia. Uh-huh. Como consecuencia de esto, sus cenizas van a quedar en Ciudad Victoria. Como consecuencia de esto, tu servidor y toda la familia nos vamos a vivir a Ciudad Victoria. Wow. El próximo año.
7: Okay.
16: O sea, no sé si allá voy a tener
7: oportunidad
16: o las ganas o el deseo de seguir, que a mí me gustaría.
7: Claro.
16: Porque me siento capaz todavía de poder continuar, pero tristemente, como consecuencia de esto que nos pasó, voy a tener que emigrar. Lo digo en este momento, no lo había comentado, pero,
7: gracias por compartir.
16: Pero es una realidad que seguramente el próximo año, de hecho ya estamos haciendo las cosas para vender lo que tenemos, y el próximo año a lo mejor, no sé, mediados, finales, no lo sé todavía, pero me tengo que ir y me tengo que despedir de esta radio. Esta radio me abrió las puertas hace 23 años, ¿sí? Y estoy muy agradecido. Estoy agradecido con quien nos dieron la oportunidad, en este caso Antonio Tello, que me dio la oportunidad de ingresar a televisión, ¿sí? Y a todos los que han pasado por aquí. Y a ustedes, que son las nuevas generaciones de la comunicación.
7: Esperamos ser igual de exitosos.
16: Y que lo están haciendo muy bien, ¿eh?
17: Gracias. No tenemos tu voz, pero tenemos las ganas de seguir impulsándonos.
16: Les voy a platicar una anécdota así rapidísima. Una vez un compañero locutor me decía, yo llevaba periódicos, revistas de deportes, llevaba revistas de espectáculos, etcétera, etcétera, y las leía. Yo decía, ¿por qué gastas dinero en comprar esto? porque trabajo en un medio de comunicación.
8: Claro.
16: Y la gente que te escucha, para la gente que te escucha, tú eres una eminencia. Claro, ¿por qué claro. qué va a pasar el día que una radio escucha, te habla y te pregunta, ¿sabe qué? Oiga, fíjese, ¿me puede ayudar a mi hijo? Le preguntamos en la escuela, ¿me puede ayudar? ¿Qué le vas a contestar?
8: Como que le digas que
16: te vas a quedar en blanco. Claro. Un locutor debe ser locutor grabador, debe ser cronista deportiva, debe ser locutor entrevistador. Tienes que tener todas las facetas. Todas las facetas. No enclavarte nada más. Porque yo conozco locutores que no saben grabar un comercial, por ejemplo. Uh-huh. Y tienes que ser todo.
8: Claro.
16: Porque el locutor es una gama amplia de cosas. Sí, no te encasilles en algo nada más.
8: Ok. Gracias. Y con este mensaje estamos cerrando este programa especial de las hijas de Aztlán y, por supuesto, para celebrar a todos los trabajadores de la radio y televisión de aquí de Aztlán Radio y del Sistema de Radio y Televisión de Nayarit. Agradecemos el favor de su atención y felicitar nuevamente a todos nuestros compañeros que hacen posible que esta radio llegue hasta sus hogares, hasta sus oídos y hasta sus pantallas, porque ahora también ya nos vemos a través de redes sociales, que es la nueva era digital. Marcos Guevara, muchísimas gracias por acompañarnos.
16: A ustedes.
8: Mitzi, ¿un mensaje?
18: Pues que agradecer.
8: Que también tienes 15 años
18: sí,
8: aquí
18: en agradecer.
16: Ya prepara el grito, ¿eh?
18: Ok. Agradecer a todas las personas que siempre han estado sintonizando Aztlán Radio, porque sin ellos no sería posible que las personas que estamos al frente de un micrófono pues pudiéramos llegar hasta sus hogares. Gracias a todas las personas que hacen posible que la radio llegue a sus hogares. Es un placer y feliz día.
16: Un tache, porque hoy deberíamos estar en redes sociales.
8: Sí, hoy deberíamos estar
16: hoy
8: en redes sociales.
16: Debimos haber estado ahí. Pero bueno, ni modo.
18: Es parte de la radio.
8: Que se
16: imagina. Sí, estamos en la radio.
8: Gracias a toda
16: pero
8: nuestra audiencia.
16: Pero por AM y FM.
8: Sí. Nos vemos en punto de las 2 de la tarde en el origen de la noticia. Sí. Adiós. Bye.

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3: Son las 9:59.
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2: Para frenar los robos y proteger su patrimonio, locatarios del mercado Juan Escutia instalaron sistemas de videovigilancia que operan las 24 horas del día. David Velázquez, representante de los comerciantes, explicó que la prioridad es prevenir delitos graves, ya que actualmente solo enfrentan robos hormiga por parte de personas en situación de calle. Concanaco ha promovido una alianza con la CFE para abordar los temas de cortes de energía que afectan a los negocios familiares y pequeñas empresas en México. Esta colaboración incluye la instalación de mesas permanentes de trabajo, una línea directa para agilizar el reporte y atención de incidencias. Este fue el corte informativo para Aztlán Radio, informó Gabriel Garrillo, la voz de nuestro origen.
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4: Ya son las 10 de la mañana con 2 minutos. Muy buenos días tengan todos ustedes. Nuevamente estamos aquí en Complaciendo Tus Sentidos a través de Aztlán Radio en el 100.3 FM. Soy tu amiga Carolina Barragán y estamos hoy diferentes. Hoy iniciando una semana muy importante porque pues hoy es día de todos los trabajadores de la radio y a todos los locutores. Felicidades a todos los compañeros, un aplauso bien fuerte. A todos aquellos que están diariamente frente a un micrófono y sobre todo pues dando el ánimo del día, dándonos la experiencia, haciéndonos reír, pasar el momento. Un aplauso para todos ustedes y pues también en esta semana tenemos el Día del Grito, ¿sale? El Día de la Independencia, que es el día de mañana en la nochecita. ¿A dónde vas a ir a festejar, sale? Porque va a haber festejos aquí en la Plaza de los Constituyentes o en lo que es la Plaza Benito Juárez, ya ahí, Bicentenario también, así. Ay, es que la conozco de muchos nombres y seguramente tú también aquí vas a tener varios nombres.

taquitos dorados, el taquito normal, bueno, infinidad de comida que tenemos en México, y esos colores que portamos de nuestra bandera, nuestra ropa, que es el verde, el blanco y el rojo, son los colores de mi bandera. Bueno, entonces andamos en esos días muy festivos y pues con nuestros colorcitos de las banderas, pero pues también hay que aprovechar. Ahorita voy a hacer un pequeño comentario, ya tú sabrás, ¿eh? Tú pensarás diferente o no. Pero aparte de festejar el hecho de que yo soy mexicana, este día 15, pues yo también hago cosas positivas para México y que cada quien haga lo que le corresponda. Hay que hacer lo mejor para dejar un México lindo y hermoso. Empezamos desde lo más mínimo, tener un lugar limpio, sin basuras, cuidar nuestros animalitos, nuestro medio ambiente, nuestros árboles, desde un animalito hasta una planta, que puede ser motivo de muchas cosas. Yo no sabía, y no sé si ustedes sepan, sale por ahí he escuchado, que el guamúchil es un árbol que no se puede cortar. El guamúchil está cuidado, ¿sale? Ahorita voy a ponerme a investigar bien. Pero si tú sabes algo de eso, tenemos una línea telefónica 311-210-5955 en la cual tú te puedes comunicar y decirme, ¿sabes qué? Nos enseñamos todos aquí a saber qué es lo que está sucediendo con el guamúchil. Si se puede o no se puede, está protegido, es un árbol protegido, ¿sale? Y pues vamos a ver. Y yo creo que no deberían de cortarlo. Es un fruto rico, es mexicano, es un sabor diferente. Nos ayuda para la digestión, ¿eh? Porque si nadie sabe, ¿para qué? Lo dicen, ¡ay, comiste guamúchil! Pero también nos está ayudando para hacer una digestión, limpiando nuestros intestinos, desparasitante. ¿Qué más sabes de guamúchil? Aparte, a mí sí me gusta, ¿eh? Y pues estamos con música aquí, felices y disfrutando de esta música regional. Y vamos a escuchar a Bobby Pulido, porque muchos a lo mejor de este fin de semana, todavía el día de hoy, están desvelados. Así que vamos a escuchar este tema. Súbele volumen.

0: ¡Qué ya son las 10 con 10 minutos! Y así es como escuchamos a Bobby Pulido con este tema de Desvelado. Bueno, es que estamos con música así un poquito más regional porque somos mexicanos y vamos a darle en alto a esos temas que seguramente te lo sabes muy bien, te lo sabes, lógicamente que sí, están aquí en Complaciendo Tus Sentidos. Y bueno, como te estoy diciendo, no está lo del guamúchil, ¿sale? No es un árbol completamente protegido, pero sí está dentro de las normas oficiales de conservación estricta, ¿sale? Porque es valorado por la cultura y sobre todo por lo que tarda de crecer, ¿sale? Aparte de que ofrece sombras, alimentos, refugios de muchas aves, de insectos, y pues nos ayuda también que en las regiones que son más secas y todo eso, pues de esa frutita y esa sombrita, ¿sale? Y a ver, estoy viendo aquí que sus vainas son dulces, comestibles para humanos y para animales. Se usa su madera para artesanías locales, ¿sale? Y también se emplean varias partes de sus hojas para medicina tradicional. Así que ya sabes, cómete unos ricos guamúchiles.
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0: Ya son las 10 con 11 minutos. ¿Y qué te parece si ahora vamos y escuchamos a esta sonorense? ¡Qué vocerrona siempre ha tenido Yuridia! Y pues vamos a escuchar esto, que se vaya lo que tenga que vayar, dijeran por ahí. Escúchame.

Ya son las 10 de la mañana con 15 minutos y así fue como escuchamos, muy al estilo de Yuridia y ese tema que se vaya, hombre. Bueno, estamos disfrutando de buena música aquí complaciendo tus sentidos a través del 100.3 FM. Y bueno, vamos a escuchar ahora al potrillo Alejandro Fernández y este tema que es Ni Tantita Pena. Así que, así, así, así. ¡Súbele volumen!

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1: Así, así, sin tantita pena, así es como nos cantó Alejandro Fernández este tema, que seguramente lo cantaste, ¿a poco no? Bueno, y él se va a presentar próximamente, por si quieres ir a verlo, es en Pachuca de Soto Hidalgo, ¿ok? El sábado a las 21 horas en el Palenque de la Feria, el 10 de octubre. Ay, es que no puedo leer, no traigo bien mis lentes. Bueno, estamos aquí disfrutando de buena música, complaciendo tus sentidos a través de Aztlán Radio. Y a continuación vamos a escuchar a este, que yo lo recuerdo de chico joven, que interpretó La Mochila Azul, que salió en muchas películas, en esas, las más fuertes e impactantes, fue Vacaciones de Terror, sale donde la muñeca movía los ojos, una muñeca que se parecía a mí, así volteaba, medio maquiavélica, mala era esa muñeca. Bueno, pues vamos a escuchar a Pedro Fernández, y antes era Pedrito Fernández, pero ya creció, y ahora es Pedro Fernández, y este tema es El Aventurero, hay que subirle volumen. Vamos.

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1: Eso, ya son las 10:24 y así fue como escuchamos a Pedro Fernández y el aventurero.
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1: Bueno, y vamos a continuar con más música y vendrá aquí esta chica que no sé si te acuerdas con sus dos trencitas, ¿sale? Su sombrero y el
2: parejo.
1: Alicia Villarreal y este tema, Soy lo prohibido, un tema covercito muy rico, vamos a escucharlo.

Son ya las 10 de la mañana con 28 minutos. Vamos a ir a una breve pausa y regresamos con más música aquí complaciendo tus sentidos a través de Aztlán Radio en el 100.3 FM. No le vayas a cambiar, ¿eh? Volvemos, no tardamos.

0: Vamos a una pausa y regresamos con más complacencias.
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3: Son las 10:29.
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0: Ya estamos de vuelta con más complacencias para alegrar más el día.
9: Ya son las 10 de la mañana con 30 minutos y estás aquí en Aztlán Radio. Y a continuación vamos a recordar a este grupo, a esta rubia y a esta morena. Y muy al estilo del baile duranguense. Y esto es Los Horóscopos de Durango y este tema romántico, Él No Eres Tú. Vamos a cantar.

Ya son las 10:34 y estamos disfrutando aquí, complaciendo tus sentidos. Nada más con una música así más regional, más así para estar a gusto cantando. Y a continuación, al señor de los señores, al rey del jaripeo, vamos a escuchar. Y esto es Joan Sebastián. Y este tema que está muy padre y dice: más allá del sol, más allá de todos mis antojos.

0: Y así fue como recordamos a Joan Sebastián.
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0: Y vamos a continuar con más de buena música aquí complaciendo tus sentidos. ¿Y qué te parece si escuchamos a Espinoza Paz y este tema que se escuchaba, se volvió a escuchar y se sigue escuchando mucho? Y esto es El Próximo Viernes. Hasta el próximo viernes, ¿eh?
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0: Ya son las 10:42 y así fue el próximo viernes. A cargo de Espinoza Paz, este tema que hasta lo sacó también Thalía, ¿sí se acuerdan? Muy al estilo de Thalía, y pues acá Espinoza Paz, de su disco Un Hombre Normal.
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0: Y bueno, vamos a escuchar otro temazo que tenemos por acá, y es el Divo de Juárez, ¿y por qué? ¿Por qué me haces llorar? Ay, súbele volumen.

Ya son las 10:46 y estamos disfrutando aquí en Complaciendo Tus Sentidos. Y este tema que a continuación viene, seguramente lo vas a recordar. ¿Sabes por qué? Porque fuerte no soy.

0: Son ya las 10 de la mañana con 50 minutos y ya estamos casi por irnos. Y vamos a escuchar este tema a cargo de este cantante que nos dejó bonitas canciones. Estoy viendo aquí que, pues bueno, ya no está, trascendió muy joven, muy guapo, muy simpático. De hecho, me tocó ir a varios conciertos donde él se presentó muy humilde, muy él. Él es Valentín Elizalde y esto es Te Quiero Así.
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0: A ver, dale.
1: Son las 10 de la mañana con 53 minutos y pues ya nos vamos a ir ya de complaciendo tu sentido. Recordamos, fíjate, los temas que fueron muy tocados allá por los años 2000, que todavía seguimos escuchándolos. Aquí en Nayarit con mucho más razón porque pues somos más de banditas y eso, ¿sale? Me voy con este tema a cargo de Lupillo Rivera, ¿te acuerdas? Ya después de tanto dimes y diretes de que anduvo con la Belinda, que si se rayó el brazo negro, ahí todavía no lo traía rayado completamente negro, pero pues ya ves que se dibujó el rostro de Belinda, quedó enganchado Lupillo, ahí se ve que quedó bien enganchado, está, ¿cómo no? Tan hermosa y tan guapísima Belinda. Y pues bueno, en aquel tiempo nos demostraba a un mexicano que pues le gustaba y disfrutar de los placeres, ¿sale? Y este tema, que pues, muy al estilo. Vamos a escuchar estos superjúmenes, mujer.
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Ya son las 10:55, ahora sí ya nos despedimos. Que tengas un excelente inicio de semana hoy en este lunes 14 ya de septiembre del 2026. Ya mañana es 15 y disfrutar de la quincena, disfrutar del día festivo. Y en la noche, como les comento, se les invita ya a la Plaza Benito Juárez o Bicentenario para el festejo del Día del Grito de la Independencia. Me voy, que tengan un excelente lunes, iniciando la semana con muchas ganas. Y pues los espero mañana de 8 a 9 en Mercado Sonidero y de 10 a 11 de la mañana complaciendo tus sentidos. Y vámonos con el Pedro Fernández, porque realmente yo no fui. Ah.

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4: Son las 10:58.
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9: Confirmaron el primer caso de gusano barrenador en un perro doméstico en Tepic. El animal fue atendido oportunamente, logrando sobrevivir gracias al tratamiento médico recibido. Tras dar a conocer este hallazgo, el director de Sanidad Municipal, José Ramón Isiordia, exhortó a la ciudadanía a vigilar estrictamente a sus mascotas. Se alerta a la ciudadanía sobre la distribución de volantes en inmediaciones de las instalaciones del IMSS, donde ofrecen supuestos servicios y trámites relacionados con prestaciones de seguridad social a costos considerablemente inferiores a los oficiales. Este fue el corte informativo para Aztlán Radio, informó Gabriel Carrillo, la voz de nuestro origen.

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¿Qué tal, amigos? ¿Qué tal? ¿Cómo están? Muy buenos días. ¿Cómo están? Bienvenidos una vez más ya de regreso con este programa de Buenos Días Amor. Hoy lunes 14 de septiembre, un día muy especial, por cierto. Hoy es Día Nacional del Trabajador de la Radio y la Televisión. Un saludo para todos los compañeros, locutores, operadores, grabadores, continuistas, secretarias, ingenieros, en fin, a todos en lo general. Un abrazo fraternal para este día tan especial, los que tenemos la fortuna de trabajar en una estación de radio, los que tenemos ya años trabajando en la misma, bueno, también para los que ya se adelantaron en el camino. Pero por lo pronto, un saludo afectuoso, un abrazo muy fuerte para todos los compañeros del sistema de radio y televisión de Nayarit, particularmente de Aztlán Radio, para todos los locutores, para los operadores, para todos los que van iniciando en este mundo tan hermoso que es la radio, nuestro abrazo y nuestra felicitación. Ojalá que les siga gustando, que sea parte fundamental en sus vidas, los medios de comunicación, particularmente la radio, que la radio se ha vuelto tan difícil en las últimas épocas, porque las redes sociales pues han permitido, obviamente, que muchas estaciones de radio inclusive tengan hasta que cerrar o verse en problemas financieros para seguir ahora sí que soportando la carga económica de pagarle a trabajadores, de pagar la luz, pagar los impuestos, pagar el seguro social, pagar Infonavit, en fin, las prestaciones de ley que a los que se tiene derecho. Las redes sociales han sido parte fundamental en este proceso de retroceso para muchas estaciones de radio ya establecidas, ¿no? Pero bueno, es parte de la historia, es parte de la renovación, es parte de la innovación, es parte de las nuevas modalidades, de las modalidades recientes que tiene la radio y la televisión, y hay que aceptarlas, hay que luchar contra eso, y hay que a la par tratar de equipararse, o bien tratar por lo menos de igualar y de hacer mejor las cosas a través de la radio y la televisión. Eso es bien importante. Así los medios de comunicación, en cuanto a las redes sociales, han sido un parteaguas ya en las épocas recientes de lo que era anteriormente una radio en todo el país. Hoy ya son pocas las radios que permanecen, son pocas las radios que tienen pues trabajadores activos, porque lamentablemente pues ya no ha sido negocio ni tanto para los locutores ni para los concesionarios de las estaciones de radio. Y bueno, pues ni modo, así es la vida, hay que o renovarse o morir, como dicen por ahí, ¿no? Anteriormente, cuando casi la mayoría de las estaciones eran AM,

trabajando, tratando de ser firmes, de ser respetuosos con nuestra audiencia, que es lo más importante. Y aquí estamos. En fin, un abrazo fuerte para todos, a todos mis amigos, compañeros, compañeras de radio, que en este momento algunas se les está, ya les están celebrando con algún desayuno, etcétera. Bueno, pues salud para ellos. Abrazo fuerte para todos los comunicadores de la radio en este día tan especial. Anteriormente solamente se le denominaba día 14 de septiembre, Día del Locutor, y se celebraba en única y exclusivamente a los locutores de radio. Hoy es para el trabajo, el trabajador en general de la radio, es a quienes se celebra en esta fecha tan importante del 14 de septiembre. Bueno, pues vamos a reiniciar este programa. Lo vamos a reiniciar después de algunos días, luego del momento por los cuales estuvimos pasando en mi familia, ya un poquito recuperados anímicamente, aunque seguimos con ese proceso, pero la vida tiene que continuar, ¿no? El mundo tiene que seguir girando, y ni modo, hay que darle para adelante, no nos queda otra alternativa. Y bien, bueno, pues para celebrar a mis compañeros trabajadores de la radio, particularmente a los locutores, vamos a arrancar con una canción que se llama Señor Locutor. Esta canción la cantó Verónica Castro y también la cantó Mónica Igual, que es a la que voy a presentarles en este momento. Hace 49 años exactamente, Mónica Igual fallecía a la edad de 17 años. A los 17 años falleció ella en un fatal accidente automovilístico. Mónica Igual nació un 6 de julio de 1950. Sus padres, Teresita Herrero Pulgarini y su padre Miguel Lucio Igual Azuela, procrearon 4 hijos: Mónica, la primogénita, Manuel, quien falleciera al año y medio, Roberto Antonio y Fernando. Desde muy joven se integró a un grupo musical de la localidad llamado Raza Azteca. Estos fueron los inicios en la música. Admiraba mucho a un jugador norteamericano de béisbol de nombre Bob Filler, y en honor a él inició artísticamente como Mónica Filler. Sus estudios los realizó en varios colegios de Gómez Palacios y Córdoba, Veracruz, en calidad de alumna interna. Sus padres se fueron a radicar a la Ciudad de México, y en 1967, cuando Mónica contaba con 17 años y les acompañó con la intención de estudiar medicina, pero a los 3 meses de haber iniciado la carrera, la abandonó. Comenzó a cantar haciéndose acompañar de una guitarra en cualquier lugar que tuviera ocasión. Mónica Igual, ya encaminados sus principios, en alguna ocasión fue su tío paterno, Ángel Igual, quien le pidió llevara con orgullo su apellido. Fue entonces que en eventos de importancia se da a conocer ya no como Mónica Feller, sino como Mónica Igual, el apellido de su padre, cambiando la I latina por la Y. Solamente fue el cambio que realizó. Un día, ya estando en México, tomó el teléfono y habló a un programa de radio llamado Un Corazón en el Aire, de Encarnita Sánchez, para pedir un consejo, y terminó cantando una canción. Como eran constantes sus participaciones, terminaron por invitarla luego al programa, y a raíz de sus intervenciones le propusieron ir a cantar a otros lugares. Iniciaba un camino artístico con muy buena suerte, pues contó con el apoyo de 2 personalidades del espectáculo, Carmen Salinas y Paco Malgesto. Ambos, luego de conocerla, se esforzaron para ayudarle a abrirse paso, y siempre fue muy agradecida con ellos. Mónica siempre vivió enamorada. Sus letras en sus composiciones, un tanto biográficas, nos hablan de amores no correspondidos. Sin embargo, hoy les digo a todos ustedes que el amor sí estuvo cerca de ella. Su forma de interpretar y escribir solo hablaban de situaciones por las que uno pasa, teniendo el amor a su lado y sintiendo el desamor por otro lado. Y ella sabe hacernos sentir esos aspectos de su forma tan peculiar de interpretar. Ella decía: en lo que canto y en lo que compongo, pongo una frase a frase en palabras y sentimientos, todo lo que llevo dentro, todo lo que me ha pasado y todo lo que he aprendido, todo lo que puedo haber sido dulce y amargo en mí. Así cantaba la inolvidable Mónica, con una prometedora carrera musical dentro de los grandes festivales musicales. Logra su primera producción bajo el sello de discos Cisne Raff, teniendo éxitos como Tu Boca Dice No, Nuestra Forma de Querer, Cuando Me Vaya de Tu Lado o Díganme la Verdad. En este disco, 5 canciones con su autoría, por lo que su futuro en este rubro era prometedor. Ganó un disco de platino por las altas ventas. A los 17 años, quiero que sepan que esta chica, esta Mónica Igual, al ir en un auto, en un taxi, no su auto, en un taxi rumbo a cumplir con un compromiso de trabajo, lamentablemente es embestido ese auto.

automóvil, ese taxi, por otra unidad y ahí pierde la vida exactamente a los 17 años. Ella dejó esta canción y es dedicada para todos mis compañeros locutores, a los trabajadores de la radio. Esto se llama Señor Locutor.

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Bueno, ahí está este pequeño homenaje para todos los compañeros locutores, a los compañeros de radio, a todos los que están celebrando esta fecha tan emblemática, para quienes tenemos la fortaleza y la fortuna de estar en radio, de trabajar en radio, de estar frente a un micrófono. Gracias de veras y mi aplauso fuerte y mi reconocimiento para todos. Qué bueno que se estén celebrando en esta fecha tan especial. Oiga, vamos a continuar, tenemos más música, son exactamente las 11 de la mañana con 12 minutos. A continuación voy a presentarles a un cantante guatemalteco, a este hombre que la verdad tiene canciones, que ha escrito canciones extraordinarias, Edgar Ricardo Arjona Morales. Nació el 19 de enero de 1964 en Jocotenango, allá en Guatemala. Conocido artísticamente como Ricardo Arjona. Es un músico, cantautor, arreglista, actor, productor, musical y basquetbolista guatemalteco. Su estilo musical abarca géneros como las baladas, el pop latino, el rock, el pop rock, el música cubana, la bachata, entre otros. Ha vendido más de 81 millones de copias de discos a lo largo de su carrera sumamente larga. Es considerado uno de los artistas más exitosos en todo Hispanoamérica. Ricardo Arjona tiene infinidad de canciones, conocido por su estilo lírico. Arjona con frecuencia aborda temas muy significativos de amor, de parejas, de desamor y temas sociales como el secuestro, la nena bitácora de un secuestro, la violación, la inmigración, si el norte fuera el sur, mojado, puente, el aborto con una estrella, la religión, Jesús verbo no sustantivo, la psicología, ayúdame Freud, la prostitución con el nombre de Marta, la canción, cita en el bar, Laura, mujer de lujo, señorita, luna, la política, si yo fuera caudillo, la menstruación de vez en mes, la justicia, señor juez, hechos contingentes como atentados, terroristas o conspiraciones, el Mesías, nadie sabe a dónde va, y la infidelidad, historia del taxi, el invisible. Hasta 2021, Arjona había publicado 17 álbumes de estudio, 4 álbumes en directo y 22 recopilaciones. 4 de sus álbumes alcanzaron la primera posición en el Billboard Top Latino Albums en Estados Unidos y 10 alcanzaron la primera posición en Argentina. 4 álbumes ingresaron en Billboard en el año 2000. 200 y 4 fueron sencillos y alcanzaron la primera posición en el Billboard Top Latino Songs. Y 7 sencillos alcanzaron el puesto número 23 en el Billboard Latino Pop Song. Su obra le valió numerosos premios y galardones, incluyendo un Grammy Latino, un premio Herencia Latina, así como premio de la Sociedad Americana de Compositores, Autores y Editores, una Antorcha de Plata y de Oro y 2 Gaviotas de Plata del Festival Internacional de la Canción de Viña del Mar de 2010, esto en República de Chile, y 2 premios Orgullosamente Latino 2010. Es un gran admirador de poetas como Pablo Neruda y Gabriel García Márquez y cantautores como Silvio Rodríguez, José Manuel Serrat o Joan Manuel Serrat, Charlie García y Joaquín Sabina. A este último dedicándole una carta incluida en el álbum Solo en el 2008. Esta canción se la dedico a ustedes. Ojalá que les guste, señora de las cuatro décadas.

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Son exactamente las 11 de la mañana con 20 minutos. Qué tremenda canción esta, ¿eh? Ricardo Arjona, Señora de las Cuatro Décadas. Como esta, hay infinidad de canciones de Arjona que obviamente tendremos oportunidad de poderles compartir a todos ustedes en este programa Buenos Días Amor, dedicado y diseñado exclusivamente para todos ustedes. Vamos a continuar. Tengo una canción, pero antes déjenme les digo, si yo les comentara a ustedes y se les preguntara, ¿conocen a Miguel Atilio Bocadoro Hernández? ¿Sabrían quién es? Le reitero, Miguel Atilio Bocadoro Hernández, ¿ustedes saben quién es? Se lo voy a decir. Nació en Buenos Aires, Argentina, un 26 de abril de 1951. El 27 de enero de 2022, lamentablemente, fallece en la época de pandemia, precisamente. Estoy hablando de Diego Verdaguer. Fue un cantante, compositor y productor musical argentino-mexicano. Se estima que vendió más de 20 millones de discos en América Latina, por los cuales fue acreedor a 20 discos de oro y nominado en 3 ocasiones al Grammy Latino. Fue compositor de más de 50 clásicos populares de la música en español y produjo más de 20 discos. 9 de esos discos, 9 de ellos fue con Amanda Miguel. Esto para que lo tengan ustedes en consideración, para que sepan la calidad. Lamentablemente, pues se nos adelantó en el camino. Y esta canción tiene una historia importante, la que voy a compartirles a continuación. Se llama Volveré. Es una adaptación al español de la canción italiana Tornero del grupo Santo California. Y se convirtió en el primer gran éxito internacional de Diego Verdaguer tras lanzarla a mediados de la década de los 70. ¿Cuál es el origen de esta canción? La versión original, la melodía original en italiano, fue compuesta por el grupo I Santo California. La adaptación en español, Diego Verdaguer la adaptó e interpretó en español en el año de 1975 y lanzada formalmente en su álbum en el año de 1976 bajo la representación artística de Hugo López. ¿Cuáles son los coros especiales que estaban precisamente con Diego Verdaguer? En la grabación de este tema, dos grandes cantantes participaron en los coros, Amanda Miguel y otra gran cantante, Valeria Lynch, que también la vamos a presentar aquí. Las ventas masivas, el sencillo vendió más de 5 millones de copias alrededor del mundo, otorgándole múltiples discos de oro. La consagración de Diego, este éxito consolidó su carrera de manera definitiva en México y el resto de América Latina. La letra refleja el significado de esta canción, refleja una mezcla de nostalgia, la tristeza de una despedida en un andén y la esperanza fiel de un reencuentro a pesar de la distancia. Esta canción se llama Volveré, Diego Verdaguer.

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3: Son las 11:29.
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Regresamos con ustedes. Faltan 29 minutos para que sean ya las 12 del mediodía. 29 minutos para las 12. Gracias a Lupita allá en San José de Mojarras. Amiga, gracias por escucharnos, por estar en sintonía. Hasta San José de Mojarras enviamos un saludo afectuoso a todos nuestros radioescuchas. Nos pide una canción de Sandro de América. Claro que sí, le vamos a complacer. Y a propósito, quiero aprovechar, le recuerdo la línea telefónica 311-210-5955. Es el teléfono en cabina, aquí donde está su servidor en Astran Radio. 311-210-5955. Hay un teléfono celular que el WhatsApp está a disposición de ustedes las 24 horas del día. Es el 311-225-7094. 311-225-7094, el teléfono celular para que nos manden mensajes de texto, lo que usted quiera. Ahí nos va a poder ver, digo, nos va a poder contactar a través de este teléfono, y ahí revisaremos sus mensajes si ya están para este programa. Por lo pronto, para Lupita y San José de Mojarras, abrazo fuerte para ti. Este cantante que nos está pidiendo, nacido como Roberto Sánchez Ocampo, fue un famoso cantautor y actor argentino, considerado uno de los padres del rock and roll en español en América Latina y un ícono de la balada romántica. Los primeros años y sus orígenes, él nació el 19 de agosto de 1945 en el barrio del Parque Patricios en Buenos Aires, Argentina. Vivió su infancia y adolescencia en Valentín Alsina. Su familia paterna era de origen gitano, su apellido original era Popodápulos. Cambiado a Sánchez, desde muy joven imitó a Elvis Presley, lo que marcó su vocación artística. El registro civil no le permitió a sus padres nombrarlo Sandro por considerarlo extranjero, así que lo registraron como Roberto. Los inicios en el rock and roll, esto fue en los años 60, formó grupos como los Caniches de Oklahoma, que luego pasaron a llamarse Sandro y Los de Fuego. Se hizo famoso por su estilo de baile enérgico y provocativo en la televisión, especialmente en el programa de Sábados Circulares. Frecuentaba el célebre boliche La Cueva, cuna del rock nacional argentino. Su consagración y la balada romántica con el tiempo dejó el rock and roll, duró para volcarse a la canción melódica y la balada romántica, conquistando a multitudes de fanáticos a quienes llamaba cariñosamente sus nenas. Grabó más de 50 álbumes y popularizó éxitos inolvidables como Rosa Rosa, Dame el Fuego de tu Amor, Tengo y Penumbras. Aquí está esta canción para complacer a Lupita allá en San José de Mojarras, esta canción que tiene una letra espectacular y se llama Yo te amo.

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1: Bueno, ahí está esta canción para complacer a Lupita allá en San José de Mojarras. Yo te amo, de Sandro de América. Una canción preciosa, una canción con una historia importantísima que Sandro hizo precisamente para poderle complacer a todos ustedes. Vamos a continuar, faltan 22 minutos para que sean ya las 12 del mediodía. A continuación, ya lista en la plataforma musical, una cantante que tenemos para todos ustedes que lamentablemente también ya se nos adelantó en el camino. Ella es conocida artísticamente como La Más Grande. Fue una célebre cantante y actriz española, nacida en Chipiona, Cádiz, allá en España, un 18 de septiembre de 1943 y fallecida en Alcobendas, en Madrid, el 1 de junio del 2006. Los orígenes y comienzos. María del Rocío Trinidad Mohedano Jurado nació en el seno de una familia humilde. Su padre, Fernando, era zapatero y cantaor de flamenco aficionado. Su madre, Rosario, era ama de casa y cantante de música española. Desde muy pequeña, mostró su talento vocal y tras la muerte de su padre, cuando ella tenía 15 años, trabajó en diversos oficios para ayudar a su familia mientras cantaba en festivales y misas. Debutó de manera oficial en Sevilla en el año de 1961 en un concurso de Radio Nacional allá en España. La carrera artística y la consagración de esta cantante que se especializó en copia andaluza, flamenco, en balada romántica y la canción melódica, su voz portentosa, potente y llena de matices, unida a una presencia escénica arrolladora, la convirtió en una estrella de fama internacional en España y América. Además de su faceta musical, participó en varias películas y obras de teatro. Entre sus grandes éxitos destacan temas inolvidables como Una Ola y Señora. La vida personal y su lamentable fallecimiento. Ella estuvo casada en dos ocasiones, primero con el boxeador Pedro Carrasco, con quien tuvo a su hija Rocío Carrasco, y posteriormente con el torero José Ortega Cano, con quien adoptó a sus hijos Gloria Camila y José Fernando. En el año de 2004 anunció públicamente que padecía cáncer de páncreas. Luchó contra la enfermedad durante casi 2 años, pero en el año de 2006, lamentablemente falleció un 1 de junio a los 61 años de edad en su casa de La Moraleja en Madrid, rodeada de sus seres queridos. Su legado sigue vivo en la cultura popular española como una de las voces más grandes e irrepetibles de la historia de la música. Con ustedes, en la plataforma musical de Buenos Días, Amor, esta canción que se llama Como una Ola. Ella es Rocío Jurado.

Bueno, ahí quedó esta canción como una ola con Rocío Jurado, cantante preciosa, la voz de veras que nos dejó un legado importante en la música española y mexicana también, porque tuvo mucho éxito en nuestro país. Vamos a continuar, faltan 15 minutos para que sean ya las 12 del mediodía. Tenemos más invitados todavía, nos alcanza el tiempo para seguir presentando más temas, más artistas que ya están listos en la plataforma musical de Buenos Días Amor, aquí en Astran Radio, a través del 100.3 de FM y el 550 de amplitud modulada. Le reitero, nuestra línea telefónica en cabina 311-210-5955 y el teléfono celular para mensajes, para que usted nos mande un mensaje de WhatsApp, 311-225-7094 es el teléfono celular para que lo agende y nos tenga presentes y podamos participar y usted participar con nosotros y compartirnos cualquier tema que quiera escuchar en Buenos Días Amor y en la programación que tenemos en Astran Radio. Bueno, vamos a continuar. A continuación tenemos ya un tema, un cantante, también español, por cierto, cuyo nombre real es Miguel Rafael Marto Sánchez. Es un legendario cantante y actor español nacido en Linares en el año de 1943, reconocido mundialmente como uno de los grandes precursores de la balada romántica. ¿Cuáles son sus inicios? Él inició desde muy chiquito. Nació el 5 de mayo de 1943 en Linares, Jaén, en el seno de una familia humilde. De niño, se mudó a Madrid. A los 4 años, comenzó a cantar en coros infantiles de la iglesia. A los 9 años, ganó el premio a la mejor voz infantil de Europa con un concurso o en un concurso celebrado en Salzburgo, en Austria. El toque artístico, esto lo decidió, él decidió añadir el PH de Rafael a su nombre artístico para hacerlo más llamativo y único. A principios de los años 60 firmó con discográficas y pulió un estilo dramático y muy personal en el escenario. Popularizó temas icónicos como Yo Soy Aquel, Digan Lo Que Digan y Mi Gran Noche. Representó a España en el Festival de Eurovisión y protagonizó varias películas biográficas o musicales que cimentaron su fama internacional. Ha cantado en recintos históricos como el Madison Square Garden de Nueva York y la Ópera de Sydney. Este cantante lo tengo para ustedes. Se llama Rafael y la canción se llama Yo Soy Aquel.

Bueno, faltan 10 minutos para que sean ya a las 12. Voy a presentar la última canción de este día. Recuerden que el miércoles y viernes estaremos a la misma hora. Anteriormente estábamos los miércoles a las 9 de la mañana. Bueno, ya los tres horarios son iguales. Lunes, miércoles y viernes de 11 a 12 del día. Estaré con todos ustedes en este programa hecho para todos ustedes de Buenos Días, Amor. Vamos a continuar. Tengo a continuación también una canción preciosa. Quiero que la escuchen, por favor. Este grupo es un célebre grupo musical español de pop, además de jazz y soul. Fue formado, perdón, en el año de 1983 en Yecla, Murcia, y afincado en Valencia, España. Perdón, a lo largo de su trayectoria, el grupo ha superado los 3 millones de discos vendidos en todo el mundo y ha recibido 14 discos de platino en España. Los orígenes y primeros años fueron de 1983 y 1988. ¿Cómo fue su fundación? El grupo nació, fíjense bien, gracias a los hermanos Solé Jiménez y Juan Luis Jiménez, junto con su amigo Pablo Gómez. Los primeros pasos de esta agrupación, ellos ganaron un concurso de radio en 1983. En 1984 lanzaron su primer trabajo discográfico llamado Danzad. Danzad Malditos, con el sello RCA. La independencia de esta agrupación, la discográfica les exigía un estilo más comercial. Por ello, decidieron cambiar a un sello independiente en 1986. Pablo Gómez dejó la banda y entró Javier Vela. El disco clave, el éxito masivo y consagración fueron en el año de 1989 al 2007. El disco clave fue en 1989, publicaron Alma de Blues, un álbum doble disco de platino que los catapultó a la fama nacional. Éxitos icónicos, canciones como A la Alma de Blues, Cada Historia y Cómo Hemos Cambiado se convirtieron en clásicos de la música en español. Combinaron el pop elegante con influencias del funk, el soul y el jazz, además de la música latina. La salida de Solé Jiménez. En 2008, la vocalista principal, Solé Jiménez, dejó el grupo para iniciar su carrera como solista. Ellos se llaman Presuntos Implicados y la canción se llama Mil Mariposas. Con esto me despido, agradecerles el favor de su atención. Los espero el próximo miércoles en punto de las 11 de la mañana. Gracias a Dulce Carolina, a Dani, que estuvieron en control de audio. Y el próximo miércoles, aquí los escucho.

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3: Son las 12.
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5: Los delitos de despojo, conflictos por rentas y fraudes en la compra-venta de inmuebles encabezan la lista de los casos que más llegan a una segunda instancia judicial, alertó José María Vergara, magistrado de la Sala Civil. Ante este panorama, el funcionario hizo un llamado a la ciudadanía para extremar precauciones al adquirir una propiedad. La Profepa en Nayarit ha realizado importantes decomisos de mangle en la zona costera de la entidad, mismo que es cortado clandestinamente y apilado para su comercialización, informó el delegado de la dependencia en la entidad, Roberto Rodríguez Medrano. Este fue el corte informativo para Aztlán Radio, informó Gabriel Carrillo, la voz de nuestro origen.

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0: Son las 12:43.
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1: Son las 12:58.
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14: Para frenar los robos y proteger su patrimonio, locatarios del mercado Juan Escutia instalaron sistemas de videovigilancia que operan las 24 horas del día. David Velázquez, representante de los comerciantes, explicó que la prioridad es prevenir delitos graves, ya que actualmente solo enfrentan robos hormiga por parte de personas en situación de calle. Concanaco ha promovido una alianza con la CFE para abordar los temas de cortes de energía que afectan a los negocios familiares y pequeñas empresas en México. Esta colaboración incluye la instalación de mesas permanentes de trabajo, una línea directa para agilizar el reporte y atención de incidencias. Este fue el corte informativo para Aztlán Radio, informó Gabriel Carrillo, la voz de nuestro origen.

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0: Hola, ¿qué tal? Hola, ¿qué tal? Muy buenas tardes. Bienvenidos a Conexión Deportiva. Yo soy Jorge López y estamos arrancando una semanita más ya en prácticamente en la segunda mitad del mes de septiembre. Hoy es lunes 14 de septiembre. Varios cumpleaños el día de hoy. Creo que el cumpleaños de una de nuestras compañeras aquí en el sistema de radio y televisión.
1: Ah, caray, no, pues no sé. Bueno,
0: según San Facebook.
1: No vi de quién, la verdad.
0: Bueno.
1: Pero felicidades a esa compañera, no sé quién sea, la verdad.
0: No, te digo. Pero al final de cuentas, mandar un mensaje, mi estimado Diego, un saludos y felicitación. Sigo la página en redes sociales de la gente de Chapultepec, AC. Ahí hubo una nueva directiva de este barrio popular de la Chapule. Uh-huh. Y el día de ayer cumplieron 69 años. Y ya ves que el viernes, mi estimado Diego, estuvimos platicando acerca de ídolos del barrio, etcétera.
1: Ah, sí, ¿no? ¿Cómo no?
0: Ah, pues ayer presentaron su 11 ideal del barrio.
1: A ver.
0: Entonces, ahorita vamos a...
1: Ok.
0: De ahí saludo a la gente, mi estimado, en lo que busco

0: Bueno, 69 años se dice fácil, ¿no?
1: Es que a veces no sé, hermano, si solo te estás presentando o si ya estás iniciando el programa, ¿no?
0: Aquí como, no hay regla, ya te la sabes.
1: Es que a veces te extiendes, a veces no, entonces, pero bueno, un saludo para toda la gente. Sí tenemos reglas, solamente que a veces nos cuesta seguirlos. Muy contento de estar aquí con todos ustedes después de este anuncio y saludo de mi compañero y hermano Jorge. Estamos en vivo a través de Aztlán Radio, 100.3 de FM y también a través de redes sociales. Muchas gracias por seguirnos en este lunes 14 de septiembre, vísperas. Gracias, mi estimado Dani Sik. Vísperas de lo que es las fiestas, ¿no? Por el día del inicio de la independencia de nuestro país, mañana y pasado, ¿no? Son días de actividades, festejos patrios, festejos cívicos, así que pues aquí estamos. Yo nada más para iniciar, antes de irnos con los temas que tienes, mi George, ya inició la preventa de boletos de la inauguración Jaguares contra Charros el próximo 15 de octubre. No es el primer juego de la temporada, Jaguares abre en Jalisco también contra Charros, pero el primer juego en casa será el 15 de octubre. Por lo que se ve y leí en redes sociales, un caos en línea por temas con la aplicación directamente, ¿no? Con la boletera, pero ya está fluyendo la venta de boletos, así que si usted quiere ir, hoy solamente son para quienes tengan abonos, ya a partir de mañana venta en general. El año pasado, recuerdo, se abrió un viernes o un sábado, no recuerdo.
0: Bueno, fin de semana.
1: Total, se abrió un día, pero a los dos días ya estaban agotados. Entonces, si tiene abonos o si conoce a alguien que tiene abonos, pues asegúrese desde hoy. Si no, mañana seguramente estarán volando ya las zonas que todavía quedan, porque tanto Diamante Primera y Tercera en el mapa de la aplicación ya se ven prácticamente llenas, ¿no? Quedan boletos aislados nada más. Ya en el resto de las zonas parece que todavía hay, pero seguramente van a volar.
0: Bueno, el hecho que se haya estrellado en la aplicación, quiero pensar que es buena noticia, ¿no? O sea, fuera de la molestia que le ocasiona a la gente que está intentando buscar un boleto, quiero pensar que se dedica a por el tráfico de las personas que están conectadas a la vez, no sé, ¿no? Ojalá y sea así y poco a poco estén obteniendo sus boletos.
1: La conclusión que yo le doy, porque hay varias quejas en redes sociales sobre todo, es que la aplicación o la boletera tiene que enviar o tenía que enviar un código y código cuando se ingresaba a la aplicación no permitía, ya después se corrigió y ahorita parece que la venta ya fluyó, pero al inicio sí hubo ciertos ahí comentarios. Que puede ser también por lo mismo que tú dices, ¿no? La cantidad de gente quizás simultánea, pero bueno, ya se están vendiendo. Va a ser un lleno seguramente la inauguración.
0: Contra Charros. Sí, a final de cuentas en esta primera temporada yo creo que...
1: Jueves 15.
0: El rival, por así decirlo, más directo que se tuvo fueron con Charros, ¿no?
1: Sí. Sí se hizo cierta, pues no rivalidad, pero cierta tensión durante los juegos, ¿no? Porque durante la temporada Jaguares barrió a los Charros tres veces, entonces eso obvio que caló.
0: O sea, no existe la rivalidad como tal porque es la segunda temporada, pero sí. Se fue como que dando ahí...
1: Sí, hubo ahí cositas.
0: Algunas cositas que pudiera ser que para esta temporada ya se fortalezca esa rivalidad.
1: Sí.
0: Porque a final de cuentas dentro de la Liga Mexicana del Pacífico las rivalidades están marcadas.
1: Que otra cosa que también creo que vale la pena decir ya para entrar a los temas es este tema de los boletos cada vez pasa más, ¿no? ¿No? En conciertos, sí. En eventos así masivos.
0: Sea cual sea la marca de la aplicación.
1: Es correcto, la boletera, ¿no?
0: Sí.
1: En este caso es boleto móvil, pero pues hay otras boleteras también populares que suelen presentar este tipo de detalles, ¿no?
0: Sí, incluso de las más famosas, ¿no? La más recurrente.
1: Sí. De hecho, hoy, hablando de preventas, hoy salió la primer preventa de la NFL en México.
0: No sé si viste. Problemas.
1: No, pues se agotaron en 15 minutos los que se habilitaron. Pues muy poco tiempo también. No sé cuántos hay.

0: habilitado, pero ese es otro tema, ¿no? También el costo de los boletos de la NFL en México, después de 4 años que creo que no vino el fútbol americano, creo que se está comentando cerca del doble, el más barato de lo que fue hace 4 años, ¿no? Si hace un año, hace 4 años costaba 1,000, el más barato ahora cuesta cerca de 2,200.
1: 2,200.
0: El más barato. Allá arriba, en la Azteca.
1: Allá donde están los pichones.
0: Lateral 600. No, no. Ya ves que va bajando de 100 en 100. 600, zona 600, zona 500, zona 400, zona 300, zona 200, zona 100. Al ras de cancha, pues los de la zona 600.
1: En allá, esa zona.
0: Allá donde alcanzas a tocar el techo.
1: En esa zona.
0: 2,000 pesos.
1: Yo no recomiendo absolutamente a nadie, sobre todo si le tienes miedo a las alturas. Si no te gustan los temblores, porque ahí arriba se está moviendo todo el tiempo el espacio, ¿eh? Yo me tocó estar ahí en un partido de fútbol hace ya muchos años. Y era mi primera y única vez que compré boletos ahí porque ya no alcancé en otro lado. Y todo el tiempo está así. Parece que estás en un sismo. Sí. Así que no, hermano, no puedo disfrutar el partido así. Porque la gente obviamente está brincando, está haciendo de las suyas, ¿no? Pero bueno. La NFL que regresa al equipo después de Pittsburgh, yo creo que lo más mexicano que son los 49, ¿no?
0: Pues no sé si Dallas.
1: No, yo creo que 49 tiene más arraigo que Dallas.
0: Sí, bueno.
1: Pittsburgh hasta ahorita creo que tiene mucho, mucho arraigo en México. Pero bueno, no, ya nos metimos de lleno al béisbol. Hay que mantenernos con Jaguares, mi estimado Diego. Porque aparte del boletaje... Que incluso pues, en las redes sociales han estado dando publicidad la cuestión de los abonos y ha estado respondiendo poco a poco en ese aspecto la gente, ¿no?
0: Pues van más de 1,000 abonos vendidos.
1: Ya se rebasó la meta
0: del año pasado. Ya. Van más de 1,000 abonos. Creo que se espera llegar a 1,500, 2,000 abonos. Pues falta un mes para la temporada. Es un mes fuerte también para este tema, para ver qué tanto está metida la afición, pero sí, en cuanto a abonos, ya el número último que supe es que ya habían rebasado los 1,000 entre abonos Jaguar, que es el abono completo, y el abono Flex.
1: Oye, y ahora, ya en términos deportivos, estaba viendo que la página, que por cierto no hemos dicho, bueno, no se le ha dado tanta publicidad a la página web que tiene ya de Jaguares, no solamente las redes sociales, que no se olvide esa bonita opción que son las páginas web donde están informando constantemente acerca de lo que pasa al interior del equipo. Se ha estado informando sobre nuevas llegadas, sobre todo un lanzador cubano, ¿no? Últimamente.
0: Sí, reportó el primer extranjero. Ya se han anunciado algunos otros, ¿no? Para el equipo de los Jaguares, que inician ya la pretemporada esta semana, el próximo viernes, 18, 19 y 20, serán sus primeros juegos, una gira aquí local ante los Venados, para posteriormente salir a su pretemporada en Estados Unidos, donde el equipo se va a dividir en dos grupos, porque tendrá una pretemporada en Salt Lake City y otra pretemporada en Arizona, en dos especies de mini torneos de invitación. El equipo tendrá que dividirse.
1: ¿Cuándo estará jugando en Compostela, dices?
0: El Compostela es el 20.
1: Ya, este fin de semana.
0: Este fin de semana, sí. Es a Caponeta, Compostela y Tuxpan, me parece. Son los tres lugares.
1: Y los tres contra Venados.
0: Sí.
1: Sí, pero bueno, yo vi la publicidad de el partido en Compostela. Así que será Compostela, Tuxpan y a Caponeta.
0: Sí. Bueno, igual ahorita busco rápido y te confirmo.
1: Oye, por cierto, haciendo un paréntesis, ya que estamos dentro del tema del béisbol, hace algunos días, durante la pasada semana, el gobernador del estado anunció una inversión interesante, importante para el estadio de Tecuala, ¿no?
0: Ah, caray.
1: ¿No supiste?
0: No.
1: No, déjame, ahorita entonces le ponemos a ese punto.
0: Vi una imagen, pero yo pensé que ya era de lo que se estaba haciendo, o todavía no se estaba haciendo nada.
1: A ver.
0: Porque en esa imagen decía, ¿no? Inicio de construcción, remodelación.
1: Uh-huh. Sí.
0: Y ya mencionaba algunos cuantos millones que se iban a utilizar para remodelar el estadio, que era un poco más de 10, si mal no recuerdo.
1: Sí, algo así.
0: Que seguramente será un poco más para el mantenimiento y sobre todo reparar las zonas que más se vieron dañadas, ¿no?
1: Sí, y eso da la pauta y abre la puerta para que Tecuala tenga su equipo pensando en la línea en Tecuala, ¿no?
0: Pues ya lo tuvo el año pasado, ya Tecuala ya jugó.
1: Sí, entiendo. Se me perdió aquí la información, ¿viste? Aquí la tenía.
0: Tecuala ya estuvo.
1: Sí, que inició inició jugando en la Caponeta.
0: Ahí jugó toda la temporada.
1: ¿Ah, sí?
0: Sí.
1: Ah, va.
0: Sí.
1: Ah, entonces ahí se me cruzó la información, entonces. Entonces, regresando al tema de Jaguares, ya. No, ya vi que tienes un montón de información de Jaguares ahí en tu celular.
0: No, es el Facebook de Jaguares.
1: Ah, estás viendo el Facebook, yo pensé que era tu...
0: Sí. No, yo solo estoy buscando para confirmarte lo de...
1: Sí, lo de los juegos.
0: La pretemporada, sí.
1: Lo de los juegos. Oye, ¿qué tanto nos puedes decir acerca de lanzadores?
0: Liam Méndez, pues es cubano, es el primer extranjero que reporta. Pues él ha estado en sucursales de grandes ligas. Hay que ver cómo le va. Esta es una opinión mía, de acuerdo también a la experiencia que viví la temporada pasada y lo que he visto, sobre todo en cómo se maneja el béisbol. Es muy cambiante, ¿sabes? O sea, yo no me iría como tan a fondo en hablar de este refuerzo cuando apenas va llegando, porque pues al final varios de los extranjeros que llegaron el año pasado y pasan todos los equipos, muchos no terminan la temporada, pues es más como ver cómo llega, ya verlo en la temporada y ya de ahí podremos ir viendo. No es un jugador, por lo menos desde mi percepción o mi perspectiva, que pues ahorita vaya a hacer mucho ruido, pues, porque apenas está llegando, se va a conocer qué tal juega, y al final, pues, lo vimos, ¿no? El año pasado, Wetherby no estuvo al final, Daniel Martínez no estuvo al final, Víctor Lizárraga no estuvo al final, que fueron tres de los seis pitchers abridores, entonces, pues, hay que ver, ¿no? Ya que inicia la temporada, pero sí es un cubano, viene de tener experiencia en otras ligas, y ya, mira... Vamos a ver.
1: ¿De qué? ¿De Jairus o cómo está el rollo?
0: No, pues no sé, hermano. Yo voy a empezar, no sabía que iba a venir, no me avisaste.
1: Yo tampoco. Ahí venía.
0: Ah, de veras.
1: No, está bien. Sí, es algo que seguramente, y ojalá y le vaya bien, porque si le va bien al lanzador, le va bien al equipo, como quedó demostrado por mi gallo el año pasado. Desafortunadamente, esa parte fue fundamental, ¿no? El hecho de perder a esta gente importante ya en la recta final de la temporada. Me imagino que ya incluso en el tema de las decisiones deportivas, pues ya sí se tomó nota, ¿no? Al final de cuentas, en lugar de fortalecerte, te debilitaste y fue, se notó, ¿no? Se notó ya en playoff. Bueno, ahí está el tema de Jaguares. Hay que estar atentos a las redes sociales para ya ver cuándo estarán jugando. Este domingo ya sabemos que está en Compostela.
0: No, pues desde el viernes.
1: Desde el viernes.
0: 18,
1: el viernes
0: 19 estarán, y 20, hay tres juegos.
1: El viernes estarán jugando en el norte del estado.
0: Sí.
1: Me imagino que en la Caponeta, sábado Tuxpan y domingo Compostela, del norte hacia el sur.
0: Es correcto.
1: Ok, perfecto. Así para que vayan y ya disfruten, métanse de lleno a la pretemporada del béisbol, esperando también que en los próximos días, tal vez semanas, hay un poco más de información de la LINAVE, esta liga nayarita de béisbol, ¿no? Pasándonos a otro deporte, también este fin de semana, dos partidos en casa, dos victorias por parte de Coras Basketball, una buena forma de abrir los juegos en casa, ¿no?
0: Así es, Empacadores de La Palma fue el primero el viernes y Mineros Tonicol. Pude ver los juegos, el primero de ellos, la verdad que se definió desde el tercer cuarto, ya estaba decantado, una ventaja de más de 40 puntos sí. Para Coras. Ya el juego del día sábado, más parejo, Mineros Tonicol ya se habían enfrentado en la primer serie de gira, el equipo de Coras, para esta segunda segundo fin de semana, segunda serie, se enfrentan aquí en casa y por un punto, ¿no? Terminan derrotando.
2: Dos puntos.
0: Regresa, para mí una buena noticia, ya hablando del deporte local, de jugadores y deportistas nayaritas que habían estado haciendo bien las cosas. Kevin Rodríguez regresa, este joven de Tuxpan que fue campeón en Monterrey con los Tigres de Nuevo León. Había tenido unos muy buenos primeros años con Coras, mismos que le permitieron dar el salto a jugar Cibacopa y Liga Nacional. Desafortunadamente para él se rompe la rodilla, está prácticamente 10 meses fuera y apenas está regresando a la duela con Coras en esta LVP. Y lo hizo bien, anotó una canasta clave para darle la ventaja al equipo, darle la vuelta en los últimos 20 segundos. Entonces, pues ahí van los Coras. Veo el plantel un poquito menos fuerte que las temporadas pasadas, donde se había visto muy dominante. También otra cosa es que hay nuevos proyectos, hay nuevas franquicias, o hay también otros clubes que se están reforzando más, y eso va equiparando. Pero sabemos que esta LVP, la parte buena empieza del final de la temporada, cuando ya los equipos están cerca de los playoffs y por supuesto las rondas de playoffs, ¿no?
1: Desde el juego de las estrellas, ¿no? Podemos estarlo diciendo en la pues segunda más o parte menos. De la temporada. Una de las noticias
0: más o
1: que
0: menos.
1: Se dio a conocer en la semana fue la salida y llegada en el tema de jugadores extranjeros.
0: Sí.
1: Regresó un viejo conocido, lo cual es buena noticia. Como tú bien dices, ¿no? El equipo pues no está tal vez como la gente o la afición está acostumbrada, un equipo, una plantilla bastante fuerte, pero bien, ¿no? En casa logrando esas dos importantes victorias, la primera por paliza, ya lo comentaste, y el día de ayer con una canasta apenas, dos puntos.
0: Antier, ¿no? Fue el
1: antier, perdón. Antier, una por dos puntos, y lo cual, pues, bueno, siempre también ese tipo de victorias cerradas, peleadas, fortalece también a los jóvenes sobre todo, pero al equipo completo.
0: Corrigiendo ya lo que decía hace rato, son dos en la Caponeta, 18 y 19 viernes y sábado, y si el domingo en Compostela, ya nada más para cerrar esa información.
1: Eliminamos a Tuxpan.
0: Sí.
1: Ok, perfecto, a las 7 de la noche, 7 de la noche, 2 en la Caponeta, viernes y sábado, y en Compostela. Oye, nos brincamos ahora de deporte. Tigres de Álica cayó ante Irapuato 2-1. Un partido donde inició el sábado, terminó el domingo. Cayó una tormenta, iban perdiendo 2-0. Y se tuvo que suspender el pasado sábado por la tarde-noche. Y retomaron las acciones el día de ayer a las 10 de la mañana hora local. Simplemente pudieron descontar el marcador y con ello logran pues mantenerse, ¿no?, entre los primeros tres lugares. Bajan, estaban peleando en puntos, o estaba bajito de Irapuato, que suman 10 puntos y Tigres se mantiene con 6, bajan al tercer lugar de la tabla. Y bueno, Irapuato muy bien, ¿eh?
0: Un equipo siempre competitivo, Irapuato, un equipo serio, ¿no? Sobre todo, un club que entiende, o los jugadores, mejor dicho, creo que suelen entender la importancia y la historia que tiene este club, por lo que siempre lo hace difícil. Y bueno, Tigres sufre su primer derrota como visitante de la temporada. Un rival para mí muy, muy difícil, un ambiente complicado, por lo que decías. El tema climático hizo que se suspendiera el juego cuando faltaba prácticamente todo el segundo tiempo. Se reanudó el día siguiente por la mañana. Entonces son cosas atípicas que evidentemente influyen en el juego, y eso no le favoreció a Tigres, que se fue perdiendo a este descanso, llamémoslo así. Anota su gol ya en la reanudación, pero no les alcanza a los dirigidos por el profe Rubirosa. Una derrota que les pone ya ahí ese primer tachecito tal vez en la temporada. Los triunfos de visitantes siempre van a ser importantes, sobre todo cuando ganas por 2 goles de diferencia, sí, ¿no? Debido a esto a que tiene la Liga Premier, que te da el punto extra, si ganas por dos o más goles cuando juegas de visitante. Tigres no lo pudo aprovechar aquí.
1: Sí, así es. Así que a esperar cómo le va este próximo fin de semana, buscando regresar a la senda del triunfo el equipo de Tigres de Álica, que sufre su primer descalabro, ¿no? Ya estamos a segunditos de la pausa. Ya para la segunda parte estaremos recibiendo aquí a nuestro amigo José Luis Gálvez, el famosísimo Choche, ex seleccionado nacional de patines sobre ruedas, que hoy en día pues dice que va a correr ahí una carrera de IMSS, andan en muchas actividades mi gran amigo Choche. Así que en la segunda media hora vamos a platicar con él sobre esto y un poquito más de temas. Corte y regresamos.

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3: Es la 1:27.
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1: Bueno, ya estamos de regreso. Eso que se llama Conexión Deportiva, pues mejor conocido como Cotorreo Deportivo. Ya como pueden ver, está con nosotros nuestro gran amigo José Luis Gálvez, famosísimo Choche para los cuates. ¿Quién? ¿Desde cuándo te conozco, mi hermano?
2: No, pues desde que tenía como 15 años.
1: Oh, ya, me dijo bien. Bueno, para quien no lo conoce, desde hace 15 años estaba en patines sobre ruedas. Todavía existe, por cierto. Saludos a nuestros amigos de patines sobre ruedas que entrenan allá en la patidrónomo, no sé cómo se llama.
2: Patinódromo, de ahí detrás de la feria.
1: Así es. Oye, pues ya ha pasado mucho, ¿no? En esos 15 años, seleccionado nacional, por cierto, tú fuiste el primer medallista en este deporte en nuestro estado, ¿no?
2: No fui el primero, pero sí fui el primero en... No, fui el segundo en ganar oro, porque antes de mí ganó Pepe Reséndiz, no sé si te acuerdas.
1: Ah, sí, cierto. Te ganaba como por un año, dos años.
2: Y el primero en ganar fue Javier, que en paz descanse.
1: Sí, nuestro amigo Alexander, pero él no ganó oro.
2: Él quedó de segundo.
1: Él quedó en plata, sí, cierto.
0: ¿Y ya no ha habido más de patinaje?
1: Sí, siguen, pero no ha salido...
2: No han destacado.
1: ¿Cómo se llama el hijo del expresidente?
2: Emiliano.
1: Emiliano. Que, bueno, hoy en día está en la universidad. Ya también le entra, por cierto, salud, porque el otro día lo vi en la carrera de la UAN. Ya también anda entrando este rollo del running. Sí. Así que...
0: El running.
1: Lo que son las cosas, ¿no? El patines sobre ruedas que ya lleva algunos años...
2: El cambio.
1: Un poquito apagado. Y tú ya tienes... 8 años fuera de patines.
2: Tengo 4 años. 4 años. Años. Me retiré en el 22.
1: Oye, ¿y qué onda? ¿Qué ha pasado los últimos 4 años contigo?
2: Pues nada, o sea, dedicarme ahora sí a lo que estudié como tal. Y pues ir aprendiendo a la vida de adulto, a los chingadazos.
0: Oye, mi estimado José Luis, quiere decir que cuando yo te conocí ahí en Ingus, tú acababas de terminar esa etapa de patinador.
2: Ya había pasado un año.
0: Pero no llevabas tanto, ¿verdad?
2: No, pues sí. Fue en el 24, creo que cuando entré.
0: Como 2023, ¿no? 2024.
2: Me retiré a finales del 22 y. Sí. Sí, pues tenía poco.
0: Oye, casi hermano. Mande. Pues a mí me gustaría preguntarte, ¿tú cómo ves ahora esta, pues la verdad, la moda del running, ¿no? Tú que. Pues yo te he visto en múltiples eventos, carreras. Además, estás en un. Pues, ¿cómo le llaman? Balance, ¿gimnasio?
2: Sí, es un gimnasio. ¿Sí te dicen gimnasio?
0: Porque acá ya ves que es box y luego. Si le dices de una forma u otra, pero ahí hay una comunidad también que se ha hecho pues muy fuerte, la verdad, muy grande, además de gente que le ha gustado ir a competir ya más como hobby, ¿no? Hay quienes son competitivos todavía como tú, pero ¿cómo has visto todo esto que se ha ido formando? Ya cada fin de semana hay carreras, ya ningún domingo.
1: Ayer hubo tres, ¿sabes? De forma simultánea.
0: Si hay un domingo sin carrera, hasta se siente extraño, ¿no?
2: Sí, ¿cómo has visto esta etapa? Yo, en lo personal, siento que está padre que se esté fomentando, pues, la actividad. Sí. Ya sea, pues, el running, sea ir a algún crossfit, sea algún funcional, sea gimnasio convencional. O sea, la verdad, siento que está padre porque terminas conectando con mucha gente y te vas abriendo el panorama, pues, a más cosas que quieras hacer. La verdad, yo lo veo bien. Está padre. Que igual, o sea, sí hay veces de que sacan carreras de la nada, pero pues digo, al final está chido. O sea, sí. La gente conecta y se mete.
0: Y en el tema, yo por ejemplo lo platicaba acá con mis compañeros del gimnasio, se han vuelto a crear, Jorge, hablando del fitness como tal, estas comunidades en los gimnasios donde pues ya identificas, ¿no? Por ejemplo, José Luis, yo sé que tiene ahí bien su grupo formado con la gente de Balance, que es donde tú entrenas, ¿no? Acá, por ejemplo, donde yo estoy es Ingus, que también hay una comunidad, pues, fuerte, siéndote sincero, este fin de semana vamos a ir a una competencia, pero hay muchos más, ¿no? Solo por dar el ejemplo de donde estamos nosotros. Yo siento que se ha retomado esto de la comunidad en el área del fitness, que se había ido perdiendo. ¿Tú cómo lo sientes eso, José Luis? ¿Coincide? ¿Sientes que todavía falta?
2: No, sí coincido. La verdad, sí está fortaleciéndose eso. Porque mucha gente, te digo, o sea, como que se siente incluida en esta comunidad. y les hace sentir bien. Entonces, sí, la verdad está padre eso.
0: Sí, la neta sí.
2: Porque pues inician tímidos, la verdad, muchos, de que no le hablan a nadie. Uh-huh. Y ya sea en cualquier gimnasio, box o como gusten decirles, pues se abren la puerta a entrar en esa comunidad y pues se siente padre, pues. Sí. O sea, la verdad está chido porque ya después llegas a ir a competir y pues te abres el panorama a muchas cosas que pueden pasar.
1: Sí, sí, y simplemente comentar, ¿no? Esta, como ustedes lo mencionan, se crea una comunidad precisamente. Mucha gente de los que vamos al gimnasio que no tenemos ni idea de lo que estamos haciendo, el hecho de que te inviten a una comunidad, te vayan enseñando cómo trabajar desde los aparatos, sinceramente, y empiezas ahí ya a meterte a otros temas, ¿no? El tema de los eventos, por ejemplo, de CrossFit, que yo en su momento fue un boom, ¿no? Cuando arrancó también, sí, creo yo que de ahí fueron...
0: Ha ido evolucionando.
1: Exactamente, agarrando diferentes caminos hasta llegar a los eventos que hoy en día se hacen, ¿no?
2: Sí. Ahorita
1: vamos a llegar a esa parte, pero al final de cuentas, en esta comunidad, pues tú eres bueno o excelente para una cosa, yo soy medio bueno para otra cosa, y se impulsan, ¿no? Eso es como que la primer finalidad de estar impulsándose unos a otros.
2: Sí, la verdad sí, entra mucho ese tema de que muchos no han hecho, por ejemplo, alguna competencia o demás. Y por ejemplo, ahorita con todo este tema de Hyrox y demás, pues muchos han salido como de su zona de confort para poder hacer este tipo de cosas. Y nosotros de forma los arropamos en el hecho de que incentivarlos a que sí lo pueden hacer y que vean más o menos cómo es en sí una planificación para una competencia, que es lo que yo antes, a lo que yo me dedicaba como tal, y tú lo sabes.
1: Y bueno, y traías tú la noción, ¿no? O sea, para compartirlo con los demás, decir, a ver, más o menos así es la planeación, obviamente no es lo mismo alguien que venía saliendo de alta competencia,
0: sí,
1: a lo mejor alguien que dices, no, pues yo apenas estoy aprendiendo este rollo.
2: Sí, no, pues obviamente se tiene que adaptar cada uno a sus ritmos, que vayan poco a poco, ahora sí que adentrándose y que vayan viendo sus sensaciones también, porque sí, yo conozco muy bien mi cuerpo, sé cuándo necesito descanso, sé cuándo necesito ir a terapia o demás, y hay otros que no, y eso también es enseñarlos a que vayan aprendiendo a escucharse a ellos mismos, de que no porque él hace esto quiere decir que, pues yo también voy a poder, o sea, y muchos terminan lesionándose por lo mismo. Y pues no, o sea, la idea es enseñarles a que, pues ellos también lo pueden hacer, pero poco a poco, o sea, es un proceso personal ya de cada uno.
1: Oye, a ustedes les ha tocado decirle a un compañero o compañera, decir, aguántate esta competencia, todavía no estás lista. Porque bueno, yo te digo, yo hablo desde mi poca, mucha ignorancia. Yo voy al gimnasio y digo, bueno, yo voy a agarrar este aparato y a ver qué hace. Y porque prácticamente no voy mucho, ¿no? Pero hay gente que sí está muy metida. Es más, mi hija sabe más de aparatos que yo. Y la niña tiene 13 años, ¿no? ¿Pero por qué? Porque es atleta.
2: Sí,
1: porque
2: exacto.
1: Está vigente, porque sí, ella entrena todos los días, sí, ahí aprende. Y ahí me va explicando. Pero al final de cuentas, yo pertenezco a esta comunidad. Digo, pues voy a ir a competir por convivir.
0: Sí.
1: Pero al final de cuentas está alguien que se está preparando en tu caso. O en tu caso, que dices, a ver, hermano Jorge, pues aguántate tantito porque te puedes lastimar en este evento, ¿no?
0: Pues es que hay categorías, por ejemplo, de acuerdo al evento. Obviamente siempre va de la mano de lo que te digan tus coaches. Uh-huh. Eso es lo más importante, ¿no? Si tu coach te siente listo, pues confía en él, yo diría, ¿no? Dale la confianza. Pero para mí lo más importante es lo que decía José Luis, que es aprender a conocerte. O sea, eso es lo básico, porque como tú dices, no, yo llego y agarro un aparato y le doy y medio me frustro de que sí veo resultados o de que me aburro. Pero cuando lo haces con una intención, considero yo, con una... Por ejemplo, a mí me funciona, yo ya lo he descubierto, tener una meta, ¿no? Ya sea una carrera, ya sea una competencia, o sea, uh-huh, eso actualmente es lo que me funciona. Al principio yo era más de entrenar porque me gustaba levantar, porque me gustaba ser más rápido, uh-huh, o ganarle a mi amigo en el entrenamiento. Eso era antes. pero el irte conociendo te va ayudando a saber qué es lo que quieres, ¿no? Y cuando tienes claro qué es lo que quieres, te ayuda, ¿no? Eso yo es lo que aconsejaría, por ejemplo, ¿no? Saber primero qué es lo que quieres. Si tu objetivo es bajar 20 kilos, pues tienes que llegar consciente de que no va a ser ni en un día, ni en una semana, ni en un mes. Puede ser meses o años, pero si ese es tu objetivo, sé disciplinado, ¿no? Si tu objetivo es convivir con más personas, también es muy válido. Yo he visto mucha gente que va y llega siendo muy tímido y al final se termina haciendo parte, sales a cenar después de un entrenamiento o el domingo ya fuiste a una carrera. Es depende, ¿no?, el objetivo que cada persona tenga. Y yo eso siempre lo aconsejo. Cuando quieras ir a entrenar o quieras iniciar cualquier actividad, ten en claro por qué lo haces y que te motive, ¿no?, hacerlo.
1: Y a lo que tú estás comentando, también el cómo tu mentalidad va cambiando, porque tú dices, yo a lo mejor lo hacía por competir con mi compañero. Exacto. Y quererle ganar.
0: Sí.
1: Y ya teniendo ese objetivo, ya eso cambia, porque ya no es querer y competir con él y quererle ganar, sino lograr tu objetivo y apoyarlo a él para que logre el de él.
0: Sí, sí, sí. Pues es bonito ver eso, ¿no? Creo que José Luis también lo ha vivido ahí con compañeros o amigos, cuando ves cómo crecen, ¿no? Sí. O que van agarrando esa confianza también.
2: Sí, o
0: ¿no?,
2: que vas viendo que van levantando más, o sí, que su técnica mejora, sí, sí, sí. O que dejó de ser tímido y ahora es muy extrovertido. O sea, sí, sí, está bien chido eso, o sea, ver todo el cambio de las personas.
0: Es parte de la comunidad, ¿no? Pero sí, es bonito.
1: Oye, y ahora al tema este de Jairus, es como que lo más reciente, aunque ¿sí? no tiene poco, pero al final de cuentas lo más reciente. Pues, ¿cómo se vive? Porque yo vi imágenes tuyas del año pasado.
0: Sí, bueno, José Luis ha ido a más, yo solo he ido a uno.
1: Sí, pero en la que
0: coincidieron ustedes fue en Guadalajara, sí.
1: Guadalajara el año pasado,
0: sí,
1: ¿no?
0: Guadalajara
1: no,
0: en febrero.
2: ¿Fue este año?
0: Ah, sí, fue este año, sí. En febrero.
1: Que se siente como...
2: No, pues ya
0: casi. Pero bueno, pues es que ya tendrías que estar preparándote para el
2: de sí, febrero. Sí, el siguiente.
1: Al final de cuentas, a ver, platíquenos un poquito, ustedes dos que lo vivieron, ¿de qué se trata el evento? Y sobre todo, ¿cómo se vive, no? Porque yo veía las imágenes, los videos, tanto creo que en tu Insta o en tus estados, y luego los de él y Diego. Algunos otros videos ya metiéndome a investigar el punto de qué se trata el evento, y veías todo tipo de expresión, ¿no?
2: Pues es un mundo, la verdad. En sí, Hyrox es una competencia híbrida que combina kilómetros, que son 8, con 8 estaciones. Y... digo, es para todos, ¿eh? O sea, hay personas que van y se retan a hacer esta competencia. No tienes un parámetro como tal, o sea, puedes hacer de que de una hora en adelante hasta que termines. No te van a decir nada, o sea, simplemente es una meta ya personal. Obviamente hay categorías como tal, de que están los Open, están los Pro, y están los que sí van en sí para una meta como tal, y los que van a disfrutar y a ver qué show con este tema de Hyrox. Pero sí, es un mundo como tal, o sea, te puedes sí. decir hasta Diego, o sea...
0: A mí cualquier... va mucha gente, la verdad. Bueno, ese que yo fui, el único que he ido en Guadalajara, creo que al final dijeron que fueron como 10,000 personas. Uf. O sea, imagínate en... No fue en toda la expo, pero fue en un salón muy grande de la expo Guadalajara, que pues es gigante, la papa de más. Sí hay gente competitiva, obviamente, ¿no? Quienes van viajando para buscar ciertas marcas o ciertas clasificaciones, pero la mayoría de las personas, yo me incluyo en eso, es más por un reto personal. Yo, por ejemplo, en mi caso lo hice en pareja, con mi pareja, ¿no? Que pues también es una experiencia que para nosotros que compartimos el gusto por el entrenar y esta activación física y lo de la comunidad, porque fuimos varios de donde yo entreno, pues sí, sí nos ayudó, ¿no? Y además, como cuando haces un equipo, también te ayuda mucho a crecer en el tema mental, ¿no? Por ejemplo, José Luis, ¿lo has hecho en individual y en equipo o solo en pareja?
2: En ambos. Bueno, lo hice solo.
0: En cuatro también, ¿no?
2: Dobles y relevos.
0: Y cuando lo haces en pareja o en equipo, pues no depende solo de ti. Tienes que tener una comunicación exagerada con tu compañero para entenderlo, para saber cuándo entrar, cuándo no, qué hacer. Entonces, eso te va dejando. Y como experiencia para alguien que le gusta hacer ejercicio, creo que está chido, la verdad. Está muy bien.
1: Oye, aquí en Tepic, ¿qué tan seguido hay competencias de esta naturaleza? Hubo una en julio, ¿no?
2: Hubo un challenge. El challenge, que de hecho pues fue creada por Ingus, ¿no?
0: Sí,
2: fue creada por Ingus, que fue en junio. Pues no ha habido tantas como tal, solo hay dos, que es Cora Fitness Race y es el Edge Challenge, que también el Edge Challenge lo hacen en duatlón.
0: Sí, es duatlón también. Tiene dos modalidades.
2: Tiene dos modalidades,
0: la carrera híbrida y el duatlón, es la que sigue, que va a ser en diciembre.
2: Ah, exacto.
0: Diciembre va a ser.
2: Pues ponle que son tres en el año, contando estas dos de Ingus, del X Challenge y contando la del Cora Fitness.
0: Y el resto son carreras pedestres, nada más.
2: Sí.
1: ¿Qué es donde estás preparándote?
0: Correr y ya.
2: Sí, que me estoy preparando para la de la salsa huichol. Y varios de ahí también de Balance.
1: ¿Cuántos kilómetros es la de la salsa?
0: Hay dos. Ajá. 6 y 14.
1: 6 y 14.
0: Sí. 6 y 14.
1: ¿Y cuál te vas a aventar, el de 14?
2: 14.
0: 14.
2: Pues el año pasado quedé de noveno.
0: Sí,
1: está bien.
0: Es que estoy, pero también hasta en las carreras ha subido mucho el nivel.
2: Sí.
0: Hay mucha gente que corre demasiado. O sea, hay gente que tú despiertas, abres el teléfono y ya tienen su estado de rutina de hoy, 15 kilómetros. En un martes a las 8 de la mañana. Entonces las carreras son muy buenas, y la de la huichol pues es la que más arraigo tiene, es la verdad. Creo que el año pasado fueron casi 2,000 corredores, o no sé.
2: Sí,
0: más de 1,000.
2: Aparte, las inscripciones se acaban muy rápido.
0: Es un montón. Y después de la salsa de huichol está pues el medio maratón.
1: El medio maratón de noviembre, maratón. Pero al final de cuentas creo que lo que tú dices, la salsa de huichol tiene más arraigo. Y sí, la gente que de plano... Sí, hay gente que de plano se la pasa de carrera en carrera. Por ejemplo, yo ayer vi un chavo que entrevisté precisamente en la UAN, que ganó primer lugar en el 10K. Corrió el sábado en la carrera del Incube, el 10K, la gana. Y ayer en la mañana, a las 6 y media de la mañana, corrió el 5K de nuestro amigo Edwin Carvajal. Gana el primer lugar. Entonces, y cuando platiqué con él, dice, no, yo descansé un rato, ya estaba enfadado, estaba descansando. Retomo otra vez las carreras. Y mi meta son dos maratones, el de Tepic y el de Mazatlán. Y es el noviembre y en diciembre, ¿no? Están seguiditas.
2: Corto.
0: Sí.
2: No, pues sí.
0: No,
2: sí,
0: es que esos mundo. Hay gente que corre, pues hasta, no sé, voy a decir un número, 60, 70 kilómetros a la semana. Uh-huh. Y, o sea, imagínate, yo a veces no corro ni uno. La semana.
1: Yo camino 500 metros.
0: Pero está chido, mi George. Deberías darte una vuelta cuando haya otra competencia, para que veas cómo hay mucha gente. Este último challenge, que por cierto José Luis ganó en individual, pues a mí me sorprendió. Yo decía ahí entre los compañeros que organizábamos que se iba a llenar la grada de la UAN. Algunos me tiraban a loco, otros me decían, no, hay mucha gente, pero hay que ver. Pero al final sí, se llenó la grada.
1: Sí,
0: se llenó la grada de la UAN. Y ha ido creciendo a raíz del boom del Hyrux, es la realidad.
1: Sí, que esto que hemos estado platicando con diferentes personajes, ¿no? De diferentes actividades, algunos para algunos recreativos, para otros competitivos, pero al fin de cuentas son nuevas actividades que se ofrecen a la gente para que se mantenga pues, activos, realizando algún tipo de actividad.
0: No, y ahorita también hay un montón de lugares para entrenar.
1: Sí,
0: bueno,
1: sí,
0: ya
1: sí.
0: Me acuerdo de diferencia de...
2: ¿De hace unos años?
0: Hace algunos años, sí. Pues no había tantos, eran muy pocas opciones. Y ahorita hay un montón.
2: Bastantes.
0: De gimnasios tradicionales, de entrenamiento funcional, pues canchas de pádel ni se diga, por ejemplo, ¿no? Hay... De todo, ahora creo que ya hay mucha oferta para que hagas ejercicio, sinceramente. No hay una excusa, hasta en el mismo parque, ¿no? Hay quienes ahí hacen sus clases en la loma, por ejemplo, no sé. Y la comunidad realmente sí ha crecido muchísimo, o sea, hay demasiada gente que realmente se lo ha tomado ya en serio, siento yo. O sea, como que agarrar ese hábito nuevo.
1: Ya es parte de la rutina diaria, pues.
0: Sobre todo después de la pandemia. Ya ahorita ya es parte de la rutina, como tú dices.
2: Sí.
1: Que tal vez la pandemia, bueno, ya estoy hablando simplemente por hablar, pero a lo mejor parte de lo que fue la pandemia, mucha gente, pues, estando en su casa, empezó a generar todas esas ideas, ¿no? Para posterior ponerlas en práctica, ya no sé, con la gente del público, pero sí, en todos los parques ves grupitos trabajando. Es más, mi hija me dice, oye, pero ¿por qué van al gimnasio y no salen a correr a la calle? Ah, es que ellos tienen un trabajo específico, ¿no? Tú sí estás acá en otro rollo, pero al final de cuentas...
0: Yo soy de esos. Ahí, ¿no? Bueno, uno corre en la calle, otros corren en el libramiento, imagínate. Hablando de José Luis.
2: Yo, por ejemplo, hasta me he ido patinando por Pantanal.
1: No, bueno, medio Tepic va a entrenar en el boulevard, ¿no?
0: Ah, es que está a gusto,
1: Oye, entonces, corres el 20... ¿Cuándo es la carrera del
2: IMSS? Es el 11 de... Ah, el del IMSS. Previo es el 22, del IMSS, creo.
1: No sé, a ver, ¿no? Sí, no, me dijo que... A mí me dijo que iba a correr una carrera del IMSS, 20 y tantos de este mes.
2: Sí, pero son finales, 5...
1: Son 5 carreras, 5 kilómetros... Porque se está, es como si fuera un fogueo para el de la salsa bichón, porque dice que quiere ganarse el dote de esa.
2: Nos vamos a dar con los meros, con los meros pros de Nayarit, porque la verdad sí están pesados.
1: Oye, ¿cuántas carreras como tal te avientas al año o hasta ahorita no?
2: Pues hasta ahorita en el año llevo, contando el X-Challenge y los dos Hyrox, 3 nada más.
1: ¿Tres?
2: 3, y con esta de la salsa bichón, que solo es carrera. 4.
1: Interesante, porque hay quienes de plano entrenan todo el año para simplemente las carreras y no quedan en número un lugar en la salsa huichol. Digo.
0: Sí.
1: Ay, Magopa, aquí te tenemos
0: al futuro campeón.
1: A un prospecto para Dinamarca el próximo año. No, pues está bien, mi estimado Choche, ahí pues desafortunadamente pues te alejas un poco de patines, pero afortunadamente, pues bueno, destacando en otras actividades, siempre hay que buscar metas. En el caso de ustedes que crecieron en deporte de alta exigencia, porque no es como que pudieran comer todo lo que querían.
2: No
1: podían disfrutar lo que era ser adolescente, como tal vez algunos otros lo vivimos. La vida del deportista es totalmente diferente, y el hecho que pues hoy en día, ya después de esta etapa que viviste, dándonos buenos y grandes resultados y sobre todo representando a nuestro país en eventos internacionales, puedas seguir metido en este tipo de actividades, en cualquier tipo de actividad que tenga que ver con el deporte, y todavía pues destacando, como dice Diego, ¿no?
2: Sí, pues la verdad, eso pues ya está arraigado en mí como tal, el hecho de hacer ejercicio, y porque es algo que me hace sentir bien. Al final de cuentas, entrenaba hasta morirme en patinaje, pero era una satisfacción, o sea, terminar y de que pues estaba muy cansado y de todos modos lo logré. Cuando ya iba a competir y ganaba, o sea, era como de que se logró, o sea, a pesar de todo, de las lesiones, días que no llegué a entrenar, o sea, sí. Y sí, o sea, también hubo, obviamente.
1: ¿El maratón, cuántos kilómetros son de maratón?
2: ¿De patinaje?
1: Patinaje, perdón.
2: Bueno, esa vez que gané era de 21.
0: Medio maratón.
1: Primer lugar, ¿eh? Y no era su fuerte en Monterrey.
2: No era mi fuerte.
0: Patinaste 21 kilómetros.
2: Sí.
1: No, ganó primer lugar. Ya vieron el nacional de...
2: Bueno, y también gané la prueba de 1000 metros, que esa sí estaba contemplada, y esa sí los dejé hasta más no poder.
1: Ese año ganaste...
2: 3 de oro.
1: 3 de oro y una...
2: 2 de plata.
1: 2 de plata, ¿va? Sí. 2 de plata. En Monterrey, en 2017.
2: Sí,
1: yo andaba con ellos.
2: Ya hace 10 años casi.
1: Sí. Yo me recuerdo por este tema que estamos hablando de las carreras, de la carrera de salsa huichol. A lo mejor el día de mañana va a andar corriendo medio maratones. Y dije, el maratón de patines son 21 kilómetros. Imagínate en patines.
2: Entonces, que también se corre los 42 kilómetros, o sea, el maratón completo. Y de hecho hay una en Berlín, la misma que se hace corriendo, o sea, se hace en patines también. Pero sí, o sea, en ese entonces yo era juvenil, me tocaba correr la mitad.
1: Sí.
2: Y también me tocó en ambos mundiales que fui, correr los 42 kilómetros, completarlos. Pero ahí sí es otro mundo también, o sea, ya te estás compitiendo con los mejores del mundo.
1: imagínate una vida que sinceramente pues nosotros no, ni siquiera la podemos imaginar, ¿no?
0: No, pues no. O sea, 42 kilómetros en patines, ¿en cuántos de tiempo? O sea, lo que se hace.
2: Ay,
0: a diferencia
2: era...
0: de una carrera.
2: No recuerdo muy bien, pero sí es como una hora o un poco menos de la hora.
0: Es más rápido, obviamente.
2: Sí, el que tiene el récord se llama Bart Swins, es uno de Bélgica.
0: Que por una hora más o menos.
2: Sí, anda. Más o menos.
1: Bueno, mi estimado, ya me cansé de nomás pensarlo. Mi estimado Choche, pues bueno, gracias por estar con nosotros, regalarnos un poquito de tus minutos. Y a ver si ya por ahí de diciembre, que ya estén esas fechas de esos eventos que están mencionando, regreses con nosotros para darle un poquito más de publicidad a esta actividad, ¿no? Así que gracias, mi estimado Diego, gracias, a ustedes gracias. Y nos vemos, escuchamos el próximo viernes aquí en Conexión Deportiva.
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4: Es la 1:58.
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Excelente lunes, tengan todos ustedes feliz inicio de semana, hoy 14 de septiembre, los saludo con muchísimo gusto desde nuestra bella y pintoresca capital Nayarita, son exactamente las 2 de la tarde con 5 minutos, así lo marca el reloj más histórico de todo Tepic y recuerde que siempre después de las 2 de la tarde habrá tres preguntas que debemos realizarnos. La primera y más importante es, ¿ya se informó el día de hoy? Pasaron muchas cosas el fin de semana. La segunda es, ¿qué va a comer? Y la tercera, ¿ya se preparó por si lo vuelven a sorprender las lluvias? Mientras esas respuestas llegan, quédense con nosotros. Recuerde que estamos en vivo a través del 100.3 de FM y 550 de AM. Recordarle que no solamente nos puede escuchar, también nos puede ver a través de Facebook. Nos puede encontrar como Aztlán Radio. Interactúe con nosotros, déjenos sus mensajes, pero si también quiere dejarnos una denuncia, 311-225-7090. 94 es el número.

0: Iniciamos con la información. Y precisamente antes de iniciar con toda la información de lo más relevante en nuestro estado, quisiera hacer una gran felicitación a todos nuestros compañeros, mis compañeros de Aztlán Radio, por el Día del Trabajador de la Radio y la Televisión, especialmente a todos y a quienes hacen posible que lleguemos hasta sus rincones, hasta sus oídos, hasta sus hogares, porque precisamente toda esta magia que se prepara a través de la radio no se hace solamente detrás de un micrófono, sino de toda una producción que hace posible que las antenas, que los reporteros, que los conductores, los operadores, la parte administrativa. Agradecer también a nuestro director de Aztlán Radio, Alejandro Hinojosa, por llevar la batuta de todas las actividades que se realizan día con día y por supuesto el seguimiento para que todos los contenidos que se estén transmitiendo sean contenidos de calidad. Hoy, en el Día del Trabajador de la Radio y Televisión, mandamos una gran felicitación, honramos el trabajo de cada uno de los que estamos en esta rama tan bonita. Yo jamás imaginé que esta profesión me iba a gustar tanto, y por supuesto, pues el día de hoy a todos mis compañeros, por supuesto ahorita quienes tengo frente a mí, Eiri y Román, que son parte de esta gran producción y que sin ellos tampoco esto sería posible. Muchísimas gracias a todos los reporteros, Carlita Casillas, que ahorita se están trabajando en todas las ediciones, a Dani, a Sergio, a Normita, a todos los que por aquí estoy viendo, a Lucy, que es de la hora nacional, también a todos ellos, a la parte de ingeniería que ahorita no los puede ver, pero sin ellos no, esto no sería posible y es una parte importante y fundamental para estar trabajando desde las instalaciones de Aztlán Radio. Y ahora sí, vámonos con la información después de tanta felicitación. Pues mire, el gobernador del estado el día de hoy dio unas declaraciones bastante interesantes y esto le va a gustar a usted, porque ¿cuántas veces no se ha cuestionado de funcionarios que andan haciéndole al popular? Y eso en mi pueblo le llamamos precampañas. Pues mire, el gobernador Miguel Ángel Navarro Quintero fue contundente el día de hoy al señalar que los funcionarios de su administración que tengan intención de participar en las próximas elecciones del 2027 deben de presentar de manera inmediata su renuncia. Navarro Quintero afirma que hasta el momento todavía no ha recibido ninguna solicitud ni renuncia de funcionarios. Sin embargo, quienes estén interesados en participar en el próximo proceso electoral, los invita a que renuncien de ya. Escuchemos.
1: Tal vez el año que entra pudiera ser arriba para despedirme, pero el día de mañana será ras del suelo. Y también hemos hecho todo un dispositivo de seguridad. Más vale prevenir, aunque el ánimo y el ambiente esté sano, esté bajo la gobernabilidad, pero más vale prevenir. Va a haber un dispositivo de inteligencia.
0: Mire, mientras las declaraciones precisamente de esta invitación que hace el gobernador a estos funcionarios que quieren hacer campañas políticas antes de lo establecido y desde sus espacios de trabajo, bueno, también dio unas declaraciones previas a los festejos que serán el día de mañana, 15 de septiembre, en el cual el gobernador confirma nuevamente que este grito de independencia lo dará a pie de pueblo, como cada año lo ha estado manejando con la ciudadanía cercana a ellos. Y bueno, también el mandatario señala que estará implementando un operativo de seguridad e inteligencia en las zonas de mayor concentración para proteger a los asistentes durante la noche de mañana 15 de septiembre. Esta celebración va a incluir lo que ya le habíamos venido mencionando, que es la verbena popular y una distribución de 7,000 raciones de alimento y la presentación de la orquesta marimba de Chiapas. Por si usted no lo sabía, el día de mañana se está invitando a todos los nayaritas a que asistan a la Plaza Benito Juárez a esta máxima celebración, como lo es el tradicional grito de independencia, donde además de la verbena popular que se estará ofreciendo, también tendremos un acto cultural para que usted pueda estarlo apreciando, para después pasar a este tradicional grito de independencia y el día miércoles con el tradicional desfile que se realizará a través de la Avenida México, como ya muchos asistentes lo saben. Yo recuerdo cuando era muy pequeña, nunca faltaba ningún desfile y por supuesto tampoco ningún grito de independencia. Ahora me da muchísimo gusto ver cómo

0: es parte de esta organización de y toda la seguridad que están brindando. Días anteriores ya le manifestábamos que se hicieron refuerzos en el estacionamiento subterráneo que existe en la Plaza Benito Juárez, esto para mayor seguridad de los asistentes. Asimismo, pues bueno, invitar a que lleguen temprano para que puedan disfrutar de los alimentos que se van a estar ofreciendo. Y mire, continuando con este tema de las fiestas patrias, pues también la secretaria de Gobierno, Rocío Esther Flores, también nos brinda esta seguridad de estar tranquilos durante estas fiestas. Escuchemos.
1: La convocatoria a la ciudadanía es que vayan a vivir una convivencia mexicana sana, cuidada, porque para eso los protocolos, como les digo, están activados desde el momento, autoridades federales, estatales y todos están pues haciendo lo propio, ¿no? Para que cada ciudadano y ciudadana, niños, familias, vayan. Es una fiesta muy bonita y sobre todo el orgullo de ser mexicano es importante celebrarlo. Entonces todas las garantías de certeza, de seguridad, de convivencia, de alegría y de bienestar familiar van a estar ahí confluidos en esta gran fiesta por el aniversario de la independencia.
0: Pues mire, ahí tiene las declaraciones para que usted pueda tener la tranquilidad de que el día de mañana se van a llevar a cabo estas festividades de manera tranquila, pacífica y sobre todo con toda la seguridad de todos y todas las asistentes. En otros temas, vámonos a casos de salud, porque mire, hay muy... pues noticias de dengue, 114 casos son los que hasta ahorita, y dos defunciones son los que hasta ahorita se han reportado por parte de la Secretaría de Salud, de los Servicios de Salud, hasta el momento siendo en Tepic y Jalisco los municipios con mayor incidencia. Al respecto, la titular de la dependencia, Beatriz Ruiz Huerta, dijo que las cifras actuales significan un decremento al 2025, pues en el año pasado a la fecha se tenían registrados 154 casos de dengue, y la titular nos invita a toda la población que en caso de tener algún síntoma, por favor no acuda a Remedios, sino a su centro de salud más cercano y evitar tomar bebidas a base de plantas. Escuchemos.
2: Hasta el día de hoy tenemos 114 casos registrados, pues una disminución ya que al mismo periodo teníamos 154 el año pasado. Los municipios que siguen teniendo la más alta endemia es el municipio de Tepic y el municipio de Jalisco. Tuvimos desgraciadamente dos defunciones por dengue, una femenina de 32 años del municipio del Nayar y una femenina de 34 en Jalisco. Todos los que tenemos síntomas de alerta, dolor de cabeza, fiebre, ataque al estado general, que vayas a hacerte un examen. Por ello es tan importante no automedicarte, nunca te tomes un medicamento que te lo receta la vecina o te tomes alguna planta que te pueda ocasionar más problemas.
0: Mire, y en lo que respecta también, no nada más dengue, también hay casos de sarampión y pues nos informa que tienen 4 semanas sin presentar algún caso, registrando hasta el momento 66, de los cuales el 25% son de otros estados. De igual manera, exhorta a la ciudadanía a que se vayan a vacunar.
2: Nosotros como estado blindamos todos los casos, ya que tenemos Jalisco tan limitante y vienen muchos casos para acá. Jalisco con más de 6,000 casos, Sinaloa con más de 300 casos, Durango con más de 400 casos, pero nosotros logramos contener este problema gracias a esta estrategia del señor gobernador tan exitosa y que ha sido un ejemplo a nivel nacional, la vacunación casa por casa. Por ello, cerramos con 66 casos, tenemos 4 semanas sin ningún caso y cabe hacerle mención que de los 66 casos, el 25% son casos que son de otros estados. Continuamos teniendo casos en todo el país, pero tenemos que seguirle apostando a la vacunación. Es lo único que va a proteger a nuestros hijos, es lo único que nos va a proteger a nosotros. Lo mismo, si tú tienes más de 49 años, ya no te debes de vacunar, pero si tienes menos de esa edad, tienes que irte a vacunar, ponerte tu segunda dosis. Si tu niño está acudiendo a la escuela, revisa tu cartilla. Tiene que tener sí o sí 2 dosis de vacuna contra el sarampión.
3: Enlace telefónico.
0: Y precisamente cambiando un poquito de información, me da muchísimo gusto poder tener en la línea telefónica a la jefa del Departamento de Ferias y Festivales del SECAN, Florencia Carmina Becerra Castrejón, quien estuvo este fin de semana en la Ciudad de México, en Los Pinos. Florencia, muy buenas tardes, bienvenida.
4: Hola, ¿qué tal? Muy buenas tardes. Un gusto estar esta tarde con ustedes platicando lo vivido en Nayarit en Los Pinos.
0: Cuéntanos un poquito, para las personas que no saben todavía, cada año se realiza este evento cultural, ¿de qué trata, cómo es, cómo lo viven, cómo llevamos a Nayarit a Los Pinos?
4: Mira, este es un proyecto nacional que se llama Los Estados en el Complejo Cultural Los Pinos. De acuerdo al estado, pues es el título que se le da a este fin de semana. Por tercer año consecutivo, Nayarit estuvo presente en el Complejo Cultural Los Pinos con el festival denominado Nayarit en Los Pinos. Y bueno, es donde nosotros llevamos gastronomía, productos artesanales, productos de elaboración nayarita, espectáculos artísticos. Y bueno, es una comitiva. Este año llevamos 120 personas, entre ellos también apoyo de logística, apoyo con la operatividad del evento, puesto que el Complejo Cultural Los Pinos, en un fin de semana, exactamente este fin de semana que acaba de terminar, que fue donde estuvimos presentes, recibieron más de 8,500 personas en 2 días.
0: Oye, Florencia, cuéntame un poquito, ¿qué fue lo que más le llamó la atención del público de la Ciudad de México?
4: Mira, yo creo que todo tuvo algo muy especial. Como todo mexicano, ¿no? La comida, los mariscos, el pan de mujer de jala que estaba riquísimo, las tostadas de jala, los mariscos estilo Mezcaltitán, mariscos estilo San Blas, llevamos también estas quesadillas de maíz azul. Eso fue un éxito rotundo. Tú veías la cocina desde que, es más, gente haciendo fila antes de que se abrieran las puertas del complejo cultural. Entonces era tan bonito ver eso, que a partir de las 10 de la mañana hasta las 5:30, se cierra a las 5, pero la gente no se iba. Entonces ellos seguían comprando, los productos se terminaron, se agotaron, esto en gastronomía, en productos artesanales. Veías a muchísima gente dentro del Complejo Cultural Los Pinos portando algún morral, algún collar, algo que mostrara Nayarit, ¿no? Entonces lo que te decía es que lo habían comprado en ese espacio.
0: ¿Cuántos artistas, artesanos, cocineras, productores nayaritas, incluso municipios, estuvieron participando en este evento?
4: Mira, te comentaba que fuimos 120 personas. Los municipios de Amatlán de Cañas estuvo presente, San Pedro Lagunillas, Compostela, Tepic, San Blas, Mezcaltitán, Santiago Escuintla, Acaponeta, estuvieron presentes con algo en específico. Los productores, tuvimos productores de mango deshidratado, de jícama, de queso de la Yesca, de queso de Ixtlán del Río, cacahuate de Amatlán de Cañas. Fue un sinfín de productos que de verdad veías a la gente feliz, veías a la gente emocionada comprándote un café del Molote, una cajeta de mango. Entonces era algo muy bonito ver cómo la gente iba tan feliz de disfrutar a Nayarit, sus sabores, sus colores, sus olores. Era algo muy, muy gratificante como nayarita. Te puedo decir que me sentía orgullosa. Por ahí se escuchará mi voz un poco ronca, porque de verdad era un gusto escuchar a las personas hablar de Nayarit y decirle, yo soy nayarita, ¿no? Y hoy te trajimos esto hasta Los Pinos para mostrarte. Y bueno, tuvimos también las actividades.
0: Sí, oye, y cuéntame también un poquito qué significa ser parte de toda esta organización y precisamente regresar nuevamente a Los Pinos y llevar toda nuestra cultura, nuestras tradiciones, nuestra gastronomía, porque pues se dice fácil, pero me imagino que es una tarea difícil.
4: Sí, puesto que desde diciembre es de que se está planeando esta actividad, ¿no? No es algo que se planea en 15 días, no es algo que se planea en un mes, sino que desde diciembre es que estamos planeando esta actividad, organizándonos para tener un trabajo en equipo. Va la actividad personal de de logística, personal de difusión, personal de para hacer la escenografía, cada uno con diferentes acciones. Y bueno, pues es un trabajo bastante pesado, es un trabajo desde lo administrativo hasta el operativo, bueno, pero no es de la noche a la mañana. Es algo que ya se viene trabajando desde hace meses, es algo que se viene analizando también, a quién se va a llevar sin repetir productos, revisando costos también. Entonces, de verdad que es un trabajo minucioso, pero ya cuando lo ves hecho realidad es muy bonito, muy, muy bonito. Y cada una de las personas que estuvo presente, pues puso su sello, puso su su pasión en cada una de las cosas que realizó.
0: Sin duda, Nayarit no solamente fue a mostrar sus tradiciones, también fue a demostrar que detrás de cada artesanía, platillo, danza y canciones hay comunidades que mantienen vivo todo este patrimonio. Florencia, y quiero aprovechar la oportunidad y ya finalizando el tema de los pinos, porque precisamente el día de mañana tendremos un evento cultural donde el SECAN tendrá participación. Cuéntanos un poquito, porque pues la invitación ya le hicimos al inicio de este espacio informativo. Ahora, aprovechándote, ahora sí que en la entrevista, que nos cuentes qué vamos a tener mañana.
4: Claro que sí, el día de mañana vamos a comenzar a las 7 de la noche con un espectáculo de música y baile en vivo. El ballet Nuevo Nayarit estará presente con música de mariachi en vivo, con la banda sinfónica del estado en vivo, el mariachi tradicional de la Escuela Estatal de Bellas Artes, estarán ahí presentes. Es un espectáculo que de verdad vale la pena disfrutarlo. Vamos a escuchar también a María Dolores cantar, vamos a escuchar a otros cantantes nayaritas estar ahí presentes. Invitamos a que no se lo pierdan, es algo abierto al público, libre para todas y para todos, y a disfrutar de nuestras tradiciones mexicanas, pues a través de las voces y a través de lo escénico de nuestros artistas nayaritas.
0: Excelente, Florencia, muchísimas gracias por la información y sobre todo gracias para la invitación que haces a todos los nayaritas, asistan el día de mañana, y también por informarnos de estas actividades realizadas en la Ciudad de México desde Los Pinos.
4: Muchísimas gracias al Sistema de Radio y Televisión por su gran apoyo, que es muy valioso, que estuvieron también presentes en Nayarit en Los Pinos, y bueno, presente siempre apoyando a la institución. Muchísimas gracias.
0: Vernos la entrevista, bonita tarde.
4: Hasta luego.
0: Pues ahí tiene la invitación y el resumen de lo que se vivió este fin de semana desde Los Pinos en la Ciudad de México, donde ya bien lo comenta, el Sistema de Radio y Televisión de Nayarit estuvo presente llevando esta transmisión en vivo de todo lo que se vivió, de todo lo que estaba sucediendo al momento, y sin duda un gran, gran evento donde nuestro patrimonio, nuestras culturas, nuestra gastronomía fue mostrada en un cachito, pero ojalá nos puedan estar visitando directamente el nuestro estado. Cambiándole un poquito el chip de la información, quiero informarle sobre una iniciativa, una propuesta que se está realizando por parte del Instituto Nayarita de la Juventud, la cual es respaldada por el gobernador Miguel Ángel Navarro Quintero, y esta es para que se esté regulando el uso de los teléfonos celulares en las aulas de las escuelas en la entidad. Esto lo manifestó el director de la institución, Manuel Mendoza. El funcionario nos indica que esta medida estará evitando distracciones entre los estudiantes para que se dediquen plenamente a adquirir los conocimientos. Vamos a escuchar.
3: Creo oportuno el poder, como lo ha dicho, regular en ese sentido el uso del teléfono. Es muy oportuno para que pueda generarse la atención específica dentro de las aulas, que creo es lo más importante en la generación de distracciones, y que en ese sentido pues se pueda fortalecer esa regulación que permita a todos la seguridad hoy, que a través de la inteligencia artificial, de las situaciones que de manera constante encontramos en las redes sociales, creo que es oportuno poder, ya lo veíamos en otros países y que se celebraba de manera exitosa esta propuesta. No tengo duda que también Nayarit será exitosa para poder seguir fortaleciendo la parte educativa, sobre todo en las aulas.
0: Repetirle que esta es una propuesta de iniciativa para estar regulando el uso de los celulares, que bueno, básicamente ya se sabe que no se deberían de permitir en las aulas, pues no son, no están autorizadas. Sin embargo, en muchas escuelas se les autoriza el finalizar sus clases, esto con motivo de que los padres de familia puedan contactarlos para poder recogerlos. Sin embargo, me imagino existen a cierta edad para que los puedan adquirir, ya que pues muy pequeños no se pueden hacer responsables de estos dispositivos celulares. Sin embargo, veremos de qué trata esta iniciativa, esta propuesta, qué tipo de cláusulas y cómo se va a basar, cómo van a poder regular estos celulares para que tampoco se vayan a perder ni tampoco los vayan a distraer. Con esta información cambiamos nuevamente porque mañana martes, muy probablemente, no podamos escucharnos, pero Mitzi Quiroga ya nos tenía lista su sección, Alerta Perruna. Como siempre, le damos voz a esos animalitos de cuatro patas que no han podido regresar a sus hogares o que están en busca de uno.
5: En Alerta Perruna, seguimos uniendo corazones y ayudando a que más mascotas extraviadas regresen a casa, porque ellos también tienen una familia esperándolos con amor. Hoy solicitamos el apoyo de la ciudadanía para Refugio Pulguitas, que requiere ayuda económica para solventar los gastos que implica mantener a sus animalitos y además busca ampliar su espacio. Sandra, quien está al frente del refugio, realizó una dinámica en la que busca reunir a 400 personas que puedan aportar 20 pesos con el objetivo de cubrir las necesidades que actualmente enfrenta el refugio. Si está en tus posibilidades ayudar, puedes comunicarte al 311-100-3289 o realizar tu aportación directamente en las cuentas que han sido habilitadas. Continúa la búsqueda de Novi, un perrito chihuahua de color amarillo. Como seña particular, tiene una mancha blanca en el pecho. Se extravió hace aproximadamente 6 meses y su familia no ha dejado de buscarlo. Fue visto por última vez en la zona de Lomas de Lindavista. Si tienes información sobre su paradero, comunícate a los teléfonos 311-237-7050 y 311-146-1265. También buscamos a Tuzni, un perrito de raza pequeña, blanco con café, que se caracteriza por tener orejas muy grandes y paradas. Es muy dócil y cariñoso. Se extravió en la colonia Unidad Obrera. Cualquier información que pueda ayudar a encontrarlo puede reportarse al 311-261-5098. Molly es una gatita cálica de 1 año de edad, esterilizada, que se perdió el pasado 8 de septiembre en Ciudad del Valle. Como seña particular, las manchas de su espalda forman una figura similar al número 52. Si tienes información que ayude a localizarla, comunícate al 311-122-5665. Tolus es un gatito adulto de 10 años. Es ciego de su ojo izquierdo y no tiene dientes delanteros. Se extravió el pasado 6 de septiembre en la colonia Magisterial. Si tienes información que pueda ayudar a encontrarlo, comunícate al 311-203-3483. Recuerda, una foto puede cambiar su destino. Compartir esta información puede ser el camino para que una mascota vuelva a casa. Para el origen de la noticia, Mitzi Quiroga.
0: Gracias, como siempre, a Mitzi Quiroga por darle voz a estos animalitos que no han podido regresar a sus casas o no han podido encontrar un hogar. Ya se extrañaba su sección, ya está de vuelta y con ello lo invito ahora con la información nacional.
6: Vamos a conocer las noticias del país. Exsecretaria de Salud de Tamaulipas acusa a García Cabeza de Vaca de nexos con el rey del huachicol. La exsecretaria de Salud de Tamaulipas, Gloria Molina Gamboa, señala al exgobernador Francisco García Cabeza de Vaca como responsable de las instrucciones para adjudicar contratos irregulares a empresas vinculadas a Sergio Carmona Angulo, conocido como el rey del huachicol. De acuerdo con su declaración, recibió indicaciones directas del exgobernador transmitidas a través de esa subsecretaría para adjudicar contratos de obra y servicios a las empresas Permart y Joser vinculadas a Sergio Carmona, y el entonces subsecretario de Administración y Finanzas, Alejandro Aguilar, supervisaba el cumplimiento de esas instrucciones. Muere estudiante española en presunto asalto en Cuautla, Morelos. La Fiscalía General del Estado abrió una investigación por feminicidio tras la muerte de Claudia Tacoronte Aguilera, de 21 años de edad, estudiante española de intercambio en la Universidad Autónoma del Estado de Morelos. El pasado sábado fue víctima de un supuesto robo con arma blanca, informó la Casa de Cultura de Cuautla. Detecta UNAM uso de sustancias desde el ingreso al bachillerato. La mitad de estudiantes que ingresa al bachillerato de la Universidad Nacional Autónoma de México reporta consumo de sustancias como alcohol, tabaco, marihuana, entre otras. Sin embargo, una de cada tres alumnas consume alcohol, de acuerdo con los resultados del examen médico activo aplicado a la nueva generación. Los resultados también muestran que los jóvenes están llegando al bachillerato con niveles cada vez mayores de problemas de salud mental, particularmente ansiedad y depresión. Para Aztlán Radio, Estrella Ortiz.
0: Ahí tiene la información nacional y continuando con temas, pero ahora de seguridad. No sé si este fin de semana, respecto al robo, escuchó sobre los robos del cajero y supuestos explosivos en Tepic. Bueno, mira, al respecto, el secretario de Seguridad y Protección Ciudadana, Manasés Langarica, mencionó que hasta el momento han sumado dos robos los que se han registrado en las últimas semanas. Con esta técnica, le explico cómo funciona. Es inyectando gas al cajero para que explote y al parecer perpetrado por un comando de 10 personas que ya se tienen identificadas. Sin embargo, aclara que no son explosivos y estos ya son identificados a través de las cámaras de vigilancia. Escuchemos.

0: Y mire, mientras tenemos listas las declaraciones del secretario de Seguridad, precisamente ya previo a los festejos patrios, yo le invito a que nos acompañe. Está a ver esta invitación por parte del gobierno del estado.
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0: Ahí tiene la invitación y desgraciadamente se nos ha terminado el tiempo de este espacio informativo. Demasiada información, nos quedamos cortos, pero en punto de las 7 de la tarde mi compañero Gabriel Carrillo le tendrá más información relevante y directa de las declaraciones que quedaron pendientes. Mientras tanto, yo le deseo que tenga un excelente inicio de semana, que tenga muy buen provecho y nos escuchamos hasta el día jueves en punto de las 2 de la tarde. La información clara, sin rodeos y sin adornos. Adiós.

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3: Son las 2:37.
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1: Son las 2:48.

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1: Son las 2:51.
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9: Hola, hola, bienvenidos, bienvenidas, ¿cómo están? Estamos en un episodio más de Ya Oíste. Yo soy Génesis Sainez y hoy tenemos un tema muy peculiar, un tema que puede pasarle a cualquiera, nadie está exento. En la cocina, en el trabajo o incluso en tu casa, en la calle, que son las famosas quemaduras. Y vamos a hablar sobre qué hacer en un momento difícil que está, porque muchos entramos en pánico en ese momento, es como de, ay, se está quemando, está pasando algo, pero no, a esto nos viene a acompañar nuestro querido doctor Oscar Reyes, jefe del servicio de urgencias. ¿Cómo está, doctor?
10: Hola, buenas tardes, bien, gracias aquí, gracias por la invitación.
9: Ay, muchas gracias a usted por acompañarnos. Esto se va a poner bueno, porque estamos en una temporada donde justo puede haber muchas, muchas quemaduras, pero vamos a empezar sobre qué son las quemaduras, doctor.
10: Bueno, las quemaduras prácticamente son lesiones causadas por agentes físicos externos, principalmente sea fuego directo, líquidos calientes. Existe también las quemaduras por corriente eléctrica y en menor medida, pero también existen las quemaduras químicas. Entonces, wow, básicamente son lesiones térmicas, básicamente.
9: ¿Cómo son los tipos de quemaduras, doctor, que le han llegado?
10: Bueno, las quemaduras se clasifican, puede ser por, como ya mencionamos, por el tipo de agente que la ocasiona, que ya mencionamos que puede ser por fuego directo, le llamamos por escaldadura, quiere decir por líquidos calientes, quemadura química y quemadura eléctrica. Esa es una clasificación que es de acuerdo al agente físico que lo ocasiona. Y para nosotros como médicos es muy importante clasificarla de acuerdo a la profundidad o la gravedad de la lesión.
9: Ajá. Okay.
10: Hay varias clasificaciones, conforme van pasando los años, se han creado varias clasificaciones. La más usada o la que está más en boga es la que le divide en primer grado, segundo grado y tercer grado.
9: Oh, sí.
10: Ajá, eso es de acuerdo. A nosotros como personal de la salud nos funciona mucho para determinar la gravedad de la lesión y a la vez de saber la gravedad de la lesión, saber si el paciente requiere ser tratado en un hospital o puede ser tratado en su domicilio. La quemadura de primer grado es la que comúnmente cuando vamos a la playa y nos asoleamos.
9: Lo bronceadito.
10: Ajá,
9: acá.
10: Esa es una quemadura de primer grado. Obviamente, pues como la mayoría de la gente sabe, pues no es necesario ir al hospital para tratar ese tipo.
9: Incluso hay gente que se broncea por gusto, ¿no?
10: Ah, o sea, exactamente. Y es algo irónico, pero las quemaduras de primer grado son dolorosas precisamente porque afectan las capas superficiales de la piel, que se llama epidermis, y es ahí donde están los receptores del dolor.
9: Ya tocamos el de grado 1.
10: Primer grado,
9: ya ven. Nos vamos con el de segundo grado. Okay.
10: Sí, el de segundo grado, ya estamos hablando que ya la quemadura es más profunda. De hecho, la quemadura de segundo grado se divide en superficiales y profundas. Ajá.
9: Okay.
10: El segundo grado ya afecta capas más profundas de la piel, en este caso la dermis. Y este tipo de quemada es muy importante porque la recomendación es que sí se tenga una atención médica, que ya son más profundas a diferencia de las de primer grado. Uh-huh. ¿Cómo los vamos a identificar? La piel se pone rosa. Y las famosas ampollas o flictenas, es una característica de las de segundo grado que ya van a cursar con ampollas. Ajá. Entonces, este tipo de quemaduras, la sugerencia es que sí se vaya a alguna atención médica, a diferencia de las de primer grado.
9: Sí, sí me ha tocado ver, no me ha pasado, pero sí me ha tocado ver que el aceite creo que es lo más común que vemos, que les cae en la piel e inmediatamente como que empieza a salir la ampollita. O sea, obviamente entre el movimiento y todo, de que te arde, me tocó ver que a mi mamá le salió una enorme, pero no entendía, o sea, yo en mi mente es como, ¿por cómo es que sale o por qué salen las ampollitas? ¿Es como media de protección de la piel o por qué se da?
10: La mayoría de las quemaduras de segundo grado, como bien menciona, está ocasionado por líquidos calientes, ya sea aceite, agua hirviendo, o también por objetos calientes como el clásico, la plancha, la secadora.
9: Yo con mi plancha del peine.
10: Entonces, la ámpula o ampolla, como se le conoce, flictena, no es otra cosa que se sale líquido de la piel y se acumula ahí. De hecho, más adelante vamos a ver que cuando ya las quemaduras son más extensas, algo que daña mucho al paciente es la pérdida de líquido o de volumen, que le llamamos nosotros.
9: Okay.
10: Ajá. Aquí también es importante mencionar, ya cuando entramos a una quemadura de segundo grado, nosotros ya a nivel médico, es muy importante la extensión de la quemadura. ¿Estás de acuerdo que no es lo mismo que te, como bien mencionas, que te quemes una área pequeña de tu mano a que te quemes, por ejemplo, todo el tórax, ¿no? O todo el pecho. Sí.
9: Pero pasemos a la de la quemadura de tercer grado, que esa es la última de la escala, sí, por así decirlo.
10: Es la más grave. Por lógica, pues la profundidad es mayor. Aquí es cuando el paciente inclusive ya tiene exposición de hueso, exposición ósea, cuando ya se queman tendones, ya se queman como músculo. Obviamente pues son pacientes que se exponen a corrientes térmicas o están mucho tiempo expuestos, sobre todo cuando hay fuego directo, ¿no?
9: Claro.
10: Y desafortunadamente muchas de las veces el tratamiento es quirúrgico. Muchas veces inclusive si una extremidad está muy afectada, inclusive puede requerir amputación. Entonces ya es una quemadura pues ya más grave, ¿no?
9: Y hay una pregunta que me gustaría hacerle, porque creo que todos necesitamos saber esas acciones rápidas. Que en dado caso, no sé, estoy en mi casa y veo, o sea, para poder ayudar y también para saber qué hacer yo, ¿no? ¿Qué hacer cuando estás en ese momento que no estás obviamente en el doctor o en lo que llegas? ¿Cómo tratarlo o hacerlo inmediatamente, una quemadura?
10: La principal recomendación es no aplicar ninguna sustancia a la quemadura.
9: Ni la famosa clara de huevo.
10: No, hay veces que le ponen antibiótico en crema, tampoco se sugiere. Clara de huevo, algunas cremas como el tepezcohuite, el aloe, entonces la sugerencia es no aplicar nada de eso. Tampoco agua fría. Mucha gente, pues la lógica muchas veces llegaría a pensar, pues si se quema y está caliente,
9: claro,
10: pues échale agua fría, ¿no? Sin embargo, no. Sí se sugiere obviamente que se lave la herida con pura agua, pero que el agua sea tibia o templada.
9: Okay. Uh-huh.
10: Tampoco se recomienda poner hielo.
9: Y, por ejemplo, ¿el agua es en contacto directo o como suavecito?
10: No, directo.
9: Directo,
10: ajá, ok. Ajá, entonces, y después taparla con un apósito. antiadherente, o sea, evitar que no sea un apósito que se pegue en la piel, y obviamente pues que esté limpio, ¿no?
9: Claro, principalmente.
10: O sugerencia que esté limpio. Y si la quemadura sí se ve que tenga ampollas o todo sugiere que sea el segundo grado, pues sí se sugiere que vaya a atención médica.
9: Y lo que hoy nos comparte, doctor, es muy, muy importante, porque hay cosas que ni siquiera sabemos, o sea, podemos decir que es muy como de, ay, no me va a pasar, o nada más me quemé tantito, pero lo dejamos a la desidia y son cosas que se pueden complicar. Nos ayudó a desmentir muchos mitos. Uh-huh. Muchas gracias. Y pues, sí, más por el momento, yo le agradezco mucho que nos haya acompañado. Espero que se le haya pasado muy bien.
10: Sí, al contrario, gracias a ustedes.
9: Y pues nada, Estel Lovers, la verdad es que yo estoy muy, muy agradecida. Muchísimas gracias, doctor, por esta compañía, por compartir información tan valiosa. Yo soy Génesis Sainz, fue un gusto tenerlos aquí. Muchísimas gracias, nos vemos en el próximo episodio. Adiós.

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1: Hola, hola, hola, hola. Qué gusto saludarlos una vez más a través de este tu radio, a través de esta frecuencia, en tu programa de Las Más Queridas de Juan Gabriel. Aztlán Radio, transmitiendo completamente en vivo para ti a través del 100.3 de frecuencia modulada y el 550 de amplitud modulada. Un placer saludarlos. Estamos contigo en esta tarde lluviosa en la capital Tepic. Está nuestro operador de audio, Román. Y de este lado, bueno, pues nada más y nada menos, de este lado del cristal, tu locutora amiga Norma Elizabeth Fuentes. Una fecha muy especial, sin duda alguna, porque en este 14 de septiembre, pues quiero comentarles que es considerado el Día del Locutor. Desde hace muchos años estamos hablando de esta celebración, de este festejo que nos hace remontarnos a los años de 1957. Sí. Día del Locutor. Así que muchas felicidades, con mucho cariño, para todos mis compañeros locutores, para todos mis colegas locutores y para todas las locutoras que en estos momentos nos están sintonizando. De igual manera, yo creo que en este día es muy válido recordar aquellas voces que dejaron una huella imborrable, aquellos grandes locutores que quizá por jubilados, por pensionados, por cambios de actividades, porque a lo mejor salieron fuera, o bien, lamentablemente también puede ser el motivo, pues lamentable digo porque pues ya fallecieron. Pero esos locutores dejaron una huella imborrable en el corazón de todos los radioescuchas y también de nosotros los locutores. Bien, pues gracias por estar con nosotros, muchas felicidades, pero al mismo tiempo, este 14 de septiembre también se celebra el Día del Trabajador de la Radio, sí, y también al Trabajador de la Televisión y de la Cinematografía, así que a todos, porque todos juntos formamos un gran equipazo, muchas, muchas felicidades. Así que pues vamos a transmitir un programa especial en Las Más Queridas de Juan Gabriel, saludando sin duda alguna a todos. Y fíjate que a mí me gusta siempre incluir y reconocer también a nuestros amigos radioescuchas en este día, porque siempre lo comento. ¿Qué sería de un programa? ¿Qué sería de un locutor? ¿Qué sería de una radio si no existieran los radioescuchas? Así que celebremos todos este gran día y en especial a mi operador de audio, a Román, que, bueno, pues su esfuerzo de tantos y tantos años y pues eso lo ha convertido en un hombre de experiencia y de un trabajo impecable en

haciendo un gran día, un día muy especial. Mis compañeros, muchísimas gracias a Eiri Elizabeth y también a Dani Sick por hacerme una bonita tarde. Y no se diga también a mi director, claro que sí, a mi director Alejandro Hinojosa por hacer de este día un día muy, muy especial. Y mi operador, bueno, pues una vez más lo felicito con mucho gusto, con mucho cariño. Bien, pues vámonos con más música porque yo sé que tú quieres escuchar las canciones de Juan Gabriel que tanto te gustan. Si hay alguna canción en especial que tú deseas sintonizar en esta tarde, que se te antoje escuchar, que a lo mejor trae a tu mente algún recuerdo, sobre todo en esta tarde lluviosa aquí en la capital Tepic, puedes comunicarte conmigo a través del 311-210-5955 o a través del WhatsApp 311-225-7094. Estamos para saludarte, estamos para complacerte. Vamos ahora, después de haber escuchado a Juan Gabriel con el sencillo Es Mejor, ahora toca turno escuchar a Juan Gabriel acompañado de la banda El Recodo, que nos viene a interpretar esta canción que lleva por título Infidelidad.

Vamos al aire en estos momentos, transmitiendo completamente en vivo para ti tu programa de Las Más Queridas de Juan Gabriel. Bienvenidos, qué gusto que estén conmigo a través de su radio encendido en la frecuencia 100.3 y también en el 550 de amplitud modulada. Yo soy Norma Elizabeth Fuentes, tu locutora amiga, y bueno, también a quienes están conectados en estos momentos a través de este en vivo en mi página de Norma Elizabeth Fuentes. Muchas gracias por estar aquí conmigo. Hoy es un día especial. Estamos transmitiendo completamente en vivo, celebrando el Día del Locutor y al mismo tiempo el Día del Trabajador de la Radio y de la Televisión. Así que muchas felicidades, un abrazo muy fuerte por ese esfuerzo, por esmerarse todos los días, por ser tan comprometidos para que todo salga perfectamente al aire. Estamos celebrando, creo yo, de la mejor manera. ¿De qué forma? Trabajando. Así que acompáñame, porque aquí en Las Más Queridas de Juan Gabriel, en esta transmisión en vivo, me conecto para saludarlos, para recordar esas grandes voces, para enviar el saludito y también para complacerte si tú quieres escuchar alguna canción en especial. Así que ya escuchamos a Juan Gabriel con el tema Es Mejor, algo romántico. Y bueno, terminamos de escuchar a la banda El Recodo y Juan Gabriel con Infidelidad. ¿Te parece bien si escuchamos juntos un clásico de clásicos? Aquí está Juan Gabriel, el Noa Noa.

¿Cuánta gente recordará ese bar tan especial, el Noa Noa, allá ubicado en Ciudad Juárez, en aquellos entonces, porque hoy en día ya no existe? En estos momentos son las 3 de la tarde con 20 minutos. Continuamos con más de Juan Gabrielísimo, de nuestro Divo de Juárez, el Divo Consentido. Hay diferentes formas de llamarlo y recordarlo a través de su música. Vamos a escuchar a Juan Gabriel. Tenemos más canciones y esta canción es algo romántica, nostálgica, un poquito en combinación con tristeza. Vamos a escuchar toda esta mezcla, toda esta fusión de sentimientos y resentimientos que se viven en un solo tema. Escrito por Juan Gabriel, esto lleva por título El día que me acaricies, lloraré.

Acabamos de escuchar este sencillo que corre a cargo de Juan Gabriel, El día que me acaricies, lloraré. Tema nostálgico, tema que quizá con el cual te identifiques. Y bueno, es algo romántico al aire, a través de las más queridas de Juan Gabriel. Vamos ahora con otro de los temas que están preparados, listos para ti. ¿Pero qué crees? Ahora se trata de una agrupación que ha sido invitada especialmente para ti, porque hay tantos grupos, también norteños, de banda, solistas, hombres, mujeres, conocidos, reconocidos, que deseaban tanto grabar una canción de Juan Gabriel porque sabían que en el momento que la grabaran se iba a convertir en un éxito esa canción. Y bueno, también el grupo Industria del Amor fueron unos suertudos al interpretar, al grabar esta canción que es original, escrita de Juan Gabriel y es un clásico de clásicos. Vamos a compartir contigo Industria del Amor, agrupación invitada y esta canción que lleva por título Siempre en mi mente.

Tú estás siempre en mi mente. Eso recuérdalo. De verdad, gracias por estar con nosotros. 3:29 PM. Nos vamos a un corte y regresamos. ¿Cómo te olvidas?

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3: Son las 3:31.
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El hijo de mi compadre que se llama Margarito. ¿Te parece bien si escuchamos la historia que escribió Juan Gabriel? Y es que en realidad no está documentado el hecho de haber escrito esta canción dedicada a alguien en especial. Pero sí, me encantaría compartir contigo esta historia que, por cierto, fue grabada esta canción en el año de 1995 y pertenece al álbum discográfico El México que se nos fue. Y bueno, platicando un poquito sobre esta historia, para ponerle atención, bueno, en esta historia es protagonizada por un muchacho llamado así Margarito, el hijo de un compadre, que termina en la cárcel por robarse un chivito. La historia continúa con el padre buscando cómo sacar a su hijo de la cárcel, pidiendo ayuda a varias personas del pueblo. Al final, este mensaje es, pues, que el muchacho o los muchachos no roben, que no hagan sufrir a sus padres y que trabajen para conseguir lo que necesitan. Vamos a escuchar esta historia completita de la que te estoy hablando con Juan Gabriel.

al amor, al desamor, a la nostalgia, al resentimiento y también a los valores. En este tema lo vemos claro. La canción La historia del hijo de mi compadre con Juan Gabriel. 3:37 PM. Es un placer estar con ustedes. Vamos ahora con otra de las canciones que forman parte de la historia tan importante de Juan Gabriel y sus artistas invitados. ¿Te parece bien si escuchamos a nada más y a nada menos que a Rocío Dúrcal, una artista invitada que vamos a recordar porque este sencillo fue grabado en el año de 1986 y fue muy significativo para la carrera de la cantante española? ¿Cómo se llama este álbum? Siempre. ¿Te parece bien si escuchamos de este material discográfico el sencillo escrito por Juan Gabriel? Lleva por título La Guirnalda.

Así lo dice en su canción. Un hombre guapo le coloca una guirnalda en la frente. ¡Qué emoción! La guirnalda habla de volver a creer en el amor después de haber sufrido. Juan Gabriel convirtió una playa, una barca, unas bugambilias y una mujer que vuelve a sonreír en la historia musical. Así escuchamos a Rocío Dúrcal con esta canción, La Guirnalda, original de Juan Gabriel. 3:42 p.m. y nos vamos ahora, después de escuchar algo tan romántico, lleno de amor, nos vamos con algo de desamor. Juan Gabriel, y esto es Insensible.

Soy insensible a heridas de amor. Un sencillo que hemos disfrutado, cantado, bailado en esta tarde en el sentir de Juan Gabriel. La verdad es que es su inspiración y forma parte de las más queridas de Juan Gabriel. Son de esos temas clásicos que no podemos olvidar. ¿Y sabes qué? Que las nuevas generaciones también les encantan este tipo de canciones. Y es que tenemos que ir al rescate del amor siempre. 3:46 p.m. y fíjate que en cada entrevista, Juan Gabriel siempre hablaba del amor. Ese amor que le hace falta al mundo. Él decía que el amor hace que todo se mueva, todo se vea bonito. El amor es lo que necesitamos los seres humanos para vivir. Vamos a escuchar esta canción. Ahora es uno de los temas clásicos, Juan Gabriel 1, 2 y 3.

Únicamente faltan 11 minutos para que sean ya las 16 horas, las 4 de la tarde, la hora del Pacífico, aquí en Aztlán Radio, 100.3 de frecuencia modulada y 550 de amplitud modulada. Como todos los días, es un placer saludar a toda la gente que nos está acompañando en estos momentos. En cualquier lugar, si hablamos del campo, si hablamos de la sierra, si hablamos de la ciudad, si hablamos pues también de la costa, muchas gracias por hacer de ustedes esta su estación favorita y este su programa consentido, Las Más Queridas de Juan Gabriel. Agradezco infinitamente su compañía y el próximo miércoles a las 3 de la tarde tenemos una cita para volver a escuchar las canciones bonitas de Juan Gabriel. Felicidades de nueva cuenta a nuestro operador Román y a todos los operadores que nos están escuchando y también a todos mis colegas locutores y locutoras y también a quienes hacen posible que la señal llegue perfectamente hasta sus oídos, hasta sus hogares. Gracias. Feliz día del trabajador de la radio. Feliz día del locutor, de la locutora. Un abrazo muy fuerte. Y bueno, pues hay que seguirle dando vida a la radio. Gracias, bonita tarde. Les dejo en compañía de un tema que tiene ritmo y suena muy bien. Vamos a escuchar esta canción cuando únicamente, pues quiero decirte que faltan 8 minutos para las 4 de la tarde, transmitiendo en vivo para ti. Yo soy Norma Elizabeth Fuentes, tu locutora amiga, deseándote lo mejor.

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1: Son las 3:58.
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5: Para frenar los robos y proteger su patrimonio, locatarios del mercado Juan Escutia instalaron sistemas de videovigilancia que operan las 24 horas del día. David Velázquez, representante de los comerciantes, explicó que la prioridad es prevenir delitos graves, ya que actualmente solo enfrentan robos hormiga por parte de personas en situación de calle. Concanaco ha promovido una alianza con la CFE para abordar los temas de cortes de energía que afectan a los negocios familiares y pequeñas empresas en México. Esta colaboración incluye la instalación de mesas permanentes de trabajo, una línea directa para agilizar el reporte y atención de incidencias. Este fue el corte informativo para Aztlán Radio, informó Gabriel Carrillo, la voz de nuestro origen.

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3: Y bienvenidos una vez más aquí en Anímate, hablando de anime. Nuevamente hoy lunes a las 4 de la tarde por el 100.3 de FM. Me da mucho gusto tenerlos aquí con nosotros en este programa, en este capítulo muy, muy especial. Porque, como ya sabrán, hoy estamos de cumpleaños por el primer aniversario de Anímate Hablando de Anime. Y por supuesto, antes de iniciar, vamos a darle la bienvenida a mis nakamas, mis camaradas. Nanesa, bienvenida.
4: Hola, amigos.
3: Y Vicente, bienvenido también.
5: Hola, buenas tardes.
3: Oigan, pues, ¿cómo están? ¿Están emocionados? ¿Están contentos? Cuéntenme.
4: Ay, pues sí, la verdad, muy emocionada. Tengo la fortuna de poder ver este programa, según yo, desde que inició. Sí. Fue maravilloso poder conocer y poder, darme cuenta que aquí en Tepic, porque yo venía llegando de Querétaro cuando recién vine aquí a entrevistas, que aquí a Tepic pues se hacían estas cosas, que así la es. Comunidad seguía súper viva y más en un espacio tan maravilloso como lo es la radio. Entonces, pues qué emoción que ya un año. Qué aniversario rápido, tan sí. maravilloso, digan.
3: Sí. A ver, Vicente, cuéntanos tú también cómo te sientes. Adelante.
5: Bueno, creo que todos los que empezaron con esta temporada me vieron desde el inicio.
4: Sí. Yay. Sí.
5: Y pues ver todo lo que ha pasado en este tiempo, tantos colaboradores nuevos, tantos eventos nuevos, el haber ido a la Convecon.
3: Oh, sí.
5: Es algo que no, que creo que es importante que se haya dado, a fin de cuentas, este espacio.
3: ¿Sí? Así es.
5: Que sí. Se haya podido dar como esa documentación, esa visibilidad a todo esto. Creo que es lo más importante y pues ser parte de ello, pues me siento muy agradecido.
3: Algo completamente bonito, agradecerles, por supuesto, a ustedes que también iniciaron conmigo esta segunda temporada, pero también recordarles que hasta ahora llevamos un total de 46 capítulos divididos, por supuesto, en dos temporadas, en los cuales hemos tenido un total de 15 invitados, contando a Nanesa, claramente.
4: ¡Qué fuerte!
3: Contando a Nanesa, y dos de ellos pues son grandes figuras como lo es dentro de la cultura del anime y de los cómics, refiriéndonos al buen Rulo Valdés, el cual pues es ilustrador de cómics, y también tenemos a Mario Castañeda, el actor de doblaje. Por supuesto, una mención especial y grandes agradecimientos a quienes iniciaron con nosotros en el programa como conductores, así como lo fue Misael Ruiz, Miranda Ramírez y, por supuesto, Gibran García.
5: Un saludito desde aquí.
4: ¡Saludos!
3: Así es, un saludo para ellos que formaron parte. A Misael ya lo ubicamos porque lo que es el intro, la salida, nuestra ida a corte y regreso a corte es con la voz del buen Misael. Y chicos, pues me gustaría preguntarles, Vicente, más que nada, ¿cómo fue tu experiencia entrando aquí en Anímate? Porque mucha gente pues no lo sabe, pero pues tú formaste parte para darle la nueva imagen a la segunda temporada. A ver, cuéntanos un
5: poquito.
3: Bueno,
5: todo empezó desde la temporada anterior, ¿no? Ya estaba iniciando el proyecto, pero iban iniciando apenas con las redes, no tenían como tal el permiso incluso. Uh-huh. Y fue ahí donde yo, haciendo servicio aquí, me enteré de que querían hacer eso. Y dije, bueno, soy diseñador gráfico.
3: Claro.
5: Quieren que les apoye con la identidad, quieren que les apoye con una campaña así chiquita de marketing.
3: Sí.
4: Sí.
3: Sí.
5: Y pues se dio, Sergio lo vio bien, lo hicimos. Uh-huh. Salió, creo que
3: bien.
5: Salió bien, ¿sí? Se logró La primera ida a Convecon.
3: Así
5: es. Sí. Se subió a redes sociales, se perdió.
3: Se perdió, en
5: se perdió el audio.
3: Y lo más importante, Vicente, que tú fuiste la voz de tres de nuestros reels, me parece,
5: Sí, los primeros.
3: Y fue algo sorprendente porque yo me acuerdo que pensábamos que había utilizado voz
4: Claro.
3: con inteligencia artificial.
4: Claro.
3: Y él aquí, en Anímate, en un capítulo de la temporada pasada, nos demostró que no. Que en efecto es su voz, el buen Vicente.
4: Oh, sí.
5: Aún recuerdo el reel de los Therians.
4: Ah, sí. Ah, claro.
5: Bueno, es un Therian de Naruto.
3: Ahí lo tienen para confirme que es su voz. Pues Vicente, muchísimas gracias, por supuesto, por estar aquí en este primer año. Y Nanesa también, que ella inició esta en esta trayectoria de Anímate, porque fue nuestra invitada número uno, por supuesto, aquí en Anímate. Y fíjate que yo también me acuerdo muchísimo de que en ese capítulo tú mencionaste algo y dijiste que ya querías vernos así bien, bien grandotes.
4: Sí.
3: Que íbamos poco a poco, la verdad. Ah, sí, pero sí, sí. Ahí va siendo la pequeña comunidad. Pero, a ver, cuéntanos, Vanessa, porque sí me acuerdo que te invitamos la primera vez.
4: Sí.
3: Te invitamos en otra ocasión con Convecon, con Lita y con Aket. Y también te invitamos junto con Ñaña, porque
4: claro.
3: Fue después de Convecon. Y por supuesto claro, aprovechamos claro. Para la temporada 1 ponerle temporada N por su apodo de Nanesa. A ver, cuéntanos, Nanesa, un poquito.
4: No, pues la verdad es que yo pues muy orgullosa de ver el crecimiento y ver el esfuerzo. Uno, digo, Dani aquí nos pregunta muchas cosas. Yo creo que hay momentos donde a mí me gustaría a ti preguntarte

0: Oigan, ni modo, es aniversario, sí, tienen que soportar, ya saben cómo soy. Pero sí, o sea, sí he visto como, televisoras como muy grandes o programas muy grandes, personas dentro de mi comunidad, ¿no? O sea, gente otaku, chicos grandes, que se ven como, a lo mejor hay muchas personas que no nos entienden o no saben cómo nos movemos, cómo nos relacionamos, etcétera, etcétera. Entonces, para mí es muy importante que todos los otakus tengamos también lugares donde podamos reunirnos y desahogarnos libremente y hablar de todo lo que nos gusta y nos encanta, porque aunque actualmente sea como algo un poquito más de moda, ¿no? Uh-huh. El ser otaku, el poder consumir un poquito esta parte. Nosotros venimos de un espacio donde, pues, éramos rechazados, ¿no? Era complejo. Sí. Aún sigue siendo complejo en algunas comunidades. Entonces, el poder yo experimentar Anímate desde el inicio, fue muy lindo por eso, por darme cuenta. Yo venía de Querétaro y no se veía tanto esto, se veía un poco más el tema de las convenciones grandes. Sí. Pero yo no conocía un programa de radio o algo que estuviera al aire como esto.
1: Así es.
0: Ajá, entonces llegar aquí a Nayarit, a mi ciudad, y decir, okay, o sea, la comunidad está creciendo también en este lado, fue maravilloso, y pues felicidades principalmente, gracias. Y gracias por hacernos parte de esto. Sí, sí. Es muy lindo poder, comer un poquito de anime semana, poder recordarme el por qué amo esto. Y pues no sería nada gracias a tu cabezota extraña. Así que felicidades.
2: A no rendirse.
1: Sí, así sí, es. Sí. No, muchas gracias de verdad a ustedes que están aquí. Vuelvo a repetir, iniciamos con la segunda temporada y le dimos pues un poquito más de identidad a esto, ¿no? Y por supuesto también agradecerle al director de Radio Aztlán, de Aztlán Radio, perdón, Alejandro Hinojosa, quien fue el que nos brindó la idea. Y ya nosotros pues fuimos dándole forma, ¿no? Que sí. Por cierto, más adelantito lo vamos a tener de invitado aquí en Anímate Hablando de Anime. De momento nos vamos a pasar rápidamente a una introducción referente a lo que es Anímate Hablando de Anime con la voz de nuestro buen compañero Gabriel Carrillo. Así que adelante.
3: A veces un proyecto comienza mucho antes de que el público pueda escucharlo. Para Anímate Hablando de Anime, el camino comenzó en julio del 2025, cuando comenzaron las primeras grabaciones de un programa que todavía estaba descubriendo cuál sería su propia voz. Y fue un 11 de agosto de ese mismo año cuando aquella idea llegó por primera vez al aire. Desde entonces han pasado muchas cosas, han pasado historias, personajes, opiniones, debates, risas y sobre todo personas que hicieron de cada programa una experiencia diferente. Hoy, después de todo ese recorrido, podemos decir que son 46 programas los que han salido al aire. 46 oportunidades de sentarnos frente a un micrófono para hablar de aquello que nos apasiona y descubrir que el anime puede ser mucho más que entretenimiento, puede convertirse en inspiración, en recuerdos y hasta en una forma de conectar con otras personas. Y durante este camino también tuvimos la oportunidad de compartir el micrófono con grandes talentos. Uno de ellos fue Mario Castañeda, actor y director de doblaje, reconocido en Latinoamérica por ser la voz de Goku adulto. También tuvimos la oportunidad de conversar con Rulo Valdés, ilustrador y artista mexicano con trayectoria en proyectos relacionados con Marvel y DC, además de ser uno de los creadores del cómic Blue Demon Jr. Pero Anímate también nos permitió conocer otro tipo de talento, el talento de quienes convierten un personaje en realidad, nuestros invitados cosplayers. Nos demostraron que detrás de cada traje existe creatividad, dedicación, horas de trabajo y sobre todo una enorme pasión por aquello que representan. Y entonces llegó uno de los momentos que marcaron nuestra historia, ConveCon. Salir del estudio y encontrarnos directamente con la comunidad y llevar Anímate a un espacio donde esa pasión que durante tantos programas compartimos a través de un micrófono podía sentirse frente a nosotros. Pero si hay algo que realmente define esta historia, son las personas que han estado detrás de estos micrófonos, porque Anímate ha tenido muchas voces, conductores que llegaron, que aportaron su personalidad, sus ocurrencias y su manera única de entender el anime. Algunos comenzaron este viaje desde el principio, otros se fueron incorporando en el camino. Algunos hoy continúan formando parte de esta historia y otros dejaron su huella antes de emprender nuevos caminos. Y hoy a todos ellos hay algo que decirles. Muchas gracias. Gracias por cada conversación, cada investigación.

0: Cada opinión y cada momento compartido, porque cada conductor que ha formado parte de Anímate dejó algo que hizo que este programa fuera lo que es hoy. Y por supuesto, nada de esto tendría sentido sin quienes están del otro lado, nuestra pequeña comunidad. Quienes nos escuchan, quienes nos siguen, quienes comparten nuestros programas, quienes reaccionan a nuestras publicaciones y quienes nos han acompañado incluso cuando solamente somos unas voces hablando de anime detrás de un micrófono. Quizás todavía seamos una comunidad pequeña, pero es nuestra comunidad. Y cada persona que se ha quedado con nosotros durante este camino forma parte de esta celebración. Porque un aniversario no solamente celebra el tiempo que ha pasado, celebra a las personas que hicieron que valiera la pena llegar hasta aquí. Hoy miramos hacia atrás y nos damos cuenta de que aquel proyecto que comenzó a grabarse en julio del 2025 terminó convirtiéndose en una historia que todavía se sigue escribiendo. 46 programas, cosplayers llenos de talento, una convecón que nos permitió salir del estudio, conductores que dejaron y siguen dejando su voz en cada emisión y una comunidad que poco a poco hemos construido juntos. Y después de todo este camino, todavía quedan muchas historias por contar. 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
1: Nakamas, y también tenemos aquí a las chicas maravillosas, superpoderosas de Anímate hablando de anime. Así que chicos, quiero presentarles a mis queridísimas Crislia y Melina. Qué gusto Hola. Tenerlas aquí, chicas. ¿Cómo están? ¿Cómo se encuentran Bien. Hoy aquí en el aniversario maravilloso de Anímate?
2: Bien, o sea, emocionada de, o sea, de ser testigo por primera vez, o sea, del primer aniversario de Anímate, o sea, para estar más aniversarios más.
1: Sí, eso.
3: A mí me sorprende bastante que creo que es la primera vez que estamos las tres juntas, porque sí, si no está sí. una, está la otra, y nunca nos había tocado sí. un capítulo donde estuviéramos tres juntas. Es un crossover.
1: Ay, va a llover y yo dejé la ropa colgada, oigan.
3: Primer no. aniversario, tenía que haber un suceso
1: tenía
3: importante.
1: Tenía que haber un crossover importante.
3: Claro.
1: Ok, chicas, para mí es muy importante que les podamos platicar a nuestros nakamas cómo fue su introducción dentro de este espacio, dentro de Anímate. ¿Puedes explicarnos primero tú, Cristian? Uh-huh. Cuéntanos, ¿cómo estuvo?
3: Bueno, yo, al igual que Dani, aquí empecé a hacer mi servicio dentro de Aztlán, y justamente, pues como tú tienes una carrera y una trayectoria muy ocupada, había ocasiones en las que no te podías presentar, y justamente sí. ahí veía a Dani todo desesperado de que no, es que ¿quién va a cubrir? Necesito una tercera persona. Y seguido me decía de que, ¿te animas? Y creo que como dos veces, por pena, porque me daba miedo estar aquí, lo rechazaba. Y dice de que no, y llegó un punto en el que no, ya te metes porque te metes. Y dije de que, bueno, pero pues ya entrando aquí, al principio sí era como que medio desesperante, estresante para mí porque no estaba acostumbrada. Uh-huh. Y como que medio me desesperaba, pero conforme fueron pasando los capítulos como que me fui aligerando. Y pues la verdad es muy divertido estar aquí y hablar de cosas que te gustan, de cosas que sabes, y compartirlo con una comunidad. Hizo que me gustara y pues ya, me quedé prácticamente.
1: Claro, era lo que platicábamos acerca de la facilidad de poder estar en un espacio cómodo y sano donde puedes estar hablando acerca de lo que amas, ¿no? Qué padre. Digo, no hay muchos lugares, no hay demasiados espacios, para eso tenemos nuestros propios nakamas con los cuales podemos cotorrear acerca de esto, pero qué padre que pudiste unirte a la buena o a la mala, ¿verdad? Porque fue como de qué hora le
3: sientas. No es cierto, la verdad es algo que me gustó bastante, pues lo mismo, ¿no? Hablar del anime, de cosas que nos gustan, de cosas que nos apasionan, y pues poderlo compartir con más personas es una experiencia increíble.
1: Sí, no, pues qué padre, Crislia, muy bien. Melina, ¿cómo estuvo contigo la introducción a este espacio?
2: Mi introducción fue muy similar, o sea, de hecho, yo llevo como 2 años, yo soy del área de edición, uh-huh. y en mi área, pues prácticamente soy como la única otaku de ahí, pues, y recuerdo que venía Sergio, o sea, venía a saludarme, y él ya sabía que, pues, me gustaba mucho el anime y el manga, y me dijo, oye, hay un programa de radio de Anímate, o sea, y hablan de, pues, de anime, o sea, lo que a ti te gusta. Y esto fue hace bastantes meses, y estaba como que yo también soy como que muy penosa a la cámara, dije, no, gracias.
3: le huimos.
2: Ajá. Pero yo pensé que dije, ay, pues si le digo que no, o sea, no me va a insistir. Y sí me insistió como 2-3 veces y... O sea, yo me negaba, ya estaba como que cerrada. Y ya después, pasaron los meses y llegó Dani y me dijo, oye, Sergio me contó, o sea, que te gusta el anime. Y yo, sí, ¿por? Y pues como que él me convenció de meterme, porque la verdad, o sea, como vida de una adulta responsable, pues no tienes tiempo para pues ver tus animes, leer tus mangas favoritos. Y dije... Sí. Bueno, o sea, puedo aprovechar este espacio para, o sea,
3: retomar
2: claro. Eso, sacar ese lado de, o sea, digo, en mi área, pues soy la única otaku y dije, ay, tengo muchas ganas de hablar de anime con otras personas, o sea, y conocer nuevas personas y tener esa como nuevas conexiones, pues.
3: Sí.
2: Y dije, hay que hacerlo y me metí y me encantó, la verdad, no fue, o sea, me sentí en el primer capítulo, me sentí extremadamente cómoda y dije, wow, o sea, sí veo... O sea, en mi futuro en este estar más tiempo acá y aquí estoy.
4: ¡Ay, qué padre! Oiga, pues qué lindo el que este espacio también pueda ser un lugar donde ustedes, digo, te entiendo cañón, Melina. Sí. Creo que el business de ser un adulto, de estar haciendo un millón de cosas y no poder también estar tan dentro de este espacio es complejo y qué chido que podamos nosotros estar aquí a pesar de todas esas ocupaciones. Y bien, chicas, quiero que me platiquen. Ya platicamos un poquito más de cómo están aquí, pero estamos aquí hablando de anime, ¿no?
2: Así es.
4: Me gustaría saber para ustedes qué es el anime, o sea, qué significa dentro de sus vidas. Crislia.
3: Yo, bueno, creo que ya lo he dicho a lo largo de varios capítulos. Empecé viendo anime muy chiquita, muchas veces sin saber que era anime. Sí. Pero te gustaba y esas caricaturas, los monitos. Sí. Y ya conforme vas creciendo te vas adentrando un poquito más a este mundo. Y pues era como que un refugio, ¿no? Sí, crecimos, bueno, más que nada en años anteriores, lo que era ser otaku, lo que era ver anime era como muy arraigado dentro de la misma sociedad.
2: Claro,
3: me tocó esa época todavía y creo que ustedes aún más.
2: Sí.
3: Y justamente era como de, pues te identificabas, ¿no? Te gustaban las historias, era como hasta cierto escape de la realidad.
2: Sí.
3: Porque pues te creabas mundos imaginarios, vidas... independientes y cierta parte como que te dejaba lecciones, aprendías, te gustaba, te tenías. Y conforme iba pasando el tiempo, pues ibas conociendo gente que les gustaba lo mismo que ti y era pues, como formar un vínculo dentro de una comunidad.
2: Un círculo social.
4: Claro. Ok, entonces el anime fue un espacio...
3: Para distraerte.
4: Seguro, amable.
3: Claro.
4: Qué cool. Ok, bastante bien. Melina, cuéntanos.
2: De hecho, yo también. O sea... También empecé a ver anime inconscientemente de chiquita. O sea, no sé si a ustedes les tocó ver anime en Cartoon Network.
4: ¡Claro!
2: Sí, desde ahí empezó. O sea, mi primer anime fue Yu-Gi-Oh!
4: Ah.
2: Empecé con Yu-Gi-Oh! Y Pokémon inconscientemente y ya como de manera consciente. Fue como en la secundaria que fue Naruto.
4: O sea fue tu primer anime selecto. Si dijiste,
3: ajá, ver anime, Naruto.
2: Sí,
3: okay.
2: Naruto. Con eso empezó todo. Y también, o sea, en sí la pregunta de qué significa para mí, o sea, es, o sea, va a sonar como cursi o cliché, pero, o sea, la verdad forma parte de mi vida, pues, porque, o sea, también gracias al anime fue, yo estudié la carrera de animación digital, y gracias al anime fue una de las razones de la cual que yo me metí a esa carrera, pues, y pues como que forma parte de nuestra vida, o sea... Yo inconscientemente me influencia mucho en mi estilo de moda, me influencia la música que escucho, el entretenimiento, claro. Como que ya forma parte de, aunque todos los días lo estás viendo de manera inconsciente, pues,
4: ajá,
2: o sea,
4: ¿sí?
2: Porque te metes a foros, a grupos, con tu círculo social y forma una parte muy importante de tu identidad, vaya.
4: Ay, lo entiendo, maravilloso.
3: Como dicen, que se te nota, ¿no? De que
2: sí.
3: Se te nota, se te nota.
4: Se te nota. No, pues, la verdad es que pasa, creo que esta comunidad es maravillosa y por algo estamos aquí. Es bastante terapéutico estar en este mundo también, así como divertido. Y bien, ahora sí, vamos a continuar, vamos directo a la Friki Plaza con nuestro amigo Leo, que Marvin, quien maneja todo este espacio, tiene mucho que platicarnos. Vamos para allá.
5: Hola espectadores de Anímate Hablando de Anime, yo soy Leo y el día de hoy nos encontramos en la Friki Plaza para entrevistar a uno de sus principales fundadores, así que acompáñenos. Hola chicos, ya estamos con Marvic, uno de los fundadores de la Friki Plaza. Cuéntanos, ¿cómo te sientes el día de hoy?
6: Pues estoy muy bien, un poquito mal de la garganta, pero con los ánimos muy buenos.
5: Excelente, ¿qué te parece si comenzamos con la primera pregunta? Antes de que existiera la Friki Plaza como la conocemos hoy, comenzaron realizando las tardes Friki Plaza como un evento. ¿Cómo surgió esa idea y qué recuerdas de aquellos primeros encuentros?
6: Bueno, los eventos de tardes de Friki Plaza fueron antes de que estuviera instalada la plaza como tal, pero la idea era esto, que, lograr lo que es una Friki Plaza establecida, nada más que los eventos surgieron porque en la plaza donde estábamos antes ubicados, que era la Plaza Jacarandas, para empezar no había tantos locales disponibles para lograr una Friki Plaza. Yo me fui con la idea, pero cuando ya llegué allá y duré un tiempo instalado, vi que pues no se podía lograr. Afortunadamente, el dueño de la plaza me dio la oportunidad de empezar con esos eventos. Y eso fue lo que dije, no, o sea, fue un éxito, la verdad. Se hicieron en el transcurso de 2 años, se hicieron como 8 eventos de tardes de Friki Plaza. Y la verdad, tuvimos muy buena respuesta del público y... Desde ahí la gente me empezó a decir, no, es que sí debería de existir la Friki Plaza. Porque antes era más que nada era como un tianguis con algunos concursos y eso. Y pues fue las bases para que lográramos esto después.
5: ¿Qué fue lo más complicado de pasar de tener esos primeros eventos a tener una finalmente Friki Plaza establecida?
6: Pues principalmente era el espacio. Después de realizar esos eventos, como les comenté antes, no había ahí suficiente lugar como para establecerse varios locales. Entonces lo que tuve que hacer es cerrar ahí. Se terminó mi contrato de lo que fue en la Plaza Jacarandas. Y yo tuve que cerrar mi negocio para poder buscar un lugar mejor. Y pues comencé acá por el centro. Había varios lugares tentativos. Pero a final y afortunadamente... encontramos este lugar y se prestó bastante, o sea, como que se dieron las cosas en el momento justo y preciso y con todas ventajas y desventajas, pero fue el que más nos convenció y pues finalmente aquí nos encontramos.
5: Después de tantos años, ¿cómo describirías a la comunidad Friki de Tepic y cómo has visto que ha cambiado desde aquellas primeras tardes de Friki Plaza?
6: Más que nada sería el cambio que ha habido del público del los 20 años que tengo con mi negocio, porque pues de los eventos de Friki Plaza hacia acá no ha pasado mucho tiempo, pero te diría, es más que nada es la afluencia de personas, porque cuando comenzamos con mi negocio era un tabú el anime y había muy pocas personas fanáticas y al principio era más que nada como subsistir los primeros 5 años, ahí lo hacíamos por hobby. Y logramos como subsistir porque la verdad no había tanto esa afluencia que se fue creciendo con la llegada del internet y con esta como que diversificó el internet, pues que se conocieran otras culturas y el anime, pues ahorita por ejemplo los coreanos ya tienen años, unos 5 años que los coreanos despuntaron, pero el anime sigue, pues yo creo que le sigue ganando todavía un poquito a lo que es el K-pop y las series coreanas, pero pues, mientras sea como un mercado asiático, estamos así como hermanados, ¿no? Aquí en la Friki Plaza hay de todo, hay cosas coreanas, hay cosas chinas, cosas japonesas, incluso, aunque no se toca mucho, sí piden lo que son cosas ya de lo que es el cómic americano y eso, pero tratamos de, no, al menos en mi negocio, tratamos de enfocarnos en el anime.
5: ¿Hay alguna experiencia o anécdota de estos años que para ti represente lo que significa la Friki Plaza para la comunidad?
6: Hubo un evento aquí, un cumpleaños de uno de nuestros ya amigo, cliente, que es otaku, se llama Marlon, que hizo su cumpleaños aquí, lo festejó en la Friki Plaza. Y sí, o sea, como que ese es más que nada el espíritu que queremos de las personas que vienen a visitarnos, que se dejen aquí como que se desenvuelvan, ¿no? En su ambiente friki, en su ambiente otaku. Y él, la verdad, creo que es de las personas que él a donde va lo expresa en todo su esplendor, ¿no? Se hace cosplay, es amigo de prácticamente de todos los locatarios de la friki, tiene muchos amigos otaku de las expos, no, donde sea lo ubican, la verdad, y la verdad nos gustó mucho que él decidiera hacer su cumpleaños aquí, festejarlo, y invitamos también a todos los que gusten, para hacer algún evento o a festejar su cumpleaños también, algún convivio.
5: ¿Qué te gustaría conseguir o hacer en el futuro para seguir creciendo junto a esta comunidad?
6: Invitar a la gente a que venga aquí y disfrute de lo que es las instalaciones de la Friki Plaza. Que le dé uso, porque es para toda la gente. O sea, no es nada más que vengan y voy a ir a comprar un regalito o una figura o esto. O sea, aquí tenemos instalaciones para que pasen un buen rato, lo que es videojuegos, lo que es pantallas para que vean videos, anime, mesas para que jueguen lo que son el TCG, las cartas, juegos de mesa. O sea, pues todo lo que a la comunidad friki se les ocurra, aquí la verdad lo pueden disfrutar muy bien.
5: Ok, muchas gracias. Y bueno, Marvic, muchísimas gracias por darnos un momento de tu tiempo, gracias por compartir tu experiencia, y ojalá se puedan animar a darse una vuelta por aquí, por la Friki Plaza. Es un lugar muy bonito. Y bueno, continuamos en cabina.
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9: Son las 4:30.
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3: Bueno, muchas gracias por continuar con nosotros aquí en Anímate Hablando de Anime. 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Únicamente basta con decir Alexa reproduce Aztlán Radio y por ahí pueden escucharnos. Les recordamos que tenemos nuestras redes sociales como Anímate Hablando de Anime por Facebook e Instagram para que vayan y nos sigan.
4: Y bien, muchísimas gracias, Leo, Marvin, por platicarnos todo esto. La verdad es que un espacio así de importante como lo es la Friki Plaza aquí en Tepic es súper lindo, el poder ir, poder comer cosas súper ricas, poder encontrar figurillas maravillosas también. Si no han ido, recuerden ir y visitarla y platicarnos también aquí en Anímate, en nuestras redes sociales, qué les pareció este espacio. Y bien, ahora sí, chicos, hay algo muy importante que tengo que platicarles, y es que el director de la radio, Alex Hinojosa, va a estar acompañándonos aquí en Anímate. De hecho, ya estamos listos para irnos a una entrevista maravillosa con él, así que vamos para allá.
15: Y bueno, ya estamos en este momento con Alex Hinojosa, el director de Aztlán Radio, quien nos va a compartir su experiencia, ya que gracias a él, Anímate Hablando de Anime es lo que es hoy. Alex, bienvenido, ¿cómo estás?
16: ¿Qué tal? Después de esta porra, muchísimas gracias. Y no, realmente yo solamente soy pues este puente para que las cosas se realicen. Realmente felicitarte, Dani, a ti y a todo tu equipo.
15: Gracias,
16: soy testigo de todo este esfuerzo, que durante un año realmente hacer un programa es complicado, pero hacer un programa con una temática, con una línea que hay que respetar, que en este caso es el anime, toda esta cultura tan interesante, y aparte darle su lugar y espacio a todos los jóvenes y no tan jóvenes, sí, que les gusta pues toda esta cultura que es maravillosa y que tiene un montón de cosas, ¿no? Entre caricaturas, ¿qué sí. más hay?
15: Pues está dentro lo que es, dentro de la misma, del mismo anime, tenemos pues esta cultura japonesa.
17: El manga. Incluso ya está entrando un poquito lo que es el live action de los mismos animes. Ya.
15: Así es, exacto. Pues Alex, tenemos por ahí unas preguntitas preparadas para ti. Claro, por supuesto, pues va a ser más que nada cómo fue el inicio de esto. Así que, Chris, adelante con la primera pregunta.
17: Bueno, la verdad, un poquito antes de entrar en lo que es el programa, me gustaría conocer cuál es tu anime favorito.
16: Híjole, tengo varios, pero mi favorito por un tema generacional, Pokémon.
15: Excelente.
17: Muy buena respuesta.
16: Creo que los de 30, 35 crecimos con Pokémon. Entonces, miren.
15: Aquí están ya las pokebolitas.
17: Claro. Vicente y yo estamos muy de acuerdo con tu respuesta.
15: Así es, excelente. Oye, Alex, fíjate que yo me acuerdo que en el momento que inició todo, tú dijiste una palabra que la tengo aquí bien en la memoria. Porque yo me acuerdo que tú dijiste, la verdad, no conozco mucho de anime. Pero aún así dijiste, ayúdenme. Y me gustaría saber qué viste en las personas que pues terminamos formando parte de Anímate, que dijiste, les voy a confiar el proyecto a ellos, a ver qué tal.
16: Mira, vamos a empezar ahora sí que por el inicio, básicamente. Sí. Quiero dar a conocer que este proyecto arranca cuando Daniel llega a hacer su servicio social, sí. ¿Es correcto?
15: Sí, es correcto.
16: Entonces, llega Daniel, como todos hemos llegado a hacer su servicio social, y con esas inquietudes, y tengo amigos, y conozco del tema, le hice un examen con 280 preguntas para darle el programa.
15: Así es.
16: ¿No es cierto? Pero me encantó este amor, esta pasión que le dedicaste al programa. Gracias. Cuando me lo presentaste. Pues sí. Y literal, me fue enamorando y conquistando pues todos estos temas que realmente, insisto, este tema está de moda. Y que ya era justo y necesario que tuviera un espacio en la radio pública de Nayarit. Aztlán Radio, eso es. Es una estación donde le abrimos las voces, abrimos los micrófonos, pues a la comunidad LGBT, a las mujeres, y por qué no, abrirle la comunidad del anime.
15: Así es. Oye, Alex, justo antes de terminar, me gustaría hacerte una pregunta. Que durante este año, ¿hubo algún momento en el que dijiste, sí, esto fue una buena idea?
16: Sí, fui invitado hace un par de meses a un congreso, no un congreso, no, a un evento que hizo la Universidad Autónoma de Nayarit con las diferentes radios públicas. Y en conjunto con la UAN y nosotros tenemos el mismo tema y el mismo programa, y que sí jala y que lo consumen y se ven. Entonces dije, bien, hicimos una buena elección en conjunto junto con el director general, el licenciado Juan Chávez, que también a su llegada le apostó y dijo, claro que sí, Alex, es un programa muy interesante y hay que apoyarlo. Así que Daniel y todos los colaboradores bajo la dirección general del licenciado Juan Chávez y tu servidor saben que cuentan con todo el apoyo de este tema y que los micrófonos de Aztlán Radio siempre van a estar abiertos, no solamente para el anime, sino para quien quiera exponer algo sobre cualquier cosa. Ahí está aquí Aztlán Radio, la voz de nuestro origen.
15: Alex, pues muchísimas gracias de verdad, porque como tal lo mencionaste, pues todo este proyecto fue porque tú dijiste quiero un programa de anime, entonces ahora estamos aquí donde estamos ahora, cumpliendo nuestro primer aniversario, entonces no queda otra cosa más que decirte muchísimas gracias.
16: Muchas gracias y felicidades anime y a todos los colaboradores y a todas las personas que han estado aquí en este espacio, y también si tú nos estás viendo y quieres ser parte de ese programa, sigue las redes sociales de Aztlán Radio y di quiero estar ahí y te vamos a buscar.
15: Es correcto. Pues muchas gracias. Continuamos con más temas aquí en cabina.
16: Felicidades.
15: Y pues bueno, muchísimas gracias a Alejandro Hinojosa por esta entrevista, pues breve, pero muy, muy bonita, la verdad. Aquí siempre pues vamos a hacer ese agradecimiento por haber dado esta maravillosa idea. Oigan, pues a mí me dio mucha emoción ver hace un momento a las chicas de Anímate, por supuesto.
6: Sí, juntas por fin.
15: Sí, juntas por fin, después de no sé cuántos capítulos, pero por fin sí. Se nos hizo tanto a nuestra audiencia como a mí, a Vicente. Sí. Pasaba los días y no veía cuándo. Oigan, pues fíjense que hace un momento Nanesa preguntaba algo bien curioso que era referente al qué es el anime. ¿Por qué surge esta pregunta? Pues ahí les va el dato curioso. El primer capítulo de Anímate, estamos hablando de ya hace un año, precisamente trató de eso, de introducir a la gente que recién nos iba escuchando, qué era el anime, el por qué, lo podíamos ver o cositas así. Entonces, es por eso que yo quise que Nanesa lanzara esta pregunta. Ahora yo se las voy a lanzar a ustedes, tanto a la audiencia como para ustedes dos. ¿Qué es el anime para ustedes? A ver, Nanesa.
4: Ay, pues qué complejo. El anime para mí, pues sí se volvió un sueño. Yo, de recordarme en la secundaria, me acuerdo que iba en la secundaria del Valle y había mucha gente como muy fresita. Y yo me recuerdo a mí con mi bandita de Naruto corriendo. Sí. y creo que eso, la libertad de poder ser y estar yo en mí con lo que me hacía feliz. Para mí el anime es eso. Actualmente me sueño en Japón llorando, viendo abajo de los árboles Sakura, comiendo la comida que tanto veo, qué tanto, porque allí me gusta mucho ver animes de comida. Sí. Y puedes ver como el vapor, cómo se ve, como todas las verduras.
6: Así que sí, lo puedes probar.
4: Lo sí. Puedo probar, o sea, lo puedo oler y según yo huele como a Nor Suiza. Así, te lo juro.
15: Sí, sí.
4: O sea, realmente creo que el anime se volvió un sueño. ¿Por qué? Porque las vivencias de mis héroes, de mis heroínas, fueron tan importantes para mí que se volvió una parte como de que, ok, yo quiero saber eso y quiero conocer eso. Entonces, creo que me encanta la comunidad, me encanta lo que muestran dentro de, porque muchos dicen, ay, son peleitas, o no, en serio, tienen que verlo, son enseñanzas de vida, son espacios muy padres, es como una novela, pero mejor. Se los aseguro. Entonces sí, el anime para mí es como un sueño, es mágico.
15: Excelente, Nanesa. A ver, Vicente, cuéntanos.
18: Bueno, de forma personal, creo que fue como ese primer encuentro con la cultura, con el dibujo, ¿no?
15: Sí.
18: A mí no se me personal y creo que a muchos. Mi primer dibujo cuando estaba chico era de un anime.
4: Ah, nice.
15: Okay, sí.
18: Ahí dibujando. Y quieras o no, eso te deja algo a ti, ¿no? Esa, como decía Nanesa, esa libertad, poder imaginar tus historias, poder ahora ya en este punto saber que hay otras personas que igual conectan con eso, con esas historias que tanto te gustan a ti, ¿sí? Sentir sí. Esa comunidad. Pero a mí, si yo destacar algo, es esa cultura, ese arte, ¿no? Que a veces dice, pues son dibujitos.
4: Sí.
15: Sí.
18: No, es toda una forma de traer historias, de plasmar esa belleza en este medio, ¿no?
4: Sí.
15: Okay. ¿Se inspiraron? Me encantó esa respuesta.
18: Es que hay que inspirarnos para hablar de anime.
15: Sí, sí, claro. De eso se trata este programa. Oigan, pues resultó que ahora en agosto ocurrieron muchas, muchas cositas dentro del anime. Y por supuesto, antes de que se nos vaya Crislia, nos deja por ahí pues las efemérides de agosto, pero en versión de anime. Así que vamos a escucharla y en unos momentos más regresamos.
19: Estas son las efemérides de agosto para Anímate Hablando de Anime. 10 de agosto, Día de Yato. Los fans de Noragami celebran esta fecha como el Día de Yato. Gracias a un juego de palabras japonés, el 8 puede leerse ya y el 10, to, formando su nombre. Una curiosidad que demuestra cómo el idioma japonés también puede convertirse en parte de la cultura del anime. 13 de agosto, cumpleaños de Emilio Treviño. El actor mexicano de doblaje nació un 13 de agosto y ha prestado su voz a personajes como Denji de Chainsaw Man y Mickey de Tokyo Revengers. Una de las voces jóvenes que se ha ganado un lugar importante dentro del doblaje mexicano. 13 de agosto, cumpleaños de Sebastián Stan. El actor rumano-estadounidense nació el 13 de agosto de 1982 y es reconocido mundialmente por interpretar a Bucky Barnes, el soldado del invierno, dentro del universo cinematográfico de Marvel. Una curiosa coincidencia de fecha con Emilio Treviño. 13 de agosto, aniversario luctuoso de Unshō Ishizuka. En 2018 falleció el reconocido actor de voz japonés Unshō Ishizuka, quien dio vida al profesor Oak en Pokémon, además de participar en numerosas series y videojuegos. Su voz acompañó a varias generaciones de fans de la animación japonesa. 22 de agosto, cumpleaños de Tenya Lida. El representante de la clase 1A de My Hero Academy celebra su cumpleaños este día. Su don, Engine, le permite alcanzar grandes velocidades mediante motores ubicados en sus piernas, convirtiéndolo en uno de los héroes más veloces de su generación. 6 de agosto, 40 años de Metroid. Un 6 de agosto de 1986, Nintendo presentó a Japón a Samus Aran y comenzó la historia de Metroid. 4 décadas después, la cazarrecompensas sigue siendo uno de los personajes femeninos más importantes de la historia de los videojuegos. 23 de agosto, 25 años de Devil May Cry. En 2001 llegó el primer Devil May Cry, presentando a Dante y su particular manera de enfrentarse a los demonios. La franquicia se convirtió en un referente de los juegos de acción y posteriormente también llegó al mundo del anime. 31 de agosto, aniversario de Marvel. Un 31 de agosto de 1939 apareció Marvel Comics número 1, publicado originalmente por Timely Comics, compañía que décadas después se convertiría en Marvel. En sus páginas debutaron personajes como la Antorcha Humana original y el Ángel, dando inicio a una de las mayores historias del cómic. Para Anímate Hablando de Anime, Crislia Saavedra.
15: Bueno, pues esas fueron las efemérides que nos trajo Crislia y la verdad es que sí me dio bastante curiosidad algunas que mencionó, sobre todo pues lo que fue el cumpleaños de Emilio Treviño junto con Sebastián Stan, que lo conocemos como ser Bucky Barnes en el universo cinematográfico de Marvel. Me llamó mucho la atención que los dos cumplen años el mismo día.
20: Es el destino, Dani.
2: Sí, están conectados.
15: Y me llama la atención porque los dos los conocemos dentro de, pues, de este medio, ¿no? De lo que vendría siendo Sebastián Stan como el soldado del invierno, ¿verdad? El cual su última aparición, ¿dónde fue?
20: Fue creo que en la de Falcon, ¿no? ¿Falcon?
15: No, te estás yendo muy atrás. Yo creo que la última aparición fue la de Thunderbolts.
20: ¿Thunderbolts?
15: Fue su última aparición, ¿no?
20: Sí apareció.
15: ¿O apareció ya después?
2: No sé, porque no vi Thunderbolts.
20: Yo tampoco vi Thunderbolts.
15: Bueno, perdona. Lo vieron en el tráiler. Okay, así que ahí quedó. Y pues Emilio Treviño, quien estuvo recientemente de invitado en Convecon el año pasado, y pues que ha prestado su voz para múltiples personajes. Entonces, ¿qué otra efeméride podemos comentar? Por ahí Vicente me hace el comentario de Noragami.
20: Sí, Noragami. Pues este aniversario, este recordatorio de este anime, la verdad me siento un poco triste por los fans. Tanto tiempo esperando que regrese. Pero bueno, desde aquí mucha fuerza para que no muera la esperanza, ¿verdad?
15: Sí, así es. También tuvimos creo que aniversarios de videojuegos, ¿no, Melina? Referente a Metroid. Creo que sí, que tuvo su aniversario de 40 años, o no sé,
2: sí,
15: si cumplió 40 años.
2: Tu 40.
15: 40 años.
2: O sea, escucho 86 y digo, pues hace 20 años, ¿no? Y es 40.
15: Y son 40, imagínense. Sí. Entonces, pues ya escuchamos un poquito de las novedades que tenemos referente a las efemérides de ahora en agosto. Y también pues tuvimos esta bonita visita de lo que fue Alejandro Hinojosa, el director de Aztlán Radio, y por supuesto también una breve intervención de Leo, nuestro amigo Leo, junto con Marvin, quien es uno de los organizadores de la Friki Plaza. Entonces ya casi estamos a punto de terminar este breve capítulo, este capítulo tan bonito de Anímate, pero no sin antes traerlos todos juntos. Así que vamos a seguir. Y en este momento ya nos encontramos con el jefe de producción, Sergio Andrade, el cual pues es de aquí de Aztlán Radio. Así que Sergio, bienvenido.
1: Hola, ¿qué tal? Buenas tardes.
15: El buen Checho está aquí, el cual pues ya hemos platicado así con él de repente, que nos ayuda a operar con las grabaciones. Y por supuesto, él fue quien nos ayudó, fue inicial en la producción, el buen Sergio. Ayer platicábamos y me dice, no, es que yo siempre fui supervisor, pero yo dije, no, fuiste el primer productor y ya después supervisaste y ya después no dejaste. A ver, buen Sergio, cuéntanos cómo viste pues esta evolución desde el capítulo 1, porque Sergio estuvo desde el capítulo 1. Entonces, ¿cómo fue esta evolución de capítulo a capítulo? A
1: no, ver. Pues yo digo que desde que se estaba fundando este proyecto, ¿no? Bueno, te explico más o menos cómo nace esta inquietud de tener un programa así. Pues se había primero tocado el tema de que fuera un programa de cultura gamer. Uh-huh. Pero poco a poco se le fue dando como otro giro, ya hasta que el director aquí de radio, Alejandro, pues ya dijo, no sabes qué, quiero un programa completamente de anime, ¿no? Uh-huh. Entonces ya fue, bueno, yo creo que tú todavía no estabas aquí, se había dado con otro compañero, el buen Misa, se iba a hacer cargo, pero pues lo terminó ocupando en otras cosas. Y pues ya llegaste tú aquí a prestar, bueno, a ser el prestador de servicio y fue como, pues a ver, sondeamos, ¿no? A ver quién le gusta el anime. No fue así, fue como que, a ver, ¿conoces a alguien que le guste el anime? Sí, y ya, no, búsquenlo más, dice, pues ya a mí me gusta el anime. y bueno, fue así como ya empezamos a trabajar este programa. Pues como en todas las producciones que hay en aquí en Aztlán Radio, tanto en FM y en AM, pues las primeras, pues nos encargamos, tú sabes que nos encargamos de hacer toda la producción de audio. Uh-huh. Y pues siempre nos metemos ahí en los primeros 2-3 programas para que todo pues salga bien, acompañarlos hasta que ellos digan ya estamos sueltos. Uh-huh. Pues Se deja, ¿no? Se suelta la rienda. Pues en tu caso, pues te has de acordar muy bien que tú decías, no, de nada más de media hora, ¿sí? Al siguiente programa, o sea, al segundo programa, y ahora sí ya se animaron a pedir la media, pero obviamente, pues, o sea, yo sabía que si ustedes dominaban este tema, pues media hora les iba a quedar bien cortito, ¿no? Entonces, o sea, fue así de casi de un programa a otro que pidieron ya la hora completa. Y se trabajó y yo creo que nos animamos a dejarlos ya con toda la confianza porque pues, como les digo, ustedes traían este tema bien fresquecito y la evolución de este programa pues rápido se dio a conocer, ¿no? O sea, rápido dieron los siguientes pasos.
15: Uh-huh. Ah, como la película de los cuatro fantásticos. los primeros pasos. No, Sergio, pues la verdad, darte las gracias porque también fuiste uno de los que pues puso su iba a decir granito de arena, pero yo creo que ya vendría siendo uno de los primeros tabiques, ¿no?
21: La piedra angular del todo el proyecto. Es, sí.
15: Para que pudiera darle forma.
1: No, ahí fueron yo creo que los primeros locutores que hubo aquí de este programa fueron los que le empezaron a dar ya como tal forma. Creo que empataron muy bien todos y eso ayudó mucho a que el programa pues tuviera ese dinamismo, ¿no? Sí, que después con la ausencia de ellos pues tú buscaste más elementos y que yo te decía ve con Melina porque ya con Melina yo había tenido pláticas ahí de algunos animes y yo sabía que Melina traía muy bien ese tema del anime, ¿no? No sé por qué tardaste tanto en traerlo para acá, pero...
5: Pero ya está
1: qué bueno aquí. Que ya en esta temporada ya
21: hubo
1: se animó.
21: Hubo resistencia, o sea, pero se animó al final.
1: Sí. Está aquí bajo amenaza.
5: Pero está aquí. Sergio, pues mil gracias de verdad que estuviste aquí con nosotros en este pequeño espacio para que nos narraras un poquito de cómo fue la evolución de Anímate en este primer aniversario, que esperemos sean muchos más de Anímate Hablando de Anime.
1: Claro, gracias a ustedes por invitarme.
5: Así que continuamos con más. Oigan, a toda nuestra audiencia no nos queda más que decirles muchas gracias. Pues, ¿qué creen? El tiempo de este capítulo, desafortunadamente, pues ya se nos terminó, pero todavía nos falta saber qué aprendizaje se llevan todos los conductores de Anímate Hablando de Anime. A ver, Vanessa, me gustaría que iniciaras tú.
7: Bueno, yo me llevo que nada es importante si no lo compartes.
5: Excelente. A ver, Crislia.
22: Uy, creo que podría decir que siempre vas a encontrar a alguien que con quien compartir lo que te gusta y que te pueda brindar su apoyo y hacer conexiones, más que nada. Amistades.
5: Qué bonito, qué bonito. A ver, Vicente.
21: Bueno, yo creo que con lo que yo me quedo es dar el paso, permitirte... tener nuevas experiencias, ¿no?
5: Muy bien, excelente. Melina.
2: Yo aprendí aquí que ver anime no es simplemente estar encerrado en nuestras casas viendo anime.
5: Excelente.
22: La que más marcada está. ¿Vale?
5: Oigan, pues la verdad, pues sin ustedes todo esto no sería posible. La verdad, gracias a los colaboradores, nuestros invitados sobre todo, porque definitivamente... por estar aquí con su presencia hicieron completamente la diferencia, y eso de verdad se los agradecemos nosotros cinco. Y por supuesto hacer la mención especial a Alejandro Hinojosa, director de Aztlán Radio, a Sergio Andrade, jefe de producción de Aztlán Radio. También un agradecimiento a Jonathan García, que es director de Tele 10, por el espacio para los capítulos especiales de Convecon. También a Liz Luna, productora de esos capítulos especiales, y al departamento de diseño por apoyarnos con, pues vaya, los diseños de nuestros capítulos. Y por supuesto, no pueden faltar los agradecimientos para el licenciado Juan Félix, el director del sistema de radio y televisión de Nayarit, que nos sintoniza cuando pues tiene la oportunidad. Entonces, nos vamos, no sin mencionarles que este es el fin de esta segunda temporada. Desafortunadamente se acabó la segunda temporada, pero no es un adiós definitivo, porque definitivamente, se viene la tercera temporada de Anímate Hablando de Anime. Vamos a tener más secciones, más invitados. Espero que los chicos aquí me puedan seguir acompañando en esta travesía. Por allá también está el buen Leo, que ojalá también pueda continuarnos con más capítulos o con más travesías con las entrevistas que hacemos pues fuera de aquí de cabina, ¿verdad? Entonces, pues nos vamos despidiendo, mis nakamas. Nanesa.
23: Adiós, tomodachis.
5: Cris.
22: Muchas gracias, bye.
5: Por allá, Vicente.
21: Adiós, cuídense.
5: Melina.
2: Bye, gracias.
5: Y eso fue todo por ahora. Vamos a hacer una pausa, pero por favor, espérenos unos días y van a ver que les va a gustar mucho más el contenido que tenemos para ustedes aquí en Anímate Hablando de Anime. Yo soy Dani Sik, nuevamente muchas gracias, y esto fue Anímate Hablando de Anime. ¡Hasta luego!
24: Y como todo buen arco, este capítulo llegó a su fin. Nos estaremos escuchando en el siguiente capítulo de esta temporada. Gracias por sentir, recordar y sobre todo por escuchar. Y no olvides, todo es mejor cuando te animas a hablar de anime. Hasta luego. Y una vez más,
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1: Son las 4:57.
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2: Confirmaron el primer caso de gusano barrenador en un perro doméstico en Tepic. El animal fue atendido oportunamente, logrando sobrevivir gracias al tratamiento médico recibido. Tras dar a conocer este hallazgo, el director de Sanidad Municipal, José Ramón Isiordia, exhortó a la ciudadanía a vigilar estrictamente a sus mascotas. Se alerta a la ciudadanía sobre la distribución de volantes en inmediaciones de las instalaciones del IMSS, donde ofrecen supuestos servicios y trámites relacionados con prestaciones de seguridad social a costos considerablemente inferiores a los oficiales. Este fue el corte informativo para Aztlán Radio, informó Gabriel Carrillo, la voz de nuestro origen.
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